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El gobernador del estado, Javier Máez Rodríguez, encabezó la instalación y toma de protesta de los consejos de paz y justicia cívica del estado y sus municipios. Tabasco se convierte en el estado número 13 en incorporarse a la Estrategia Nacional de Mesas de Paz. El Consejo de Paz y Justicia Cívica busca fortalecer la construcción de paz y la reconstrucción del tejido social en Tabasco. El gobierno de Tabasco ya trabaja en la integración del paquete presupuestal 2027. El gobernador Javier Máez Rodríguez adelantó que también se preparan las leyes de ingresos y egresos para el próximo ejercicio fiscal. Vamos a ganar, afirmó el gobernador del estado Javier Máez Rodríguez, previo al segundo encuentro entre los Olmecas de Tabasco y los Toros de Tijuana. Los Olmecas de Tabasco arrancaron con fuerza la Serie del Rey al imponerse 7-1 a los Toros de Tijuana. El triunfo permitirá que la serie llegue a territorio tabasqueño durante el próximo fin de semana. Esta es parte de la información que estaremos presentando en la emisión de este miércoles 9 de septiembre de 2026. Yo soy Betty García y como cada tarde en este espacio informativo, es un gusto saludarles y darle la más cordial bienvenida aquí a Noticias por la Tarde.

0: Hola, ¿qué tal? Muy buenas tardes. Bienvenidos a este espacio informativo. Gracias de verdad por estar con nosotros en esta emisión de mitad de semana. Gracias de verdad por estar pues en este día. Hay mucha información para compartir. Pues bienvenidos sean todos ustedes. Estamos ya con toda la información más reciente que acontece en Tabasco, en parte de lo que sucede también en nuestro país y un poquito más allá de nuestras fronteras. Hay mucho para compartir, así que ya sabe, ojalá de verdad que nos pueda acompañar. Saludamos con mucho gusto a todos aquellos que nos sintonizan ya a través de nuestras frecuencias. Recuerde que estamos tanto en AM como en FM. Además, también ya estamos en nuestra plataforma de Facebook Live, aquí, así que les saludamos con mucho gusto. Y bueno, les recuerdo que tenemos también una línea de mensajes vía WhatsApp. Esta es el 9937-007747. Cualquiera que sea la forma, aquí lo importante es saber que usted nos está escuchando. Vamos a iniciar pues ya con la información cuando son las 6:05. Escucha usted la primera parte de Noticias por la Tarde. Tabasco va por el fortalecimiento de la paz como convicción, así lo afirmó el gobernador del estado, Javier May Rodríguez, al encabezar la instalación y toma de protesta de los integrantes de los Consejos de Paz y Justicia Cívica del estado de Tabasco y sus municipios.
1: Para nosotros la paz es la primera condición de bienestar y desde esa convicción nuestro gobierno trabaja todos los días para cultivarla en nuestras comunidades, de modo que las familias puedan desarrollar su vida con tranquilidad y con felicidad. En ese mismo propósito, el día de hoy atendemos con determinación la convocatoria de nuestra presidenta, la doctora Claudia Sheinbaum Pardo, para instalar los consejos de paz y justicia cívica y construir desde lo local una cultura de paz en todo el país. En esta acción se inscribe en el eje de atención a las causas, a través del cual se busca prevenir la violencia a partir de mejores condiciones de vida para la población y del fortalecimiento continuo de la convivencia en nuestras comunidades. En Tabasco coincidimos plenamente con ese propósito y trabajamos en la misma ruta para afianzar la paz como un derecho para nuestros pueblos. Sabemos que consolidar una cultura de paz exige presencia constante y contacto directo con la gente. Por eso encabezamos un gobierno con vocación de territorio, pues solo así puede entenderse con precisión lo que ocurre en cada una de nuestras regiones. Esa forma de gobernar se expresa en la atención directa a las necesidades de la población y en una política social que acompaña a ras de suelo el gran esfuerzo del gobierno de México para ampliar derechos y mejorar las condiciones de vida. En este caminar hemos confirmado el valor de la participación de los pueblos. La paz necesita de personas con la pasión y el compromiso para involucrarse en la vida de sus comunidades, dispuestas a tender puentes de comprensión y entendimiento entre quienes la integran. Esa participación es la esencia de la justicia cívica, y en ese propósito se marcan los consejos que hoy estamos instalando. Desde la realidad de sus municipios, podrán contribuir a formar una red cercana a la población y a promover una cultura de paz, atendiendo las diferencias y fomentando soluciones mediante el diálogo, antes de que afecten la convivencia entre las personas. Es a partir de los esfuerzos que ustedes emprenderán que se logrará recuperar y fortalecer los valores que han estado presentes durante generaciones en nuestros pueblos. Quienes hoy asumen esta encomienda cuentan con todo nuestro reconocimiento por su disposición y compromiso. Sabemos que en cada municipio habrá mujeres y hombres comprometidos con sus comunidades y con la construcción de paz en nuestro estado. Protestan cumplir con responsabilidad la encomienda que hoy asumen y contribuir desde sus respectivas funciones el fortalecimiento de la paz y la justicia cívica en nuestro estado. Protestan. Si así lo hacen, que el pueblo de Tabasco se lo reconozca. Muchas felicidades, mucho éxito en esta encomienda. ¡Que viva Tabasco y que viva México!
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0: Tabasco se convierte en el estado número 13 en sumarse a la Estrategia Nacional de Mesas de Paz, destacó Santiago Segui Amorteguis, titular de la Unidad de Mesas de Paz. Señaló que esta incorporación permitirá fortalecer la coordinación entre autoridades para impulsar acciones encaminadas a la construcción de paz y la atención de las causas que generan violencia.
2: Pedirles a las Fuerzas Armadas, como lo han hecho siempre, acompañarnos, ser parte de eso. A nuestro secretario, que le mandamos un saludo, que nos ayude muchísimo a hacer la cercanía, a estar de la mano con ustedes, con los presidentes municipales, es muy importante. De verdad, tómense el tiempo, y aquí es un mensaje que yo le pedí al señor gobernador, participen en las mesas de seguridad. Para nosotros es muy importante porque de ahí parte todo. Si la señora presidenta

0: Vamos, que si podemos escuchar y entendemos, vamos a estar mejor todos nosotros. A nombre de la señora secretaria, a nombre de la señora subsecretaria, agradecerles a cada uno de ustedes. Y de verdad, estos consejos van a ser una herramienta para el gobierno de México para poder seguir adelante.
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2: Y bueno, con el objetivo de fortalecer la construcción de paz y recuperar el tejido social de Tabasco, se impulsa el Consejo de Paz y Justicia Cívica, expuso Alejandro Martín Juárez Durán, secretario técnico de los Consejos de Paz y Justicia Cívica y subsecretario de Gobierno, Alejandro Martín Juárez.
3: El Consejo de Paz y Justicia Cívica fue concebido como un órgano colegiado interinstitucional consultivo, honorífico y no vinculante para articular los esfuerzos de los tres órdenes de gobierno con la sociedad civil y los sectores académico, productivo y religioso. Tiene como propósito diseñar, promover, implementar y evaluar políticas públicas orientadas a la construcción de paz, el fortalecimiento de la justicia cívica y la reconstrucción del tejido social. El Consejo Estatal permitirá coordinar políticas públicas, analizar y atender problemáticas como la violencia, la desigualdad, la exclusión social y la desconfianza institucional, generar redes entre municipios, vincular autoridades municipales, estatales y federales, acompañar a los ayuntamientos en la implementación de estrategias para reconstruir el tejido social, que no es otra cosa que el fortalecimiento de vínculos afectivos y familiares, confianza comunitaria, identidad y pertenencia, participación ciudadana y la consolidación de instituciones legítimas. El objetivo de esta política es que llegue con fuerza institucional a todo el territorio. Por eso adquiere especial importancia que hoy confluya el Consejo Estatal y los consejos municipales de paz y justicia. Los municipios son el espacio donde se desarrolla la vida cotidiana de las personas. Es en las colonias, en las comunidades, villas, rancherías y centros urbanos donde debemos fortalecer la convivencia, detectar oportunamente los factores de riesgo, recuperar espacios comunitarios y generar mecanismos de mediación, participación y solución pacífica de los conflictos.
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5: Son las 6:14.
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2: Y bueno, gracias por continuar con nosotros. Ya son las 6:16. Tenemos más información aquí en Noticias por la Tarde. Oiga, por cierto, como todos los miércoles, tendremos nuestra sección de Conócete, Crece e Inspira con la coach de vida Claudia Cid. Hoy hablándonos cómo tener un cerebro más flexible. Así que Eso más adelante aquí.

0: Bien, noticias por la tarde. Y bueno, José Ramiro López Obrador, quien es el secretario de Gobierno, destacó que la paz requiere una nueva forma de entender la seguridad y la convivencia, donde gobierno y sociedad trabajen de manera coordinada para atender las causas que generan la violencia.
1: Hoy instalamos estos consejos con una convicción muy clara. La paz se construye entre todas y todos, y se construye desde el territorio. Este acto es la expresión de una nueva forma de entender la seguridad y la convivencia, una en la que el gobierno y sociedad se escuchan, dialogan y trabajan de manera coordinada para atender las causas que generan la violencia. Porque la paz, lo sabemos bien, no puede ser responsabilidad exclusiva de las instituciones de seguridad. Desde el gobierno de la presidencia Claudia Sheinbaum Pardo existe una definición precisa. La paz se logra con cercanía, con justicia y con instituciones que escuchan y actúan junto al pueblo. Por ello, la estrategia de la seguridad nacional coloca en el centro la atención a las causas que generan las violencias. Esa estrategia, en Tabasco, bajo el liderazgo del gobernador Javier May Rodríguez, se lleva al territorio mediante programas sociales, jornadas de paz, acciones de desarme y atención a quienes más lo necesitan.
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0: El gobierno de Tabasco ya trabaja en la integración del paquete presupuestal 2027. Adelantó el gobernador del estado, Javier May Rodríguez. El mandatario señaló que también se preparan las leyes de ingresos y egresos para el próximo ejercicio fiscal.
3: Estamos trabajando ya en la ley de ingresos y egresos, y queremos fortalecer el tema de la ley de ingresos, dejar más incentivos, o sea, para que ya quede establecido en la ley, ¿no? De la ley de ingresos que vamos a presentar. Entonces, en ese marco va a ir, y ya la Secretaría de Finanzas ampliará el tema.
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0: En otro tema, vamos a ganar, así lo afirma el gobernador del estado, Javier May Rodríguez, previo al segundo encuentro entre los Olmecas de Tabasco y los Toros de Tijuana. El mandatario estatal destacó el ánimo del equipo tras la victoria del ayer martes, con la que los Olmecas aseguraron que la Serie del Rey tenga juegos durante el próximo fin de semana en territorio tabasqueño.
4: No, la verdad es que tenemos un gran equipo. La afición está muy motivada con el equipo, y el equipo está en un buen ánimo, ¿no? Entonces se están dando toda la, también en el béisbol, en el gobierno, la suerte cuenta. Y ayer fue un buen partido, ¿no? Y el cheo fue un cheo brillante.
5: ¿El mensaje de ánimo, señor, cuál sería para llegar, para que se mande a Tijuana?
4: Vamos a ganar hoy. Hoy vamos a ganar en Tijuana. Regresamos. Ya aseguramos los tres juegos aquí, ¿no? El fin de semana.
5: ¿Cuál sería su quiniela, señor?
4: Viernes, sábado y domingo. Vamos a ganar.
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0: Tras imponerse 7-1 a los Toros de Tijuana, en el primer juego de la Serie del Rey, el manager de los Olmecas de Tabasco, Luis Carlos Rivera, aseguró que el objetivo del equipo es claro: ganar todos los encuentros y conquistar el campeonato de la Liga Mexicana de Béisbol.
6: Ganar todos los juegos. Obviamente, siempre que canta el playboy, nosotros la mentalidad es ganar ese juego. Hoy se nos dio, mañana vamos a venir con esa hambre otra vez de ganar el segundo juego, y así sucesivamente, ¿verdad? Nosotros sabemos que estamos enfrentando un equipo bastante complicado. Hoy se nos dio a nosotros, mañana vamos a seguir con la misma mentalidad. La mentalidad de nosotros es ganar juego a juego.
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0: Y bueno, Daniel Camarena, quien es el pitcher de los Olmecas de Tabasco, está enfocado en realizar una gran labor en el cuarto juego de la Serie del Rey, que se disputará este sábado en el Parque Centenario. El lanzador buscará contribuir con una sólida actuación para que el equipo tabasqueño avance en su objetivo de conquistar el campeonato.
7: Pues la verdad, muy, muy contentos porque hemos logrado algo, algo muy grande. La verdad, algo que en 33 años no, no se ha podido cumplir. La verdad, es algo que, pues más que nada, motivados. ¿Por qué? Porque ya estamos aquí. Entonces, mejor que nada, ganarlo todo, ¿no? Ya de una vez estamos aquí, pues hay que luchar hasta el final.
8: Oye, nada más un mensaje para...
7: No, que muchas gracias por haber hecho el viaje. La verdad, es un sacrificio muy grande, obviamente, que nosotros apreciamos mucho porque, pues, obviamente es una anfitrión de visita, que es una anfitrión muy, muy buena, pero la verdad, agradecidos porque, pues, vamos a tratar de enorgullecerlos.
9: ¿Así esperabas que se dieran las cosas en la temporada? Porque, pues, apenas estás llegando, es tu primer año con el equipo, ¿así lo esperabas, que este equipo trascendiera tanto?
7: Pues, la verdad que sí, la verdad, pues ese es el plan desde que uno llega, ¿no? Obviamente poder aportar el cada granito de arena, obviamente en todo lo posible, obviamente llegando de otra organización, llegar tímido, pero la verdad es que siempre con ganas de sobresalir en todo lo que se nos pone por delante.
9: Oye, ¿a los Olmecas ya les llenó el título de zona sur o quiere todavía más? ¿Tiene más?
7: No, pues queremos más. Obviamente este es un pequeño, grande paso para nosotros. ¿Por qué? Porque es algo que hace 33 años no se cumplía y obviamente pues ya estamos aquí, hay que ganarlo todo. O sea, la verdad estamos muy contentos, muy agradecidos con Dios porque más que nada nos ha mantenido saludables, nos ha hecho vencer muchas adversidades y qué mejor que nada que hacer historia, ¿no? Obviamente agradecido con el primer año que me han recibido aquí y me gustaría ayudarles, traerle esa segunda estrella a toda la ciudad de Tabasco y más que nada seguir con esta base mexicana, porque tenemos una muy buena base mexicana y muchos años por muchas victorias.
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0: Y bueno, continuando con más información, la presidenta Claudia Sheinbaum informó que el paquete económico 2027 contempla nuevas iniciativas para apoyar a las micros, pequeñas y medianas empresas, así como una ley de economía digital con la que se busca facilitar e impulsar el uso de pagos electrónicos y reducir gradualmente el uso de efectivo en el país.
10: Esencialmente es cómo ingresan los recursos al erario público, cuánto entra por impuestos, por derechos. Derechos, por ejemplo, son lo que se paga en carreteras o algunos otros pagos que no tienen que ver directamente por impuestos. ¿Cuánto entra directamente a la tesorería? Y luego, ¿cómo se distribuye también ese gasto? ¿En qué gastamos? Entonces, por eso hay una ley de ingresos, un código financiero y después el presupuesto de egresos de la Federación. De acuerdo con la ley, tiene que entregarse el 8 de septiembre. Hace mucho tiempo era ya cercano a diciembre y se cambió la ley para que se entregara el 8 de septiembre y ahora viene un periodo en donde lo discuten diputados y senadores. En esta ocasión enviamos otras leyes también. Una ley que mañana vamos a explicar o cambios a las leyes que mañana vamos a explicar que tienen que ver con apoyo a las micro y pequeñas empresas, sobre todo facilitación de trámites para facilitarle las vidas a las micro y pequeñas empresas. Eso lo vamos a platicar mañana. También va a venir la Secretaría de Economía. Viene también una ley de economía digital que vamos a platicar también en otra ocasión aquí en la mañanera. Queremos ir disminuyendo el efectivo y que se pague cada vez más por vías electrónicas de forma sencilla, lo cual también disminuye comisiones que se pagan a los bancos, nos ayuda también para el tema de seguridad y también le facilita la vida a las personas para no tener que traer efectivo y poder pagar desde el celular o a través de otros mecanismos de manera directa. Eso es la ley de economía digital que vamos a presentar en otra ocasión aquí en la mañanera y que también ayuda, como se ha demostrado en otros países, a la formalización de la economía a través de una mayor digitalización, pues, de todo lo monetario.
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0: Y bueno, el secretario de Hacienda, Edgar Amador Zamora, detalló que el objetivo primordial del paquete económico 2027 es tener finanzas públicas sanas, que permitan sostener los avances sociales del sexenio. Esto mediante 5 pilares: crecimiento, prioridades protegidas, fortalecimiento de ingresos, gasto más eficiente y disciplina fiscal.
11: ¿Cuáles son estos 5 pilares del paquete económico? Es un paquete que protege el bienestar de las familias, impulsa el desarrollo y mantiene una trayectoria de finanzas públicas sanas a través de estos 5 pilares. El primero es el crecimiento. Nuestra meta de crecimiento económico de más de 2%, tenemos un rango de 1.5 a 2.5 por ciento. Como hemos mencionado también en el ejercicio anterior, dada la dificultad de proveer estimadores puntuales, hemos establecido rangos de crecimiento, los cuales han sido muy útiles para la programación y para la comunicación hacia analistas e inversionistas. Tenemos una estimación superior al 2% que va a fortalecer la generación de empleos y el bienestar de las familias mexicanas. Protegemos las prioridades. El paquete económico protege las prioridades de esta administración, los programas del bienestar, los proyectos prioritarios del bienestar que fueron presentados en esta mañanera por instrucciones de la señora presidenta, la inversión pública. Garantiza también las participaciones a entidades federativas, hay un crecimiento importante también en este rubro, y por supuesto protege las obligaciones financieras del Estado mexicano. Fortalecemos los ingresos, hay un conjunto de medidas muy importantes, el jefe del SAT va a abundar sobre eso en un momento más. Para combatir a las factureras y la evasión y la ilusión fiscal, teniendo así más eficiencia en la recaudación sin aumentar los impuestos. Son medidas exclusivamente para controlar, para evitar que haya mayor incentivos al uso de empresas con operaciones simuladas. El complemento de esto es un gasto más eficiente, se avanza en la austeridad republicana. Ustedes van a ver en el paquete cómo hay una contención muy importante en aquellos rubros de gasto corriente. Y concluimos con una reducción fiscal. Esta parte es muy importante, como lo planteaba la presidenta en su informe, hay una reducción paulatina y responsable del déficit público de 4.1% a 3.9%.
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0: 6:28 PM. Antes de irnos a la pausa, si usted me permite, compartirles este aviso para toda la ciudadanía. Y es una alerta vial. Fíjese que habrá cierre parcial en 27 de febrero y Gregorio Méndez. Y es que a partir de mañana jueves 10 de septiembre se programarán cierres parciales de vialidad en distintos tramos de las avenidas 27 de febrero y Gregorio Méndez. Esto con motivo de la realización de estudios técnicos, por lo que se recomienda a conductores tomar precauciones al circular por estas zonas. Así que es muy importante que pues extreme usted precauciones. Y es que se estarán llevando a cabo justamente para la integración del proyecto Villahermosa 2030. Se estarán tomando y llevando a cabo actividades para la obtención de información técnica necesaria, para la obtención de información justamente y la planeación de futuras acciones de desarrollo urbano. Por tal motivo, fíjese usted, la realización de los siguientes cierres. El cierre del carril parcial intermitente en diversos puntos de la avenida 27 de febrero, esto para ser más exactos, en el tramo comprendido entre la avenida Francisco Javier Mina y avenida Gregorio Méndez Magaña, justamente mañana jueves 10 de septiembre, en un horario de 8 de la mañana a 18 horas, es decir, 6 de la tarde. Dichos trabajos tendrán una duración aproximadamente de 30 minutos en cada punto. El cierre del carril parcial intermitente de diversos puntos de la avenida Gregorio Méndez Magaña en el tramo comprendido entre 27 de febrero y avenida Pajés Yergo. Esto mañana jueves 30 mañana jueves 10 de septiembre, en el horario de 8 de la mañana a 18 horas, 6 de la tarde, así que en diferentes puntos de toda esta avenida, así que pues más que nada para que conduzca con precaución. De pronto, si el tráfico es lento, pues no se desespere, es por los trabajos que estarán realizando, así que nada más para que conduzca con precaución y pues con un poquito de tolerancia también y paciencia. Esto es por los trabajos que estarán realizando en esta zona. Es momento ahora sí de irnos a la pausa, es muy breve, no se vaya. Yo regreso con más información aquí en Noticias por la Tarde.
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13: Son las 6:31.
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0: Regresamos cuando son las 6:34. 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El titular del SAT, Antonio Martínez Dagnino, señaló que es indispensable continuar combatiendo a las factureras y la evasión fiscal, por lo que se tomarán medidas de control y trazabilidad del mercado de gasolina, al tiempo que seguirá el programa de regularización fiscal del año pasado.
23: Además del uso de facturas falsas, se ha detectado que las empresas han abusado de las pérdidas fiscales con el fin de pagar menos contribuciones. Para tener una dimensión, se observa que 129,000 empresas han declarado pérdidas en los últimos 3 ejercicios fiscales, mientras que 54,000 empresas llevan sin pagar 5 años seguidos publicando pérdidas fiscales. Esto significa que hay empresas que, a pesar de que reportan aumento en sus ingresos, presentan pérdidas en sus declaraciones anuales por varios años consecutivos y no tienen una justificación real. Es por ello que el Gobierno de México considera indispensable seguir combatiendo a las factureras y a la evasión que causan perjuicio a la hacienda pública y al pueblo. En este sentido, el paquete de ingresos presentado ayer ante el Congreso de la Unión plantea mecanismos de control, de deducciones y de pérdidas fiscales para fortalecer el combate a las factureras y a la evasión fiscal. ¿Cómo desarrollamos esto? Para el desarrollo de dichos controles se partió de las mejores prácticas y recomendaciones internacionales, como el impuesto contra la erosión de la base y el abuso implementado por los Estados Unidos de América, los controles específicos a gastos corporativos y pérdidas fiscales que aplica la Unión Europea y otras recomendaciones de la OCDE. En el mismo sentido, reafirmando el compromiso del gobierno mexicano para combatir la evasión del pago del impuesto a combustibles, se establecen también medidas de control que permiten tener una mejor trazabilidad del mercado de gasolinas y de diésel, mediante el puntual seguimiento a toda la cadena de suministro hasta su venta al público. Continuaremos también con el programa de regularización fiscal, que ya viene del año pasado, para la disminución de multas, recargos y gastos de ejecución a contribuyentes. Las medidas expuestas promueven finanzas públicas responsables para el desarrollo y el bienestar del país.
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0: Y bueno, el director de Banobras, el director general de Banobras, Jorge Alberto Mendoza Sánchez, informó que el gobierno de México contempla una inversión pública y mixta de 5.7 billones de pesos como parte del plan de inversión en infraestructura para el desarrollo de, con bienestar 2026-2030. Los recursos se concentrarán principalmente en energía, trenes y carreteras, además de proyectos de agua, salud, puertos, aeropuertos y educación.
1: También estamos protegiendo la inversión. Tenemos recursos para nuevos trenes, carreteras, agua, infraestructura y de manera muy importante para la parte energética, incluyendo Pemex y CFE. Porque el bienestar de las familias y el crecimiento económico no son cosas distintas. La inversión genera actividad, genera empleos y genera oportunidades. También estamos haciendo algo muy importante. No solamente se trata este paquete económico en la parte de ingresos, también nos vamos a enfocar en la parte de gasto y revisar en qué se gasta cada peso. Porque en un momento como este, cada peso cuenta. Entonces estamos buscando menos duplicidades y un mejor uso de los recursos. También vamos a revisar los esquemas de pensiones para hacerlos más sostenibles y asegurar que los recursos se utilicen de mejor manera. Al mismo tiempo, vamos a seguir trabajando para mejorar las condiciones financieras de la deuda y reducir la presión que representa para las finanzas públicas. La idea es muy sencilla: gastar mejor y manejar mejor nuestras obligaciones para poder proteger lo que más nos importa. Y la inversión pública tiene un papel fundamental porque es de los gastos que más contribuye al crecimiento y al desarrollo económico de nuestro país. Y estamos hablando de una inversión muy importante para México. El plan de inversión de infraestructura para el desarrollo con bienestar contempla 5.7 billones de pesos entre el año 2026 y el año 2030. Más de la mitad está destinado a energía, pero también tenemos una inversión muy importante en trenes, carreteras, puerto, agua y salud. Y como lo han visto en algunas mañaneras, también tenemos un programa muy ambicioso en la parte de vivienda, donde estamos esperando construir más de 1.8 millones de viviendas para los que más la necesitan. Esto significa algo muy concreto: más infraestructura, más inversión privada, más empleos y más desarrollo regional.
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0: La presidenta Claudia Sheinbaum explicó que el propósito principal del paquete económico para el próximo año es reducir la evasión fiscal, por lo que no se contemplan nuevos impuestos ni gasolinazos y se mantienen todos los incentivos para nueva inversión, así como medidas para garantizar los programas sociales.
10: No hay nuevos impuestos. Eso es lo primero. No va a haber nuevos impuestos, tampoco va a haber gasolinazos. Lo que hay son medidas para evitar, porque todavía hay evasión fiscal. ¿Qué quiere decir eso? Personas que deberían pagar impuestos y que no pagan buscando, pues, o facturas falsas o mecanismos que evitan que se paguen los impuestos que se deberían pagar. Se mantiene, eso es muy importante, todos los incentivos para la nueva inversión, todos. Todos los que se publicaron para el Plan México tienen incentivos para invertir y de igual manera las nuevas inversiones pues suponemos que van a pagar los impuestos que deben de pagar, entonces no están incluidos en ninguno de los mecanismos contra la evasión fiscal. Es decir, al mismo tiempo que ponemos mecanismos para que aquellas empresas que siempre reportan lo mismo y no pagan los impuestos que deben de pagar, para las nuevas inversiones están garantizados todos los incentivos. Y al mismo tiempo, el recurso que se recaude se distribuye una parte para pagar a los trabajadores del gobierno, incluido ahí todos los trabajadores de los organismos autónomos. ¿Qué hacemos? Estamos aumentando el presupuesto para lo más importante, que es la inversión en la gente, inversión en el pueblo, que es en educación 10.7%, incluye todos los niveles educativos, 13% de aumento en ciencia, 11.3% de aumento en salud. Si calculamos, es casi tres veces la inflación en lo que de estos tres rubros. Seguridad también va a tener un aumento, sobre todo vinculado a la consolidación de la Guardia Nacional y de las áreas de inteligencia e investigación. Y el campo tiene un porcentaje también importante de aumento. No se está endeudando al país, como luego quieren decir. No hay nuevos impuestos, como luego también estuvieron informando hace unos días. Eso es falso. Sencillamente, pues, evitar la evasión fiscal y seguir garantizando el presupuesto para la gente.
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0: Y bueno, la mandataria adelantó que para el concierto del próximo 15 de septiembre en el Zócalo capitalino se presentará José Alfredo Jiménez Medel, nieto de José Alfredo Jiménez, la agrupación Legado de Grandeza, los tres ganadores de México Canta, y para cerrar el evento, el grupo Intocable.
10: Toca obviamente el mariachi de la Guardia Nacional mientras está los juegos, exactamente. El grupo de la Armada de la Marina, el mariachi de la Secretaría de la Defensa Nacional, y luego, a la hora ya del concierto, está José Alfredo Jiménez Medel, así se llama, José Alfredo también, nieto, con motivo del centenario natalicio del cantautor. Está Legado de Grandeza, que fueron los que hicieron el himno migrante. Están los tres ganadores de México Canta y, para cerrar el concierto, Intocable.
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0: Y bueno, el Congreso del Estado de Tabasco buscará en su último periodo legislativo abatir rezago de 260 iniciativas, así como trabajar en el procesamiento de las nuevas propuestas que se vayan incorporando, informó el diputado y presidente de la Junta de Coordinación Política del Congreso de Tabasco, Jorge Orlando Bracamonte Hernández.
4: En rueda de prensa, el presidente de la Junta de Coordinación Política del Congreso de Tabasco, Jorge Orlando Bracamonte Hernández, dio a conocer los avances del trabajo legislativo acumulado, precisando que de un total de 576 iniciativas presentadas, tanto por legisladores como el Poder Ejecutivo, 318 han sido dictaminadas en comisiones, mientras que un aproximado de 260 permanecen pendientes. El legislador enfatizó que durante el presente periodo de sesiones las comisiones trabajarán de manera intensiva para abatir el rezago legislativo y procesar las nuevas propuestas que se vayan incorporando. Explicó que los proyectos pendientes requieren una revisión técnica rigurosa debido a su impacto presupuestal, dado que sus implicaciones obligan a reconsiderar la asignación de recursos que aprueba el Poder Legislativo.
5: Hasta el día de hoy, en este Congreso del Estado, tenemos alrededor de 576 iniciativas que se han presentado por parte de los diputados y por parte del Poder Ejecutivo. De estas 576, alrededor de 318, más o menos, ya han sido dictaminadas en comisiones. Tenemos un rezago aproximadamente 260 que queremos en este periodo, aparte de todo lo que acabamos de mencionar, pues para nosotros es importante abatir el rezago legislativo, trabajar en estas que tenemos pendiente, pero aparte todas las que se van a presentar en este periodo, que se irán obviamente sumando, y para nosotros es importante que, bueno, las comisiones realicen un trabajo pues obviamente extenuante para tratar de dejar en rezago, pues las menos iniciativas que se pueda. Queremos avanzar mucho en esa parte y que sean las menores las que queden en rezago legislativo.
4: A pregunta expresa sobre la preparación técnica de los representantes populares de altos cargos, el diputado respaldó la postura de que quienes aspiren a cargos de elección popular deben contar con una mayor preparación. Puntualizó que su partido mantiene una estrategia permanente de capacitación a través del Instituto Nacional de Formación Política y talleres de gestión pública, abarcando temas prioritarios como la ley de ingresos y egresos y la gestión de proyectos ante dependencias federales. Finalmente reiteró el compromiso del grupo parlamentario para seguir promoviendo la profesionalización de todos los perfiles en el servicio público.
5: Para nosotros, pues obviamente siempre es importante la preparación de cualquier político que aspira a ocupar cualquier posición, llámese diputado, llámese regidor, llámese presidente municipal. Siempre para nosotros es importante la preparación. Nuestro partido, lo he dado y usted ha sido testigos, nuestro partido tiene en constante trabajo cursos que da nuestro propio partido desde diferente índole, desde la historia del movimiento, de inclusive, si no mal recuerdo, la presidenta Luisa María, cuando estaba de presidenta nacional de Morena, tuvo un encuentro con todos los presidentes municipales donde se capacitaron a los presidentes municipales sobre la ley de ingresos, egresos, sobre proyectos en donde se pueden presentar, que los propios presidentes municipales pudieran acudir a las dependencias federales. Entonces, nuestro movimiento está en constante capacitación.
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6: Son las 6 con 48 minutos. 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

0: Gracias por continuar con nosotros y ahora sí entrando a la recta final de este espacio informativo, cuando son ya las 6:52 PM. El presidente de la Junta de Coordinación Política del Congreso de Tabasco, en conjunto con diputados de su partido, dieron a conocer los puntos claves de la agenda legislativa que se impulsará durante el primer periodo ordinario de sesiones correspondientes al tercer y último año de ejercicio constitucional.
1: En rueda de prensa, integrantes del Grupo Parlamentario de Morena, encabezados por el diputado y presidente de la Junta de Coordinación Política del Congreso de Tabasco, Jorge Orlando Bracamonte Hernández, la vicecoordinadora Vicky Estel y el diputado Manuel Gurría dieron a conocer los puntos clave de la agenda legislativa que se impulsará durante el primer periodo ordinario de sesiones correspondiente al tercer y último año de ejercicio constitucional. Durante la presentación se reafirmó el compromiso de la bancada para seguir legislando a favor del desarrollo del Estado, priorizando ejes fundamentales como la paz, la salud, la educación, la seguridad pública, el desarrollo económico territorial y el bienestar social de los tabasqueños. Entre los puntos prioritarios de la agenda legislativa se encuentran el paquete fiscal 2027, expedición de la ley de ingresos del Estado de Tabasco, las leyes de ingresos municipales y la aprobación del presupuesto general de egresos para el ejercicio fiscal 2027.
2: Calificar las cuentas públicas de los tres poderes del Estado de Tabasco, de los órganos constitucionalmente autónomos y de los 17 municipios correspondientes al ejercicio fiscal 2025. Recibir el informe escrito acerca de la situación que guarda la administración pública estatal que presenta el titular del Poder Ejecutivo del Estado de Tabasco. Desahogar las comparecencias de los titulares de las dependencias del Poder Ejecutivo con motivo de la glosa del informe.
1: También se mencionó que se recepcionará el informe escrito acerca de la situación que aguarda la Administración de Justicia del Estado de Tabasco, que presenta el titular del Poder Judicial, así como recibir la rendición de cuentas de órganos y poderes, recepción de los informes anuales del Poder Judicial, la Comisión Estatal de Derechos Humanos y la Fiscalía General del Estado. Con estas acciones, el Congreso del Estado iniciará los trabajos correspondientes al cierre de la 65 legislatura.
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0: Es momento de compartir con ustedes nuestra sección de los miércoles. Conócete, crece e inspira con la coach de vida Claudia Cid, hoy hablándonos cómo tener un cerebro más flexible.
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5: Hola, bienvenidos a su sección Conócete, crece e inspira. Soy Claudia Cid Moscoso. Hoy vamos a hablar de cómo podemos tener un cerebro más flexible. Las demencias son un conjunto de enfermedades que afectan la memoria, el pensamiento y la conducta. La más conocida es el Alzheimer, pero también existen otras como demencia vascular, la demencia con cuerpos de Lewy y la frontotemporal. Todas ellas deterioran la calidad de vida y la autonomía de las personas. Los factores que influyen en su aparición son diversos, como edad avanzada, que aumenta el riesgo, la genética, en algunos casos hay predisposición hereditaria, el estilo de vida, como el sedentarismo, la mala alimentación o consumo excesivo de alcohol o sustancias, enfermedades crónicas como hipertensión, diabetes y obesidad, salud mental, ya que la depresión y el aislamiento social también incrementan el riesgo. La buena noticia es que la ciencia ha demostrado que la neuroplasticidad, que es la capacidad del cerebro para adaptarse y crear nuevas conexiones, puede ser estimulada, y esto ayuda a retrasar o incluso prevenir el deterioro cognitivo. La neuroplasticidad se fortalece con retos y experiencias nuevas. No se trata de hacer cosas complicadas, sino de mantener el cerebro en movimiento y activo. te invito a que realices algunas de estas actividades o, si puedes hacer las 5, estaría genial. ¿Cómo? Aprender algo nuevo. ¿Qué te parece un idioma? ¿A tocar un instrumento? ¿Practica una receta de cocina nueva? ¿Haz ejercicio físico regular como caminar, bailar, nadar, practicar yoga? ¿Juegos mentales? ¿Qué te parecen los crucigramas, el ajedrez, rompecabezas, sudoku? ¿Socializar? ¿Conversar, salir, compartir, viajar, escuchar y contar historias? ¿Mindfulness o meditación? ¿Entrenar la atención plena y la calma, el silencio, la relajación? Todas estas actividades te ayudarán a mantener tu cerebro y tu salud física y emocional en mejores condiciones. Tu cerebro es como un jardín. Si lo riegas con experiencias nuevas, va a florecer. Cuida tu mente hoy para disfrutar de un futuro más saludable y prevenir el riesgo de las demencias. Soy Claudia Cid y nos escuchamos en la próxima emisión.
6: Al cierre por la tarde.
0: La presidenta Claudia Sheinbaum informó que el paquete económico 2027 contempla nuevas iniciativas para apoyar a las micro, pequeñas y medianas empresas, además de una ley de economía digital para impulsar y facilitar el uso de pagos electrónicos en el país. El secretario de Hacienda y Crédito Público, Edgar Amador Zamora, explicó que el paquete económico 2027 busca mantener finanzas públicas sanas y sostener los avances sociales bajo 5 pilares. La presidenta Claudia Sheinbaum aseguró que el paquete económico 2027 no contempla nuevos impuestos ni gasolinazos. Destacó que se busca reducir la evasión fiscal, mantener incentivos para la inversión y garantizar los programas sociales. En el Congreso de Tabasco, el último periodo legislativo tendrá como uno de sus principales retos abatir el rezago de 260 iniciativas. Y en Tabasco ya está todo listo para celebrar las fiestas mexicanas en Plaza de Armas, desde el domingo 13 de septiembre y hasta la gran noche del Grito de Independencia. De esta manera estamos llegando a la parte final de este espacio informativo. Soy Betty García y a nombre de todo el equipo técnico y de producción que hicimos posible esta emisión, muchas gracias. Les esperamos el día de mañana en punto de las 6 con más aquí en Noticias por la Tarde. Hasta mañana.
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7: Son las 7.
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1: Bienvenidos a una edición más de La Trinchera. El día de hoy, ¿qué digo? No es un programa especial, es el programa más especial casi de todo el año, porque no, mi Goyito Pichiocho cumple años.
2: Así es, bienvenidos los 39.
1: Hola, ¿cómo estás, amigo? Ven, te invito a una copa. Bueno, Cristian, pues Fernando Nesme, 49 años, ya está 40, viejo diablo.
2: 49, pues bueno, ya es...
1: Vamos a ser honestos.
2: A un paso del tostón.
1: 46 años, que estamos de acuerdo, es ya... Ubícate en tu realidad, sos un ruco y listo. Adiós, chavo ruco.
2: Sí, ¿no? Ya pasando los 40.
1: Estás inaugurando el segundo tiempo. ¿Cuánto es la media de vida?
2: 80 y...
1: Ah, bueno, pues hasta me pasé. Yo estaba tirando la... No, ya subió a 90 y cacho.
2: Tú no vas a llegar a 90.
1: No lo sé. Gracias a la IA, chance y sí.
2: Ah, bueno, voy a prestar mi cerebro para que hagan experimentos. Ay. 46 y
1: oye,
2: contando.
1: Fíjate que Playing for Change es un movimiento multimedia y una fundación sin fines de lucro creada en 2002 por Mark Johnson y Whitney Cronky. Qué buena idea, la neta, qué proyecto tan fregón. Yo creo que es de lo más cool que he visto en los últimos muchos años.
2: Sí.
1: Y todo esto para unir el mundo a través de la música. Ellos graban y filman a músicos callejeros y artistas de diferentes culturas, conectándolos en una sola pista de audio y video. A partir del 2007 tienen una fundación para construir escuelas de música y arte para niños vulnerables alrededor del planeta. Ninguna misión mejor que esa, vincular el arte, la música en este caso, con ayudar a la juventud, a los niños en particular. Obviamente ellos empezaron así, con músicos callejeros, pero de ahí hubo un buen de gente que dijo,
2: sí, bueno,
1: yo quiero estar ahí, yo quiero apoyar.
2: Perfectos desconocidos que se fueron haciendo famosos, crecieron con el canal de YouTube y obviamente, pues bueno, a partir del 2007 empieza una serie de desconocidos, pero es hasta que lo adopta una plataforma que ellos empiezan a crear todo este imperio que ya existe.
1: La canción que escuchamos en un inicio, yo sé que muy pocos van a poder reconocer, pero Colors es una canción que hicieron los Black Pumas y de invitados está Slash, está Tony Canal, está una gran cantidad de músicos que participan en esta versión. Adrián Quesada, que es el cantante de Colors, de Black Pumas, dice que se inspiró en ritmos y en los ricos matices multicolores del cielo y de la música. Y obviamente esto sale algo fregoncísimo. Y ahora nos vamos con una versión de Nirvana de Come As You Are.
2: Dios, disfrútenla.
1: Neta, hoy es un programa de agasajo.
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1: Acabamos de escuchar When the Levee Breaks con John Paul Jones, entre otros, porque hay que ser muy específicos. La gran mayoría de los tracks que vamos a escuchar son una reversión de una canción que tú ya conoces, con uno, dos, tres, tal vez cuatro artistas muy conocidos y una larga lista de artistas no tan conocidos, pero que tienen una calidad impresionante.
2: Bueno, al menos para nosotros aquí en México o alguna parte del mundo sean desconocidos, pero pues a lo mejor ellos son muy conocidos en de donde son ellos, que te lo van poniendo. No es fácil sacar del pues vamos a decirlo así, del retiro allá John Paul Jones
1: y lo hizo
2: de Led Zeppelin. Uh-huh. Y lo hicieron con esta iniciativa, que a diferencia de Tiny Desk, que la intención es pues mostrar al artista en una situación un poco más tranquila.
1: Con tecnología más precaria.
2: Más acústico. Ajá. Ya no le pueden llamar unplugged porque eso lo tiene alguien más. Uh-huh. Pero aquí juntar a tantos músicos. Y es que en esta canción nada más tiene la participación de flauta, armónica, voz, guitarra, tambores, guitarra slide, o sea, vertical.
1: Banjos, armónicas, tambores, sí.
2: Perderíamos mucho tiempo, lamento, pero los créditos a todos. Pero bueno, es mucho los nombres y muchos los músicos. Ahora vamos a escuchar
1: algo de Everybody Wants to Rule the World, que es una canción que tú conoces por haber sido un clásico de Tears for Fears. En esta ocasión, una canción que fue escrita por Roland Orzabal, Ian Stanley y Chris Hughes, pero que en esta ocasión vamos a tener la participación de un coro vocal de la ciudad de Miami, Florida, que se llama Vocal Youth Miami, el Ubuntu Music Program de Kigali, Ruanda, el Bizun School of Music and Dance de Tamale, en Ghana, la Escuelita del Ritmo de Portobelo, Panamá, el Yudur Sahara de algo que no puedo pronunciar en Marruecos, y el Young Musicians Unite, también de Miami, Florida, junto con Playing for Change Foundation de los Estados Unidos. Busquen Play for Change en YouTube y dense un deleite con todos estos paisajes y todo este ensamble. Vámonos con música.
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1: Acabamos de escuchar Acontecer dentro de este especial de Play for Change y sus Songs Around the World. Eso es del 2026. Esto corre a cargo en, digamos que, dirigiendo todos los esfuerzos, o coordinando todos los esfuerzos, el señor Manu Chao, que, dicho sea de paso, yo creo, por lo que cuenta toda la historia de la página, es el que le abre la puerta a que vengan músicos consagrados a apoyar y a unirse a todo este rollo. Muchos en sus casos, yo creo que, buscando equilibrios de karma.
2: Bueno, sí, ¿no? Digámoslo como tal, porque ya hice mucho relajo, pero Manu Chao, no me atrevo a decir que es miembro fundador o creador de la idea, pero sí
1: hay... Pero uno de los impulsores más fuertes.
2: Un impulsor y un responsable de todo esto. Bueno, Manu Chao le abre la puerta en una rola que no la tenemos por ahí, y en esa rola les vamos a dar una sorpresa, porque tiene algo que ver,
1: Esta canción, grabada a través de varios continentes, fronteras y paisajes, Acontecer, como les dije, se llama, es más que una canción, es un llamamiento global a proteger el latido de nuestro planeta, porque, ojo, todas estas reversiones de canciones que conocemos traen de trasfondo una campaña, un mensaje, una señal de ayuda para diferentes temas. Y en este caso, pues, en el corazón de la canción, compuesta por Dani Lanca y Manu Chao, resuena la poderosa frase Mamazonia, que simboliza a la Amazonía como los pulmones de la Tierra, y destaca su papel vital para aportar vida, aliento y protección a todo el planeta. Todos sabemos perfectamente lo importante de este ecosistema.
2: Sí, nosotros nos toca hablar de la parte musical, pero también de la parte altruista de este proyecto, que todo lo que tenga que ver, ¿no?
1: De manera muy rápida les comento, hay canciones como One Love, Clandestino, Seeds of Freedom, Soul Rebel, Tantas Tierras, Mr. Bobby, y ahí está Acontecer, que son todas escritas por Dani Lanca y Manu Chao, y que aparecen a lo largo de, pues, ya dos décadas de este proyecto. La siguiente canción, que originalmente es de Stevie Wonder.
2: Así es.
1: Y en esta ocasión, Higher Ground, es una versión del 2020 donde hay invitados como un percusionista de fama mundial que se llama Sheila E., la cantante de blues Shemekia Copeland, y también por ahí tenemos...
2: El ganador de varios Grammy, Aloe Blanc.
1: Exacto. Y bueno, una gran cantidad de músicos. Esperemos que disfruten esta versión y vámonos con esto, Higher Ground, y regresamos.
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2: Acabamos de escuchar No Woman, No Cry, a cargo de Gilberto Gil y Stephen Marley, así como también todo este grupo de músicos. Aparece también Mermans Monsengo. Esta canción en particular tiene una nueva significación porque se lanza en el marco del Día Internacional de la Niña, donde pues obviamente estos hijos de Bob Marley tienen participación con fundaciones y con movimientos y con eventos, y pues obviamente en esta versión de No Woman, No Cry es una colaboración inspiradora que trasciende fronteras y une voces diversas, abrazando la solidaridad global a través de la música.
3: Hey, de nuevo, una cantidad difícil por el tiempo para traerles estas versiones de...
2: A mí me gustaría destacar, por ejemplo, que aunque hay músicos que participan tocando la pandereta, la guitarra, la batería, el bajo, también tocando instrumentos como el cavaquinho, como el tamani, como la cora, y unas tantas más que en mi vida había visto uno y que gracias a esto hemos descubierto. Y bueno, la siguiente canción...
3: No,
2: agárrense.
3: Sé por qué no está este... O más bien, no sé por qué no nos extraña que aparezca una rola así. Un ídolo, una figura como Carlos Santana, al lado de Cindy Blackman Santana, su esposa. Y vamos a escuchar esta versión de Playing for Change, Songs Around the World, que es... Oye, ¿cómo va?
2: Nunca se hubiera imaginado Tito Puente hasta dónde iba a llegar esta canción ligada a la carrera de Santana, porque sí, ha sido un estandarte. Y de lo que dices de la señora Cindy Blackman Santana, acá, mijo, desde que estaba en los discos de Lenny Kravitz la veíamos como un excelente baterista, pero aquí al lado del señor, mis respetos, se luce.
3: Siempre fue una baterista de respeto y de miedo para todos sus compañeros, ¿no?
2: Y aquí con ellos también sale Becky G, Tito Puente Jr., Tal Wilkenfeld y Rubén Rada, junto con otros 20 músicos de todo el mundo y que se unen para este enérgico clásico y que, pues, la verdad que suena muy, muy bien. Vámonos con esto y regresamos para continuar con este especial de Play for Change en el marco del aniversario de vida
3: de su señor servidor.
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0: Son las 9:01.
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1: Acabamos de escuchar nada más y nada menos que un tema que se llama Crossroads, donde, para empezar, esta interpretación cuenta con la participación de artistas de renombre como Kev Mo, Kingfish, Basti Jackson, Charlie Worsham, Sierra Hull, Cedric Burnside y una diversa selección de talentos del blues y de la música del mundo, unidos para resaltar el impacto perdurable de la música de Mississippi a escala global, que no es cualquier cosa, Cristian.
2: No.
1: Es el ombligo del rock y de muchos otros ritmos y de muchas
2: del
1: corrientes.
2: Blues, del soul. Uh-huh. Es exactamente ese el lugar de nacimiento, ¿no?
1: Sí, la cuna, el Mississippi, que es conocido como la cuna de la música estadounidense, ocupa un lugar especial en la historia musical por ser el lugar de nacimiento del blues en la delta del Mississippi, y que fue un género que influyó en una multitud de otros estilos musicales, desde el country hasta el rock and roll. Obviamente con esta emblemática canción, compuesta originalmente por el artista estadounidense del blues Robert Johnson, se rinde homenaje a la importancia cultural y al legado musical del estado, así como a su profunda influencia en la configuración del panorama musical de Estados Unidos. Pero para continuar, tenemos otra rola, Cristian.
2: Ay, ay, ay, agárrese. Fly Like an Eagle con Steve Miller. Y bueno, alcanza nuevas cotas musicales con esta extraordinaria versión del clásico atemporal de 1976, Fly Like an Eagle, que cuenta con la participación del icónico Steve Miller junto a Franklin Vanderbilt y Ivan Neville, Quintana Lindell y destacados artistas de 5 países. Esta rola ya la habíamos escuchado en otra versión.
1: Tronco gospel impresionante.
2: Esto en Playing for Change se lanza en el marco del Día de la Justicia Social, y pues bueno, Fly Like an Eagle sirve como un emotivo recordatorio de la capacidad de las personas para superar la adversidad y unirse para inspirar en la esperanza y la solidaridad. Vamos a escuchar esto, que es Fly Like an Eagle. Regresamos a La Trinchera. Es mi cumpleaños.
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1: Acabamos de escuchar nada más y nada menos que The Wait, una canción donde aparece Ringo Starr y Robbie Robertson junto con una buena cantidad de músicos. Esta canción The Wait cuenta con la participación de Robbie Robertson, que es uno de los miembros originales de The Band y que junto a músicos de los cinco continentes se avientan este cover que pues obviamente tiende puentes sobre lo que nos divide y también nos inspira a ver con qué facilidad congeniamos todos cuando suena la música. Un agradecimiento especial a Cambria por ayudar a hacer esto posible, así como a Robbie Robertson, Ringo Starr y a todos los músicos por acompañar la celebración de los 50 años de esta canción clásica dentro de todo este rollo del Playing for Change. Obviamente, pues si yo les digo los tipos de instrumentos que metieron aquí, como les decíamos hace rato, hay cítaras, hay laúds, hay acordeones, hay vaya, una gran cantidad. Y sobre todo, y eso no lo habíamos resaltado, Cristian, esa facilidad que tuvieron para entretejer músicos japoneses con músicos argentinos, con danzas de nativos americanos, vaya.
2: Que le damos el crédito a los músicos y todo, pero no hemos mencionado a los que hacen la mezcla musical y
1: creatividad
2: editan los
1: impresionante.
2: Videos. No, hombre. Pero bueno, ahora vamos a escuchar, esto es delicioso, Why Can't We Be Friends con War and Friends, precisamente para conmemorar el 50 aniversario del legendario álbum y de la canción que ya les mencioné. Uh-huh. Reúne a los miembros originales aún activos de la banda, sí, porque siguen dando conciertos.
1: Ya y además, están bastante rucos.
2: Ya están más betabeles, igual que tus rubiates. Músicos en esta poderosa entrega de artistas. Con la alegre voz de Titi Sira y de la banda de Playing for Change, el emotivo trombón de Big Sam y la vitalidad del mariachi Tierra Noble, porque lo teníamos que mencionar,
1: ¿cómo no?
2: Haciendo una presentación increíble de Eric Ever. Y esta versión captura el ritmo contagioso y el sentimiento y la humanidad que convirtieron a War en una de las bandas más influyentes de todos los tiempos. Vámonos a escuchar Why Can't We Be Friends y regresamos a La Trinchera.
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1: Acabamos de escuchar Get Up, Stand Up. Exactamente. Muy bien liderada por Skipping Cedella Marley. Esta versión del 2020, la verdad que fue estrenada durante un evento que se llamó Peace Through Music. Y para esta versión se contó con la participación de Skipping Cedella Marley, la banda maliense de blues rock Son Honey Blues, el virtuoso de la armónica Lee Oscar y un fragmento del célebre discurso I Have a Dream de Martin Luther King, reuniendo a músicos de todos los rincones del planeta unidos y alzándose a favor de la justicia social. No cabe duda que el legado de Bob Marley sigue siendo grandísimo y muy importante. Pero la siguiente canción, Cristian.
2: No, hombre, imagínate lo que vamos a escuchar. I Still Haven't Found What I'm Looking For. Nos orgullece compartir nuestra nueva canción, dicen ellos. Esto fue del 2022 y, y la canción es todavía un poquito más vieja, pero esta canción de YouTube es para enviar un mensaje a los familiares de personas desaparecidas en todo el mundo que no están solos. Estas desapariciones por diferentes circunstancias, temblores, guerra y demás.
1: Desastres naturales.
2: Desastres naturales. En este video participan más de 40 músicos extraordinarios de 13 países quienes tocaron diversos instrumentos y unieron sus magníficas voces. Es increíble lo que el alcance que tiene este proyecto y obviamente con una canción tan conocida, ¿no?
1: Y de una banda que tiene una participación en temas sociales, pues impresionante a lo largo de ya bastantes décadas, ¿no?
2: Así es.
1: Una canción original de Larry Mullen, Adam Clayton, David Howell Evans y de Bono, más conocidos como U2, y que pues obviamente tiene la participación de una gran cantidad de músicos de diferentes países y que sin duda alguna le dan ese toquecito muy especial. Creo que una canción de una banda como U2 asociada al Día Internacional de las Víctimas de Desapariciones Forzadas, pues no podía estar de más. Así que vámonos con esto y regresamos ya para despedir La Trinchera.
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1: Acabamos de escuchar Tantas Tierras con Manu Chao, y que se unió a Carlton Santa Davis, un legendario baterista jamaiquino conocido por su trabajo con Bob Marley and the Wailers. Él se llama Gambit, o le dicen Gambit, y que es un reconocido bajista y DJ francés que tocó con Manu Chao durante 25 años y así también varios extraordinarios músicos de 9 países. En esta versión de Song of the Round the World de Tantas Tierras, esta canción habla introspectivamente sobre los desafíos que enfrentamos en nuestro mundo. Pero para filósofos, el mayor Peralta, David, buenas noches.
2: Buenas noches, amigas, amigos. Perdón por la tardanza, pero la patrona es la patrona.
3: No, y nos vamos a despedir precisamente con algo que es digno de escucharse. Esto es Riders of the Storms de The Doors. No es cualquier cosa sacar del retiro a estos miembros originales.
1: Va,
3: ¿no?,
1: usted a escuchar a John Densmore y a Robbie Krieger, que son la batería y la guitarra original de los Doors, con un acierto muy grande, porque al no tener ya a Ray Manzarek, pues nada más y nada menos se trajeron a Rami Jaffe, que es el tecladista de los Foo Fighters, y que aunque en Foo Fighters sus intervenciones no son tan amplias o tan virtuosas, en esta ocasión
2: no tiene una presencia tan marcada, pero
3: exacto,
2: no deja de
3: sí,
2: ser.
3: Porque se escucha demasiado más la guitarra líder, claro, y la batería son muy marcadas.
1: Aunque con todos esos experimentos disco que han hecho últimamente y que han estado ahí probando cosas, se ha lucido un poco más. Pero pues obviamente con una canción de los Doors, imagínate todo el tenías que traer a un excelente músico, y yo creo que la decisión fue muy buena.
3: Y bueno, qué mejor para conmemorar con Playing for Change, con Riders of the Storms. Y nosotros con esto, precisamente con esto, nos vamos a despedir, no sin antes platicarles que esta monumental canción marca también un retorno de los orígenes, ya que contribuirá a apoyar al primer programa musical de la Fundación Playing for Change, que es exactamente la base fundamental de todo este proyecto en Estados Unidos. En colaboración con la organización sin fines de lucro First People Found, liderada por indígenas, impulsando a las comunidades indígenas y garantizando que los ritmos, las historias y las voces que iniciaron este viaje sigan inspirando corazones en todo el mundo.
1: Aparte, yo no sé, pero sentí una nostalgia muy grande. Durante el video que usted puede apreciar en YouTube, salen bailando un grupo de nativos americanos que se llaman Iron Cool Dancers. Ver eso asociado con una pieza de los Doors, digo, obviamente te causa emociones especiales.
3: ¿Y quién sino los Doors, que estuvieron tan relacionados con todo ese tema y que incluso hasta se volvieron contestatarios? Nos vamos a despedir, como ya lo había mencionado. Familia,
1: eso fue todo.
2: Gracias. Nos vemos la próxima.
3: ¡Feliz cumpleaños a mí!
1: ¡Ya estás viejo, diablo!
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0: Son las 10 con 2 minutos.
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0: Son las 10 con 30 minutos.
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0: Son las 10 con 46 minutos.
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0: Son las 11 con 17 minutos.
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0: Son las 11 con 32 minutos.
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0: Son las 11 con 47 minutos.
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0: Son las 6:01.
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1: Hola, hola, bienvenidos, bienvenidas, ¿cómo están? Estamos en un episodio más de Ya Oíste. Yo soy Génesis Sainez y hoy tenemos un tema muy peculiar, un tema que puede pasarle a cualquiera, nadie está exento. En la cocina, en el trabajo o incluso en tu casa, en la calle, que son las famosas quemaduras. Y vamos a hablar sobre qué hacer en un momento difícil que está, porque muchos entramos en pánico en ese momento, es como de, ay, se está quemando, está pasando algo, pero no, a esto nos viene a acompañar nuestro querido doctor Oscar Reyes, jefe del servicio de urgencias. ¿Cómo está, doctor?
2: Hola, buenas tardes, bien, gracias, aquí, gracias por la invitación.
1: Ay, muchas gracias a usted por acompañarnos. Esto se va a poner bueno, porque estamos en una temporada donde justo puede haber muchas, muchas quemaduras, pero vamos a empezar sobre qué son las quemaduras, doctor.
2: Bueno, las quemaduras prácticamente son lesiones causadas por agentes físicos externos, principalmente sea fuego directo, líquidos calientes. Existe también las quemaduras por corriente eléctrica y en menor medida, pero también existen las quemaduras químicas. Entonces, wow, básicamente son lesiones térmicas, básicamente.
1: ¿Cómo son los tipos de quemaduras, doctor, que le han llegado?
2: Bueno, las quemaduras se clasifican, puede ser por, como ya mencionamos, por el tipo de agente que la ocasiona, que ya mencionamos que puede ser por fuego directo, le llamamos por escaldadura, quiere decir por líquidos calientes, quemadura química y quemadura eléctrica. Esa es una clasificación que es de acuerdo al agente físico que lo ocasiona. Y para nosotros como médicos es muy importante clasificarla de acuerdo a la profundidad o la gravedad de la lesión.
1: Ajá. Okay.
2: Hay varias clasificaciones, conforme van pasando los años, se han creado varias clasificaciones. La más usada o la que está más en boga es la que le divide en primer grado, segundo grado y tercer grado.
1: Oh, sí.
2: Ajá, eso es de acuerdo. A nosotros como personal de la salud nos funciona mucho para determinar la gravedad de la lesión y a la vez de saber la gravedad de la lesión, saber si el paciente requiere ser tratado en un hospital o puede ser tratado en su domicilio. La quemadura de primer grado es la que comúnmente cuando vamos a la playa y nos asoleamos.
1: Lo bronceadito acá.
2: Esa es una quemadura de primer grado. Obviamente, pues como la mayoría de la gente sabe, pues no es necesario ir al hospital para tratar ese tipo.
1: Incluso hay gente que se broncea por gusto, ¿no?
2: Ajá, o sea, exactamente. Y es algo irónico, pero las quemaduras de primer grado son dolorosas precisamente porque afectan las capas superficiales de la piel, que se llama epidermis, y es ahí donde están los receptores del dolor.
1: Ya tocamos el de grado 1.
2: Primer grado,
1: ya ven. Nos vamos con el de segundo grado. Okay.
2: Sí, el de segundo grado, ya estamos hablando que ya la quemadura es más profunda. De hecho, la quemadura de segundo grado se divide en superficiales y profundas. Ajá.
1: Okay.
2: El segundo grado ya afecta capas más profundas de la piel, en este caso la dermis. Y este tipo de quemadura es muy importante porque la recomendación es que sí se tenga una atención médica, que ya son más profundas a diferencia de las de primer grado. Uh-huh. ¿Cómo los vamos a identificar? La piel se pone rosa y las famosas ampollas o flictenas. Ajá, ya es una característica de las de segundo grado que ya van a cursar con ampollas. Ajá, entonces, este tipo de quemaduras, lo da sugerencia es que sí se vaya a alguna atención médica, a diferencia de las de primer grado.
1: Sí, sí me ha tocado ver, no me ha pasado, pero sí me ha tocado ver que el aceite creo que es lo más común que vemos, que les cae en la piel e inmediatamente como que empieza a salir la ampollita, o sea, obviamente entre el movimiento y todo, de que te arde, me tocó ver que a mi mamá le salió una enorme, pero no entendía, o sea, yo en mi mente es como, ¿por cómo es que sale o por qué salen las ampollitas? ¿Es como media de protección de la piel o por qué se da?
2: La mayoría de las quemaduras de segundo grado, como bien mencionas, está ocasionado por líquidos calientes, ya sea aceite, agua hirviendo, o también por objetos calientes como el clásico, la plancha, la secadora.
1: Yo con mi plancha del peine.
2: Entonces, la ámpula o ampolla, como se le conoce a Flictena, no es otra cosa que se sale líquido de la piel y se acumula ahí. De hecho, más adelante vamos a ver que cuando ya las quemaduras son más extensas, algo que daña mucho al paciente es la pérdida de líquido o de volumen, que le llamamos nosotros.
1: Okay.
2: Ajá. Aquí también es importante mencionar, ya cuando entramos a una quemadura segundo grado, nosotros ya a nivel médico, es muy importante la extensión de la quemadura. ¿Estás de acuerdo que no es lo mismo que te, como bien mencionas, que te quemes una área pequeña de tu mano a que te quemes, por ejemplo, todo el tórax, ¿no? O todo el pecho. Sí.
1: Pero pasemos a la de la quemadura de tercer grado, que esa es la última de la escala, sí, por así decirlo.
2: Es la más grave. Por lógica, pues la profundidad es mayor. Aquí es cuando el paciente inclusive ya tiene exposición de hueso, exposición ósea, cuando ya se queman tendones, ya se queman como músculo. Obviamente, pues son pacientes que se exponen a corrientes térmicas o están mucho tiempo expuestos, sobre todo cuando hay fuego directo, ¿no?
1: Claro.
2: Y desafortunadamente muchas de las veces el tratamiento es quirúrgico. Muchas veces inclusive si una extremidad está muy afectada, inclusive puede requerir amputación. Entonces ya es una quemadura ya más grave, ¿no?
1: Y hay una pregunta que me gustaría hacerle, porque creo que todos necesitamos saber esas acciones rápidas. Que en dado caso, no sé, estoy en mi casa y veo, o sea, para poder ayudar y también para saber qué hacer yo, ¿no? ¿Qué hacer cuando estás en ese momento, que no estás obviamente en el doctor o en lo que llegas? ¿Cómo tratarlo o hacerlo inmediatamente?

0: Ni la famosa clara de huevo.
1: No, ni hay veces que le ponen antibiótico en crema, tampoco se sugiere. Clara de huevo, algunas cremas como el tepezcohuite, el aloe, entonces la sugerencia es no aplicar nada de eso. Tampoco agua fría. Mucha gente, pues la lógica muchas veces llegaría a pensar, pues si se quema y está caliente,
0: Claro.
1: pues échale agua fría, ¿no? Sin embargo, no. Sí se sugiere obviamente que se lave la herida con pura agua, pero que el agua sea tibia o templada.
0: Okay.
1: Tampoco se recomienda poner hielo.
0: ¿Y por ejemplo el agua es en contacto directo o como suavecito, por
1: No,
0: así decirlo?
1: directo.
0: Directo, okay.
1: Entonces y después taparla con un apósito antiadherente, o sea, evitar que no sea un apósito que se pegue en la piel y obviamente pues que esté limpio, ¿no?
0: Claro, principalmente.
1: O sugerencia que esté limpio. Y si la quemadura sí se ve que tenga ampollas o todo sugiere que sea el segundo grado, pues sí se sugiere que vaya a atención médica.
0: Y lo que hoy nos comparte, doctor, es muy, muy importante, porque hay cosas que ni siquiera sabemos. O sea, podemos decir que es muy como de, ay, no me va a pasar, o nada más me quemé tantito, pero lo dejamos a la desidia y son cosas que se pueden complicar. Nos ayudó a desmentir muchos mitos. Muchas gracias. Y pues, sin más por el momento, yo le agradezco mucho que nos haya acompañado. Espero que se le haya pasado muy bien.
1: Sí, al contrario, gracias a ustedes.
0: Y pues nada, Easter Lovers, la verdad es que yo estoy muy, muy agradecida. Muchísimas gracias, doctor, por esta compañía, por compartir información tan valiosa. Yo soy Génesis Sainz, fue un gusto tenerlos aquí. Muchísimas gracias, nos vemos en el próximo episodio. Adiós.

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6: Son las 6 con 15 minutos. 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
12: Con la atribución que la ley le otorga, la consejera presidenta del Instituto Nacional Electoral, Guadalupe Tadei Zavala, designó como encargado de despacho de la Secretaría Ejecutiva al director ejecutivo de Organización Electoral, Roberto Carlos Félix López.
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19: Buenas, muy buenos días, 6 de la mañana con 18 minutos de este ya jueves 10 de septiembre del 2026 en vivo desde la ciudad de Villahermosa, Tabasco. Ya vio cómo amaneció, qué hermosa mañana tenemos en la capital tabasqueña, un cielo algo nublado pero le da un reflejo maravilloso al sol durante el amanecer. El día de hoy será un día intensamente caluroso, quédese conmigo, soy Arturo Bolio. Está Pedro Rodríguez en los controles, Fernando Salomón en la jefatura de información y estamos listos para informarle. Acaba de escuchar las voces de la información del gobierno del estado y gobierno federal y tenemos más noticias en este jueves. Muy buenos días. Hoy es el Día Internacional para la Prevención del Suicidio. ¿Sabe usted que en la República Mexicana el suicidio es la tercera causa de muerte entre los jóvenes entre 15 y 29 años? Y siempre una persona que piensa en quitarse la vida da señales de alerta. Hay focos rojos, mucha atención en la familia. El gobierno del estado ya trabaja en el paquete presupuestal 2027 y también se preparan las leyes de ingresos y egresos, adelantó el gobernador del estado el día de ayer, Javier May Rodríguez. Más de 670 tabasqueños han viajado este año de manera legal a Estados Unidos y Canadá para incorporarse a empleos agrícolas de campo y construcción, informó la directora del Servicio Estatal del Empleo, Victoria Zarrabal. El director del sistema DIF Tabasco, Víctor de Dios Gómez, adelanta que existen tres procesos de adopción de niños en puerta, al recordar que en lo que va del año ya se han concretado 5 adopciones en Tabasco. La gobernadora Marina del Pilar, en Baja California, está informando desde ayer que

y operadores logísticos. Como lo escuchamos hace un momento, ayer Guadalupe Tadei Zavala, presidenta del Instituto Nacional Electoral, designó ayer mismo miércoles a Roberto Carlos Félix López como encargado de despacho de la Secretaría Ejecutiva luego de la renuncia por motivos de salud de Claudia Arlet Espino. Y eso que estamos hoy. Hoy estamos arrancando el proceso electoral federal. Ayer por la tarde vincularon a proceso a Diego Sebastián N. y Gerardo N. por asesinato de la familia y también del tecladista de Camilo VII. Argelia, hace minutos da la información a nivel internacional de la agencia EFE. Argelia rompe sus relaciones diplomáticas con Emiratos Árabes Unidos. El precio del petróleo de la marca Brent ha superado el umbral esta mañana de $102 por barril por primera vez desde el pasado mes de mayo, según datos bursátiles. La escalada del petróleo dispara el precio del gas en Europa esta mañana a máximos históricos por encima de 80 euros. Vaya usted a escuchar lo que dijo el secretario de Estados Unidos, Marco Rubio. Ayer estuvo de gira en Sudamérica. Afirmó que existen amplias zonas de México donde, a su consideración, el Estado no ejerce control. Bueno, en esta información también hay que recordar que ayer mismo su jefe, el presidente Donald Trump, el presidente norteamericano, en un mitin republicano, ofreció a los ciudadanos norteamericanos que si su partido gana las elecciones en noviembre, va a dar $5,000 a cada ciudadano norteamericano. Se da a conocer esta mañana que Nicaragua cierra embajada en República Dominicana en medio de roces. Las tensiones aumentaron en julio cuando el gobierno dominicano criticó el anuncio de Ortega de eliminar las elecciones. Israel cerró el plazo para que los partidos presentaran sus candidaturas a las elecciones con 38 organizaciones inscritas. Mientras que Benjamín Netanyahu busca un nuevo mandato, los partidos eligieron enfrentarse sin alianzas, por lo que todos van en solitario. ¿Quién va a ganar, La Federación Francesa se une a otros países europeos y no apoya la reelección del presidente de la FIFA, Gianni Infantino. Lamentable noticia para el periodismo y los medios de comunicación en nuestro país. Anoche miércoles se dio a conocer el fallecimiento del periodista y conductor de radio Oscar Mario Beteta. Falleció a los 70 años de edad a causa de un cáncer que padecía. De esto y más informamos esta mañana de jueves. Soy Arturo Bolio. Tenga usted excelente mañana. Buenos días.

bueno que está con nosotros. Estamos en directo desde la ciudad de Villahermosa. ¡Qué revolcán nos pegaron los toros de Tijuana! A nosotros los olmecas, digo nosotros que todos somos olmecas ahorita, nos la regresaron la del otro día. Le metimos 11, ¿no? A una el primer partido y ahora nos voltearon 13 a dos carreras. No hay purrún, tenemos chance. Hoy están viajando esta mañana los olmecas de Tabasco hacia Villahermosa. Mañana es el encontronazo en el Parque Centenario de 27 de febrero, pero antes en la mañana a las 11 en punto, usted tiene la cita con los olmecas de Tabasco, porque en televisión tabasqueña usted podrá conocerlos en persona. Va a tener autógrafos, fotografías, va a haber una convivencia maravillosa a las 11 en punto de la mañana. Llegue temprano. Recuerde que hay que subir escaleras y estamos ubicados en la parte de atrás del Centro de Convenciones Tabasco 2000. 11 de la mañana, mañana 11 de septiembre, Olmecas de Tabasco. Los jugadores en televisión tabasqueña quieren convivir con usted. En estos días en particular, han entrado iniciativas de la presidenta Claudia Sheinbaum al Legislativo Federal. Una de ellas es la propuesta de la nueva Ley General para el Fortalecimiento y Armonización Catastral y Registral. Busca poner al día los catastros, incorporar inmuebles que hoy no están registrados y modernizar los mecanismos de cobro. En este sentido, le están apostando a la recaudación, aumentando mediante la actualización de los valores catastrales y la incorporación de predios no registrados. Al pendiente que se va a resolver en el Congreso, en las cámaras alta y bajas. Hoy comienza el proceso electoral 2026. En un momento les digo las fechas importantes. Se van a concentrar los consejos distritales y hasta el 4 de enero, escuche, 4 de enero, comienzan las precampañas. Sí, hasta el año que viene. Mientras tanto, ayer renunció Claudia Espinosa a la Secretaría Ejecutiva del INE. Ayer mismo por la tarde, Guadalupe Tadei colocó...

0: como encargado del despacho a Carlos Félix López. Tenemos la información.
1: Con la atribución que la ley le otorga, la consejera presidenta del Instituto Nacional Electoral, Guadalupe Tadei Zavala, designó como encargado de despacho de la Secretaría Ejecutiva al director ejecutivo de Organización Electoral, Roberto Carlos Félix López, con efectos a partir de este 9 de septiembre de 2026. Previa a su designación se analizó detalladamente la trayectoria profesional y académica de Félix López, así como la compulsa entre la información contenida en su currículum vitae y las constancias que obran en el expediente, comprobándose que cumple cabalmente con los requisitos establecidos en la ley para ocupar dicho cargo. Dentro del Instituto Nacional Electoral se ha desempeñado como secretario técnico de la consejera presidenta y en la coordinación estratégica del propio instituto. Asimismo, ocupó el cargo de jefe de oficina de la Secretaría Ejecutiva. Cuenta también con experiencia previa en la administración electoral local, al haber sido secretario ejecutivo del Instituto Estatal Electoral y de Participación Ciudadana del Estado de Sonora, de noviembre de 2014 a marzo de 2020. Con la salida de Félix López de la Dirección Ejecutiva de Organización Electoral, Tadei Zavala designó a María del Carmen Colín Martínez como encargada de despacho de dicha dirección ejecutiva. Colín Martínez se desempeñaba como directora de planeación y seguimiento de la Dirección Ejecutiva de Organización Electoral, por lo que cuenta con la experiencia necesaria para asumir esta nueva encomienda, gracias a una destacada trayectoria de varios años en diversos cargos dentro del entonces Instituto Federal Electoral, hoy Instituto Nacional Electoral.
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0: Vamos a una pequeña pausa y regresamos con más información. Hoy es el Día Internacional de la Prevención de Suicidios. En los jóvenes de nuestro país es la tercera causa de muerte entre chavas y chavos entre 15 y 29 años de edad. El 70% de los suicidios en jóvenes, según el INEGI, ocurren al interior del hogar. Pausa y regresamos con más información. Buen día.
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4: Son las 6 y 28 minutos.
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0: Seis de la mañana con 30 minutos, le presento las breves informativas. Quédese conmigo, soy Arturo Bolio desde Villahermosa, Tabasco. Luego de su encuentro con Daniel Noboa, Marco Rubio aseguró que Washington solicitará al Congreso 45 millones de dólares adicionales para cooperación en seguridad con Ecuador y otros 10 millones de dólares destinados a combatir la minería ilegal y sus fuentes de financiamiento. Dice Marco Rubio, no tenemos mejor aliado en la región que Ecuador. De esta manera dijo el secretario de Estado de Estados Unidos de Norteamérica. Argelia anunció esta madrugada de jueves, tiempo de México, la ruptura de sus relaciones diplomáticas con Emiratos Árabes Unidos tras haber agotado todas las vías para mantener relaciones bilaterales entre ambos países, según un comunicado del Ministerio Exterior argelino. En más información del ámbito regional, en Campeche, más de 20.000 hectáreas de caña de azúcar resultaron afectadas por la presencia del hongo Fusarium, que afecta a más de 2.000 productores de caña de azúcar en Campeche. Desde el estado de Morelos, información de la Fiscalía Especializada en Combate a la Corrupción allá en Morelos investiga más de 50 exfuncionarios de las administraciones de Graco Ramírez y Cuauhtémoc Blanco, así como a ambos exgobernadores. En más información ahora de la ciudad de Villahermosa, a partir de ayer, mucha atención que está que circula por el Paseo Tabasco. Si viene usted de Ruiz Cortines hacia el Parque Tabasco, viene desde acá de Tabasco, bueno, desde la zona del Monumento Sánchez Magallanes. Bueno, el carril que está pegado al camellón central de Paseo Tabasco, desde donde está Telcel hacia la Torre Empresarial, estará cerrado por motivos de los estudios de dinámica de suelos, por las adecuaciones que le harán con el proyecto Villahermosa 2030. Esto será a partir de ahora y a partir del 23, esa salida que hay de Ruiz Cortines a Paseo Tabasco frente a la unidad de Telcel, la que está por el Hotel Viva, también estará un carril cerrado por la misma situación. Está usted avisada y avisado. 6:32 a.m. Vámonos con más información. Buenos días. Hoy será un día de intenso calor, pero calor, además que pues ya comienza el proceso electoral 2026-2027. Esta mañana, si no me equivoco, habrá una ceremonia alusiva a este proceso con el Consejo General del Instituto Nacional Electoral, ya con el secretario ejecutivo que está como cargado de despacho, Carlos Félix López. Durante el proceso se van a instalar los consejos distritales, el registro de candidaturas, etcétera. Todo esto va a ir hasta que comiencen las precampañas, hasta el 4 de enero, Antes no. Mire, las fechas importantes, las precampañas inician el 4 de enero hasta el 12 de febrero, registro de candidaturas del 22 de marzo al 3 de abril de 2027, las campañas del 4 de abril al 2 de junio. Y el 3 de junio, todo mundo a reflexionar, porque el domingo 6 de junio del 2027 iremos a votar aquí en Tabasco para elegir diputados federales, diputados locales y presidencias municipales. 6:33 a.m. Ayer en la mañana, aquí en el Centro de Convenciones Tabasco 2000, se dio la instalación y toma de protesta de los Consejos de Paz y Justicia Cívica. Por cierto, Corá transmitió por radio, televisión y redes sociales esta ceremonia encabezada por Javier May Rodríguez.
10: Protestan cumplir con responsabilidad la encomienda que hoy asumen y contribuir desde sus respectivas funciones el fortalecimiento de la paz y la justicia cívica en nuestro estado. Protestan. Si así lo hacen, que el pueblo de Tabasco se lo reconozca. Muchas felicidades, mucho éxito en esta encomienda. ¡Que viva Tabasco y que viva México!
11: Consolidar la cultura de paz exige presencia constante y contacto directo. Por eso encabezamos el gobierno con vocación de territorio, puntualizó el gobernador del estado Javier May Rodríguez durante la toma de protesta e instalación de los consejos de paz y justicia cívica, con la presencia del representante de la secretaria de Gobernación, Rosa Isela Rodríguez, Santiago Segui Amortegui, titular de la unidad de mesas de paz de la CEGOP. El mandatario estatal destacó que la paz necesita personas con pasión para involucrarse en las acciones de seguridad y bienestar.
10: Para nosotros la paz es la primera condición de bienestar, y desde esa convicción nuestro gobierno trabaja todos los días para cultivarla en nuestras comunidades, de modo que las familias puedan desarrollar su vida con tranquilidad y con felicidad. En ese mismo propósito, el día de hoy atendemos con determinación la convocatoria de nuestra presidenta, la doctora Claudia Sheinbaum Pardo, para instalar los consejos de paz y justicia cívica y construir desde lo local una cultura de paz en todo el país. En esta acción se inscribe en el eje de atención a las causas, a través del cual se busca prevenir la violencia a partir de mejores condiciones de vida para la población y del fortalecimiento continuo de la convivencia en nuestras comunidades. En Tabasco coincidimos plenamente con ese propósito y trabajamos en la misma ruta para afianzar la paz como un derecho para nuestros pueblos.
11: May Rodríguez indicó que los consejos de paz y justicia cívica son órganos de participación ciudadana y coordinación institucional creados en México para prevenir la violencia y resolver conflictos cotidianos desde las comunidades. Durante su participación, Santiago Segui Amortegui, titular de la unidad de mesas de paz de CEGOP, informó que con Tabasco se suman ya 3 entidades con la conformación de los consejos de paz.
12: Para nosotros es muy importante lo que pasa en los municipios y que desde abajo tengamos que tener esa información para poder interactuar con ustedes y prevenir lo que podamos hacer. Para nosotros, para el gobierno de México, sí es muy importante la relación que tengamos con el Estado, con los municipios y la Federación. Vamos a tener un trabajo de tiempo completo con el Estado. El señor gobernador, no podríamos tener mejor aliado que el señor gobernador, ahorita lo platicamos en privado. De verdad es que tenemos con él ya 13 estados con consejos estatales y 517 municipios con ustedes, consejos regionales.
11: Cabe mencionar que la iniciativa de la presidenta de México, Claudia Sheinbaum, busca atender las causas, abordar el origen social de los problemas antes de que se conviertan en delitos, fomentar la paz, promover una cultura de diálogo, mediación y convivencia vecinal pacífica, además de impulsar acciones para rescatar áreas públicas y mejorar el entorno urbano mediante la participación de la propia sociedad.
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0: Ya las 6:38 a.m. Miren esta ceremonia al interior del Centro de Convenciones para la instalación y toma de protesta de los consejos de paz y justicia cívica en todo Tabasco. Estuvo el secretario de Gobierno José Ramiro López Obrador. Esto culminó y esto habló en el micrófono de la ceremonia oficial.
13: La paz se construye entre todas y todos y se construye desde el territorio. Permítanme compartir con ustedes brevemente el sentido de este esfuerzo y hacia dónde debe llevarnos. Ciertamente, este acto es la expresión de una nueva forma de entender la seguridad y la convivencia, una en la que el gobierno y sociedad se escuchan, dialogan y trabajan de manera coordinada para atender las causas que generan la violencia. Porque la paz, lo sabemos bien, no puede ser responsabilidad exclusiva de las instituciones de seguridad. Desde el gobierno de la presidencia Claudia Sheinbaum Pardo, existe una definición precisa. La paz se logra con cercanía, con justicia y con instituciones que escuchan y actúan junto al pueblo.
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0: 6:39 a.m. Ayer el gobernador del estado tuvo una gira de trabajo intensa por el municipio de Centro. Veamos, bueno, escuchemos, porque esto es radio. Saludos a quienes están a través de Mega FM y la Radio de Tabasco en Facebook Live. Entregó la rehabilitación del camino conocido como El Corcho. 1,000 habitantes serán beneficiados.
14: Las peticiones las convertimos en proyectos, en acciones a favor de la gente, afirmó el gobernador del estado, Javier May Rodríguez, en la inauguración de la construcción del pavimento asfáltico del camino El Corcho en la ranchería Corregidora, quinta sección, en el municipio de Centro.
15: Decirle que vamos a seguir trabajando, todavía falta más, no, nos falta mucho más. Hemos avanzado, pero vamos a cumplir 2 años de gobierno. Apenas 2 años de que llegamos al encargo y nos queda un tramo todavía, ¿no?, bastante largo para poder ir atendiendo esta demanda que es, pues ha sido reiterativa de muchos años, el rezago, ¿no?, de que se ha ido complicando, la población ha ido creciendo y las necesidades también han ido acrecentándose. Decirles a ustedes que esa es la forma de gobernar, cuando atendemos a la comunidad en la audiencia comunitaria, ahí recibimos, ¿no?, las peticiones y las convertimos en proyectos y en acciones para a favor de la gente.
14: Estas acciones tuvieron una inversión de más de 9 millones de pesos y benefician de manera directa a 1.915 habitantes que diariamente usan ese camino para salir a realizar sus actividades. Así lo destacó el subsecretario de Desarrollo Urbano y Ordenamiento Territorial, Arturo Enrique Priego Rodríguez. Señaló que con estos trabajos de infraestructura se generaron 72 empleos directos, lo que contribuye a las familias de la comunidad, pues a ellos mismos se les da la oportunidad de trabajar en estos proyectos en los que la remuneración económica es bastante competitiva. El mandatario estatal y la presidenta municipal de Centro, Yolanda Osuna Huerta, junto con autoridades de Sotop y habitantes de la comunidad, realizaron el corte de listón con el que quedó inaugurada de manera oficial esta importante obra que llega a sumar para que estas localidades no permanezcan en el rezago en el que se encontraban.
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0: Vamos a escuchar rápidamente lo que dijo Arturo Enrique Priego Rodríguez, subsecretario de Desarrollo Urbano y Ordenamiento Territorial, que el municipio de Centro, ya en él se han invertido 1.200 millones de pesos en los últimos 2 años. Escuchemos.
16: En lo que va de la administración de nuestro gobernador Javier May Rodríguez, aquí en el municipio de Centro se han invertido más de 1.200 millones de pesos en infraestructura. Aquí que estamos englobando infraestructura educativa, guarniciones, banquetas, alumbrado público, drenaje, agua potable, infraestructura educativa, infraestructura deportiva, todo lo que tiene que ver con infraestructura. ¿Y de dónde sale todo esto? Pues bueno, del ejercicio que ha venido implementando nuestro gobernador de las audiencias públicas.
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0: Vamos a una pausa. Regresamos con más información desde la ciudad de Villahermosa. Hoy es el Día Internacional de la Prevención del Suicidio. ¿Usted sabe qué hacer en caso de que un familiar se vea en una situación emocional o particular que piense en quitarse la vida? ¿Sabe usted qué hacer? ¿Cómo detectarlos? Es importante informarnos. Hoy es un día de prevención, un día de actualizarnos en información, un día de pensar. Regresamos después de la pausa desde Villahermosa. Buenos días.
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4: Son las 6:43. 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

0: 6:46 de la mañana, nuevamente buenos días. A tomarnos un café, si es que acostumbra a esto, o para activarnos, haga ejercicio esta mañana, mientras le informo con breves noticias desde Villahermosa. Te recuerdo que hoy es el Día Internacional de la Prevención del Suicidio en México. Se registraron 8,709 suicidios durante el año 2025, cifra que representó una tasa de 6.7 casos por cada 100,000 habitantes, de acuerdo con las cifras preliminares de las estadísticas de defunciones registradas por el Instituto Nacional de Estadística y Geografía, el INEGI. Hoy hay que tomar en consideración que es el Día Internacional de la Prevención del Suicidio. Del 2015 al 2025, pues los indicadores nos dicen que aumentó el número de suicidios en nuestro país. Vámonos al otro lado del mundo. Inmigrantes desataron nuevos incidentes violentos en el barrio del Príncipe, allá en Ceuta, al quemar 5 vehículos y múltiples contenedores en las inmediaciones de un colegio, como le comento, en Ceuta, obligando a evacuar a vecinos por la intensidad de las llamas. En más información, suman 32 detenidos por el caso del homicidio del presidente municipal de Uruapan, Carlos Manso. Ayer fue detenido Alexis N., alias El Brilloso, en Zapopan, Jalisco, identificado como operador regional de un grupo delictivo. Recuerden nuestro número de WhatsApp 99-3700-7747. Quédese con nosotros, tenemos más información desde la capital del estado de Tabasco. Soy Arturo Bolio, muy buenos días. Hoy está arrancando el proceso electoral a nivel federal. Hoy habrá ceremonia con esta situación del Consejo General del Instituto Nacional Electoral y estaremos al pendiente de los llamamientos que hará la presidenta Guadalupe Tadei ante este inicio, respetar los tiempos, los procesos, la instalación del Consejo General en el proceso y de los consejos distritales también, y luego pues ya las convocatorias, las precampañas, los registros de candidatos, las campañas, la elección del 6 de junio, etcétera, etcétera. También se viene en relevo en las comisiones al interior del INE. Escuche, tendrá que haber relevo en las comisiones de trabajo del Consejo General, sobre todo en la integración de 3 comisiones que se volverán esenciales en este proceso electoral, que es las de la Comisión de Quejas, Fiscalización y la de Verificación de Candidaturas. En la Comisión de Quejas está al frente, como presidenta, Frida Denise Gómez Puga, de los consejeros electorales. En la Comisión de Fiscalización, el presidente es el tabasqueño Jorge Montaño Ventura. Y en la Comisión de Verificación de Integridad en Candidaturas está en la presidencia Arturo Manuel Chávez López. Tendrá que haber relevo en este proceso electoral de estas comisiones importantes y torales en el proceso, en todo proceso electoral, pero en este 2026-2027, el año que viene, el 6 de junio, estaremos yendo a votar en nuestro estado de Tabasco. Mire, vámonos enseguida con más información sobre los hechos del gobierno del estado. Por cierto, oiga, hoy estaremos al pendiente, además de la gira del día de ayer, hoy 10 de septiembre, habrá entregas de viviendas del bienestar en el municipio de Huimanguillo, en la ranchería Libertad. Allí estará esta mañana, antes de las 10 de la mañana, el gobernador del estado, Javier May Rodríguez. Luego estará en la UPC. También habrá rehabilitación del camino entre Pablo Mulato y Pejalagartero, allá en el municipio de Huimanguillo. Estará en la inauguración del pavimento asfáltico de la ranchería Blasillo, cuarta sección, en la entrada de Los Morales. Una intensa actividad en Huimanguillo del gobernador del estado, Javier May Rodríguez. Ayer estuvo en actividades aquí en el municipio de Centro y en este sentido se ya entregó la rehabilitación de la carretera de la ranchería Pablo L. Sidar en el municipio de Centro. Escuchemos.
1: Haciendo sinergia entre gobierno estatal y municipal para poder atender la mayor cantidad de peticiones que realizan los habitantes, se logró la inauguración de camino en la ranchería Pablo L. Sidar del municipio de Centro. Así lo destacó el gobernador de la entidad, Javier May Rodríguez, quien agradeció la colaboración de la alcaldesa de Centro, Yolanda Osuna Huerta.
2: Y a la maestra Yolanda, pues siempre por esta coordinación que tenemos muy estrecha, ¿no? De poder atender la demanda prioritaria de la comunidad, nos ponemos de acuerdo, hacemos sinergia, multiplicamos ahí, nos vamos coordinando. Sé que son muchas las necesidades que hay, ¿no? Que ya este año pues ya estamos cerrando el presupuesto de este año 2026, ya estamos pensando en el 2027.
1: El subsecretario de Desarrollo Urbano y Ordenamiento Territorial, Arturo Enrique Priego Rodríguez, resaltó que esta obra surgió por una petición que se realizó en una jornada de atención al pueblo en territorio y que los habitantes de la comunidad siguieron muy de cerca las labores de construcción de la obra.
3: El día de hoy estamos inaugurando la construcción de pavimento asfáltico del camino Pablo L. Cidar del kilómetro 0 más 0 al kilómetro 2 más 0 en el municipio del Centro Tabasco, con una inversión de 11.083.167 pesos. La fuente de financiamiento fue Hidrocarburos, con una población beneficiada de 1.369 habitantes, generando empleos directos e indirectos 83.
1: Los habitantes de la comunidad fueron representados por la delegada municipal Victoria Jiménez Ramón, quien expresó su agradecimiento a las autoridades por escuchar las peticiones y cumplir sus compromisos.
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0: 6:52 de la mañana. Vamos a escuchar a la delegada municipal de la ranchería, Pablo L. Cidar, hablar al micrófono y dar testimonio de lo que ha ocurrido en su comunidad. Escuchemos.
5: Agradezco su atención aquí a nuestro gobernador Javier May. Viene por tercera vez a visitar Pablo L. Cidar. Gracias, gracias, Rivera. Agradezco más que nada esta pavimentación a usted, maestra, por apoyarnos, por ayudarnos y por darnos el seguimiento al beneficio que necesitaba el ejido Pablo L. Cidar.
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0: 6:53 de la mañana. No se olvide, mañana a las 11:00 a.m, cuando ya estén aquí los Olmecas o llegan a Villahermosa, los Olmecas de Tabasco, mañana a las 11:00 a.m. en Televisión Tabasqueña tendremos una convivencia. Usted podrá llegar directamente en la puerta principal de TVT, subir a TVT y platicar, conocer, fotografiarse y autografiar también las cosas que usted lleva, su jersey, su guante, las pelotas de béisbol, con los jugadores de los Olmecas de Tabasco. Ahí le esperamos, 11:00 a.m. en Televisión Tabasqueña, mañana viernes. 6:53 de la mañana, también hubo entrega del camino de la ranchería Río Tinto, tercera sección. Se pavimentó, la inversión fue de 7.322.107 pesos.
6: 7.322.107 pesos fue la inversión destinada a la obra de construcción de pavimento asfáltico en la ranchería Río Tinto, tercera sección, en el municipio de Centro. Esta obra, que beneficia a 1.130 habitantes y que creó 50 empleos directos e indirectos, es una promesa cumplida del gobierno del pueblo con la ciudadanía. Durante el encuentro con la población, el gobernador de Tabasco, Javier May Rodríguez, resaltó que el trabajo coordinado entre el gobierno del estado y la propia comunidad ha permitido priorizar las demandas más urgentes de la ciudadanía. Asimismo, señaló que al estar concluyendo el ejercicio presupuestal del 2026, ya se contempla la planificación y los proyectos de infraestructura que forman parte del presupuesto 2027.
2: Este año ya estamos cerrando el ejercicio presupuestal del 2026 y ya vamos a empezar a planear el presupuesto 2027. Entonces, desde luego que no terminamos todavía, ¿no? Esta es una obra que entregamos hoy, pero todavía nos faltan muchas obras más. De igual manera, decirles que a 2 años de gobierno, pues ya los resultados ya se ven. Ya hay acciones muy concretas que hemos ido avanzando junto con la Presidenta de la República, con la doctora Claudia Sheinbaum, en todo lo que tiene que ver con los derechos sociales. O sea, hoy más que nunca podemos hablar de un antes y un después de la transformación en nuestro estado y en nuestro país.
6: La alcaldesa Yolanda Osuna Huerta subrayó que la obra se concretó mediante la suma de recursos y esfuerzos entre el Ayuntamiento de Centro y el Gobierno del Estado, a través de la Secretaría de Ordenamiento Territorial y Obras Públicas.
7: Y le reiteramos esta bienvenida a nuestro gobernador de Tabasco, Javier May Rodríguez, porque nos coordinamos ahí exactamente como él lo dice, nos pusimos de acuerdo y pudimos sumar y multiplicar los beneficios de lo que hoy ya es una realidad. Hace unos meses venimos con el gobernador, aquí estuvimos cuando se puso la apertura y la puesta en marcha de la obra, y hoy es una realidad. Y tenía muchos años, pero eran tramos muy largos, Y por eso nos coordinamos y pusimos una parte del ayuntamiento de un tramo que ya también entregamos hace unos meses. Y cuando hicimos la gestión y que el gobernador también, por una parte, se lo plantearon ustedes en las audiencias, pero también en esta gestión de que ustedes estaban con esta gran demanda, le comentamos al gobernador y tuvo en su gestión esta decisión absoluta del apoyo y decir, vamos, presidenta.
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0: 6:56 Rápidamente escuchemos qué sienten, qué opinan los pobladores del Tinto, tercera sección, Río Tinto, aquí en el municipio de Centro, con esta obra de pavimentación.
8: Pues yo lo veo bien, porque la verdad vivíamos pésicamente. Ahora sí que, hablando la verdad, estaba en malas condiciones la carretera, afectados niños, jóvenes, ancianos, estudiantes, enfermos. Sale la carretera de ahí, pero si no nos toman en cuenta, pues ahí quedaríamos en cero. Pero gracias al gobernador, en especial al gobernador que nos tomó en cuenta, y la presidenta municipal.
9: Pues fue una excelente forma de apoyarnos a las comunidades cercanas, porque es un acceso muy necesitado, vaya, para comunicarnos, para llevar a los niños a la escuela, para todas nuestras necesidades. Yo de mi parte se lo agradezco infinitamente, porque sí es de mucha necesidad.
10: No, pues quedó bien, en perfectas condiciones. Es la demanda de que el pueblo tenía, la comunidad. La comunidad hacía muchos años que había estado peleando por esta carretera. Hoy, afortunadamente, pues con la lucha del pueblo, las demandas del pueblo, pues se logró. Y hoy tenemos mejores condiciones para poder circular en nuestra carretera. Pues le damos gracias a nuestro gobernador, a la cuarta transformación, porque la verdad que nos ha dejado impresionando con esta carretera. Pues la verdad, está cumpliendo con todas las expectativas.
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4: Son las 6:57.
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18: Hoy, 10 de septiembre, pero de 1786, nace Nicolás Bravo, insurgente a las órdenes de José María Morelos. Se le conoce como héroe del perdón, al igual que en 1852, nace en la ciudad de Zacatecas el compositor Genaro Codina, autor de La Marcha de Zacatecas. También es el Día Mundial para la Prevención del Suicidio, una iniciativa promovida por la Organización Mundial de la Salud y la Asociación Internacional para la Prevención del Suicidio.

0: 7:02 a.m. Le actualizo la información a nuestro alrededor con este breve, estas breves de las noticias desde Villahermosa. Buenos días. Por primera vez, un ex jefe militar de Honduras irá a juicio por atacar a la prensa. El general Roosevelt Hernández, exsecretario de Defensa durante el gobierno de Xiomara Castro, está acusado de incitación a la discriminación y de limitar derechos fundamentales, entre ellos la libertad de prensa y de expresión. El presidente de Estados Unidos, Donald Trump, prometió anoche, ayer miércoles, entregar $5,000 a cada adulto norteamericano si su partido mantiene el control del Congreso tras las elecciones del medio término, que serán el próximo 3 de noviembre en Estados Unidos de Norteamérica. Oiga, ya supo usted, ayer presentaron en Cupertino, en California, el nuevo Apple, este Apple plegable. Le entra oficialmente a la batalla de los smartphones plegables Apple con el iPhone. Y este iPhone, que ya va a ser la preventa el 6 de octubre y la venta a partir del 23 de octubre aquí en México, tendrá un costo aproximado, escuche usted nada más, el nuevo Apple plegable aquí en México tendrá un costo aproximado de $78,000. $78,000. Claro que habrá quien nos pueda pagar, pero por supuesto. El cantante Peso Pluma encabeza con 17 candidaturas la lista de finalistas de los premios Billboard de la Música Latina 2026. Pero en otros temas de interés para la nación, a las 8 en punto estarán la ceremonia cívica con la que el INE da el banderazo de salida a la jornada democrática de nuestro país desde las instalaciones oficinas centrales del INE en la Ciudad de México. Habrá a las 8 de la mañana también ceremonia con honores a la bandera y el banderazo, la jornada democrática de nuestro país. Y más información del ámbito nacional, ¿cuánto se paga por un dólar norteamericano esta mañana en México? El dólar está a $16.89. Se reporta que anoche hubo un hecho de tránsito con una patrulla del municipio de Huimanguillo y reportan policías lesionados. Perdieron el control elementos de la policía estatal. Estuvieron lesionados tras perder el control de su unidad que salió de la carretera y cayó debajo de un puente entre el poblado C31 y C32 mientras realizaban labores de vigilancia. Al lugar, para dar resguardo, acudieron elementos del ejército mexicano y policías municipales para auxiliar. Los agentes de la policía estatal, ya es guardia estatal, ¿no? De la guardia estatal, fueron trasladados a un hospital. Aún no sabemos cuál es su estado de salud. Y mire, el ICET emitió un comunicado el día de ayer en relación a la detención de una persona al interior de sus instalaciones. Ante esto, dice que los hechos ocurridos en el Centro Médico Dr. Juan Puig Palacios del Instituto de Seguridad Social del Estado de Tabasco, dice el ICET en este comunicado que ante una orden de aprehensión, el ICET colaboró institucionalmente ante la acción de autoridad. La detención no está relacionada con las funciones ni con las labores que la persona desempeña dentro del instituto. 7:05 a.m. Vamos con más información. Muy buenos días. Gracias por estar con nosotros. Recuerden nuestro número de WhatsApp 9937-007747. Manuel Díaz, hasta Puebla. Te mandamos un abrazo enorme. Tenía el corazón dividido cuando estaban los Pericos de Puebla y los Olmecas luchando por el liderazgo de la zona sur. Pues ahora ya que están los Olmecas decididos, pues obviamente todo el apoyo. Ya vienen de camino esta mañana desde Tijuana los Olmecas de Tabasco. Llegan al mediodía, media tarde, y mañana a las 11:00 a.m, la convivencia. Usted puede venir a Televisión Tabasqueña, convivir con los Olmecas de Tabasco, tomarse fotografías, platicar con ellos y llevarse un autógrafo. 11:00 a.m, en el tercer piso del Centro de Convenciones Tabasco. Mira, atrás del Convenciones está Televisión Tabasco. Hay que subir escaleras, ¿eh? Así que tome esto en consideración. 7:06, vámonos ahora con la entrega de 30 casas de viviendas para el bienestar que aquí en el municipio de Centro entregó Javier May Rodríguez. La inversión fue mayor a los $9 millones de pesos. 30 casas.
1: Con una inversión de 9,741,416 pesos y beneficiando a 150 habitantes, el gobernador del estado, Javier May Rodríguez, en compañía de la alcaldesa de Centro, Yolanda Zuna Huerta, hizo entrega de 30 casas del programa Viviendas para el Bienestar Construyendo Esperanza. Durante la gira de trabajo por el municipio de Centro, el mandatario estatal anunció la ejecución de un plan habitacional que contempla la entrega de 20,000 viviendas rurales con recursos estatales, así como la construcción de 20,000 viviendas de interés social a través de la CONAVI y 50,000 soluciones habitacionales mediante el Infonavit. Destacó que estas acciones forman parte de un compromiso conjunto con el gobierno federal para atender el rezago habitacional y transformar las condiciones de vida de las familias de la entidad.
2: Antes era muy complicado tener una vivienda, poder acceder a los créditos de Infonavit, porque tenían que pasar muchos años, cotizar muchos años para que te pudieran dar ese derecho a tener el préstamo para la vivienda. Desde que llega la Presidenta de la República, se cambian las reglas de operación del Infonavit y ahora, con 6 meses de que sea que esté cotizando en el Infonavit, 6 meses ininterrumpido, ya puedes solicitar tu crédito de vivienda, ¿no? Y se te otorga. Entonces, para jóvenes, para que están empezando, pueden acceder a este crédito.
1: El jefe del Ejecutivo Estatal exhortó a las familias beneficiadas a conservar y cuidar sus propiedades, al tiempo que reafirmó que estas obras son posibles mediante el uso transparente del presupuesto público, devuelto a la ciudadanía. En su oportunidad, el subsecretario de Ordenamiento Territorial y Obras Públicas del Estado, Arturo Priego Rodríguez, informó que dentro del Plan Nacional de Vivienda, se precisó que el municipio de Centro albergará 25,000 acciones distribuidas en 10 desarrollos habitacionales, incluyendo zonas como Río Viejo, y destacó que durante el periodo de la actual gestión estatal se han ejercido más de 1,200 millones de pesos en infraestructura para la demarcación.
3: También comentarles que en lo que va de la administración de nuestro gobernador a la fecha, del 24 a 2026, se han ejecutado más de 1,200 millones aquí en el municipio de Centro, en donde se engloban todo lo que tiene que ver con infraestructura, vivienda, infraestructura educativa, deportiva, guarniciones, banquetas, concreto hidráulico, pavimentación con asfalto. Y pues bueno, seguiremos trabajando a través de la Secretaría de Obras Públicas por todo lo que tiene que ver con el tema de infraestructura.
1: Las localidades beneficiadas en esta ocasión fueron Ranchería Río Viejo, primera sección, Pablo L. Cidar, La Aurora, Pablo L. Cidar, Boquerón, primera, tercera, cuarta y quinta sección, Ranchería González, segunda sección, Ranchería Guineo, primera y segunda sección, así como la Ranchería Ixtacomitán, segunda.
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0: 7:10 a.m. Buenos días, apúrele si ya va usted colgado para llegar a la escuela o al trabajo, pero mire, serenidad y paciencia, mucha paciencia. En esta entrega de casas aquí en el municipio de Centro, con estas viviendas del bienestar que fueron 30 en total, escuchemos lo que dijeron aquellas personas que recibieron por primera vez una llave de propiedad de su casa. Escuchemos.
5: La secretaria ejecutiva del Instituto Nacional Electoral, Claudia Arlet Espino, presentó ante la consejera presidenta del Instituto, Guadalupe Tadei Zavala, su renuncia irrevocable al cargo, con efectos a partir del día de hoy, 9 de septiembre de 2026. En su escrito de renuncia dirigido a la consejera presidenta, Espino precisó que su decisión obedece a motivos de salud, orientados a procurar un sano equilibrio entre su desarrollo profesional y personal. Ante el nivel de exigencia que implica la organización del proceso electoral concurrente de 2026-2027, en el que se renovarán cargos federales y de las 32 entidades federativas. Espino agradeció a la consejera presidenta haberla propuesto ante el Pleno del Consejo General para ocupar la Secretaría Ejecutiva y la Secretaría del Consejo General del Instituto, responsabilidad que le permitió cumplir con una de sus más altas responsabilidades con aprendizajes significativos. La funcionaria concluyó su gestión al frente de la Secretaría Ejecutiva con gratitud y satisfacción por el trabajo realizado y expresó un reconocimiento a las personas servidoras públicas del área que con profesionalismo y compromiso institucional contribuyeron al cumplimiento de las atribuciones encomendadas a dicha secretaría. Asimismo, manifestó su plena disposición para colaborar en las labores de transición correspondientes con el propósito de evitar afectaciones en la operación de la Secretaría Ejecutiva y favorecer que ésta continúe desempeñando sus funciones con normalidad, profesionalismo y estricto apego a los principios que rigen la función electoral. Al cierre de la comunicación, Claudia Arlette Espino reiteró su respeto a la consejera presidenta y expresó su agradecimiento a la institución.
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0: Bueno, Claudia Espino renunció al secretario ejecutivo del INE por motivos de salud irrevocable y ayer mismo Guadalupe Tadei, ayer como a las 4 de la tarde, designó y hizo la presentación de quien queda como encargado de despacho, quien es precisamente Carlos Félix López, Roberto Carlos Félix López. Hoy a las 8 de la mañana, en ceremonia particular, con honores a la bandera, inicia el proceso electoral federal 2026-2027 en esta ceremonia al interior con los consejeros del Instituto Nacional Electoral. Estaremos al pendiente, que ya se han posicionado los partidos políticos. Hoy en particular tendremos seguramente en el curso del día los posicionamientos de quienes están al frente de esas organizaciones partidarias o plataformas políticas en nuestro país. Uno de los temas con el proceso electoral es lo ocurrido recientemente al interior del Instituto Nacional Electoral. Votaron para que los consejos distritales, cuando encuentren estas papeletas planchadas, aquellas que cuando uno va a votar, ya sabe usted que dobla uno la papeleta en cuatro y la mete a la urna, pues luego aparecen unas que están, pero le dicen planchaditas porque ni doblez tuvieron. O sea, ¿cómo entraron a la urna si no estaban dobladas? Y luego las cuentan como votos. Y bueno, decidió al interior del INE que las autoridades electorales deberán analizar cada caso y determinar si los votos pueden ser contabilizados en lugar de descartarlos automáticamente, y será esto a través de los consejos distritales. Pensábamos que esto, pues no, ¿verdad? Que bueno, ¿para qué le digo? Una boleta de votación que nunca se dobló en cuatro para meterse a la urna y luego ser contabilizada, luego aparecen en los consejos distritales, ¿no? ¿Y qué, se vale o no? Pues dicen que cada consejo va a tener que decidir si vale o no este voto. Vamos a una pausa y regresamos con más información desde Villahermosa. Buenos días.
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4: Son las 7 con 13 minutos.
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0: Siete quince de la mañana, le actualizo en estas breves informativas lo que está ocurriendo a nuestro alrededor. La información desde Mega FM, la radio de Tabasco en Villahermosa, Tabasco. La Agencia de Ciberseguridad de la Unión Europea obtuvo acceso a Mythos 5, el modelo de inteligencia artificial más potente de Anthropic, tras varios meses de conversaciones entre el bloque y la empresa norteamericana. Lo acaba de anunciar hace minutos precisamente la Unión Europea desde Bruselas. Bueno, el Brent está a $102. También está aumentando a 80 euros el gas en Europa. Y los precios del petróleo, esto por el asunto que está ocurriendo en Medio Oriente, ¿eh? Los precios del petróleo subieron aún más este jueves con el índice WTI del barril norteamericano de referencia superando los $100, como ya hizo el Brent la jornada de este miércoles, ahora jueves, en un contexto de escalada en el conflicto en Medio Oriente que entorpece precisamente su distribución. En información del Estado de Tabasco, las acciones de prevención del embarazo adolescente que realiza el Instituto Estatal de las Mujeres en Tabasco ya permitieron detectar el primer caso de un adolescente que manifestó estar atravesando una situación de presunto abuso sexual. La directora del Instituto Estatal de las Mujeres, Claudia Magaña Lugo, informó que el organismo participa en el programa FOBAN, enfocado en la prevención de embarazo en adolescentes, con intervención actualmente en los municipios de Nacajuca, Cárdenas, Centro y Macuspana. No se olvide que esta semana hay 547 escuelas secundarias en todo el estado que están en la Jornada Nacional de Prevención y Detección de Maltrato Infantil y Abuso Sexual. En su escuela secundaria, sus hijos están aprendiendo cómo detectar este asunto y cómo denunciar. Platique usted como padre de familia con ellos y recuerde, si su hija o su hijo o su ser querido le dice que está siendo abusada o abusado sexualmente, créale, protégelo, protéjala, escúchela y escúchelo y acompáñelo en el proceso. 7:18, regresamos con más información desde la ciudad de Villahermosa. Quédese en Mega FM y la radio de Tabasco. Oiga, hoy es el Día Internacional de la Prevención del Suicidio. Fernando Salomón, nuestro jefe de información, me acaba de compartir información sumamente valiosa que da a conocer el gobierno de la República en relación de la Comisión Nacional de Salud Mental y Adicciones. La línea de la vida que te escucha, que es un espacio de orientación especializado en salud mental y está disponible para ti que me estás escuchando en este momento. Y por tus emociones, por tu situación, estás pensando lo peor en este instante. Piensas que no hay salida a tu situación y emocionalmente te encuentras en la lona. Alguien te va a escuchar en este momento. Mira, o escúchame. El número que tienes que marcar ahorita de tu teléfono celular, aunque no tengas saldo, es el 800-911-200. Te lo digo otra vez para que de una vez en el teléfono lo marques. Es el número 800-911-200. 00-911-2000 800-911-2000 es la línea de la vida. Te van a escuchar, van a saber qué hacer, qué es lo que tienes que hacer tú en este momento. Si requieres ayuda profesional, te van a canalizar. Es la línea de la vida. Por favor, atiende. Tú que estás en este momento atravesando un momento, una situación emocional donde dices, ya no hay nada que hacer, ¿qué más hago con la vida? Ya no. Pues sí, fíjate que sí, te están esperando en este momento. Marca el 800-911-2000. Están esperando en ese momento tu llamada. Ya a las 7:20, es el Día Internacional de la Prevención y de Lucha contra el Suicidio. Tenemos que saber en las familias qué hacer o cómo detectar si un familiar presenta ya estos focos rojos de situaciones emocionales, de conductas que pueden derivar en que se quite la vida. Gracias por su atención. El número a marcar, 800-911-2000. 7:20. Mire, vamos ahora con las... Lo dicho ayer en la conferencia de prensa de la presidenta Claudia Sheinbaum. Estamos a la espera en minutos de enlazarnos a Palacio Nacional con la conferencia de este jueves. Ayer ponderó y defendió el paquete económico 2027 que presentó la Secretaría de Hacienda y Crédito Público. Es lo que el gobierno federal requiere para poder trabajar y de dónde va a obtener este dinero. Así lo dijo la presidenta ayer en Palacio Nacional.
10: ¿Qué es lo que contiene el paquete económico? Esencialmente es cómo ingresan los recursos al erario público,

0: que mañana vamos a explicar, o cambios a las leyes que mañana vamos a explicar, que tienen que ver con apoyo a las micro y pequeñas empresas, sobre todo facilitación de trámites, para facilitarle las vidas a las micro y pequeñas empresas.
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2: 7:22 de la mañana. Bueno, como lo prometió la presidenta, ayer estuvo el secretario de Hacienda y Crédito Público, Edgar Amador Zamora, quien así de esta manera habló sobre el paquete económico 2027, cuáles son las proyecciones de ingresos, gasto y política fiscal del gobierno federal para el próximo año. Sí lo dijo en la conferencia de prensa.
3: Este martes 8 de septiembre fue entregado ante el Congreso de la Unión el paquete económico 2027, documento que establece las proyecciones de ingresos, gasto y política fiscal del gobierno federal para el próximo año. El titular de la Secretaría de Hacienda y Crédito Público, Edgar Amador Zamora, durante la mañanera de la presidenta Claudia Sheinbaum, explicó a detalle el contenido de este documento. Puntualizó que el paquete económico está integrado por los criterios generales de política económica, la iniciativa de ley de ingresos, el proyecto de presupuesto de egresos y la miscelánea fiscal. Además, contempla modificaciones a ordenamientos como las leyes del impuesto sobre la renta, de derechos y de aduanas. Indicó que la propuesta se sustenta en 5 pilares: crecimiento económico, protección de las prioridades sociales, fortalecimiento de los ingresos, mayor eficiencia del gasto y reducción responsable del déficit fiscal. Para 2027, Hacienda proyecta un crecimiento económico dentro de un rango de 1.5 a 2.5%. 5%, por una estimación superior al 2%, bajo la expectativa de fortalecer la generación de empleos, impulsar la inversión y contribuir al bienestar de las familias mexicanas.
4: Es un paquete que protege el bienestar de las familias, impulsa el desarrollo y mantiene una trayectoria de finanzas públicas sanas a través de estos cinco pilares. El primero es el crecimiento. Nuestra meta de crecimiento económico de más de 2%, tenemos un rango de 1.5 a 2.5%. Como hemos mencionado también en el ejercicio anterior, dada dificultad de proveer estimadores puntuales, hemos establecido rangos de crecimiento, los cuales han sido muy útiles para la programación y para la comunicación hacia analistas e inversionistas. Tenemos una estimación superior al 2% que va a fortalecer la generación de empleos y el bienestar de las familias mexicanas.
3: El segundo eje corresponde a la protección de las prioridades de la Administración Federal, entre ellas los programas para el bienestar y los proyectos prioritarios, además de la inversión pública y las participaciones destinadas a las entidades federativas. En materia de ingresos, Hacienda plantea fortalecer la recaudación mediante acciones contra las empresas factureras, la evasión y la erosión fiscal, con el objetivo de incrementar la eficiencia recaudatoria sin aumentar los impuestos.
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2: 7:25 a.m. También el secretario de Hacienda y Crédito Público habló sobre la meta del paquete económico 2027, habla de finanzas públicas. La trayectoria, asegura el secretario de Hacienda, que la trayectoria de la deuda de nuestro país es estable hasta el 2030. Además, que preservan recursos destinados a las prioridades sociales y a la inversión pública. Es el secretario de Hacienda.
4: Se destinan más de $1 billón en programas del bienestar. Este es un monto histórico que destina el presupuesto del país para la inversión en programas del bienestar. Todo esto se va a reflejar en un balance primario, y esto es muy importante, de 0.5% del Producto Interno Bruto, superior al que ya estamos logrando para el cierre del 2026 de 0.1, lo cual va a traducirse en una reducción paulatina, pero muy importante, del déficit público a 3.9%, lo cual va a producir una trayectoria de la deuda estable hasta el año 2030.
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2: Secretario de Hacienda, lo escuchamos a continuación informar sobre principales indicadores financieros para el próximo año y la contención en rubros de gasto corriente y avances en la austeridad republicana.
4: Hay un crecimiento importante de los ingresos presupuestarios de 3.9% en términos reales respecto del anterior, con los ingresos tributarios creciendo 5.9%. Hay un crecimiento en términos reales muy importante de los ingresos tributarios, un crecimiento también de los ingresos

0: no tributarios, incluyendo los ingresos petroleros. Entonces, los dos grandes pilares de la recaudación fiscal, los tributarios y los no tributarios, tienen un dinamismo muy importante. Un aumento en el gasto neto total de 0.7%, con un aumento en el gasto programable de 1%, y en el no programable, que incluye, por ejemplo, entre otras cosas, el servicio financiero del país, que tiene un manejo muy eficiente y contenido, de 0.2%.
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2: Vámonos a una pausa y regresamos con mucha más información desde la ciudad de Villahermosa. Gracias por su preferencia en radio y en redes sociales. Soy Arturo Bolio, regresamos en un momento. Buenos días.
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4: Son las 7:27.
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11: Siete de la mañana con 30 minutos. Aquí en Villahermosa, la mañana está nublada, pero si hay solecito, situación similar tendremos el resto del día. La temperatura podría llegar hasta los 37, 36 grados centígrados. Calor aquí en la capital tabasqueña. Le presento las breves informativas en la mañana. Lamentablemente, al menos 5 personas murieron y 86 permanecen desaparecidas tras el incendio del ferry MV Jones Aster frente a las costas de Palawan en Filipinas. A bordo del ferry viajaban 134 personas, 117 pasajeros, 17 tripulantes. El buque cubría la ruta Manila a Corón. Hasta ahora 43 personas han sido rescatadas y continúan las labores de búsqueda. Van 5 personas muertas en este ferry que se incendió ahí frente a las costas de Palawan en Filipinas. Esta mañana, Tiempo de México, información de último momento, el presidente de Serbia, Aleksandar Vuk, disolvió ayer el parlamento y convocó elecciones anticipadas para el próximo 25 de octubre. La decisión del mandatario estuvo motivada por las tensiones derivadas de las movilizaciones civiles que perduran desde hace casi 2 años. Agosto registró 0.85 grados centígrados por encima de la media del periodo 1991-2020 y 1.65 grados centígrados por encima de las estimaciones, con lo que se trata del primero que vuelve a superar la marca de 1.5 grados centígrados de calentamiento desde noviembre del 2025. Esto lo está informando hace minutos Copérnicos, el programa de la Unión Europea de Observación y Monitoreo de la Tierra, lo cual nos está diciendo que agosto 2026 rompió récord de calor en la Tierra. Esta mañana la Cámara de Diputados publicó el dictamen que busca aquí en México impedir que personas con doble nacionalidad puedan aspirar a cargos públicos como la presidencia o gubernaturas en nuestro país. Pasa al pleno de la Cámara de Diputados para su análisis y posterior votación. Tremendo susto allá en Apodaca, Nuevo León. El chofer de un tráiler se las creyó todas y quiso ganarle al tren allá en Apodaca. ¿Y qué cree? No. Terminó siendo embestido por la locomotora en un accidente registrado esta mañana en el municipio de Apodaca, en el cruce de la Séptima Avenida y la Avenida Parque Industrial Monterrey, en la zona de Intermex, donde el tráiler quedó alcanzado por el tren. ¿Hay quien se las cree, en verdad? Para todo, hay otro más. Aplíquele la palabra que usted quiera. 7 de la mañana con 33 minutos. Gracias por su preferencia desde la ciudad de Villahermosa. Vámonos con más información desde la capital tabasqueña. Soy Arturo Bolio. Buenos días. Estamos al pendiente. En minutos nos enlazamos a Palacio Nacional con la conferencia de prensa de la presidenta Claudia Sheinbaum. Regresamos a lo que dijo ayer sobre el paquete económico 2027 presentado el martes en la Cámara de Diputados. Ayer pues fue desmenuzadito con la presencia del secretario de Hacienda, y también habló la presidenta, que dice que no habrá nuevos impuestos ni gasolinazos en México. Así lo dijo la presidenta.
12: No hay nuevos impuestos. Eso es lo primero. No va a haber nuevos impuestos. Tampoco va a haber gasolinazos. Lo que hay son medidas para evitar, porque todavía hay evasión fiscal. ¿Qué quiere decir eso? Personas que deberían pagar impuestos y que no pagan, buscando pues o facturas falsas o mecanismos que evitan que se paguen los impuestos que se deberían pagar. Se mantiene, eso es muy importante, todos los incentivos para la nueva inversión, todos los que se publicaron para el Plan México tienen incentivos para invertir, y de igual manera las nuevas inversiones, pues suponemos que van a pagar los impuestos que deben de pagar, entonces no están incluidos en ninguno de los mecanismos contra la evasión fiscal. Es decir, al mismo tiempo que ponemos mecanismos para que aquellas empresas que siempre reportan lo mismo y no pagan los impuestos que deben de pagar, para las nuevas inversiones están garantizados todos los incentivos. Ese es algo muy importante. No hay nuevos impuestos para la gente, no hay gasolinazos.
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11: 7:35 Ayer también la presidenta informó cómo serán las fiestas de la independencia para el próximo 15 de septiembre en el Zócalo de la Ciudad de México y la ceremonia allá en Palacio Nacional. Escuchemos.
12: Hay personas que piensan que hay que subir el IVA, por ejemplo. Nosotros no estamos de acuerdo con ello, porque el IVA es un impuesto que afecta más al que menos tiene, porque está asociado al porcentaje del producto. Entonces, si vas a comprar algo y pagas 16% de IVA, pues el que menos salario recibe va a pagar más en relación a su ingreso que el que gana mucho y compra el mismo producto. Entonces nosotros no estamos de acuerdo con subir el porcentaje del IVA. El IVA pues es un impuesto muy regresivo. Hay quien dice que le subamos a los combustibles, pues tampoco. Hay quien dice que subamos un porcentaje del ISR, tampoco, porque todavía hay margen.
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11: Disculpa, me adelanté. Todavía lo tenemos que escuchar y escuchamos a la presidenta hablar precisamente sobre su postura en contra de aumentar el IVA. Ahora sí, vamos con el orden. Es que me adelanté la emoción. Por las fiestas del 15 de septiembre, así lo dio a conocer ayer la presidenta Claudia Sheinbaum allá en el Zócalo capitalino y en Palacio Nacional.
12: Toca obviamente el mariachi de la Guardia Nacional mientras está los juegos, exactamente. El grupo de la Armada de la Marina, el mariachi de la Secretaría de la Defensa Nacional, y luego a la hora ya del concierto está José Alfredo Jiménez Medel, así se llama, José Alfredo también, nieto, con motivo del centenario natalicio del cantautor. Está Legado de Grandeza, que fueron los que hicieron el himno migrante. Están los tres ganadores de México Canta. Y para cerrar el concierto, Intocable.
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11: Intocable en el Zócalo de la Ciudad de México. Buena banda, ¿eh? Buenos temas. Ya tiene un buen tiempo, ¿no? Con ese nombre, sustentando su éxito musical nacional e internacional. Intocable. 7:38 Mire, regresamos a temas del estado de Tabasco. Usted sabe que es el 20 de noviembre. En noviembre se va a pagar la primera parte del aguinaldo a los trabajadores del estado. La segunda parte se va a entregar en las primeras semanas del mes de diciembre. ¿Qué opinión tiene la cúpula empresarial? Escuchemos al presidente del Consejo Coordinador Empresarial de Tabasco, Raúl Guzmán Priego, sobre este adelanto del aguinaldo. Escuchemos.
14: Para el cierre del 2026 se espera un repunte en el sector servicios, como son hotelería, restaurantes y bares. Este repunte se fortalecerá en el mes de noviembre, con el adelanto del aguinaldo, incentivando la derrama económica local, resaltó el presidente del Consejo Coordinador Empresarial de Tabasco, Raúl Guzmán Priego.
15: Sí, bueno, de manera positiva, sobre todo tomamos para bien la noticia de que se adelantan parte de los aguinaldos a partir de noviembre. Esto ayuda a mejorar la economía y a incentivar la economía y la derrama económica ya desde esas fechas, que bueno, prácticamente a partir de septiembre es donde empezamos a ver un incremento, sobre todo en el tema servicios, hoteles, restaurantes, bares, que empezamos a tener más movimiento, y esto ayudará a que ese incremento sea todavía mejor.
14: Informó que el sector privado reporta el inicio de la liberación de pagos pendientes por parte de Petróleos Mexicanos, correspondientes a los ejercicios de 2024 y 2025, lo cual contribuye a reactivar la liquidez de las empresas locales de rubro hidrocarburos y la economía estatal.
15: Sí, hemos comentado en varias ocasiones que gran parte del bache económico que vivimos en el estado se debe a la falta de pago de Pemex. Al recordar que muchas de las empresas tabasqueñas se dedican a este sector, es uno de los sectores más fuertes en nuestro estado, y obviamente al momento de que se detienen estos famosos pagos, pues se contrae la economía, ¿no? Ya tenemos conocimiento de que pagos de 2025 ya se liberaron algunos, pagos de 2024 y son los que están más pendientes, y obviamente 2026, pero poco a poco van fluyendo los pagos, y eso ayuda a que veamos otra vez movimiento económico.
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11: Oiga, amigos de la región de Los Ríos, Azuchán, Mega FM y la Radio de Tabasco, tenemos ya también información de la celebración de fiestas patrias allá en el municipio de Tenosique, Alberto Barros, Sonora Carrusel, La Factoría, y una exposición de emprendedores en el Centro de Convenciones. Vámonos a Tenosique para la Noche del Grito, escuchemos.
14: Del 11 al 16 de septiembre se llevará a cabo el programa de actividades culturales y comerciales con motivo de las festividades patrias en el municipio de Tenosique. La celebración incluirá una exposición de emprendedores locales en el Centro de Convenciones para impulsar el comercio municipal. Así lo informó la presidenta Sandra Beatriz Hernández Jiménez.
16: Nosotros a partir del 11, día 11 de este mes, tenemos ya un programa de actividades tanto culturales como parte de esta feria patronal. Tenemos también como primera ocasión en el Centro de Convenciones una organización con emprendedores, dándoles la oportunidad, como cuando se hace las fiestas del queso, a todos los emprendedores del municipio para que den a conocer sus productos y esto en apoyo a la economía de ellos, ¿no? Entonces, es del 11 al 16 el tema. Desde luego que el día 15 vamos a estar ahí celebrando este mes patrio a través del Grito de Independencia. Y pues ya la organización está prácticamente lista, pues esperando que nos acompañen también todos los que así lo deciden.
14: Para las noches del programa de feria y la ceremonia del Grito de Independencia el 15 de septiembre, se confirmó la presentación de agrupaciones y artistas como Alberto Barros, la Sonora Carruseles, la Factoría Chicame, Tony Elizondo, entre otros.
16: Pues tenemos, les comento, desde el día 11 hasta el 15, varios artistas ya confirmados, uno de ellos Alberto Barros, viene también Sonora Carrusel, Factoría, entre otros.
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11: Hasta aquí la información de este noticiario, les espero a las 9 en punto de la mañana con más de las noticias de Tabasco, México y el mundo. Quédese usted con la transmisión en directo de la conferencia de prensa presidencial desde Palacio Nacional, 9 en punto de la mañana, segunda edición. Soy Arturo Bolio. Vaya bien. Buen jueves. Adiós.

Nos toca hoy Tamaulipas y Veracruz. Mañana vamos a estar en Tuxtla Gutiérrez, Chiapas, en Oaxaca y en Campeche. Y después el sábado en Yucatán y Quintana Roo. Y el domingo ya nos toca el 13 de septiembre, el altar a la patria, niños héroes. Y después vamos a ir a Hidalgo, después de la ceremonia. Así que vamos con nuestra segunda gira, honestidad y resultados. Bueno, el día de hoy, como platicamos ayer, vamos a hablar de algunas facilidades y beneficios para las micro y pequeñas empresas, tanto que entraron en el paquete y algunas acciones adicionales para apoyarlas por parte del IMSS y de la Secretaría del Trabajo. Este es un diálogo que hemos tenido con distintas cámaras, por ejemplo con la Concanaco, que se tuvo varios diálogos, tanto el secretario de Hacienda como el director del IMSS, el secretario del Trabajo como el SAT estuvieron dialogando, con un grupo de micro y pequeñas empresas de Caintra, de Monterrey, bueno, de Nuevo León, también se estuvo platicando, y con distintas cámaras, varias solicitudes que hicieron de trámites largos, engorrosos, costos que representan para las micro y pequeñas. Entonces, lo que vamos a presentar el día de hoy son facilidades. Entonces, primero le voy a dar la palabra a Antonio, el jefe del Servicio de Administración Tributaria, después a Zoe Robledo, director del IMSS, después a Marat, secretario del Trabajo, y después a Carlos Torres, de Nafinsa.

0: Buenos días a todas y a todos. Con su permiso, Presidenta. El día de hoy vamos a exponer algunos beneficios y simplificación para las micro y pequeñas empresas. La siguiente, por favor. Antes que nada, la clasificación según la Secretaría de Economía de micro y pequeña empresa tiene que ver con el sector, con rango de número de trabajadores y con las ventas anuales. Microempresa hasta 4 millones con 10 trabajadores y todos los sectores de la economía, y la pequeña comercio, industria y servicio de 11 hasta 50 y de 4.01 millones hasta 100 millones de pesos. La siguiente. El paquete que se envió al Congreso en relación a la simplificación de micro y pequeñas empresas para efectos tributarios es el siguiente. Hoy en día, ¿dónde ubicamos a las microempresas y a las personas? En este apartado. Actualmente hay 4.178.276 contribuyentes, que son tanto personas como micronegocios. Y aquí el principal requisito es que tengan ingresos anuales de hasta 3.5 millones de pesos. Para personas, las actividades principales son empresariales, profesionales y de arrendamiento. Y para los micronegocios pueden ser tortillerías, talleres, restaurantes, tiendas de abarrotes, y también el sector primario está aquí. La siguiente, por favor. El régimen simplificado de confianza para medianas empresas, actualmente tenemos un padrón de 254.278. ¿Y cuál es el límite de ingresos? De 35 millones de pesos. Algunos de los requisitos es que esté constituida esta mediana empresa por personas físicas que sean residentes en México, y los principales sectores son comercio al por mayor, comercio al por menor, construcción, servicios profesionales, científicos y técnicos, entre otros. La siguiente, por favor. Ahora, ¿cuál es la propuesta y cuáles son los beneficios? Para personas se aumenta el límite de ingresos de 3.5 a 5 millones de pesos. Y en específico, para el sector primario se va a incrementar el ingreso exento de impuestos sobre la renta. Hoy en día está en 900.000, va a pasar a 1 millón de pesos. También se está dando opción a pagos de impuestos sobre la renta trimestrales en lugar de pagos mensuales. Y van a poder hacer pago a plazos para contribuyentes que no hayan presentado sus pagos mensuales sin salir de este régimen y que no vayan al régimen general. Esto es un apoyo para todas las personas físicas y para todos los micronegocios. Para las empresas va a pasar el límite de ingresos de 35 a 50 millones. Y en el cálculo del impuesto sobre la renta, se van a duplicar las tasas de depreciación de los gastos principales que tienen estas empresas. Equipo de cómputo, autos, los gastos que utilizan las empresas para su actividad. Ahora, para tanto personas como empresas, y es opcional, hay algo muy importante, porque se va a eliminar la contabilidad de IVA si optan por este pago, que es un pago directo del 7% de la tasa del IVA. Y por último, tanto el impuesto sobre la renta como el IVA se van a pagar en una sola declaración. Y esto es...
1: Te voy a interrumpir.
0: Claro que sí.
1: Tony, ¿las micro y pequeñas pagan el IVA? Como cualquier empresa, paga el IVA y después tiene un tiempo para recuperar una parte del IVA. Eso tiene que llevar una contabilidad. Así está, ese es el tipo de impuesto y cómo se regresa una parte del IVA a las empresas, porque es sobre el valor agregado. Entonces, conforme hay valor agregado, se va pagando y hay una parte que se descuenta. Las pequeñas empresas, lo que nos dijeron, es que tardan mucho en hacer toda la contabilidad para la recuperación de ese IVA. Entonces, Antonio, el SAT lo que les propone es: si quieren seguir con ese régimen ahorita, está muy bien. Pero si no, hay una opción. Paguen 7% de IVA y ya. ¿Cómo salió ese 7%? Es el promedio de lo que normalmente pagan las micro y pequeñas empresas, de entre lo que se paga y lo que recupera. Entonces, la opción, esta es muy buena, porque es, decidan si ustedes quieren pagar el 7% y ya no hacen ninguna contabilidad adicional, o se quedan como antes, pagan el IVA y luego hacen la contabilidad para la recuperación del IVA.
0: Y por último, estos beneficios son muy buenos tanto para personas, para micronegocios y para pequeños, y estimamos que pueda aumentar este padrón 1.6 millones más de contribuyentes para que se integren tanto para personas, para micro y para pequeñas empresas.
1: Gracias. ¿Soy? ¿Aquí o allá? ¿Acá?
2: Gracias, buenos días a todas y a todos. Gracias, presidenta, muy buenos días. Como lo ha mencionado la presidenta, a partir de este diálogo y de la escucha con las diferentes cámaras y microempresarios, se identificaron cuáles son los trámites que significan para ellas y ellos más tiempo o más recursos en la contratación de contadores y demás, y que deberían de estar dedicando a pues generar más valor para sus negocios. Estamos hablando, como ya se ha mencionado, de empresas hasta de 10 trabajadores. Actualmente son 665 mil registros patronales en el IMSS con estas características. Por eso estamos presentando esta simplificación administrativa, que tiene mucho que ver con digitalizar trámites y también de acompañamientos permanentes para estos trámites y facilitar la relación con el seguro social, es decir, trámites más rápidos, más sencillos y sin necesidad de acudir a ventanillas, sin tanta vuelta, pues. Y presentamos 8. El primero es para las nuevas microempresas, para alguien que va a empezar su negocio, para dar de alta este negocio será más sencillo. Antes se tenía que llenar un formulario para el alta de un registro patronal con la captura de 80 campos diferentes de información, o sea, 80 espacios donde se tenía que llenar alguna información, y mucha de esa información ya se tiene en el RFC del SAT. Entonces estamos haciendo esta interconexión para que solo sean los 14 campos indispensables en caso de que esos no se cuenten. Por ejemplo, ¿cuáles son campos indispensables? La actividad económica o a veces el domicilio, si el domicilio del centro de trabajo es distinto al del domicilio fiscal, pero solo serían esos 14 campos. El segundo es esta contribución integrada o un pago integrado para que a partir de un solo punto se puedan descargar los formatos de pago tanto de los impuestos y de las cuotas de seguridad social sin necesidad de entrar a varios portales para realizar la descarga. Esto se está trabajando con el SAT, es un proyecto que vamos a tener listo en noviembre de este año, pero es la primera vez que se interconectan pues los sistemas de ambas instituciones, del SAT y del IMSS. La siguiente son los movimientos afiliatorios simplificados. Algo que hacen todo el tiempo las empresas, pues son altas y bajas de trabajadores o cambios de salario. También lo que estamos haciendo es que cuando se contrate una persona, cuando se termine la relación laboral con un trabajador o con una trabajadora, o cuando cambia el salario de algún trabajador o trabajadora, se pueda realizar el movimiento desde un espacio digital pensado especialmente para microempresas, sin necesidad de intermediarios, sin necesidad tampoco de acudir a una subdelegación del IMSS. El cuarto es esta determinación digital de la prima de seguro de riesgo de trabajo. Todo el tiempo las empresas están calculando y enviando al IMSS cuál es la prima del seguro de riesgos de trabajo. Sin embargo, para las microempresas esto significa un trámite igual, o significaba un trámite igual que un gran centro de trabajo, quizá con cientos o miles de trabajadoras y trabajadores. Por eso el planteamiento es que este trámite, que ocurre siempre en febrero, para las microempresas no lo presenten, que puedan no presentar la determinación anual de febrero de esta prima, que está relacionada sobre todo pues a los accidentes de trabajo. Y también estar con mucho acompañamiento en temas de prevención de accidentes de trabajo. La que sigue es la tarjeta de identificación patronal digital, la TIP. Esto está tanto para microempresas, pero también para pequeñas y medianas. Antes había un documento físico, la tarjeta de identificación patronal, que debía de presentarse para cada trámite en las ventanillas, en las subdelegaciones del IMSS. Y también cuando se perdía, se dañaba, se destruía o se tenía que hacer cualquier cambio, por ejemplo, el cambio del representante legal, el cambio de domicilio, se tenía que volver a presentar. Entonces, ahora ya es un documento 100% digital, ya no hace falta ir a reponerla a las subdelegaciones, es un documento que se obtiene a través del buzón IMSS y que no requiere de acudir a una subdelegación. Insisto, esto es para todas las empresas. Este sexto es uno de los temas que más platicamos con los microempresarios y también con las pequeñas empresas, es la reactivación del registro por buzón IMSS. Antes, reactivar un registro patronal significaba muchos requisitos dependiendo de en dónde se solicitaba, tiempos de espera que podían llegar hasta ser de 2 o 3 meses inclusive. Esto implicaba muchas quejas de manera recurrente de los empleadores, por eso también a partir de este año el proceso cambia y ahora la reactivación tendrá requisitos mucho más sencillos y se aplicará el mismo procedimiento en todo el país, es decir, un procedimiento homologado que permitirá cortar los tiempos de espera. Insisto, esto sí es para todas las empresas y se está trabajando para que a finales del año todo el trámite sea vía buzón IMSS. Y la que sigue es el formato de pago digital. Actualmente los patrones pueden descargar desde el buzón IMSS las propuestas de pago de las cuotas obrero-patronales de sus trabajadores. A partir del mes de octubre van a poder consultar todo, es decir, cómo se integra esta propuesta, ya que se va a incluir el detalle de cada uno de los trabajadores en el mismo documento. Hoy solo se visualiza el importe a pagar y a partir de octubre se desglosará el importe correspondiente a cada uno de los trabajadores con nombre, apellido y cuota. Y eso va a facilitar muchísimo la forma como se determina el monto del pago de las cuotas. Y por último, lo que hemos estado presentando e insistiendo es el buzón IMSS, es decir, un acompañamiento digital y virtual durante todo el primer año para las microempresas cuando se inician sus actividades y adoptar un enfoque mucho más preventivo. Es decir, no estamos planteando un año sin fiscalización para las microempresas y estar en un contacto permanente para prevenir antes de sancionar, tener espacios de orientación, acompañamiento a empleadores a fin de conocer cómo cumplir fácilmente sus obligaciones en materia de seguridad social y explicar paso a paso desde cómo registrarse, cómo hacer el cálculo y el pago de las cuotas y mantener actualizada la información de sus trabajadores con asistentes virtuales y centros telefónicos. Queremos hacer que cumplir sea cada vez más sencillo. En suma, presidenta, a todas y a todos, pues es reducir trámites, reducir filas, reducir tiempos para que las microempresas puedan dedicarse a sus labores y a hacer crecer la economía de nuestro país. Muchas gracias.
3: Muy buenos días, con su permiso, presidenta. La Secretaría de Trabajo y Previsión Social impulsa, por instrucciones de nuestra presidenta, justamente en este plan de simplificación y facilitación de todos los trámites para micro y pequeñas empresas, una nueva estrategia de reducción de trámites y cuestiones administrativas relativas al registro de prestadoras de servicios especializados y obras especializadas, mejor conocido como REPSE, con el objetivo de facilitar el cumplimiento de la reforma en materia de subcontratación, particularmente para estas micro y pequeñas empresas. La simplificación está enfocada a las empresas que tienen un registro de 10 trabajadores o de hasta 10 trabajadores y con ello estamos buscando que se beneficien a cerca de 18 mil unidades económicas que están próximas a renovar su registro en este REPSE. Con esta simplificación vamos a pasar de 8 trámites que anteriormente se tenían que hacer para poder lograr estas inscripciones o renovaciones, y ahora se va a hacer a través de un solo trámite, que es básicamente requisitar el formulario que viene ahí en la página del propio REPSE, y finalmente, bueno, pues ya nada más hacer esta inscripción a través de la propia e-firma, que como ya también explicaron tanto el titular del SAT como del IMSS, desde la e-firma podemos ya tener la información de manera directa tanto de los registros del SAT, del IMSS y del Infonavit, y con ello pues ahorrar mucho tiempo en los trámites. Nuevamente estamos pasando de 8 a un solo requisito, y con eso pues también vamos a darle un impulso a las respuestas que se tienen que dar para los resultados de esta inscripción al REPSE, pasando de 20 días que normalmente nos tardábamos para dar respuesta al mismo, ahora a solamente 5 días hábiles. ¿Qué es lo que queremos con esto? Pues bueno, que haya un compromiso de simplificación de los mismos, de reducir las cargas administrativas para estas unidades económicas y facilitar con ello el cumplimiento de la normatividad, especialmente para estas empresas. Y pues bueno, pues sin más, Presidenta, es cuanto.
4: 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Muchas gracias.
1: Bueno, breve y conciso, pero muy importante, no por ello menos importante. Estos son los apoyos, las simplificaciones para la micro y pequeña empresa de nuestro país. Bueno, vamos a las preguntas. A ver, ¿quién por acá? A ver, la compañera de Veracruz, aprovechando que vamos a Veracruz.
5: Muchas gracias, presidenta. Olga Ojeda Lajut, corresponsal de Diario del Istmo, Imagen de Veracruz, del corporativo Imagen del Golfo. Presidenta, si me permite, y aprovechando que está aquí el secretario de Hacienda, me voy a sentar por el tiro. Recientemente se anunció la cancelación de 63 patentes de agentes aduanales debido a irregularidades, según lo que me comentaron aquí mismo, a operativas y su presunta vinculación con esquemas de contrabando y huachicol fiscal. Veracruz, como usted sabe, pues es una entidad estratégica para el comercio exterior de México, al albergar tres de los puertos más importantes del país, que es Tuxpan, Coatzacoalcos y Veracruz. Por esta razón, pues para transparentar esta operación, muchas de las empresas o personas físicas que realizan comercio exterior, pues quisieran saber, no sabemos si se va a dar a conocer la lista de estas patentes que han sido canceladas.
1: Ya fueron notificadas.
5: Pero si se va a dar a conocer para que en la logística y en la operación de comercio exterior en estos puertos se conozca quiénes son y no se vaya a caer en hacer operaciones con agentes que no están autorizados.
1: En algunos casos hay procedimientos administrativos, es decir, se cancela la patente, pero como son las leyes mexicanas, ellos tienen derecho a solicitar una revisión e incluso ya irse al tribunal administrativo o incluso a la corte, ya si no procede. Entonces, muchos de ellos están en procedimientos, por lo cual no se pueden dar a conocer, pero ellos fueron notificados. Y quienes eran sus clientes, digamos, a través de esta agencia aduanal, pues ya saben que en este momento no están en operación.
5: Muchas gracias, presidenta. Por otro lado, en Veracruz, usted sabe, el gobierno es del estado ya informó que pudo revertir el cierre del ingenio San Pedro, ¿no?, con ayuda de su gobierno, evitando una grave crisis que provocaría por la pérdida de miles de empleos directos e indirectos en una región de varios municipios. En su momento, los empresarios mencionaron que el cierre se dio por falta de rentabilidad y personas involucradas en el sector cañero señalaron que el contrabando de azúcar de Centroamérica está pegando a la industria nacional. También se informó que finalmente la empresa liquidará a los empleados y regresará el ingenio a la Federación para que sea administrado por el Estado. Preguntarle, presidenta, ¿de qué manera se está combatiendo el contrabando de azúcar de Centroamérica? Y si tiene usted medido, identificado este tema como un problema grave, y si nos puede confirmar si la Federación efectivamente va a ceder el ingenio al gobierno estatal y cómo va a ser el mecanismo.
1: Bueno, son varios temas. El primero, hemos tenido varias reuniones con la industria azucarera. Son reuniones en donde participa los representantes de los cañeros, directamente los trabajadores, los ingenios, si no todos, la representatividad de los ingenios, y en algunos casos los gobernadores. Por ejemplo, la gobernadora de Colima, para Colima es muy importante la producción de caña, Veracruz, Tamaulipas, no, Nayarit, perdón, Morelos. Entonces, en algunos casos también participan los gobernadores. Este año se logró algo muy importante, que es aumentar la cuota de exportación de la caña, perdón, del azúcar a Estados Unidos. Estados Unidos en los últimos 4 años redujo de 1,000,000 toneladas a 150,000. Entonces, recuperamos 1.1 millones de toneladas como exportación. Esto es muy bueno porque el azúcar que se produce en nuestro país es mucho más que la demanda de México. Entonces, si todo se queda en el mercado nacional, se abarata mucho el precio del azúcar y se afecta a todos, desde el trabajador que siembra y hace la zafra hasta los ingenios. Entonces, recuperar la cuota de exportación pues fue muy bueno. Ahí nos ayudó mucho Julio Verdeguer, obviamente Secretaría de Economía y también Columba. Entonces, y tenemos reuniones con ellos. También nos informaron de este tema de la entrada de contrabando de azúcar desde Centroamérica y se hicieron varias medidas para las aduanas que están en el sur del país, incluso revisiones con la Guardia Nacional en distintos puntos, junto con la Secretaría de Agricultura y Desarrollo Rural. En particular este ingenio de Veracruz, lo que se logró primero gracias a la intervención de la gobernadora es que en efecto al cierre se le den a los trabajadores lo que les corresponde. Eso es muy importante. Y lo segundo, el objetivo es que el ingenio siga trabajando. Todavía no se decide si lo asume el gobierno del estado, que es una posibilidad, o los propios trabajadores a través de una cooperativa, o si algún otro ingenio esté interesado en adquirirlo. En ese proceso se está, y si fuera cualquiera de los tres casos, tienen que entrar en un esquema de mercado. No es algo en donde se va a subsidiar particularmente a este ingenio, sino entran al proceso de mercado y a los apoyos que damos. Por ejemplo, todos los productores de caña recibieron ahora producción para el bienestar, que no lo recibían, y algunos otros apoyos. Pero tendría que entrar en este esquema. Entonces está platicando con los trabajadores, Rocío Nale y la secretaria de SADER, para ver cuáles son las mejores opciones. La idea es que no se pierdan los empleos, que son muy importantes, porque no solo es los que trabajan en el ingenio, sino todos los trabajadores que producen la caña.
5: Muchas gracias. Y ya para terminar, presidenta, en Jalapa estuvieron…
1: Bueno, hay que recordar, los ingenios tienen también otra historia muy compleja en el país. Los ingenios eran del Estado mexicano, después se privatizaron, tuvieron que rescatarse, se reprivatizaron nuevamente en la época de Fox, vino una segunda privatización y lamentablemente algunos sí, pero otros trabajan con los mismos equipos que hace 60 años, o sea, no ha habido renovación de los equipos y estamos trabajando pues para mejorar distintas acciones, tanto de riego como de mejora de la producción de caña, y ya los ingenios pues ellos tienen que invertir.
5: Y le comenté, muchas gracias, en colectivos de madres de Veracruz, de búsqueda de la zona norte en general del estado de Veracruz, han expresado a nuestros medios que para ellos y familias buscadoras hay un desgaste emocional muy importante en cada prueba de ADN, en las entidades a las que tienen que ir, y por lo que desearían que hubiera un banco pues, de datos nacional, porque al no haber un banco de datos en el que converjan todas las entidades federativas, pues para hacer este cotejo de muestras, pues las muestras genéticas entre familiares, y es muy, muy desgastante. Entonces, quisiera preguntarle si existe algún proyecto o se trabaja en alguna estrategia conjunta de su gobierno con los estados para agilizar este proceso para familiares de personas de desaparecidos, y si ve viable esta propuesta de un banco genético, digamos, nacional, para evitar este desgaste emocional del que…
1: Sí, recuerden que Secretaría de Gobernación presentó aquí 10 puntos en los que se está trabajando para el delito de desaparición. Uno de ellos es justamente la forense, porque todavía hay personas que fallecieron que no están identificadas en distintos estados de la República. Esta es una tarea esencialmente de los estados, pero no por ello decimos es de ellos y no es nuestra, sino que la Fiscalía General de la República está tomando este caso junto con la Comisión de Búsqueda. Tiene sus características porque el ADN O sea, ¿para qué identificación de ADN si solamente hay uno de los padres, una, digamos, está la madre, pero no está el padre? Es más difícil la identificación. Tiene que haber una identificación mayor. Entonces, lo que ha estado haciendo la Secretaría de Gobernación junto con la Fiscalía y las fiscalías estatales es hacer primero una sola base de datos, porque hay varias que están en la Fiscalía, aunque está por ley desde hace tiempo. Y el banco de ADN también está en la ley. Entonces, muchas veces se toma la muestra de los familiares, pero hay una parte que es hacer ya el análisis del ADN o el análisis de la muestra para poder tener la información.

0: Son las 8 con 15 minutos.
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0: redes sociales y a pues preferimos el régimen RESICO que el otro régimen porque es más fácil llevar la contabilidad. El pago del IVA es todo un tema porque efectivamente hacer el cálculo, meter las facturas y demás es todo un tema. Entiendo que con este 7% sería un 7% generalizado para todos aquellos que estemos en RESICO y que ya no tengamos que estar haciendo esta facturación mensual, simplemente se haría un cobro automático de ingrese tanto y automáticamente se te cobrará el ISR que llega hasta el 2-3% y el IVA que llegará topado hasta el 7%, ¿eso es correcto?
1: Pues que conteste, Tony.
2: Sí, la tasa máxima es de 2.5%, no hay declaración anual, es declaración mensual. Y la declaración mensual va a ser el pago de la renta y ahí va a venir también ya el pago de IVA, que va a ser 7%, pero es opcional. Habrá gente que sí quiera hacer su contabilidad y acreditar y causar el IVA.
0: Y en ese caso, tampoco habría ya devoluciones si adquieres el 7% de...
2: Exacto, por eso es opcional. Habrá contribuyentes que tengan otro tipo de tratamiento y por eso sí querrán seguir haciéndolo como está al momento y llevar su contabilidad. Pero opcionalmente, y si ya no la llevas, no habrá la devolución porque el 7% es lo justo y es lo que se tendría que estar pagando.
0: Claro. Presidenta, continúo con dos preguntas más sobre este tema de impuestos y de finanzas, porque digamos, los detractores de los programas sociales, tanto medios de comunicación como opositores, ahora señalan que hay un aumento del 0.6% en el monto de los programas sociales. Esto es más de un billón de pesos. Y aunque, bueno, quienes estudiamos la política pública sabemos que la universalidad de los programas pues es deseable para mitigar los efectos clientelares de los programas sociales. Sin embargo, ellos siguen aludiendo, pese a que la mayoría de los programas sociales son universales, que son este aumento se debe a que viene la elección del 2027 y también, bueno, pues que los programas sociales son para ganar voluntades electorales. ¿Usted qué opina al respecto?
1: Falso. Primero, la Constitución establece programas y también establece que tiene que haber un aumento por encima de la inflación y un poquito más. Entonces, estamos cumpliendo con lo que dice la Constitución. Los programas que representan mayores recursos como pensión adulto mayor o becas de preparatoria o becas de secundaria son universales. En el caso de las becas es para quien estudia en escuela pública. Pero la pensión adulto mayor, que representa pues más de 500 mil millones de pesos y que la reciben todos los adultos de 65 y más, pues no podría ser clientelar, porque la reciben todos, hasta Sarmiento y Cuadri, y probablemente otros. Que digo esto porque salió en las redes sociales, sencillamente. Entonces, es universal, a nadie se le pregunta de qué partido eres, por qué partido vas a votar, nada, nada. Sencillamente se inscriben al programa y en determinado tiempo establecido, 2 meses, 3 meses, van nuevamente por su tarjeta del bienestar y 2 meses después se les está depositando así, de por vida, a todos los adultos mayores. Entonces no tiene ningún sentido clientelar. Antes los programas sociales sí eran programas clientelares.

0: tener el apoyo para sembrar su milpa para el autoconsumo. Entonces, es falso que se utilicen para un asunto de voto. Por cierto, me tengo que cuidar porque hoy empieza el proceso electoral. Entonces hay que cuidarse de qué es lo que se dice, porque puedo ser sancionada.
1: Presidenta, hay quienes de hecho los califican como dádivas, y ya los peores, la verdad, les llaman migajas, a quienes reciben a los beneficiarios de los programas.
0: Se ha dado en una nueva mesa que hay de viejos, viejos en una nueva mesa, o viejos comentócratas en una nueva mesa. Y han hablado mucho de las becas. Cuando yo fui jefa de gobierno, cuando yo llegué a la ciudad, había una beca que se llamaba Niños Talento. Esa beca se le daba solo al que tenía 9 y 10 de promedio, en la primaria y en la secundaria. Hicimos un estudio del impacto de esa beca. Y lo que encontramos es que supuestamente el objetivo era que todas las niñas y niños quisieran tener 9 y 10 de promedio para tener la beca, como un premio por la buena calificación. Pero en realidad lo que ocurrió fue una diferencia notable en el salón de clase, porque eran los buenos estudiantes, entre comillas, y los malos estudiantes, entre comillas, los que tenían beca y los que no tenían beca. Y entonces se generó una división en las escuelas que lo único que hacía era minimizar, discriminar al que no tenía beca y al que era mal estudiante, en vez de promover que se tuviera buena calificación. Entonces ahí tomamos la decisión de hacer la beca universal, un recurso que no es mucho en efecto, pero que les ayuda a las mamás, a los papás, a las niñas, los niños, a tener lo mínimo indispensable para la escuela. Normalmente hay gastos, la escuela es gratuita, la escuela pública es gratuita, pero hay gastos en los que incurren las familias, que hay que comprar varios pares de zapatos al año, no solamente es un par de zapatos, que además son los tenis, que además la conferencia que tiene que dar el estudiante, en fin, varios gastos. Entonces la idea es que esos gastos también se le apoyen para que todos estén parejos en la escuela, que no haya diferencia. En el gobierno de la ciudad, lo que ocurrió es que aumentó la calificación de todos los niños. Y también, digamos, la autoestima de las niñas y los niños en el sentido de reconocerse a sí mismos y a la educación como algo muy importante para ellos. Incluso se redujo la pobreza en esas edades. Entonces, todos los indicadores mostraron que era mejor dar las becas. El presidente López Obrador dio beca universal en la preparatoria. Ese, por cierto, es un programa que inició Marcelo Ebrard cuando fue jefe de gobierno en la ciudad. Él hizo Prepa Sí, se llama. Entonces, la Prepa Sí era beca universal para todos los de preparatoria y dio buenos resultados. El presidente lo retoma de ahí y lo plantea en su programa de gobierno, incluso desde el 2006, que fue candidato, hasta que llegó al gobierno y decidió impulsar la beca Benito Juárez Universal para todos los de preparatoria pública. Y tuvo muy buenos resultados, disminuyó la deserción y también los jóvenes pudieron adquirir, a lo mejor ahorraban y se compraban una computadora o... Me tocó a mí ver en la gira de relato en el libro de la transición histórica, como un joven se le acercó y le dijo, gracias, gracias, cabecita de algodón, ya ven que así le dicen, al presidente López Obrador, porque pude comprarme una moto y ya puedo ir todos los días a la escuela. Entonces, puede ser el gasto del bimestre, o van ahorrando para poder comprar algo que les ayude a sus estudios. Critican que lo usan para cervezas, lo usan para cigarros, lo usan... Es absurdo, porque eso es no creer en los jóvenes mexicanos.

0: ni en las familias mexicanas. Entonces nosotros decidimos hacerlo universal en la secundaria, la beca Rita Cetina, y en la primaria ahora damos el apoyo de útiles y uniformes escolares. Y creo que ya lo dije aquí, pero relaté ahora en las giras, el agradecimiento de las mamás y los papás es impresionante, porque por primera vez le pueden comprar todo a sus hijos para que puedan ir bien a la escuela, porque no hay que olvidar lo que es el salario medio en el país y el salario mínimo, que aunque ha aumentado, alcanza para 2 canastas básicas, 1.9, casi 2 canastas básicas. Entonces son programas de bienestar. Y en el caso educativo, ayudan muchísimo. Por cierto, pídele a Mariano, le pedí que hiciera un resumen de todo lo bueno que reporta la OCDE de la nueva escuela mexicana. Porque ahora está la crítica esta de que la prueba PISA y que pésima la educación en México y no... que ya hemos dicho, la prueba PISA que tiene sus problemas. Pero incluso... en esa condición hay un reconocimiento muy grande a la educación en México. A ver si te lo manda para que podamos leer uno por uno todos los beneficios que reporta la Organización para la Cooperación y el Desarrollo Económico de la nueva escuela mexicana, que tiene que ver con la atención a las niñas y a los niños y a los jóvenes. Incluso dice el reporte, más jóvenes quieren participar en la prueba PISA y eso significa que están estudiando más personas, particularmente en la media superior, que es uno de los programas que nosotros hemos impulsado y que se refuerza con la beca Benito Juárez que inició López Obrador. Entonces, esta idea de que las becas no le piden nada al alumno, pues que esté inscrito y que pase el año, eso sí, pero no es por calificación, no, porque eso parece que está bien, pero no, al contrario, generó pues una situación muy perniciosa en las escuelas.
1: Presidenta, aprovechando la presencia del secretario de Hacienda, quisiera preguntarle, porque después de la guerra de reforma y la separación del Estado de la Iglesia, pues aún... a nosotros no nos termina de quedar claro en su objetivo, queremos hacerle un planteamiento más extenso la próxima semana, si es posible, del presupuesto de egresos, pero no nos queda claro cuál es el pago de IVA o de ISR que las iglesias en México pagan. Es decir, entiendo que el diezmo está exento del pago de impuestos, pero pues todos pagamos impuestos, presidenta, en el Estado mexicano, y entiendo que el clero no contribuye a las arcas del gobierno.
0: Ya te estás metiendo en más problemas, Tonio. En efecto, no se cobra, ¿verdad? Impuesto. Nada más que describas.
2: Bueno, tenemos una lista de donatarias autorizadas. Entre ellas siempre están organizaciones no gubernamentales sin fines de lucro. Y en este caso, las iglesias de diversos tipos van al SAT, entregan su información y con eso... ya no serían sujetas del pago de impuestos.
1: ¿Consideraría en algún momento
0: cobrar? Me voy a meter en eso ya.
1: Por último, presidenta, cierro con esta pregunta. En un nuevo audio revelado por el Clarín, se escucha narrar a Fernando Cerimedo. Lo pongo sobre la mesa porque es un tema que ha cobrado relevancia en este espacio. Se escucha narrar a Fernando Cerimedo una queja en contra de su socio, Javier Negre, a quien describe como un mercenario peor que él. El narcosocio de La Derecha Diario, Fernando Cerimedo, y también socio de Salinas Pliego, afirmó en una conversación con Nadia Veller, su esposa, previo al atentado, que Negre lo metía en problemas con usted porque él pagaba los platos rotos de las denostaciones que Negre hace en su contra, presidenta. Luego remata la conversación asegurando que pues La Derecha Diario es un negocio fracasado, o sea que no, y cito, La Derecha Diario no deja mucha plata al final del año. Lo relevante de este nuevo audio difundido por el diario argentino es que pues muestra cómo es que entre los propios socios se golpetean, se denostan, se descalifican. Y bueno, pues el señor Cerimedo ya tenía intenciones de vender la derecha diario previo a intentar ultimar a su esposa embarazada en Bolivia. Sin embargo, no se concretó la transacción hasta 3 días después. Y esta conversación, donde le achaca que usted, presidenta, le cobre la factura a Cerimedo por los improperios o los desplantes que hace Javier Negre, pues revela mucho el tipo de socios que algunos empresarios mexicanos, incluido Salinas Pliego, no tienen con esta derecha diaria. ¿Tiene usted algún comentario sobre esto?
0: No he escuchado el audio. Tendría que escucharlo para poder pues dar mayor, una opinión mayor antes de... para poder saber exactamente qué dice el audio y poder tener una opinión sobre ello. Pero hemos mencionado varias veces, la derecha diario fue creada para influir en las elecciones de distintos países de América Latina a través de mecanismos de dinero que recibían pues de distintos lugares para promover esquemas de difusión en las redes sociales de noticias falsas e incrementar estas noticias falsas o denostaciones a alguna persona de tal manera que quien ve las redes sociales pareciera que son millones de personas quienes están en contra de algo cuando en realidad pues es absolutamente todo comprado. Además de posibles intervenciones ya directamente en elecciones, que en algunos lugares se ha denunciado. ¿Qué es lo relevante en esto? Ellos a sí mismos se llaman la derecha diaria. O sea, es un periódico de derecha que promueve a personas de derecha a través de mecanismos bastante turbios y de personas, una de ellas hoy detenida por intento de feminicidio a su pareja. Y de ahí han salido pues los vínculos que tenían incluso con agencias de Estados Unidos. Entonces es importante que se conozca, es muy relevante, porque ellos, como lo he mostrado aquí, pues la mitad de su tiempo se dedicaban a denostar a la presidenta de México. Y resulta pues que es todo esto que está bastante turbio, ¿no? Entonces es relevante que se conozca, muy relevante, y que se siga, bueno, ahora con este audio pues lo escucharemos y ya podremos opinar.
1: Gracias, presidenta. Sí.
0: Vamos de este lado. A ver, lo de Pisa, vamos a ver. Pero él tenía un... esto nada más es la... tenía un documento en donde explicaba...

entre el 2015 y el 2025, ¿qué dice la prueba PISA sobre la educación mexicana o la Organización para la Cooperación y el Desarrollo Económico? El número de jóvenes de 15 años elegibles para rendir la prueba PISA aumentó más rápido que la población total de 15 años en México. Más jóvenes están estudiando, es un reconocimiento. Dos, esto quiere decir que la matrícula en educación secundaria aumentó de manera constante y que los resultados están relacionados en parte con la integración de más jóvenes de contextos marginados al sistema escolar. Menor desigualdad. En ciencias, la brecha entre estudiantes favorecidos y desfavorecidos es menor que el promedio de los países de la OCDE. México 68 puntos, promedio de la OCDE 85 puntos. Para todos los que dicen que incluso lo que dice la prueba PISA es terrible para México, no es cierto. El 82% de los estudiantes pide ayuda a sus profesores cuando la necesitan en México. Esto habla de lo que es el magisterio nacional, de lo que son las maestras y los maestros de México. Promedio de la OCDE, 77%. Es decir, 5% más. El 86% recurre a sus compañeros de clase cuando no entiende algo por completo. La solidaridad, el apoyo que se da entre los propios estudiantes. Promedio de la OCDE, 82%. Adelante. En ciencias, el 81% de los estudiantes reportó que el profesorado muestra interés por el aprendizaje de cada alumno. Promedio de la OCDE, 69%. El 77% reportó que el profesor continúa enseñando hasta que los estudiantes comprenden. Promedio de la OCDE, 66%. El 82% de los estudiantes mexicanos reportó que el profesor brinda ayuda adicional cuando los estudiantes la necesitan. Promedio de la OCDE, 73%. El 80% de los estudiantes siente curiosidad por muchas cosas diferentes. La educación no es memorización, la educación es aprender a aprender. Promedio de la OCDE, 73%. Estamos 7 puntos arriba del promedio de la OCDE. El 76% de los estudiantes reportó que realiza un esfuerzo adicional cuando las tareas se vuelven un desafío. Promedio de la OCDE, 66%, 10 puntos menos. Solo el 11% está de acuerdo, muy de acuerdo, en que la escuela ha sido una pérdida de tiempo. Una disminución de 2.7% de 2022 a 2025. Promedio de la OCDE, 24%, más del doble. Creo que hay otra. Actitudes de los estudiantes hacia la escuela y el aprendizaje. Los estudiantes que perciben un mayor valor en la escuela tienden a obtener puntuaciones más altas en ciencias, 22 puntos más que sus compañeros. Andrea Schleicher, bueno, no sé cómo se pronuncia, Schleicher, director de Educación y Competencias de la OCDE, destacó estas actitudes y habilidades serán cruciales para el futuro. Los estudiantes destacaron en cómo analizar, desglosar y abordar problemas complejos. Adelante, ya es la última. Fíjense, ese es el objetivo de la nueva escuela mexicana. Mucho mayor participación, colaboración dentro del salón de clase. No es el maestro que llega y enseña y los estudiantes solo escuchan, sino es una participación distinta, es una pedagogía distinta, reconocida internacionalmente. Y estos son resultados que se muestran,

0: preguntaron algo, ¿verdad? Que ya no contesté, ¿o no? ¿No? Vamos. De este lado. A ver la compañera que.
1: Buenos días, presidenta. Perla Velázquez, de Canal 22. Sobre el tema que se acaba de presentar, presidenta, de las micro y de las pequeñas empresas, ¿cómo se dan estos beneficios? Porque ahorita veíamos, estas empresas, porque veíamos justo que hay simplicidad en los trámites, pero también cómo aporta en la transparencia, cómo aporta incluso para que puedan tener más acceso a programas.
0: ¿Quién quiere contestar? ¿Cuáles son los beneficios que se están planteando? Es un beneficio de cómo pagas tus impuestos para facilitar el pago de impuestos. Esa es una. Y beneficios en el pago de impuestos. Una empresa o una persona física con actividad empresarial, pues tiene que reportar si hay trabajadores que trabajan con la persona a Secretaría del Trabajo, por ley. Igual al IMSS. Tiene que afiliar a sus trabajadores al IMSS. Entonces, ¿de qué se quejaban? De que tenían que hacer largas filas, que demasiados trámites. Y si tienes un negocio que apenas está sacando las ganancias y pagándole a tus trabajadores, pues entonces las filas, los trámites, todo eso te quita mucho tiempo. Y además se puede prestar a corrupción también. Entonces, ¿qué es lo que está haciendo Secretaría del Trabajo? Simplificar. Y hacer digital los trámites. ¿Qué está haciendo el IMSS? Simplificar y hacer digital los trámites. Todos los trámites que se tienen que hacer con el IMSS y con la Secretaría del Trabajo. Y el SAT también está simplificando en el RESICO, que fue diseñado en la administración del presidente López Obrador y que ahora estamos dando todavía más facilidades e incluso aumentando el rango de los que entran a RESICO. Ese es el beneficio para las micro y pequeñas empresas y en el caso de Nafinsa poder adquirir un crédito. Sí, adelante.
2: Los RESICO que ya están en el padrón, ya están inscritos en el SAT, van a poder obtener ese beneficio de los límites y de la contabilidad. Pero los nuevos o los que están en el régimen general de ley o en algún otro régimen, pueden ir al SAT o vía línea hacer ese cambio de régimen. Como es opcional, lo pueden hacer. Y nosotros llevamos ese padrón y ya le vamos dando un seguimiento.
1: Gracias. Presidenta, también con el presupuesto de egresos de la Federación, vimos una propuesta que tiene que ver con la tasa cero para librerías a medianas y pequeñas. Esta es una política presupuestaria que se da en respuesta a la comunidad editorial y librera que pidió su apoyo hace unos días cuando se dio a conocer el caso de la editorial ERA. Ayer incluso por parte de la Secretaría de Cultura y el director del Fondo de Cultura Económica se daba este anuncio. Entonces, ¿cómo se da respuesta a la comunidad librera y editorial con esta política?
0: ¿Quieres platicar cómo estaba antes y cómo va a estar ahora lo de los libros?
2: Los libros están exentos, no pagas el IVA del 16%, pero la modificación es que quien vende ese libro no cobra el IVA porque está exento, pero ahora se va a pasar de exento a tasa cero. Eso quiere decir que sus gastos los puede solicitar en devolución. Es un apoyo para todas las personas y para las compañías que venden libros. Y al igual como comentaban con las iglesias, esas son asociaciones civiles y esas están exentas. Nada más quería precisar eso.
0: Fue una idea de... Bueno, estaba solicitando esto desde hace tiempo la comunidad librera, vamos a llamarle así. Pero esta fue una idea que he impulsado desde hace mucho tiempo la Brigada para Leer en Libertad. Y Paco Taibo también desde hace mucho tiempo está solicitando. Y ahora que se dio lo de la editorial ERA, que les pedí cómo se puede ayudar a la editorial, me mandaron una carta a Paco y Claudia y me dijeron, es que es mucho mejor que no solo se ayude la editorial ERA, sino a todas las editoriales. Entonces, es muy bueno lo que se está haciendo ahora. ¿Qué representa para el SAT? Es dejar de recuperar alrededor de 200 millones de pesos al año. Entonces eso se les integraría a las casas editoriales.
1: Presidenta, también por último, en este proyecto del presupuesto de egresos, vemos que se incorpora el anexo 33, un anexo que es transversal, e incluso usted también en algún momento mencionó que lo que no se nombra no existe, y en este anexo transversal se está nombrando a la comunidad LGBTIQ+. ¿Cómo es que también se da este nombramiento y ahora se da este avance en la política presupuestaria para la comunidad? Porque considera que esto tiene que ver con el gobierno progresista que usted encabeza y no como otros gobiernos ultraderechistas que lo que están haciendo es mirar hacia atrás y regresar al pasado en las políticas.
0: Sí, la contabilidad transversal, digamos, tiene que ver con cuánto presupuesto se destina a un grupo de la población. Por ejemplo, el año pasado se integró en el sistema de cuidados. Entonces se reúne un grupo de especialistas con Secretaría de Hacienda y con, en este caso, Secretaría de las Mujeres, para ver cuánto del presupuesto se está destinando a cuidados. Entonces, por ejemplo, una parte de la pensión de adulto mayor se destina a cuidados. Los nuevos centros de educación y cuidado infantil pues se incorporan ahí. Entonces, no es que sea un presupuesto adicional, sino es un reflejo de cómo el presupuesto público atiende a cierto sector de la población. Este anexo lo habían estado pidiendo la comunidad LGBT. Entonces, se acercaron a la Secretaría de Hacienda y ahora por primera vez aparece. ¿Cuánto del presupuesto se está dedicando particularmente a las personas LGBT? Entonces, ahí viene establecido desde salud hasta otras presupuestos que están dirigidos. Jaime López, que es diputado, estuvo pidiendo este anexo transversal desde hace mucho. Entonces, por primera vez sale como un anexo. Y es algo bueno, porque reconoce el presupuesto que se dirige en particular a un sector de la población.
1: Sí, avanzar en la dignidad para estas personas.
0: Sí, y se hace público el recurso y se hace público que sí hay presupuesto destino de las personas de la comunidad LGBT.
1: Muchísimas gracias, presidenta.
0: Sí. Bueno, vamos de este lado. A ver, la compañera.
3: Gracias, presidenta. Muy buenos días. Jessica Upart, del medio Enfoque Oportuno, periodista independiente. Presidenta, mencionaba precisamente, hoy inicia el año del proceso electoral. ¿Qué mensaje enviaría usted a los partidos políticos y a los aspirantes pues para que empiecen a respetar las reglas del juego, las reglas políticas, los juegos del hambre que inician precisamente este día? Y pues que puedan garantizar lo que es pues la

0: esencialmente. Si se cumple eso, pues va a ser un proceso muy bueno para el país. Ese es el mensaje.
1: Presidenta, también pues retomando un poquito el tema en el sistema educativo en México que usted mencionaba ahorita, el caso reciente de la UNAM donde varios jóvenes quedan fuera de una oportunidad para ingresar a estudiar y pues es un claro ejemplo donde faltan espacios de calidad en universidades públicas para que puedan estudiar más jóvenes, igual el tema en media superior. ¿Qué deberá hacer su gobierno o el gobierno federal para ampliar la oferta y evitar que jóvenes pues abandonen sus estudios, además ya del trabajo que está realizando con las becas, como usted bien mencionó?
0: ¿Se inscribieron ya o ya entraron a la plataforma? Recuerden que presentamos una plataforma que organizó la Secretaría de Educación Pública, en particular el subsecretario Ricardo Villanueva, para que un joven que no haya entrado a la UNAM pueda tener acceso a la educación. Son alrededor de 9,000 jóvenes que ya entraron, lo sé porque tuvimos reunión ayer, y de esos son como casi 5,000 que solicitan entrar a la Rosario Castellanos. Entonces, en algunos casos será educación presencial, en otros semipresencial, y siempre se ofrece la educación a distancia. Entonces, que a todos los jóvenes que no encontraron un lugar en la UNAM, que entren a esta plataforma, no sé si tienes por ahí la liga, para poder seguir estudiando, que no pierdan esta oportunidad, este acceso a un derecho. Es educacionsuperior2026.cep.gov.mx y participan muchas universidades de la región centro del país.
1: También para tomar el cierre en temas educativos.
0: Si entran ahí, ahí está las carreras a las que pueden entrar, de qué universidad, y los dirigen a esa universidad ya para que hagan su trámite de acceso de manera directa.
1: Para tener el cierre en temas educativos, presenta mi última pregunta. Tras el caso de la niña Dafne en Madero, donde pierde la vida en un curso de verano, se aumentan los reportes de abusos en escuelas militarizadas. Recientemente también pues un estudiante nuevo ingreso de la Facultad en Victoria de Veterinaria pues tuvo daños a su salud por una novatada. Preguntarle si es necesario legislar para pues garantizar espacios seguros en todas las instituciones educativas, incluso llegar a sancionar lo que son el tema de las novatadas.
0: Pues sí, habría que revisar si es necesario legislar más. No debe haber violencia en el espacio educativo de ningún tipo. Se usaban mucho hace tiempo las novatadas. En algunos lugares todavía se usan, que es a los que entran al primer grado se les hacen pasar ciertas pruebas en donde hay uso de violencia, sea verbal, sea física, sea de otro tipo. No, el espacio educativo, el espacio social, familiar, deben ser espacios sin violencia, de ningún tipo. No debe haber violencia en México. Pero en particular el espacio educativo, pues debe ser un espacio que garantice la no violencia. Entonces, hay ya legislado varios temas sobre esto. Desconozco si haya que legislar más o no. Si es necesario hacerlo, pues hay que hacerlo para que se garantice o que se demuestre pues que es ilegal utilizar algún esquema de violencia y menos las novatadas. Al revés, a los primeros años pues debe haber un espacio de incorporación, de brindar apoyo a todos los nuevos estudiantes.
1: Muchísimas gracias, presidente.
0: De este lado, a ver la compañera.
2: Gracias, presidenta. Buenos días a todos. Yo soy Carolina de Código Libre. Presidenta, en esto, hablando de este proceso electoral 2026-2027, usted como presidenta, ¿cuáles son los principales desafíos que ve o qué expectativa ve en general para este proceso?
0: Pues ya lo mencioné. Yo creo que debe ser un proceso. El odio hay que eliminarlo de la política. sea, las campañas de odio no ayudan al país. Tiene que ser una campaña de propuestas. Eso debería caracterizar a la contienda electoral. Pero bueno, ya quien define si hay odio, si no, o si hay delito, pues es el INE y el Tribunal Electoral. Pero pues ese sería un anhelo para la contienda electoral de 2026-2027.
2: Con el gabinete de seguridad que se está trabajando esto de los filtros de los candidatos, ¿cómo ve el avance, cómo lo están trabajando o qué instrucciones también se les ha dado a todo el gabinete en general para llevar bien este proceso?
0: Recuerden que la legislación que se aprobó recientemente, un partido político puede solicitar o no, es voluntario, la revisión de sus candidatos. ¿Cómo lo hace? Le pide al INE, por favor, revisa los antecedentes de estos candidatos. El INE formó una comisión. Esa comisión del INE le solicita al Gabinete de Seguridad y a la Fiscalía General de la República la información. Esas instituciones le regresan la información al INE y el INE se le entrega al partido político. Y el partido político, ya con esa información, pues tiene que tomar su decisión de si sigue postulando a la persona, si es que tiene algún riesgo, algún antecedente o no. Pero es voluntario, no es obligatorio. Entonces, pues ya corresponderá a cada partido político que haga esto. En el Gabinete de Seguridad ya hay un equipo en donde está la UIF, está la Secretaría de Seguridad y Protección Ciudadana, en un equipo esperando pues las consultas que pueda llegar a hacer el INE y por lo que sea la Fiscalía General de la República también.
2: Ahorita que usted va a hacer todas estas giras, Presidenta, con el objetivo de mostrar todo lo del informe, también hubo una controversia hace unos días en la presentación de su segundo informe sobre que utilicen su imagen en actos públicos. ¿Usted recomendaría que esto no se haga o le da o lo ve normal?
0: Usar por ley, se puede usar hasta en cierto periodo en el informe la imagen del presidente o la presidenta. Entonces, la ley establece que son 15 días, si mal no recuerdo. Entonces, esos 15 días tú puedes decidir si empiezas una semana antes y una semana después, del 1 de septiembre, o todo el 1 de septiembre y 15 días después. Tú puedes elegir el tiempo, pero no pueden ser más de 15 días. Y también puede haber recursos, tú puedes utilizar recursos para la promoción del informe y ahí puede estar la imagen del presidente o la presidenta. Todos los presidentes lo han hecho así hasta la fecha. Después de esa fecha ya no se puede utilizar la imagen. Entonces, cuando se dice, por ejemplo, ahora que voy a Tamaulipas, se pudo haber difundido por personas del Gobierno de México, va a venir la presidenta, si quieres asistir, estás cordialmente invitada. Ahora ya no se podría utilizar mi imagen. Ya solo se dice, hay un evento, una asamblea de rendición de cuentas de la presidenta, estás cordialmente invitada.
2: Yo le digo por el caso eso de la doble de usted que hubo.
0: Ah, bueno, eso tendría que decidir. Es una joven que, bueno, digo joven porque uno es joven. Es una compañera mujer, no sé. La conocí en campaña, no conozco más allá de ella. En campaña me saludó, creo que en Coyoacán, y nos tomamos una foto juntas. Pero ella ha decidido usar mi... O sea, es como una doble, digamos. Y lo usa. No sé si eso deba ser regulado o no. Eso ya le correspondería al INE.
3: La senadora.
0: Pues no, digo, no lo veo mal. Pero obviamente, pues, tendrán que definir las instituciones electorales si eso es válido jurídicamente o no. Pero bueno, ella decidió usar el personaje. Lo hace de una manera sana, no hay, digamos, una mala intención de su parte. Pero bueno, ya tendrá que definir el INE si en la campaña electoral de este periodo ella puede seguir protagonizando o no y bajo qué circunstancias. A ver.
2: Presidente,
0: permiso. Ah, perdón.
2: Dios, disculpe. Ayer el secretario, bueno, el secretario de Estado de Estados Unidos, Marco Rubio, volvió a comentar sobre México, dijo que la lucha de México contra los cárteles de la droga no es ni de lejos suficiente. De igual manera, él avaló y habló de México, que ha habido una cooperación, pero de igual manera dice que no hay esfuerzo suficiente.

0: Son las 8:59.
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0: 9:03 en directo desde la ciudad de Villahermosa, Tabasco, en este jueves 10 de septiembre del 2026. Estamos en Mega FM, la radio de Tabasco, comenzando la segunda edición de este noticiario en la mañana. Soy Arturo Bolio, le invito para que se quede con nosotros, tenemos información de lo que está pasando en Tabasco, México y el mundo. Buenos días, soleadito y caluroso en el sureste de la República Mexicana. Hoy jueves se espera un menor potencial de lluvias, un aumento gradual de temperaturas con máximas de hasta 39 grados centígrados, aunque la sensación térmica en Tabasco podría llegar en algunos puntos de la entidad a 47 grados centígrados. Esta mañana el INE Tabasco inició actividades rumbo al proceso electoral 2026-2027. La Junta Local del INE en Tabasco inició actividades con la transmisión de los honores a la bandera realizados en la capital de la República Mexicana como parte del arranque formal del proceso electoral 2026-2027. Por cierto, el INE Tabasco llama a renovar 30.000 credenciales vencidas antes del 25 de enero del 2027. La campaña anual intensa arrancó el pasado 1 de septiembre y la fecha límite es el 25 de enero. En este momento está la ceremonia al interior del INE en la Ciudad de México. Están enlazando con juntas locales en una transmisión en directo. Cada junta local en los estados de la República Mexicana con una videocámara están transmitiendo enlaces para ver cómo inicia el proceso electoral del INE y el proceso electoral federal en toda la República Mexicana. Esta mañana la presidenta Claudia Sheinbaum en Palacio Nacional informa que inicia hoy su segunda gira, donde va a visitar Tamaulipas y Veracruz, Chiapas, Oaxaca, Campeche, Yucatán, Quintana Roo, y luego regresa hasta el estado de Hidalgo. Más información que se está generando momento a momento a nivel nacional e internacional. Recuerda nuestro número de WhatsApp 9937-007-747. Dice la presidenta Claudia Sheinbaum en la conferencia de prensa: falso. Rechazó que los programas sociales del gobierno sean utilizados para influir en las preferencias electorales. En pleno arranque del proceso electoral 2026-2027, la presidenta sostuvo que los apoyos sociales no tienen como objetivo ganar voluntades políticas. China amplió hasta marzo del 2027 la investigación antidumping contra las nueces pecanas procedentes de México y Estados Unidos, un proceso que mantiene bajo presión al comercio de uno de los principales frutos secos producidos en ambos países. Detenido un guardia ruso de embajada británica por espionaje. La inteligencia de Rusia detuvo a un guardia ruso que trabajaba en la embajada británica en Moscú, alegando que había sido contratado por Ucrania para un ataque de falsa bandera contra el embajador de Reino Unido. Oiga, y más información, ayer fue presentado este iPhone plegable en la presentación de Shine Surprise de Apple allá en Cupertino. 78 mil pesos cuesta este iPhone plegable. La cuenta oficial de Samsung Mobile USA en X aprovechó el lanzamiento del iPhone Duo, el primer teléfono plegable de la compañía norteamericana, para publicar una serie de mensajes burlones dirigidos a su rival. Esto lo dice Samsung. Entre ellos escribió: hasta ahora todo igual. Samsung se burló del iPhone Duo. Dice Samsung: avísenos cuando terminen de recalentar nuestras obras. Qué locura con el iPhone. Ya Isis va a comprar el suyo. Dice que está más barato que la anterior versión. Oiga, en otros datos, el próximo 12 de octubre iniciará un año jubilar guadalupano, el cual fue concedido por el Papa León XIV con motivo del 50 aniversario de la dedicación de la nueva Basílica de Santa María de Guadalupe y del traslado de la Sagrada Tilma de Juan Diego a su actual lugar. De esto y más le platicamos esta mañana de jueves desde la ciudad de Villahermosa, 9:07. Quédense con nosotros en directo desde Mega FM y la radio de Tabasco. Buenos días.
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0: Seguimos en directo desde la ciudad de Villahermosa, Tabasco. Estoy enlazado, bueno, aquí en la computadora tengo las imágenes de lo que está ocurriendo en este momento en el Instituto Nacional Electoral. Es la ceremonia del inicio del proceso electoral federal 2026-2027. Está la transmisión en las redes sociales del INE. Y lo que estoy viendo en este momento, están enlazando a diversas locales del Instituto Nacional Electoral en los estados de la República Mexicana, donde están compartiendo de manera simultánea en una pantalla con múltiples pantallas de cada junta local las ceremonias que están realizándose en cada estado con el inicio del proceso electoral. En algunas, al interior, las oficinas bajo techo están haciendo pues la presentación del Ávaro Patrio, la insignia nacional, y también entonar el himno nacional, y luego inician las sesiones del Consejo General del INE y los consejos locales para dar formalmente la instalación de este proceso electoral, que luego estarán también los consejos distritales a instalarse, luego las convocatorias, las precampañas por los partidos políticos y los aspirantes suspirantes, el registro de candidaturas y después la gran elección el 6 de junio del 2027. Las precampañas de los que ya se han registrado a las candidaturas, no, antes de las candidaturas, las precampañas inician hasta el 4 de enero. 4 de enero del 2027. Así dice el calendario del proceso electoral federal. Al pendiente de los datos, 9:09 a.m. Regresamos a temas del estado de Tabasco y ahora con las fiestas patrias. Pues están emocionados los hoteleros porque ellos están previendo que hay un repunte del 60% de reactivación económica por promociones y eventos por las fiestas patrias. La voz enseguida es de Alberto Zurita del Rivero, presidente de la Asociación Mexicana de Hoteles y Moteles aquí en Tabasco. Vamos a escuchar.
2: Con la ampliación de horarios, promociones, realización de eventos por fiestas patrias y decembrina, hoteleros tabasqueños esperan lograr una reactivación del 60% en lo que resta del año. Actualmente, se mantiene el 54% de ocupación. El presidente de la Asociación Mexicana de Hoteles y Moteles en el Estado, Alberto Zurita Rivero, comentó que para brindar seguridad a los visitantes al Centro Histórico de Villahermosa, están trabajando con los cuadrantes, pues con la ampliación de horarios y eventos por venir, se espera una mayor afluencia de visitantes.
3: Pues bueno, ahí tenemos ese respaldo y pues consideramos que este 20% nos va a beneficiar muchísimo, pues para cumplir también con el tema de los pagos de fin de año, lo que son el pago de aguinaldo exactamente, el pago, pues algunos dan vales de despensa, dan apoyos extras, y pues bueno, ahora sí que lograremos recuperar bastante, sí. Y logramos esto. La propuesta es no solamente en el mes de diciembre, sino que sea octubre, noviembre y diciembre.
2: Con respecto a las promociones por fiestas patrias, señaló que la mayoría de bares y restaurantes ofrecerán bebidas al 2x1, así como en alimentación.
3: Que la mayoría de los hoteles con bares están sacando promociones y restaurantes también, ¿no? Estas promociones van desde un 2x1 en algún tipo de bebida, sobre todo de tequila, en taquizas, y también algunos de los hoteles hacen eventos del 15 de septiembre, el grito, ¿no? O sea, ya es famoso que hoteles de renombre ya hacen este tipo de eventos. Pues mira, la ocupación, la verdad que tiene muy buena, vamos por buen camino, como lo platicamos, estamos ahorita en un 54% ocupación, a diferencia de enero que tuvimos el 40. Yo espero y para este inicio que se mantenga la ocupación, la meta es llegar a un 52% anual, estamos en el 49%.
2: Reiteró que por fiestas patrias esperan una reactivación en hoteles y restaurantes del 5% solo por consumo.
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0: 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Estamos en la parte de atrás del Centro de Convenciones Tabasco 2000. Vamos a una pequeña pausa y regresamos con mucho más información. Ya los Olmecas están volando en este momento a Ciudad de México y luego van a conectar hacia Villahermosa para estar ya mañana recibiendo a los Toros de Tijuana. Pausa y regresamos con más información. Buenos días.
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0: Nueve quince de la mañana de este jueves 10 de septiembre del 2026. Le tengo para usted unas breves informativas de lo que está ocurriendo en este momento en Tabasco, México y el mundo desde Villahermosa, Mega FM y la radio de Tabasco. Anoche en Nueva York hubo un homenaje para las víctimas de los atentados del 9-11 a 25 años del ataque del 11 de septiembre en las Torres Gemelas de Nueva York. Se utilizaron anoche en una ceremonia muy particular 2,977 drones. Cada una de estas luces de los drones en la noche significaba la vida de una de las personas perdidas de las 2,977 el 11 de septiembre. Hicieron varias figuras en el aire hasta que formaron de manera general las dos torres gemelas con la estructura similar a cuando estaban antes de los impactos de los aviones. Se recuerda al 11 de septiembre desde anoche y varios anteriores días en la Unión Americana. Y hablando de Nueva York, ICE está desplegando en Nueva York la operación Manzana Podrida, con emboscadas y operativos encubiertos. Se eleva a más de 50% las detenciones de personas ilegales en la ciudad de Nueva York, migrantes mexicanos, ecuatorianos y venezolanos los más afectados. Sigue en este momento la ceremonia de inicio del proceso electoral federal 2026-2027 desde las oficinas centrales del Instituto Nacional Electoral en la Ciudad de México. Están emitiendo una serie de mensajes en distintas lenguas originales de nuestro país. El proceso inicia el día de hoy a nivel nacional. Aquí en Tabasco también está la ceremonia de arranque del proceso electoral 2026-2027 en el ámbito federal. Está la presidenta de la mesa directiva del Congreso del Estado, Claudia Vélez, los dirigentes de los partidos políticos y representantes de otros partidos. También está la titular de la Comisión Estatal de Derechos Humanos, Margarita Almengol, el dirigente estatal de otros partidos, y también el titular de la FEPADE, Armando Rodríguez, en este momento en el INE, aquí en Tabasco, en la Junta Local. De este igual le platicaremos durante el transcurso de esta mañana. Quédese desde Villahermosa. Soy Arturo Bolio. Muy buenos días. Bueno, pues al pendiente, ¿no? Al pendiente. En un momento más vamos a escuchar también de lo que dijo del proceso electoral que hoy inicia la presidenta Claudia Sheinbaum desde Palacio Nacional. Uno de los puntos importantes es que es falso, dice la presidenta Claudia Sheinbaum, que se utilicen los programas sociales con cuestiones clientelares o electorales. En un momento, la voz de la presidenta en la conferencia de prensa, lo tendremos en minutos aquí en la mañana. Y bueno, ahora que están las fiestas patrias ya en puerta, viene el primer fin de semana fuerte, ¿no? Antes de la noche del grito de independencia, recuerda usted que el domingo, lunes y el martes, 3 días consecutivos en Plaza de Armas. Hay un foro cultural, actividades en el SICOM y en varios lugares, pero la noche del grito también habrá actividades muy fuertes en la tarde, previo a la ceremonia del grito de independencia que encabezará en Palacio de Gobierno el gobernador del estado, Javier May Rodríguez. Recuerde usted que todo esto lo transmitiremos en directo por Televisión Tabasqueña, Mega FM y la Radio de Tabasco. En la Central de Abasto están preparándose para dar todos los ingredientes que usted requiere para hacer los bocadillos, las comidas tradicionales, lo que usted quiera, incluso comprar cosas para la celebración de la noche del 15 de septiembre y más fiestas. Sin embargo, nos dicen en la Central de Abasto que se incrementa y se están incrementando los precios de las verduras por la alta demanda en estas fiestas patrias.
11: Por celebración de las fiestas patrias, verduras que son muy utilizadas para preparar los platillos mexicanos incrementaron sus precios entre un 10 y 20%. El presidente de la Unión de Bodegueros de la Central de Abasto, Raúl Flores Méndez, informó que los productos que aumentaron de precio son cebolla blanca, chiles y tomate.
12: Todos los precios están accesibles totalmente. En excepción la cebolla que está subiendo bastante.
13: ¿Cuánto cuesta ahora?
12: Ahorita vale 30 pesos kilo ya. ¿Subió?
13: La morada.
12: La blanca.
13: ¿Y la morada?
12: La morada está 25 pesos.
11: Comentó que estas verduras son muy utilizadas para preparar los platillos de la gastronomía mexicana y en especial para celebrar el grito de independencia.
12: Es lo más caro. Ahorita la papa y la tomate que también va para arriba. No, aquí ya viste que siempre ha sido muy barato. Ahorita lo que subió fue la blanca, que es la que está más o menos cara. Pero lo demás, todo está normalito, todo está... Toda la verdura, todo lo de repollos, papas, zanahorias, todo está. Ahorita, precisamente por eso está subiendo la cebolla blanca. Por eso sube la cebolla blanca, sube, por ejemplo, el tomate y los chiles jalapeños y eso.
11: Finalmente invitó a las y los consumidores para que acudan a realizar sus compras a la Central de Abasto, pues los productos tienen precios muy accesibles.
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0: Bueno, eso es en la Central de Abasto. Vamos enseguida al Mercado Pino Suárez, donde quienes venden pescados y mariscos dicen que el camarón está bajo el precio desde hace meses y nos invitan entonces que vayamos al Mercado Pino Suárez a comprar muchas cosas, entre ellos el camarón, que está a buen precio.
14: La zona de pescados y mariscos en el Mercado Público José María Pino Suárez ha registrado baja en sus ventas durante la temporada vacacional y aún en esta primera semana de clases. Pero hay productos que los tabasqueños han estado buscando en estos días, como el camarón. Así lo compartió el comerciante William Alcudia Trinidad.
15: Sí, se busca el robalo, lo más que se busca es el camarón, el pulpo, el caracol, la jaiba, eso es lo que preparan, lo que más prepara la gente. Y los precios que nosotros estamos manejando, pues son los mismos de siempre, accesibles. La jaiba 120, el camarón, el grande 200, el mediano 190, 180, 170, 160, 150, 140 chicos, dependiendo la medida del camarón.
14: Alcudia Trinidad precisó que hay personas de comunidades que no saben que el camarón se encuentra en precios accesibles, por lo que invitó a la ciudadanía a visitar este tradicional centro de abastos y consumir los productos que ahí se ofrecen.
15: Yo invitaría a nuestro público en general a que se acerque a nuestro mercado, y la verdad que hay gente que ha encontrado buenos precios, vienen de otros municipios y vienen de rancherías y así comunidades. Y dice, no, pues oye, pero está barato el camarón. Desde tiene 6 meses el camarón está barato.
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0: 9:22. Bueno, pues es que sí se afectaron los precios. Bueno, los consumos en muchos productos, de alimentos, bebidas, muchas cosas, pues fue regreso a clases, ¿no? Y muchos preferían comprar las cosas para regreso a clases, además lo desgastado de las vacaciones y bajaron ventas. Mire, sobre el regreso a clases, la actividad de las casas de empeño, pues ya sabe usted,

0: y las ventas registraron un ligero descenso. El panorama cambió en septiembre con el inicio de las fiestas patrias y los preparativos para el cierre de año.
1: Regularmente aquí con nosotros el mes de agosto es un mes de donde la gente viene más a realizar lo que es empeño por el tema de regreso a clases, la compra de útiles y demás. En el tema de ventas, digamos que sí se merma un poco porque obviamente tienen otros gastos, pero ahorita en el mes de septiembre pues es un mes donde nuevamente vuelve a repuntar la parte de las ventas. Aproximadamente es un 10% que sube en el tema de la colocación de artículos, ya sea electrónicos, joyería y autos que nos traen a empeño por el tema del regreso a clases, ¿no?
0: Durante el mes de septiembre se observa una recuperación en la comercialización de productos, destacando la demanda de joyería, como anillos y cadenas de precios accesibles y electrónicos. Asimismo, muchos usuarios aprovechan la modalidad de apartado para adquirir obsequios o bienes que planean liquidar hacia el mes de diciembre.
1: Bueno, ahorita en septiembre ya se empieza a recuperar un poco más el tema de las ventas. Incrementa lo que es la venta de joyería, la venta de electrónicos y pues muchas personas ya vienen a apartar para poder liquidar en el mes de diciembre, ¿no? Que ya estamos prácticamente casi cerrando el año.
0: Finalmente, el encargado destacó que el personal valuador en las casas de empeño se encuentra certificado para garantizar un avalúo justo y respaldar a los usuarios que buscan financiamiento inmediato y con bajas tasas de interés. Esto para resolver imprevistos económicos.
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3: 9:25 de la mañana. ¿Sabe usted que las dependencias gubernamentales estamos regidos como una vida institucional con dos complementos maravillosos que son el Código de Ética y el Código de Conducta? Entre nosotros y también hacia afuera. Ayer, nosotros en la Casa de Comunicación, que somos la Comisión de Radio y Televisión de Tabasco, fuimos capacitados sobre este marco ético institucional y queremos compartir con usted que nos escucha esta información.
4: Servidores públicos de la Comisión de Radio y Televisión de Tabasco, CORAT, participaron en una jornada de capacitación sobre el marco ético institucional, enfocada en el conocimiento y aplicación del Código de Ética y el Código de Conducta que rigen el ejercicio de la función pública en el Estado. La sesión contó con la presencia de Carla Rubí Hernández Acosta, presidenta del Comité de Ética de la CORAT, quien dio el mensaje de bienvenida a nombre del director general Héctor Pérez Ruiz. Durante su intervención destacó la importancia de que todo el personal conozca estas herramientas normativas para reaccionar oportunamente y bajo el procedimiento adecuado ante cualquier incidencia laboral. La capacitación fue impartida por personal de la Secretaría de Anticorrupción y Buen Gobierno, encabezada por Yara Salomé Camacho Hernández, jefa del Departamento de Ética y Prevención de Conflictos de Interés, y el capacitador Ernesto Jesús Mena Martínez. Durante la exposición se detallaron los fundamentos del Código de Ética, publicado el 18 de febrero del presente año, enfatizando los siguientes puntos claves: principios constitucionales y legales, nuevas adiciones al código, transparencia y protección de datos, valores institucionales, entre otros.
5: Nosotros como servidores públicos debemos de seguir siempre lo que son las distintas normativas o lineamientos para el desempeño de nuestras actividades, tales como reglamentos interiores, manuales de procedimiento, manuales de organización y cualquier otra ley o normativa o lineamiento, la cual establezca cómo debemos de actuar. A lo mejor no todos seguimos las mismas leyes como tal, porque no todos estamos a cargo de las áreas de transparencia, de las áreas de adquisiciones, de áreas de contrataciones, de arrendamientos, entre otras. Pero sí es importante que, cual sea nuestra actividad que desempeñemos, nosotros siempre debemos de apegarnos a los marcos legales o jurídicos correspondientes y actualizarnos siempre que haya alguna actualización de estas, para que seamos unas personas más capacitadas y tengamos la competencia para desempeñar nuestras actividades.
4: Mena Martínez puntualizó que todo personal debe actuar con profesionalismo, desempeñar las funciones con dedicación, compromiso y esfuerzo para satisfacer el interés público, actuando con rectitud y respeto ante los propios compañeros y la sociedad.
5: Vamos a actuar de igual manera con lo que es la honradez. Esto es actuar con rectitud sin buscar un beneficio indebido a favor propio o de terceras personas, cual sea el caso. Esto es no beneficiar a un grupo en particular, ya sea un amigo o un familiar o incluso un negocio en el cual tengamos, y siempre buscar lo que es el beneficio de la sociedad en general. Ahora, también tenemos lo que es el principio de lealtad. Nuestra categoría como tal, o la manera que estamos presentados por parte del gobierno, es servidores públicos. Ahí viene inmiscuido lo que es el servicio al público en general. Por lo tanto, nuestra lealtad siempre se va a deber a lo que es la ciudadanía o la sociedad en general.
4: Con estas acciones, la CORAT reafirma su compromiso de capacitar a su personal, brindándoles las herramientas necesarias para un buen ejercicio del servicio público enmarcado en

0: El código de ética y buena conducta que prevalecen en el gobierno del pueblo.
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3: Son las 9 y 28 minutos.
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1: 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Hablemos, escuchemos, acompañemos. Nueve de la mañana con 33 minutos, seguimos en esta transmisión en directo desde la ciudad de Villahermosa, Tabasco, en este 10 de septiembre, jueves. Es el Día Internacional de la Lucha y la Prevención del Suicidio. ¿Sabe usted que el INEGI ha reportado que en nuestro país el suicidio es la tercera causa de muerte entre jóvenes entre 15 y 29 años de edad en la República Mexicana? Es la tercera causa de muerte el suicidio en jóvenes en nuestro país. Dato sumamente a valorar. Nos dice la Comisión Nacional del Agua en más información que en las próximas 3 horas se pronostican lluvias con intervalos de chubascos y posibles descargas eléctricas en la región de La Chontalpa, particularmente el municipio de Huimanguillo, sobre todo en la zona limítrofe con los estados de Veracruz y Chiapas. Veo en la fotografía satelital nubosidad alta, por cierto, allá en el municipio de Huimanguillo. Les va a llover durante la mañana. Esta mañana da a conocer el titular de la Consejería Jurídica, Manuel Argáez de los Santos, del Gobierno del Estado, que está analizando mandar una iniciativa al Congreso del Estado para modificar el Código Penal para endurecer los casos de grooming, bueno, el castigo en los casos de grooming, que es el engaño a menores para fines ilícitos. Según datos investigados, el tiempo que tarda un pederasta para hacer el contacto físico virtual con un menor es de 9 días, desde que lo contacta vía internet hasta que lo hace físicamente. En más datos, a un año de la tragedia en el puente de la Concordia en Iztapalapa, en la Ciudad de México, el lugar, ¿se acuerda usted de esa tragedia de la pipa que se incendió, mató a una veintena de personas y hirió casi un centenar? Bueno, allá en Iztapalapa, en el puente de la Concordia, están recordando un año de esa tragedia. Aún están las cruces, fotografías y flores que familiares y personas cercanas han dejado en memoria de las víctimas. Van a haber 2 misas, una a la 1:00 p.m. en memoria de la abuelita llamada Heroína y a las 3:00 p.m. en recuerdo de todas las víctimas a un año de esta explosión de la pipa en el puente de la Concordia. ¿Se acuerda usted de las imágenes tan terribles que dan la vuelta al mundo? El recuerdo sigue doliendo. Seguimos con información de la mañanera en Palacio Nacional. Dice la presidenta Claudia Sheinbaum que el odio hay que eliminarlo de la política. Llamó a bajar el tono rumbo a las elecciones del 2027 y cuestionó las campañas de hate o de odio. Además, dice la presidencia de la República en la conferencia matutina, no debe haber violencia en el espacio educativo. Sheinbaum menciona que verá si es necesario legislar ante novatadas en las escuelas. 9:35, 32 grados centígrados en la ciudad de Villahermosa y va a aumentar el calorcito, así que prepárese para una jornada de calor y posibles lluvias por la tarde en Tabasco. ¿Está usted informado? Muy buenos días. Los olmecas de Tabasco están volando en este momento. Vienen rumbo a Tabasco después de 2 partidos allá en el Toros Mobile Park. El primero lo ganaron los olmecas, ayer lo perdieron. Vamos empatados, pero van a llegar a Tabasco. Y tenemos una invitación el día de mañana, ya estando los olmecas aquí en Villahermosa, mañana viernes. Firma de autógrafos y convivencia. Usted puede hacerlo libremente en Televisión Tabasqueña a las 11:00 a.m. Aquí está la invitación de los propios olmecas de Tabasco. Le están invitando para que usted vaya mañana a la firma de autógrafos, 11:00 a.m. en Televisión Tabasqueña. Escuche.
2: Tras conquistar el campeonato de la zona sur, la novena tabasqueña disputa ahora el título de la Liga Mexicana de Béisbol, en una serie del Rey que ha devuelto a la afición local la ilusión de ver a su equipo protagonista en la máxima instancia, a 33 años de haber conquistado su único título del circuito profesional. Por lo que este viernes 11 de septiembre, para encontrarse con su afición, integrantes de la novena tabasqueña convivirán con sus seguidores durante una firma de autógrafos que se realizará a partir de las 11 de la mañana en las instalaciones de Televisión Tabasqueña, ubicada en la calle Municipio Libre, número 7, Tabasco 2000, Villahermosa. La invitación está abierta a quienes quieran llevar su jersey, gorra, guantes, pelota o cualquier otro artículo para conservar un recuerdo firmado por los protagonistas de la histórica participación de los Olmecas en la Serie del Rey. La convivencia se sumará al Olmeca Fan Fest, que continúa este miércoles en el Parque Centenario 27 de febrero, con la transmisión en pantalla gigante del segundo juego de la Serie del Rey frente a los Toros de Tijuana. Por disposición del gobierno del pueblo, el acceso es gratuito y la convocatoria está dirigida a las familias y a toda la afición que quiera vivir en comunidad la emoción del Rey de los deportes.
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1: 11 de la mañana, los esperamos mañana en Televisión Tabasqueño. Se sabe que estamos ubicados en la parte de atrás del centro de convenciones en Tabasco 2000. Usted va a llegar a la puerta principal, va a subir, tiene que subir escaleras, y ahí en un lugar especial usted podrá conocer a los Olmecas de Tabasco, o abrazarlos, o tomarse fotografías, o un autógrafo. 11 de la mañana, llegue temprano para que disfrute de esta maravilla. Oiga, le pido su atención. Nos están pidiendo que, por favor, quien haya encontrado una billetera color negra que tiene la credencial del INE y licencias a nombre de Jeramel Arias Pascual, Jeramel con J, Jeramel Arias Pascual. Bueno, esta persona perdió su cartera ahí en Pajes Diego frente al BBVA. Esto es en Pajes Diego, ¿ya es con Ruiz Cortines? ¿No? En Méndez, muy cerca de Méndez, por el BBVA en Pajes Diego, cerca de Méndez. El día de ayer se le cayó la cartera, quiere recuperar su credencial y sus licencias. Si usted tiene más información, está a nombre de Jeramel Arias Pascual. Le doy un número, porque están ofreciendo pues una bonificación. 99-32-42-85-65. Va de nuez. 99-32-42-85-65. Jeramel Arias Pascual se lo va a agradecer. Perdió la cartera. Vámonos a la conferencia de prensa de la presidenta Claudia Sheinbaum. Nos anunció, comenzando la conferencia con los medios de comunicación, que se va de gira. Ahora se va a Tamaulipas, Veracruz, Chiapas, Oaxaca, Yucatán, Quintana Roo. Esto es por el segundo informe. También se va a Hidalgo, ¿eh? En el segundo informe de gobierno anunció su participación en la ceremonia del 13 de septiembre en la conmemoración de los niños héroes de Chapultepec. Escuchemos a la presidenta.
4: Ya listos para segunda gira. Nos toca hoy Tamaulipas y Veracruz. Mañana vamos a estar en Tuxtla Gutiérrez, Chiapas. En Oaxaca y en Campeche, y después el sábado en Yucatán y Quintana Roo, y el domingo ya nos toca el 13 de septiembre, el altar a la patria, niños héroes, y después vamos a ir a Hidalgo, después de la ceremonia. Así que vamos con nuestra segunda gira. Honestidad y resultados.
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1: Nos pasó rozando, ¿no? Pero bueno, estamos al pendiente. Recuerde que, bueno, se va esta gira por el sur-sureste de la República Mexicana. Ya el gobernador del estado, Javier Mar Rodríguez, nos avisó la semana pasada que la presidenta viene a Tabasco también, y está la próxima inauguración del hospital en Cárdenas. Así que al pendiente de la información. 9:41 de la mañana. Bueno, anuncian en la mañanera facilidades y beneficios para las micro y pequeñas empresas para impulsar su crecimiento y fortalecer actividades. Escuchemos.
4: Bueno, el día de hoy, como platicamos ayer, vamos a hablar de algunas facilidades y beneficios para las micro y pequeñas empresas, tanto que entraron en el paquete y algunas acciones adicionales para apoyarlas por parte del IMSS y de la Secretaría del Trabajo. Este es un diálogo que hemos tenido con distintas cámaras, por ejemplo con la Concanaco, que se tuvo varios diálogos, tanto el secretario de Hacienda como el director del IMSS, el secretario del Trabajo como el SAT, estuvieron dialogando con un grupo de micro y pequeñas empresas de Caintra, de Monterrey, bueno, de Nuevo León, también se estuvo platicando, y con distintas cámaras. Varias solicitudes que hicieron de trámites largos, engorrosos, costos que representan para las micro y pequeñas. Entonces, lo que vamos a presentar el día de hoy son facilidades.
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1: Vámonos a una pausa y regresamos rápidamente para la parte final de este espacio de noticias desde la ciudad de Villahermosa. Quédese con nosotros, la temperatura 32 grados, aunque tendremos un día soleado, habrá nubes por ahí de repente, pero tendremos calor y lluvias por la tarde o noche. Regreso en un momentito, quédese conmigo, soy Arturo Bolio, infórmase por Mega FM y la Radio de Tabasco. Buenos días.
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3: Son las 9:42.
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10: ...9:46 de la mañana, le presento un resumen de lo más importante o lo más relevante en las noticias en los últimos minutos en Tabasco, México y el mundo. Soy Arturo Bolio desde la ciudad de Villahermosa. Buenos días. Bueno, en este arranque del proceso electoral federal, el secretario ejecutivo del IEPC Tabasco, Jorge Alberto Zavala Frías, nos dice que ya podría este mes presentar ante el Consejo Estatal el anteproyecto de presupuesto para el 2027. Hoy al arrancar la jornada, el proceso electoral nacional federal, el INE, pues da datos interesantes. Se van a disputar 500 diputaciones federales del Congreso de la Unión, elecciones concurrentes en las 32 entidades del país, renovando 17 gubernaturas, 31 congresos locales, alcaldías y ayuntamientos. La presidenta Claudia Sheinbaum informó que la Fiscalía General de la República ya tiene algunos resultados preliminares de la investigación que se sigue por la muerte del diputado Senyacen Escobar García, el diputado por Veracruz que murió al interior de un vehículo al cual encontraron en sus piernas un arma. Más adelante seguramente nos van a informar del resultado de las investigaciones. Mire, en Quintana Roo, un grupo de 101 animales marinos que permanecen en instalaciones de Dolphin Company en Quintana Roo quedaron sin un destino definido luego de que Delfinus Blue Planet desistió de comprar parte de los parques de la empresa debido a la falta de información y documentación. La compañía plantea donar, entregar o transferir los animales marinos a otras instalaciones que cuentan con las condiciones y autorizaciones necesarias para mantenerlos bajo cuidado. Circulan imágenes y videos de este delfinario al interior de uno de esos centros acuáticos allá en Quintana Roo, donde están delfines, algunos delfines, en unas pozas hundidas con agua verde, verdosa. En verdad, qué condiciones tan terribles. 9:48 de la mañana, vamos con más información desde Villahermosa, en la parte final de este espacio, que solecito en la ciudad capital tabaseña, 32 grados centígrados, y seguirá el calor aumentando. Mire, en un momento ya aquí en la cabina está Juan Carlos Medín Cano, que viene hoy con voz, es que le fue a quitar a los Olmeca, yo creo, desde aquí, para que lo escucharan allá en Tijuana. Anda ronco el hombre, pero ahorita platicamos con él. Vamos a escuchar al titular del SAT, Antonio Martínez Dagnino, en la conferencia en Palacio Nacional, explicó la propuesta de simplificación tributaria para facilitar el cumplimiento fiscal de trabajadores, emprendedores y pequeños negocios. Escuchemos.
11: Hoy en día, ¿dónde ubicamos a las microempresas y a las personas en este apartado? Actualmente hay 4,178,276 contribuyentes, que son tanto personas como micronegocios. Y aquí el principal requisito es que tengan ingresos anuales de hasta 3.5 millones de pesos. Para personas las actividades principales son empresariales, profesionales y de arrendamiento. Y para los micronegocios pueden ser tortillerías, talleres, restaurantes, tiendas de abarrotes y también el sector primario está aquí. El régimen simplificado de confianza para medianas empresas, actualmente tenemos un padrón de 254,278. ¿Y cuál es el límite de ingresos? De 35 millones de pesos. Algunos de los requisitos es que esté constituida esta mediana empresa por personas físicas que sean residentes en México, y los principales sectores son comercio al por mayor, comercio al por menor, construcción, servicios profesionales, científicos y técnicos, entre otros. ¿Cuál es la propuesta y cuáles son los beneficios? Para personas se aumenta el límite de ingresos de 3.5 a 5 millones de pesos. Y en específico, para el sector primario se va a incrementar el ingreso exento de impuestos sobre la renta. Hoy en día está en 900 mil, va a pasar a 1 millón de pesos. También se está dando opción a pagos de impuestos sobre la renta trimestrales en lugar de pagos mensuales. Y van a poder hacer pago a plazos para contribuyentes que no hayan presentado sus pagos mensuales sin salir de este régimen y que no vayan al régimen general. Esto es un apoyo para todas las personas físicas y para todos los micronegocios. Para las empresas va a pasar el límite de ingresos de 35 a 50 millones. Y en el cálculo del impuesto sobre la renta se van a duplicar las tasas de depreciación de los gastos principales que tienen estas empresas. Equipo de cómputo, autos, los gastos que utilizan las empresas para su actividad. Ahora, para tanto personas como empresas, y es opcional, hay algo muy importante, porque se va a eliminar la contabilidad de IVA si optan por este pago, que es un pago directo del 7% de la tasa del IVA. Y por último, tanto el impuesto sobre la renta como el IVA se van a pagar en una sola declaración.
10: 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Está autorizada. Es la autoridad deportiva. Juan Carlos Medellín Cano, aquí en La Mañana.
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14: ¿Qué tal? ¿Cómo están ustedes? Muy buenos días, Arturito. Gracias, como siempre, por la presentación. Muy buenos días.
10: Buenísimos.
14: Tiempo sin verte.
10: Oye, sí.
14: Sin escuchar. Aquí en la...
10: Es
14: en
10: verdad.
14: Sí, hemos andado así de... Y fíjate, lo extraño es que amanezco con la garganta cerrada y de repente, pum, se me aclara un poco. Así, pero así nada más.
10: Es así, como el mal de Pujo.
14: Es la bola. La bola de años, okay. Ya. Ok. Muy bien, la bola de carreras que le metieron los Olmecas ayer por la noche, es así, es una bola. Qué bárbaro, nos dieron hasta para llevar.
10: ¿No la regresaron?
14: ¿Vale? Oiga, dame cuatro con todo, y dos para mi mujer, dos para el niño, y me das lo demás para llevar.
10: Aquí en el topper. Ahí lo traen ahorita.
14: No, hombre, nos dieron. Pero bueno, esto asegura los tres juegos aquí en casa.
10: ¿Que se van a poner?
14: Eso, se van a poner de a peso. Creo que la afición va a jugar un factor muy importante, muy, pero muy importante. Y el otro factor, la humedad. Ayer estaban diciendo los comentaristas de las diferentes cadenas que están transmitiendo que el calor era impresionante, que tenían bastante agobio por el calor que estaba haciendo.
10: Y seco allá, ¿no?
14: Sí, y es seco. Imagínatelos aquí.
10: No van a... Se ahogan.
14: Van a salir con playera de esa... de que no tienen manga, ¿cómo se llaman? De esas.
10: Ándale, con chalecos, ¿no?
14: Sí, de esas playeras van a sacar.
10: Sí, porque... Bertín Osborne se nos estaba quedando, sí, cuando, hombre, vino, cuando siempre en domingo, imagínate.
14: Como no se quedó, pero para que le hubiera hablado garrote. Como el que digo de las bigotonas.
10: Ya te voy a dejar mejor que tú.
14: Bueno, muy bien. Y este, y sí, va a ser un factor muy importante. Esperemos que pues hoy llueva. Que hoy llueva, en serio. Para que mañana esté la humedad impresionante, dijera que...
10: ¿Qué eres malo,
14: la tele? No, sí, imagínate, mañana 7 de la noche en el Parque Centenario, después de que llueva hoy, ¿cómo va a estar esa humedad ahí en el campo?
10: No, tremendo.
14: Y un sol todo el día, de aquellos. que se te hace chicharrón la ropa. ¿Sí?
15: A ver si no se nos regresa a nosotros.
14: Sí, no, no creo, no, están más acostumbrados. Pero sí, esta vez son dos factores, el público y la humedad, que va a jugar un papel muy importante, y la buena disposición de los jugadores de poderse coronar aquí en casa. No se lo pierda. Y de veras, si usted va a ir y consigue boletos, hágale como pueda. Esto se da todos los años que hay playoffs. No es una novedad. Que si no hay boleto, que si se cayó la esta, que si se cayó el otro, que le metieron el pie, que eso es normal aquí y en China. Okay. Siempre. Y eso, pues, lógicamente que causa problemas, pero hay que dejar a lo demás. Fíjense, una buena noticia para la gente de la zona de Los Ríos. Allá en Catazajá, desde ayer, hoy y mañana, hay un módulo móvil de la Capitanía de Puerto, precisamente del estado de Chiapas, pero la intención es de que, como viene el torneo de pesca, invitar a todos los propietarios de embarcaciones para que matriculen sus lanchas, para que tengan todos los papeles en regla. No importa que lo vayan a hacer al estado de Chiapas, todos los que son de Tabasco, de la zona de Los Ríos, pueden hacerlo sin ningún problema, cumpliendo con todos los requisitos para que ya, pues, no tengan problemas. Últimamente la Capitanía de Puerto y la Secretaría de Marina han estado muy estrictos en ese sentido, de que si no tienes tus documentos en regla, no puedes traer tus embarcaciones en, claro, los diferentes ríos de Tabasco. Es como el coche.
15: Claro.
14: Si no traes placas, tarjeta de circulación, no puedes andar por las carreteras ni en la ciudad. Y también, pues, han tenido suerte de que en la aduana, precisamente de Catazajá, no les han levantado sus embarcaciones, porque ahí te piden la documentación. ¿Sí? Y si no llevas matrícula, factura de motor, todo lo que lleva, te lo pueden entretener un rato ahí mientras justificas, claro, que son tuyos. Pues hoy, mañana, y mañana, de 8:30 a 14:30, en la Biblioteca Municipal de Catazajá, ahí los pueden atender para que puedan matricular todas sus embarcaciones. Y hoy a las 3:45 de la tarde, en punto. O sea, 3:45, ni a las 3 ni a las 4. 3:45 la presentación de los Plataneros de Tabasco de la Tercera División, que, pues, vamos a ver qué es lo que nos muestran, qué es lo que nos enseñan, que para empezar debutaron con el pie izquierdo, hubo problemas administrativos, no jugaron su primer partido de la jornada número 1, que era de visita, y perdieron sus primeros 3 puntos. Se empezaron con el pie izquierdo. Esperemos que ahora, pues, ya todo esté listo, y hoy nos den a conocer precisamente la información de que todos están bien. ¿Qué crees?
15: ¿Qué cosa?
14: Ya lo demás lo dejamos sin comentar.
15: Juan Carlos, muchísimas gracias. Estaremos mañana en la firma de los autógrafos, ¿no?
14: Mañana a las 11 de la mañana en las instalaciones de la Comisión de Radio y Televisión de Tabasco, en TVT, para que sea entre usted, entre el Tabasco y el Palacio Municipal. Ahí está la callecita esa que se llama Municipio Libre, y en el número 7, al lado del Convenciones, ahí estamos, y ahí va a ser la firma de autógrafos.
15: No, hombre, va a estar eso espectacular. En verdad que va a estar muy bonito. Los Olmecas están viajando hoy.
14: Sí, deben de estar viajando.
15: ¿Y mañana el partido a qué horas es?
14: Mañana a las 7 de la noche.
15: Ok, lo vemos por televisión, Tabasqueño.
14: Así es, sin ningún problema. Ahí vamos a tener la señal de todo esto, que es historia, y que, sin duda alguna, pues, esperemos que otra vez en 5 juegos los Olmecas se pongan el jersey de campeón de la Liga Mexicana de Béisbol.
15: Así va a ser, así va a ser.
14: Y andar correteando de abajo todos los, para las entrevistas.
15: Ah, va a estar muy bueno. Gracias, Juan Carlos, nos tenemos que ir, se nos fue el tiempo. 2 anuncios nada más. El secretario ejecutivo del Sistema Estatal de Seguridad Pública nos está invitando en unos minutos más, a las 11 de la mañana, conferencia de prensa en instalaciones de calle Ceiba, casi esquina con Manuel Telles, en el fraccionamiento de Lisboa, en la 1 de mayo, conferencia de prensa del secretario ejecutivo del Sistema Estatal de Seguridad Pública. Y le acaba de hacer un planteamiento la presidenta Claudia Sheinbaum en Palacio Nacional, luego de que la morenista Simei Olvera llevó a su informe, ¿se acuerda usted?, a la actriz Tamara Genaine, caracterizada como Claudita, como Claudia Sheinbaum. La presidenta está pidiendo al INE definir si el personaje puede utilizarse durante el proceso electoral y bajo qué condiciones. Si se puede, esto también incluiría también, y recuerde usted que en el proceso, bueno, en las campañas, cuando están las campañas o en la época de las elecciones, pues hacen parodias, se utilizan personajes que semejan las condiciones físicas o de personalidad de ciertos actores políticos. ¿Se podrán utilizar o no? Le pide la presidenta Claudia Sheinbaum al INE, dice que le va a pedir que defina si se puede utilizar este personaje, el de Claudia, el de Claudita, en el proceso electoral y bajo qué condiciones. tema interesante. Hasta aquí la información, gracias por su presencia. ¡Vaya bien! ¡Adiós!
9: Terminamos esta emisión de Noticias en la Mañana con Arturo Bolio. Gracias por iniciar el día con nosotros. La información continúa y nosotros también.
16: Son las 9:59.
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3: Agua de Tabasco vengo, agua de Tabasco voy, de agua hermosa es en mi abolengo, y es por eso que aquí, sí, aquí estoy, dichoso con lo que tengo. Señoras y señores, damas y caballeros, ladies and gentlemen, amigos todos, my people, septiembre, majestad, septiembre, mes de la patria, estamos en un país hecho de color verde, rojo, blanco, y sus emociones y sus historias. Somos hijos del cura Hidalgo, somos hijos de todos esos héroes que nos hicieron patria, que hoy nos hacen que tengamos libertad y que podamos decidir con pleno respeto, que podamos visitar nuestro país en el lugar que querramos, con toda libertad. Así es México. México que amanece cada día lleno de inspiración, de crecer, de soñar, de emprender, de luchar y de olvidar el pasado para empezar una nueva historia en México. Así es Tabasco y México, y no como lo pintan.
0: 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Con contrafuertes gigantescos que abrazan la tierra y una copa que parece tocar las nubes, hablamos de la ceiba, el árbol sagrado de Tabasco. Para los mayas chontales que habitaron estas tierras, la Yaxché no era solo un árbol, era el verdadero Axis Mundi, el centro del universo. 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

0: de la capital del chorote, la cabina más mexicana 100%. Y recuerde, hay que hacer las cosas con calidad, porque hay un sello característico, un símbolo importante que dice: lo hecho en México, bien hecho está. Ándale pues. Así que hay que dar un poquito más del 100, 110. ¿Cuánto das tú, Pedrito? Porque hoy está Pedro como pulpo aquí. ¿Cuánto das? Después 199.9, dice don Pedro. Como dice nuestro expresidente. Te rayaste, estás rayado, eso es todo. Oiga, y frases mexicanas que tenemos para todos ustedes. Bueno, la frase mexicana, usted sabe, ya hablamos que, el primer día hablamos que había una frase que decía, vas como si te llevara el diablo, ¿no? Entonces son frases mexicanas. A darle que es de mole de olla. Eso cuando se dice, significa que hay que apurarse a hacer algo o empezar de inmediato. Por ejemplo, cuando hay una gente que es haragán, ¿verdad? Que le dicen, oye, vas a hacer, ya lo voy a hacer un ratito. Pues a darle que esto es mole de olla, eso. O sea, eso indica esa frase para quien no es de aquí de México y que viene llegando. ¿Y por qué me dicen que a darle que mole de olla? Pues porque pues te estás viendo lento, ¿verdad? Como lenta está la señora que viene llegando ahorita, doña Chencha de Chinchucha Chamito. Adelante, señora.
1: Buenos días a todos, Pedro, ¿cómo está? Te voy a dar un beso en la churopa. ¿Lo viste? Ahí está. Eso. Y también el saludo a nuestro amigo Uli, el pulpo nuevo de aquí de la cabina.
0: Así, eso es todo, pues bueno. Dele un beso a Uli.
1: No, no, porque como que se intimida, ¿verdad, Uli? Cuando te doy un beso, te da miedo, ¿verdad? Por mis labios gruesos y rojos que tengo.
0: Oiga, pues algo dígale a ellos, porque
1: pues sí, que el auditorio le mande saludos a Pedro o como dicen la fresa, a Peter, ¿ah?
0: Bueno, y a Ulises, Uli, ¿no?
1: Ah, sí, ya Uli ya disminuyó su nombre, ya a partir de ahora Uli, ándale, porque gasta uno mucha saliva cuando dice Ulises, ¿verdad? Entonces Uli, nada más, media saliva gasta. Y para Pedro ya no dice Pedro Aguilar Rodríguez, sino dice Peter o Pi, nada más Pi, ya listo, ¿verdad?
0: Uh-huh. 3.14, Pi, 3.14, ¿no? Bueno, vamos a irnos con el tema motivacional en esta mañana. Sí, estamos bien, ¿verdad, Pedro? Hay que empezar otra vez. ¿Por qué esta canción es con Celia Cruz, no? Celia Cruz, la guarachera. La negrita de la salsa, a mí me encantó y me sigue encantando esta mujer por cómo pensaba, cómo era. Era una mujer aguerrida de tal manera que cuando le iba mal, tan es así que justo antes de morir hizo un gran evento, le hicieron un gran evento. Ella tenía cáncer, pero nunca quiso decir al auditorio, porque ella decía, yo lo que quiero es que la gente me vea saludable, que sea alegría, no pasar cosas negativas, porque pues bueno, no es cosa de su vida. A ella le gustaba traspasar ideas preciosas como esto de hay que volver a empezar. Por eso lo ponemos como un tema motivacional. Escuche la letra.
1: Así es, la letra dice mucho, habla mucho de eso.
0: Vámonos pues con hay que empezar otra vez. ¡Ánimo!

0: Son las 10 con 15 minutos. 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
9: Señoras y señores, damas y caballeros, septiembre, mes de la patria, viva México. Y bueno, queremos invitarte porque a partir de este domingo 13, ya las autoridades nos invitaron a todos, usted invita a su familia, no tiene nada que hacer, a partir de las 5 de la tarde empiezan los festejos ahí en todo lo que es la Plaza de Armas y lugares que ya se han mencionado. Desde luego empiezan artistas, músicos, folclore, todo lo que enorgullece a México. Desde el próximo domingo empiezan las fiestas patrias, fiestas septembrinas, en donde todos gozamos y vestimos el aporte de esos colores, verde, blanco, rojo, el sombrero, el paliacate, ¿verdad? Y todo lo que nos hace valorar la bandera, por cierto, también. Gracias a todos que están haciendo eso posible.
6: Así es, vamos a estar bailando ahí, y desde luego la noche tradicional del grito, que es el 15 de septiembre de anoche, el grito por nuestro gobernador. Pues, claro, primero empieza nuestra presidenta Claudia Sheinbaum Pardo, simultáneamente en todos los estados, los gobernadores, luego los municipios, ¿no?
9: Así es, definitivamente. Y en las embajadas de los países también se ve el colorido. Lo que trasciende esa fiesta mexicana, ¿no?
6: Así es, orgullo de nuestros héroes que nos dieron patria.
9: Definitivamente. Oiga, la invitación mañana es viernes ya, sí, ¿verdad? Sí. Mañana a las 11 de la mañana, usted, por si ya se le olvidó, tiene una cita porque en Televisión Tabasqueña a las 11 de la mañana, ahí estarán los Olmecas, jugadores del equipo Olmeca, firmando autógrafo, que si usted tiene una gorra, una playera,
6: una libreta puede ser también, uh-huh. Una olla de peltre también, ¿por qué no? ¿Ah?
9: Bueno, si usted lo dice, una olla de peltre.
6: ¿Una vacinilla? Nah, ya, usted ya se va por otro lado. No, sí, ¿por qué no? Para que ahí te quede el recuerdo de los Olmecas de Tabasco. Cualquier otra cosa, ¿verdad? Como que, Uli, ¿qué te vas a llevar tú para que te firmen? Una gorra blanca, ándale, pues Uli va ahí con su gorra blanca y Rao le van a firmar ahí el autógrafo. Fotografías también pueden tomarse con los jugadores, ¿verdad?
9: Efectivamente, anoche, pues un partido muy complicado, el picheo tremendo, pero también era obvio, tenían que llevarse algo los amigos de Tijuana, si no, pues se nos van a pagar. Queremos que haya un equipo que compita y está compitiendo, eso es. Y yo lo decía ayer, vamos a disfrutar del partido. Si usted tiene al lado una persona negativa que le está diciendo, ay, de seguro aquí, tápele la boca con un bacal. Vamos a disfrutar el partido de los Olmecas, vamos a disfrutarlo porque esto no se vive todos los días. Y al llegar a la posición que están los Olmecas hoy, ay, ay, ay. Así que si tiene usted a alguien ahí al lado, llévese mejor su pantalla, su cuarto y véalo usted solito. Porque ahí sí hay gente negativa que, ay, Dios mío, de veras, dan ganas de meterle un bacal con chile a Serrín.
6: Ándale, y ponerle cemento para que no vuelvan a hablar.
9: Vámonos con la reflexión. ¿Cuál es la reflexión que nos tiene, Juli? Es la reflexión que tenemos. Ahorita vamos a checarla rápidamente, la reflexión. El desempeño, a ver, arriba, ahí está. Vamos veo, antes vamos a invitar al auditorio que nos mande, por favor, su mensaje. ¿A qué línea, Chencha?
6: Al 9932-231873 es nuestra línea para mensajes de texto. Y también quienes están en lo que es prácticamente en la página de internet. En la página de internet también pueden ellos aceptar. ¿A qué página, Willy?

y dejar el vaso a la mitad no calma, no satisface. Cuando trabajamos sin ganas, amamos con dudas o soñamos con miedo, el resultado pesa más que el esfuerzo. Lo que dejas a medias hoy, mañana te lo cobra en pendientes, en culpa, en hubiera. La vida no premia lo que empezamos, premia lo que terminamos con el corazón puesto. Si vas a dar un paso, dalo completo. Si vas a intentar, inténtalo en serio. Porque a medias no se vive, solo se sobrevive.

0: Señoras y señores, damas y caballeros, 10 de la mañana con 24 minutos. Hoy es el Día Internacional en contra del suicidio. Ya lo hemos dicho muchas veces. Este programa por eso está creado, para que se eleve el espíritu, el entusiasmo, todos estemos a la misma capacidad de raciocinio, ¿no? Y muchas veces por una palabra insignificante a una persona con poca, ¿cómo le podría decir?, autoestima, pues le afecta. Obviamente usted dice, pero si ¿cómo le va a afectar si yo eso lo digo siempre? O así es mi forma de hablar, porque no todos tenemos el mismo comportamiento, no todos aceptamos las cosas como otros, y muchas veces no sabemos a quién le estamos diciendo, a lo mejor un insulto, a lo mejor una agresión, que para ti puede que no sea agresión, se convierte en un problema mental para la persona, ¿no? Y tal vez una palabra que tú dijiste le afectó tanto, tanto a esa persona. Y la puerta que encuentra para desalojo, para librarse, es el suicidio. Hoy es el Día Internacional en contra del suicidio. Si tú tienes alguna persona por ahí y ya te dijo, como platicamos el otro día con la doctora, ¿no?, que nos decía, sí, muchas veces dan señales los que se van a suicidar. Por ejemplo, a veces te dicen, ¿qué harías sin mí el día que yo falte? Y tú de pronto dices, bueno, ¿y por qué estás hablando de eso? No, te pregunto. ¿O qué harían ustedes si yo no estoy aquí, de pronto desaparezco? Frases como esas son señales, no lo digo yo, lo dijo la doctora ese día que la entrevistamos, el viernes pasado. Son señales. Te está diciendo, necesito afecto, necesito que me pongas atención, necesito que me escuche, necesito cariño tuyo. Necesito que me digas cuánto me quieres, cuánto me amas, que soy parte de ti. Todo eso no estamos acostumbrados, con las prisas de llegar al trabajo, la checada, esto, el otro, el tráfico, olvidamos todos esos valores. Cuando nos ausentamos de esos valores, lo primero que viene es una decisión. El chavo, la chava, su esposa, quien sea, su mamá, su papá, dice, mi hijo no me quiere, mi esposo no me quiere, mi esposa no me quiere, mi papá no me quiere, la maestra no me quiere, en fin, tantas cosas. El suicidio puede llegar en cualquier momento. Somos tan prestos a algunos sentimientos y somos personas que fuimos creados con pocos valores, con poca autoestima. Eso, sí, nos afecta mucho. Por eso, vamos a escuchar esta reflexión, el suicidio, prevención. Escuchemos.
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0: muy, muy extenso. Si usted tiene algún familiar y le empieza con esas frases: ay, me siento aburrido, ya no quisiera yo estar en esta vida. Son señales, hay que atenderlo, hay que darle cariño. Muchas veces nos olvidamos de esas personas, no le damos cariño. Tan fácil que es un afecto, abrazarlo, darle la mano, decirle: ¿cómo estás? ¿Cómo te fue hoy? ¿Qué hiciste? Papá, ¿cómo la pasaste en la casa? No, pues fíjate acá, inmediatamente. Mamá, ¿cómo estás? Esposa, hijo, hasta el vecino. Oiga, vecino, ¿cómo está? Aunque no lo quieran en su casa, usted le dice: vecino, ¿cómo está? Como siempre, alegre. Oh, pues ya sintió un afecto, ya esa voz le llegó al interior. Siempre necesitamos que nos acaricien por dentro, pero no hay quien lo haga. Todo el tiempo andamos enojados, preocupados, con las cosas encima, y eso que es afecto lo dejamos para después. Pero no hay que dejarlo para después, porque acuérdense, el hoy hay que vivirlo. Yo lo he dicho en todo momento: viva el hoy, nada de aplazar las cosas. En vida, hermano, en vida. ¿Quieres a alguien? Dile cuánto lo quieres. A un amigo, a una hermana: hermanita linda, cómo te quiero mucho, cómo me hace falta, te recuerdo siempre. Esos detalles llegan al corazón y están ahí. Están ahí esperando que usted toque esa fibra sensible y haga una magia que se llama... ¿Que se llama cómo, señora? ¿Señor? ¿No sabe? Autoestima. Buen carácter, buen ánimo. Ándale pues. Son las 10 de la mañana con 30 minutos, vamos a hacer una pausa, pero recuerde la frase mexicana: no te me achicopales. Se usa para pedirle a alguien que no se esté triste, como ahorita que lo estamos diciendo, desanimado o deprimido. ¡Pausa! Regresamos. Esto es Encapanando el Día que te quiere ver siempre feliz. ¡Viva México! Septiembre, mes de la patria.
1: Son las 10 y 31 minutos.
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0: Señoras y señores, estamos en el mejor, pero el mejor de los meses.
1: Así es, septiembre, mes de la patria. No te me achicopales. Se usa para pedir a alguien que no se entristezca, que no se ponga como pavo en víspera del 24 de diciembre, ¿verdad?
0: Así es. Hoy en Navidad, que se ponen muy tristes los pavos, ¿no?
1: Así es. Septiembre, mes de la patria. Déjame decir un poema, Willy.
0: Adelante.
1: México, eres mío. Porque yo nací aquí en México y porque soy grandota, porque estoy mera buena. México está bueno, soy yenco como yo estoy. México, creo en ti, porque cuando yo estoy bebiendo pozol, sé que sale de la tierra el maíz, el cacao que bebe mis labios. Sé que yo trabajo con mucho ahínco, con mi ganado y todo.
0: Eso es todo.
1: Espérate, no me interrumpa.
0: Ah, disculpe, usted deme una cachetada en la boca.
1: No para nada. Septiembre, mes de la patria. ¡Viva México! ¡Arriba México! ¡Siempre México! ¡Atrás, adelante, en medio, arriba! ¡México! ¡Es México! ¡Beso para todos! ¡Muah! ¡Yeah!
0: Eso es todo, señoras y señores. Muy bien, excelente, señora.
1: Ah, y mañana voy a preparar otro.
0: Eso, prepárelo. Oiga, mandamos saludos a nuestros amigos que están trabajando y chambeando allá. Obviamente, como dijera el Fresa, obvio, ¿va? Así dice el Fresa, ¿verdad, este, Uli?
2: Sí, claro.
0: Dice, obvio, dice. Dice por ahí, saludos, prueba de prensa de primer tapatón 2026. Nos dicen por ahí. En beneficio de la salud bucal para los niños de la zona Yucatán y Aztlán, dice, primer tapatón, prueba de prensa, dice, ándale pues. ¿Qué hay que hacer ahí? Pues el viernes 11 de septiembre, dice, a las 10:30 am, restaurante Mar MX, avenida 27 de febrero, 1795, a Tasta de Serra, por ahí. ¿Qué vamos a hacer? A reciclar, ayúdanos a transformar, hay que donar tapas, muchas tapitas de las corcholatas que vienen en los refrescos embotellados. Tus tapas cambian sonrisa. Este viernes 11 de septiembre, acompáñanos y sé parte de esta noble causa. Con tu presencia contribuimos a mejorar la salud bucal y el bienestar de la niñez tabasqueña. Y confirma tu asistencia al teléfono 99-31-20-95-48. Ahí está, juntos por más sonrisa. Viernes 11 de septiembre, 10:30 de la mañana, en el restaurante Mar y MX, avenida 27 de febrero, 1795, a Tasta de Cerda. Para mayor información, ahí está el 99-31-20-95-48. Rueda de prensa, primer tapatón 2026. Ahí está. Muchas gracias. Y bueno, seguimos con más música mexicana.
1: Así es, vamos a poner un tema soyenco con el divo de Linares, Juan Gabriel. Ya no insistas, corazón. Este es un tema así de rompete palco a este Uli. Le gustó a Uli. Ponlo, suéltalo. Elévalo, espónjalo el tema. Ándale. Viva México, septiembre, mes de la patria.

0: Ay, ay, ay, mi ciudad es Chinampa. Eso, qué bonito. Temas mexicanos, 100%. Oiga, quítese el mal humor. Si usted está enojado por ahí, algo le hizo enojar, no vale la pena. La vida es tan corta que en un cerrar de ojo nos vamos. Y luego hay el decir siempre, ay, pero si lo acabo de ver, si lo saludé apenas ayer o hace ratito. Pues sí, pero ya partió, ya se fue. Entonces hay que evitar que eso nos llegue a afectar. ¿Y cómo lo hacemos? Pues desde ahorita, libere, lime aspereza, deje, está con tanto, guardando tanto sentimiento que nos corroe el interior, ¿sí? A veces el orgullo puede más que nosotros, pues bueno, hay que decir basta ya, ¿no? Sé que es muy difícil para muchos, dirán, ah, ese porque todo lo tienen. No, no lo tenemos todo, hacemos por tener grandes cosas, hacemos por luchar en la vida. Y si tú no te quieres, nadie te puede querer. Nosotros damos lo que tenemos por dentro. Y cuando tú te enojas demasiado, cuando tú haces mucho coraje, es lo que tienes dentro, mucho coraje, mucho odio, mucho rencor. Hay que dar amor, hay que limar asperezas. Eso es lo que hay que hacer. Aunque a veces nos dé pena y dame el orgullo. ¿Cuál orgullo? Por favor, vamos a dejar un tantito eso. Oiga, saludos, Chencha.
1: Así es. Dice, todos los trabajadores en la fábrica de agua y hielo, la comarca de acá de Río Viejo, enviamos un cordial saludo y felicitación a todos los amigos de la CORAT, en especial a los de la radio, a doña Chencha, le mandan besos. Ah, gracias, muchas gracias. Y que beba mucha agua de la comarca, en sus labios. Ah, gracias a todos ellos, de verdad que sí. Muchas gracias, comarca, por estarnos escuchando. Es un bonito programa este.
0: Así es. Bueno, la invitación para mañana, recuerde, mañana 11 de la mañana, Uli. Hay que estar ahí en Televisión Tabasqueña porque los olmecas estarán firmando autógrafo, fotografía, sonriente, saludándole. Oye, eso. Sí, ahí de Uli dice que va a ser changuitos, monos, perros y cuanta cosa para estar ahí a las 11 de la mañana. Usted si tiene algo especial, señora, lleve a su niño, a su niña, a su abuelita, a su tío. Hay abuelitas que llegan al base, yo estoy encantado con eso, abuelitos también. Y abuelitas que hasta pelean y dicen, oye, esto de eso es todo, la buena vibra, ¿no? Son las 10 de la mañana, 44 minutos. Buenos días, saludos a Sheilita Izquierdo, viva México, viva Willy, viva Chencha y vivan todos aquellos que dieron la vida por la patria. Ándale, gracias. Aunque nos mete usted ahí a nosotros, pues nosotros no dimos patria. Gracias a la señora Sheilita, hasta la Villa y Puerto Coronel, Andrés Sánchez Mariano. Y desde Aguascalientes, buenos días, Willy, Chencha, saludos desde Aguascalientes. Los escuchamos a diario, porfa. Un saludo para la doctora Laurita. Laurita, siempre te mandamos saludos. Y sus, ¿qué? Sus superhijitos, ¿verdad? Bueno, pues ahí le mandamos saludos a la doctora Laurita, que siempre nos escucha allá en lo que es Aguascalientes. Nos manda por ahí, fíjate, Uli, no me vas a dejar mentir. Nos manda la temperatura de allá de Aguascalientes. Dice que tienen 21 grados ahorita. Está rico, ¿no?
2: Sí, pues.
0: Qué bárbaro, fresco allá en Aguascalientes. Ya empieza a calentar, dice. Gracias, pues calentar, imagínate, 21 grados, es rico a esta hora, ¿no? Gracias, doctora, pásela bien. Y septiembre, doctora, septiembre, mes de la patria, es estado, orgullo. Y bueno, también para nuestra amiga Leti Contreras, dice, les estoy marcando, pero no entra la llamada. Soy ¿de dónde? Ah, de Guadalajara, siempre te escuchamos, Willy. Y no creas que porque no te mandamos saludos, siempre estamos trabajando en nuestra fonda acá en Guadalajara, cerca del rancho del señor Vicente Fernández. ¡Ándale, pues! Saludos a todos ellos que están disfrutando la señal de la Radio Tabasco. Para Mariana, dice, ya te estoy escuchando acá en Veracruz con Alexa, ya que me instruiste cómo utilizar Alexa, Willy. Eres genial, se escucha clarito. ¡Ah, ya lo ves allá en Veracruz! Eso es todo. Nos vamos ahí con un tema muy mexicano. Son las 10 de la mañana, 46 minutos. Y esto que viene a continuación es con el señor Gritón, el señor Antonio Aguilar.
1: Así es, él estuvo enamorado de mí.
0: Ah, entonces, ¿cuántos años tiene usted?
1: Tú deja eso ahí. Vámonos, aviéntala ya Uli, se llama nada más, échale un quinto al piano, que es puro vacilón. Vamos a bailar ahorita aquí, agárrame de aquí en la cintura, Uli, aquí. No, no te mandes, aquí en la cintura.
2: mía, perdóneme, la pisé, perdóneme. Muy buenas tardes, señorita.
3: Buenas tardes, señor.
2: ¿Bailamos?
3: Sí, señor, bailamos.
2: Bueno, entonces, con permiso.

0: apriete este
1: señor.
0: Ay,
1: señorita, no abuse, no abuse.
0: Ay, mamá, qué repegada estoy.
1: Ay, perdóneme usted, señorita, pero los muchachos en la escuela me decían el gorila. Y se me quedó, se me quedó.
0: Siento ya morirme de emoción.
1: Bueno, que no.

0: señorita, por eso va y vende barco. Una, dos, qué bonito, ¿verdad? Con una guardientita y listado. Se lo voy a invitar, vale 5 centavos.
1: Ay, mamá, apriete este señor.
0: Me dicen el pinzas.
1: Ay, mamá, qué repegada estoy.
0: No exagere.
1: Siento ya morirme de emoción.
0: Usted y yo nos vamos a casar, ¿verdad? Que le gusta muy lindo.
2: Échale 5 al piano y que siga el vacilón.

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4: Aquí es septiembre, mes de la patria, viva México y el beso para todos. ¡Mua! ¡Buena cuchilla!
5: Eso es todo, cállate, señora, por favor. Bueno, saludos a nuestros amigos. Se pusieron celosos por acá, fíjese usted. Dice de un agua también, dice que están escuchando, que empieza con B. Dice, y a nosotros no vamos a mandar saludos. Bueno, pues saludos a nuestros amigos también que venden agua por ahí. Saludos. 10 de la mañana, 52 minutos. Oiga, aviso importante. Protección Civil, ponga mucha atención para los conductores de esta zona que voy a mencionar. Aviso importante, Protección Civil informa que se registra presencia de aceite sobre la carpeta asfáltica derivado de un derrame de una grúa en el tramo San Juanito, Chacalapa, periférico, con dirección hacia el poblado Mecoacán. Se recomienda a automovilistas y motociclistas reducir la velocidad y conducir con extrema precaución al transitar por estos puntos. Personal de Protección Civil, Seguridad Pública y Tránsito y Protección Ambiental y Servicios Municipales trabajan en la atención y limpia de la zona. Atienda las indicaciones, por favor. Así que ahí está este aviso muy importante. Oiga, a las 11 de la mañana, mañana, ya Pedro ya trajo su playera desde hoy, no se le vaya a olvidar mañana, dice. Trae también, hay unos chorones viejos, bien, viejísimos, blancos, dice, para que en la pierna izquierda, ¿qué más? Ándale, un atrueno también para que se le autografíen las olmecas. Usted puede traer su mandil, señora, también, el mandil bonito, eso es todo. 11 de la mañana en el edificio de Televisión Tabasqueña, estamos en el municipio libre, ¿no? Al ladito del cine, ¿cómo se llama el cine este?
6: Oye, el otro.
4: Malo el malvado trago, Pedro. Pues de veras. El planetario, Willy.
5: Ajá, el planetario.
4: Pero el otro diciendo de bares ahí. Eso está mal, ya.
5: Bueno, ya nos vamos. Le agradecemos a Uli, le agradecemos a Pedro por esa asistencia en la operatividad. Nos quedamos con Lolita Beltrán y esto que dice la milpa. Y luego, si da tiempo, lucha. Lucha tú con tu vida y también lucha Villa con. Ya no me interesas. ¡Ay, ay, ay! ¡Viva México, septiembre!
4: ¡Mes de la patria! ¡Besos a todos!

0: Son las 11.
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4: Datos sorprendentes de México. Cancún no es solo un paraíso para quienes aman la playa. También alberga el Museo Subacuático de Arte, conocido como MUSA. Esta extraordinaria galería submarina presenta más de 500 esculturas que están sumergidas en las aguas claras del Mar Caribe. Al servir como un arrecife artificial, el MUSA ofrece no solo una experiencia increíble para quienes practican buceo y snorkel, sino que también apoya la conservación de la vida marina.
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Ay, amigos, estamos arrancando la emisión del día de hoy de música con Overol, Chicoche y sus invitados. Hoy nos encontramos felices, nos encontramos contentos como cada mañana para contagiarle esa alegría y esa felicidad a ustedes que nos están sintonizando, que están en sus actividades cotidianas, en sus labores del hogar. Un saludo a los amigos que están en el fascinante mundo del cadereo, ahí pues chacualeando la ropa y restregando la ropa para que quede reluciente aprovechando estos pocos rayos del sol que hay, ¿verdad? Porque bueno, estamos en temporada de lluvias. Hoy, bueno, déjeme decirle en un segundito más, ¿qué temperatura actual tenemos? Tenemos una temperatura actual, amigos, nada más y nada menos, de 32 grados centígrados. Así es, pero va a ser calorcito, no nada más aquí en la capital tabasqueña, sino en todo el territorio tabasqueño. Y la recomendación es que, si tiene la oportunidad ahorita, váyase un corriendito a su pozolería más cercana y compre su pelotita o su pelotón de pozol de su preferencia. Pozol blanco, pozol con cacao, pozol con cacahuate o pozolito agrio. Pero si usted dice, yo hoy no quiero salir, yo quiero quedarme en casa, si usted tiene, bueno, ahí en su casita, tiene algunos limones, tiene algunas naranjas, pues hágase una agüita de limón o hágase una naranjada riquísima, o con esa naranja agria también, que aprovéchela y hágase una rica jarrada de agua de naranja agria o de cualquier fruta que usted tenga ahí. Si usted tiene maracuyá, si usted tiene carambola, también es riquísima. Disfrute de esos recursos naturales de los cuales Dios nos bendice aquí en esta tierra tabasqueña, que es una tierra muy fértil, una tierra maravillosa, una tierra sensacional, de la cual todos nosotros estamos muy pero muy orgullosos de estar en esta tierra, que es el Edén de México. Y muy bien puesto el Edén de México, rodeado de extensa vegetación, rodeados de fauna, rodeados de agua. ¿Qué más le podemos pedir? Aquí nada más caminamos unos cuantos metros para los amigos que viven en la costa y ya se lanzan al mar o a la laguna y ya tienen con qué pescar. Algún, válgase la redundancia, que sea un camaroncito, que sea alguna mojarrita, bueno, tienen su pescadito. Y los amigos también que se dedican al campo, esta es una tierra fértil y usted puede aprovechar cualquiera de los frutos que da esta tierra para que usted haga su comidita el día de hoy. Así que no nos podemos quejar de esta tierra tabasqueña, una tierra maravillosa que Dios nos regaló. Solamente hay que cuidarla, hay que protegerla, porque esta tierra es y que nos da muchísima, muchísima satisfacción. Y bueno, estamos en fiestas patrias. Así es, recuerde que septiembre es el mes de la patria. Ya lo hemos dicho, porque es el mes de la patria, porque hay muchas celebraciones que tienen que ver precisamente con nuestro querido México. Desde los niños héroes, pasando por el grito de independencia, pasando también por el fallecimiento de José María Morelos y Pavón y llegando a la firma del tratado donde México se declaraba independiente allá por 1821, un 22 de septiembre. Así que no hay más, tenemos que festejar. Pero yo les repito a ustedes, amigos que nos están escuchando, te sientes bien, pero bien mexicano, ¿verdad? Bueno, y a veces nosotros nos sentimos orgullosos cuando vemos en algún evento deportivo, escuchamos el himno nacional, o en los, por ejemplo, en los Juegos Olímpicos, cuando uno de nuestros atletas logra la ansiada medalla de oro y se escucha el himno nacional y se nos pone la piel de gallina. Y bueno, ellos ya hicieron su parte por nuestro México, pero nosotros, ¿qué estamos haciendo por nuestro México? ¿No? No vamos a ser como esos comentócratas que nada más hablan y hablan y hablan y hablan y hablan, pero en ningún momento se ponen en acción para ver qué hacen por México. Vamos nosotros mismos, ¿qué hacer por México? Desde levantar la basura que está enfrente de nuestras casas, evitar contaminar los ríos, los mares, las lagunas, cuidar nuestro entorno, cuidar también nuestra fauna, que nos debemos de sentir orgullosos. Ahí tenemos el santuario de la mariposa monarca, tenemos acá en el sur también que cuidar a los manatíes y toda esa fauna, los jaguares, que para los olmecas y los mayas eran deidades. Hay que cuidar todo eso, toda nuestra fauna, todo lo que nos rodea como mexicanos, cuidar nuestro folclore también, nuestras lenguas originarias. Eso es parte también de ser mexicano y eso es parte también
de cuidar nuestro acervo histórico y nuestro acervo cultural. Y bueno, usted no está para recibir más sermones ni más plegarias, sino usted lo que quiere es escuchar los éxitos de Chicoche. Y vamos a preguntarle al maestro Pedri y al maestro Uli, ¿qué tenemos? ¿Qué nos tiene preparado Chicoche para disfrutar en esta mañana? Alegría de carnaval, porque el carnaval también se vive en México, déjame decirle. Tenemos grandes carnavales como el carnaval de Veracruz, el carnaval de Mazatlán, el carnaval de Campeche, que para qué les cuento, son carnavales a nivel internacional que le pueden competir, por supuesto, al carnaval de Río, y debemos de sentirnos orgullosos de eso. Así que vamos a escuchar Chicoche con Alegría de Carnaval, y después vamos a escuchar a los trovadores con un son jarocho que se desprende del fandanguillo con la fiesta jarocha. Saludos a los veracruzanos que nos están sintonizando y decimos las palabras mágicas. Sube el volumen, suéltala, Pedri y Uli.

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2: Son las 11 con 17 minutos.
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10: Datos sorprendentes de México. Oaxaca, a menudo reconocida como la capital gastronómica de México, es conocida no solo por su exquisita comida, sino designada como Ciudad de la Gastronomía por la UNESCO. En los mercados de la ciudad, como el Mercado Benito Juárez, se encuentran muchos ingredientes autóctonos, mientras que platillos tradicionales como las tlayudas y el mole destacan la excelencia culinaria de esta región.
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12: ¿Qué tal, amigos? ¿Cómo están? Mi nombre es Itzel y ya estamos aquí en esta sección que tanto nos encanta, el soundtrack de la historia. Y es que vamos a seguir retomando este tema que es sobre la Guerra de las Malvinas. Y bueno, para comenzar, tras el regreso del Reino Unido en la isla, se registraron unos 649 argentinos, 255 británicos y 3 civiles tras la guerra, todo debido al intento de Argentina por recuperar la soberanía.
13: Sí, pero también aquí, fíjate, amigos del auditorio que nos están sintonizando en el soundtrack de la historia en Música con Overol, la mayoría de los soldados argentinos pues eran muy jóvenes y tenían un rango de edad entre los 19 y 20 años. Ellos venían de diferentes regiones de Argentina con climas diferentes, con un clima diferente al que se toparon en la isla de las Malvinas.
12: Claro, y lamentablemente en estas situaciones, sobre todo la guerra, siempre existen efectos. Y en esta no fue la excepción. El efecto posguerra fue que lamentablemente, y se calcula que más de 400 excombatientes se quitaron la vida, ya que este alto índice de suicidios no solo se les atribuye a los efectos traumáticos de la guerra, sino también por la falta de reconocimiento social en los años posteriores al conflicto. Y siendo sinceros, en esa época no había tanto apoyo a la salud mental.
13: Sí, efectivamente, y no se conocía pues esos, ¿cómo se llama? ¿cómo decirle? Eventos postraumáticos, ¿no? De,
12: claro.
13: Con respecto a la guerra. Pero también fíjate, Itzel, amigos del auditorio, que cabe resaltar que pues en esta guerra, pues el Reino Unido, pues dirigió una de las expediciones más importantes, porque bueno, y sobre todo más grandes en escala de la guerra en la que ellos participaban. Desde la Segunda Guerra Mundial no hacían este tipo de expediciones de guerra, ¿no? Y bueno, de esta manera ellos empezaron a dominar con superioridad tanto terrestre como naval y aérea el área local que tenía copado el ejército argentino.
12: Y también hay que mencionar que Reino Unido bien hizo un plan perfecto, se contó con muchas vías como terrestre, naval, como usted menciona. También fue gracias a varios países que lo apoyaron, como Chile, que Argentina cortó relación con este país por traición, Estados Unidos, Australia, Nueva Zelanda y Canadá.
13: Efectivamente, tenía prácticamente el apoyo internacional el Reino Unido, ¿no? Por ahí hay una canción, fíjate, de Miguel Mateos hace muchos años y su grupo SAS, que se llama Solos en América, quizás dedicada a eso, ¿no? Que se sintieron solos, desprotegidos por los demás países latinoamericanos, pero bueno, era una guerra en la cual pues muchos países no latinoamericanos no se querían ver involucrados, y además que muchos países, sobre todo centroamericanos, también estaban en conflicto interno, ¿no? Como lo era Nicaragua con los sandinistas y El Salvador, etcétera, etcétera, ¿no? Pero bueno, amigos y mi gente, ¿qué les parece si hacemos una pequeña pausita en este momento? Y bueno, yo los invito a todos ustedes y les voy a recomendar pues nada más y nada menos que un tema, sobre todo un grupo italiano que causó sensación no tan solo en Europa, sino también en América Latina. Y

0: ¡Qué maravilla, amigos! Bueno, pues ya estamos de regreso al soundtrack de la historia. Ya hablamos un poco sobre el ataque que hizo Reino Unido contra Argentina, lo que Argentina hizo para recaudar fondos, el efecto posguerra que vivieron muchos de los combatientes. Pero ahora también vamos a decir y a contar un poco sobre los efectos de las Malvinas. Y hay que recordar que ambos países tenían intereses políticos. Sin embargo, solo uno salió triunfador.
1: Sí, y bueno, ya la historia lo dicta, la historia lo dice, que bueno, Argentina, al ser pues derrotado por Reino Unido, pues también pues fue, digamos, un golpe de gracia para el país, ¿no? Y no tan solo para el país, sino también en cuanto a su economía, en cuanto también a lo que era el autodenominado proceso de reorganización nacional, ¿no? Que fue un golpe durísimo para el pueblo argentino, por lo que pues el general Leopoldo Galtieri pues tuvo que reunir o más bien anunciar que pocos días después tuvo que anunciar la derrota y que pocos días después fue la caída precisamente del régimen militar en Argentina. Digamos de que de algo positivo que hubo en esta guerra de las Malvinas fue la caída del régimen militar en Argentina.
0: Y es que una de las consecuencias más fuertes que vivió el general Leopoldo Galtieri fue el colapso económico, y también se suma la presión social que aceleraron la transición, por lo que más adelante la democracia regresó al país, que fue algo positivo para los habitantes.
1: Exactamente, y mientras Galtieri era, digamos, no borrado de la historia argentina, pero

0: Hermosilla expulsado del poder. Por otra parte, la dama de hierro, Margaret Thatcher, bueno, fortalecía su figura política no tan solo en Inglaterra, sino también en todo Reino Unido. Y bueno, con la victoria, pues fue un impacto radicalmente importante que aumentó la popularidad de esta gran política y canciller inglesa.
1: También hay que mencionar que tras su éxito nacionalista ayudó a consolidar su liderazgo y también permitió ganar con comodidad las elecciones generales británicas del año siguiente, porque todos veían en ella como una líder que tenía mucha estrategia, que sabía lo que hacía y también aseguraba mucho lo que era el bienestar de los habitantes, y también con ello aseguraba la continuidad de su gobierno conservador.
0: Exactamente, y bueno, mientras se daban ya los dotes de victoria por parte del Reino Unido, pues esto lo que hacía era que incrementaba en el aspecto político en Inglaterra y en todo el Reino Unido, pues en el aspecto económico, hacía y retomaba el Reino Unido pues una posición muy importante en cuanto a economía en Europa, porque empezaba a fortalecerse la libra esterlina a nivel internacional.
1: Se puede decir que todo esto fue el resultado de Margaret Thatcher, que no solo blindó su liderazgo frente a la crisis interna, sino también barrió con la oposición política de la época y le otorgó el mandato indiscutible para remodelar a Reino Unido.
0: Exactamente, pero mientras los ingleses y el Reino Unido pues celebraba la victoria y la adjudicación de las Islas Malvinas en esta guerra, digamos, de que desde un principio se vio que Argentina la tenía perdida prácticamente al enfrentarse a una potencia tanto económica como militar como lo es el Reino Unido. En esos entonces, nada más y nada menos que el príncipe de la canción, José José, pues colocaba en los primeros lugares de popularidad su éxito musical Me Basta, que pertenece a su álbum titulado Gracias, de 1981. La canción fue escrita por nada más y nada menos que su autor de cabecera, Rafael Pérez Botija. Así que vamos a disfrutar de este éxito musical que sonaba en 1982, mientras el Reino Unido celebraba su victoria sobre Argentina. Y en emisión posterior vamos a concluir con la historia de las guerras de las Malvinas en el soundtrack de la historia.

0: Qué gran canción sonaba en esos años, en los 80, ¿no?
1: Y el gran escritor, Pérez Botija, imagínate.
0: El escritor, fue el año de José José. Bueno, pues también ya hemos platicado demasiado sobre lo que pasaba en Argentina y Reino Unido, pero aquí todos escuchamos todas las versiones y nos falta un punto importante de la historia. ¿Qué pasaba con los habitantes de la isla durante la Guerra de las Malvinas?
1: Ah, bueno, pues como dato importante, déjeme decirle que, y es que con la llegada de las, sobre todo de las tropas argentinas, bueno, la vida de los isleños, de las islas, precisamente de las Malvinas, bueno, cambió por completo, porque los 1800 habitantes de origen de las Malvinas, bueno, su comportamiento, sino lo que cambió fue en cuanto a lo que vivieron. Una transformación totalmente drástica y traumática al convertirse de un país a otro.
0: Y es que con la llegada de los argentinos era lógico que existía un choque cultural, porque para empezar se impuso el idioma español en la cartelería oficial. Se cambió el sentido de circulación vehicular, que bueno, sabemos que de transitar por la izquierda al estilo británico a hacerlo por la derecha. Y cortaron las comunicaciones directas con Reino Unido.
1: Sí, y aunque tenían, bueno, la orden estricta de la Junta Militar, bueno, dictaban más que nada pues un trato de respeto y también pues lo que era un trato de respeto, y hacían también lo que era lo que hacían a la población civil para evitar pues precisamente pues una condena por un mal comportamiento, ¿no?
0: Así es, y también los isleños se consideraban culturalmente británicos y hablaban muy apenas español. Vivieron la ocupación con profunda angustia, recelo, resentimiento y también desconcertados de lo que podía pasar más adelante.
1: Y es que es importante mencionar que, bueno, los habitantes tuvieron pues un impacto directo del fuego cruzado entre ambos ejércitos, tanto del Reino Unido como de Argentina, y los bombardeos, pues digamos que a medida que se intensificaban y a medida que los bombarderos británicos se acercaban más y más, pues estos comenzaban los ataques aéreos y navales. La situación se volvió pues sumamente caótica para los habitantes de las Islas Malvinas. No sabían a quién recurrir, si al ejército argentino o al ejército británico.
0: Bien confundidos los isleños. Y es que con el fuego cruzado, los habitantes optaron mejor por abandonar sus hogares o acondicionar sótanos y refugios improvisados para protegerse de los bombardeos de artillería naval y sobre todo los ataques aéreos.
1: Sí, pero lamentablemente 3 mujeres isleñas murieron durante estos ataques cuando un obús de la Marina Británica impactó erróneamente pues contra un lugar que era utilizado como refugio por los mismos isleños, ¿no? Digamos que se equivocaron y el misil cayó en ese lugar, ¿no?
0: Sí, y ya para en junio, en que los británicos recuperaron la isla, la comunidad recuperó el control administrativo, pero obviamente el impacto psicológico dejó una huella imborrable que hasta la actualidad sigue permaneciendo. Y a partir de ese momento, el gobierno incrementó de forma masiva la inversión económica.
1: Sí, y esto ayudó muchísimo porque empezó a modernizar la infraestructura de la isla y construyeron, pues nada más y nada menos que grandes pasos militares y de monte, así como también agradables, y también pues blindaron toda la zona, ¿no? Para evitar precisamente otra intervención argentina más adelante en la isla.
0: Así es, y bueno, amigos, damos por concluido la historia de la Guerra de las Malvinas, este tema tan interesante, tan controversial en la actualidad, que aún así siguen existiendo debates, quién llegó primero, quién llegó después. Y esta es toda la información que nosotros les compartimos a ustedes.
1: Exactamente, y para recordar pues este hecho histórico aquí en el soundtrack de la historia, ¿no? Porque siempre hay que aprender de los errores del pasado,
0: claro,
1: para que en un futuro no se cometan esos mismos errores. Y desafortunadamente estas dos naciones no llegaron a ningún acuerdo, o hasta el momento no han llegado a ningún acuerdo, y se siguen disputando ese pedazo de tierra que en la actualidad pues es un protectorado del Reino Unido a partir de 1982, cuando le ganaron la guerra precisamente al país gaucho, ¿no? Pero amigos, ¿qué les parece si juntos, ya para cerrar con broche de oro el soundtrack de la historia, pues vamos a disfrutar de una agrupación de la Isla del Encanto? No estamos hablando de las Islas Malvinas,
0: sino
1: la Isla del Encanto, le dicen así a Puerto Rico, ¿no? Y esta agrupación boricua de 5 jóvenes adolescentes que impactaron a principios de los 80s con grandes éxitos musicales, estamos hablando nada más y nada menos que de Menudo. Vamos a escuchar su éxito musical Quiero Ser, que pertenece a su álbum del mismo nombre, Quiero Ser, de 1981, que fue grabado en 1981, y la canción fue escrita por Pepe Luis Soto y también por Edgar Díaz. Vamos a escuchar este éxito musical para cerrar con broche de oro el soundtrack de la historia de esta semana.

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2: Son las 11 con 46 minutos. 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
10: 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Oculta bajo una olilla, la Gran Pirámide de Cholula suele ser pasada por alto frente a las más conocidas pirámides de Egipto. Sin embargo, esta estructura antigua es la más grande del mundo si consideramos su volumen. La Pirámide de Cholula abarca un área casi 4 veces superior a la de la Gran Pirámide de Giza, lo que la convierte en un destacado sitio arqueológico con una rica historia.
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0: Ay, ay, amigos, sensacional. Pues prácticamente hemos llegado a la parte final de la emisión del día de hoy. Ya son las 11 de la mañana con 51 minutos, 9 minutos para que den las 12 y venga ese sensacional programa conducido por Willy, el locutor del pueblo, una leyenda en el aire, la única, la internacional, Sonora Santanera. Pero al terminar una leyenda en el aire, usted quédese pendiente, no pierda la sintonía, porque viene nuestra amiguita Nayeli Riz con toda la información que se ha generado hasta el momento para que usted se entere del acontecer local, nacional e internacional. Y también, bueno, un saludo a los amigos que nos están sintonizando por la www.coratenlinea.mx en cualquier parte del mundo. Saludos a todos ustedes, también a los amigos que nos están sintonizando por Mega y por la Radio de Tabasco en todas sus frecuencias. Saludos a todos ustedes, amigos. Les deseamos un excelente día. Nos vamos a quedar con musiquita totalmente mexicana, totalmente que nos identifica como pueblo, que nos identifica como nación, como lo es el mariachi. Alguna vez yo les pregunto a mi estimado Pedro y a mi estimado Uli, ¿habían escuchado la canción, esa creación de Pepe del Rivero de A Tabasco en mariachi? ¿No la habían escuchado? Bueno, pues hoy se las vamos a recetar para que la disfruten con el mariachi, con el gran mariachi Jalisco. Vamos a escuchar la canción A Tabasco y después, con la tecnología, ya ven cómo ha avanzado muchísimo la tecnología, Lola la Grande, Lola Beltrán, con la banda El Recodo, para irnos directamente al Pacífico mexicano, allá a hasta lo que es Sinaloa, para disfrutar de ese tema emblemático mexicano que es el sinaloense. Con esas dos musiquitas las dejamos y recuerde que usted tiene una cita mañana en Música con Overol. Dios me los cuide. Adiós.
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3: 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Son las 12, las 12 en punto. 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

Camina plácido entre el ruido y la prisa y piensa en la paz que se puede encontrar en el silencio. En cuanto sea posible y sin rendirte, mantén buenas relaciones con todas las personas. Enuncia tu verdad de una manera serena y clara y escucha a los demás, incluso al torpe e ignorante. También ellos tienen su propia historia. Esquiva a las personas ruidosas y agresivas, ya que son un fastidio para el espíritu. Si te comparas con los demás, te volverás vano y amargado, pues siempre habrá personas más grandes y más pequeñas que tú.

Disfruta de tus éxitos lo mismo que de tus planes. Mantén el interés en tu propia carrera. Por humilde que sea, ella es un verdadero tesoro en el fortuito cambiar de los tiempos. Sé cauto en tus negocios, pues el mundo está lleno de engaños. Mas no dejes que esto te vuelva ciego para la virtud que existe. Hay muchas personas que se esfuerzan por alcanzar nobles ideales. La vida está llena de heroísmo. Sé sincero contigo mismo. En especial, no finjas el afecto y no seas cínico en el amor. Pues en medio de todas las arideces y desengaños, es perenne como la hierba. Acata dócilmente el consejo de los años, abandonando con donaire las cosas de la juventud. Cultiva la firmeza del espíritu para que te protejan las adversidades repentinas. Muchos temores nacen de la fatiga y la soledad. Sobre una sana disciplina, sé benigno contigo mismo. Tú eres una criatura del universo. No menos que las plantas y las estrellas, tienes derecho a existir. Y sea que te resulte claro o no, indudablemente el universo marcha como debiera. Por eso debes estar en paz con Dios, cualquiera que sea tu idea de Él. Y sean cualesquiera tus trabajos y aspiraciones, conserva la paz con tu alma en la bulliciosa confusión de la vida. Aún con toda su farsa, penalidades y sueños fallidos, el mundo es todavía hermoso. Sé cauto, esfuérzate por ser feliz.

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4: Nerísimamente son las 12:09, 12:09 en la capital del estado de Tabasco, Villa hermosa, Tabasco. Oiga, ¿qué cree? No me lo va a creer, pero ya hoy es jueves. El tiempo se va, como dijera Chencha, como caguama en garganta borracho, a la mecha. Jueves, ¿verdad? Ándale, mañana para amanecer viernes, ¿verdad? Uh-huh. Y mañana viernes usted tiene una cita a las 11 de la mañana en Televisión Tabasqueña. No se lo olvide, señora. Vaya usted buscándole la playera a su esposo, la gorra. Y si están enojados, dígale: ve, amor, mañana te voy a llevar a TVT.
5: ¿A qué?
4: A que te firmen como autora.
5: ¿Por qué?
4: No, que tú ves pues el béisbol. Ah, lo va a poner usted como jiribilla al señor. Se lo trae usted aquí amarrado como sea. Se lo trae usted a Televisión Tabasqueña para que se tome foto con los beisbolistas, los olmecas, los cabezones, los choyudos. Ahí van a estar en Televisión desde las 11 de la mañana. Vaya usted antecito, dijera la abuelita. Vaya usted antecito. ¿Por qué? Porque eso se va a poner bonito. La gente que va a venir a saludar al autógrafo en Televisión Tabasqueña. Aquí estamos en Avenida Los Ríos, ¿va? Uh-huh. Como dice Chencha, enfrente de el Planetario Tabasco 2000. El Sheba, dice el otro. Ah, ¿qué dije yo? Ah, sí, perdón, Municipio Libre, exacto. Para eso tengo mi apuntador aquí, eso es bueno, eso es bueno. Bueno, y ahí vamos a estar desde las 11 de la mañana y recibiendo a toda la gente. Usted vaya, cheque, ahí va a estar Pedro, todos van a estar ahí. Uli dice que ay, le pica la cabeza, que quiere estar allá desde temprano. Lleve usted su gorra, su playera, su lo que usted quiera que le autografe ahí, pues, una almohada, decíamos, ahí va, raro que la tiene usted en su sala. Ven, ahí me autografiaron los... ¿Una qué? Una saga también, dice Pedro del Valle, va pura saga y trueno. Bueno, está bien, lo que sea, para que usted sea autografiado por nuestros olmecas. 11 de la mañana, mañana en Televisión Tabasqueña, no se lo pierda. ¿A qué hora dije, chamacos? A ver, díganos fuerte. ¿A qué hora dije, chamaco?
6: 11 de la mañana.
4: Eso, ahí está, señora. Si usted no se despertó, no agarró el hilo, al ratito lo aventamos otra vez. 11 de la mañana en Televisión Tabasqueña. Nos vamos con música. Son las 12:11. Recuerden nuestra línea para mensajes de texto 99-32-23-18-73. Y dice así, ¿cuál es? Frente a frente. Vámonos.

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1: Son las 12 con 15 minutos. 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

0: señoras y señores, damas y caballeros. Pues recuerden que mañana, ¿a qué hora, chama? ¿A qué hora es? 11 de la mañana. Ahí está, ya lo está diciendo la chamacada. A las 11 de la mañana, ¿en dónde? En Televisión Tabasqueña. Municipio Libre, ¿va? Avenida Municipio Libre. Es más, si no sabe, que sí lo deben de saber los taxistas, ¿va? Porque yo les... Ándale, entonces, enfrente de el centro de convención, al lado, ¿no? Uh-huh. Ah, bueno, atrás del centro de convención, usted le dice al taxista o al que le venga a su amigo, dígale, ahí, centro de convención, ah, bueno, ya listo, le dejan ahí. Es fácil, le pregunta usted a un oficial o a alguien que va ahí por ahí, le dice, ah, el centro de convención, aquí está, dale. Y me preguntaban por ahí, que si hay costo, no, nada, es entrada libre, nada más que hay que organizarse, cada quien va a ser, en el dado caso que usted llegue, se va formando, pida usted, oiga, ¿dónde está para entrar? Aquí, se va a organizar la entrada para que todo sea tranquilo y bien, ¿sale? Bueno, ahí van a estar los olmecas, usted se va a tomar la foto, que le firmen, etcétera, etcétera. Así que señora, si usted está con su esposo ahí, dígale, amor, tanto que te gusta la garroteada, el béisbol, la pelota caliente, vámonos para allá para... Oh, qué bien ahí. Ya, se lo llevo a usted y le una sorpresa. Lime aspereza, si está usted enojado con su esposo o su esposa, llévela mañana ahí en Televisión Tabasqueña. ¿Sí? Ándale, pues. Ahí le esperamos. No que... No sea que usted vaya... ¡Ah, Dios! Por favor. Bueno, oiga, es importante, hoy es Día Internacional de la Lucha contra el Suicidio. Y por ende, aquí nuestro jefe de noticias, pues creó algo junto, toda la producción se hizo algo para que usted lo escuche. Hablando del suicidio, hay que atender, oiga usted esto, hay que atender el llamado que nos decía la doctora el viernes pasado, que la entrevisté, nos decía en el noticiero de mediodía, que hay que tener mucho cuidado y hay que estar pendiente con sus familiares, porque cuando una persona dice y empieza a hacer esto, eso nos dijo la doctora. Oye, ¿qué pasaría si de repente ya no estoy yo aquí? A veces cuando nos dice un familiar, dicen, ah, pues nada, en verdad, la agarramos a broma. Pero según la doctora, por la experiencia que tiene en esto, cuando alguien te dice eso, te está lanzando, aunque él no lo sabe o no lo conoce, te está diciendo del interior, quiero ayuda, atiéndeme, ¿sí? Necesito afecto, no me pones atención. Me siento solo o sola. Entonces, cuando una persona dice, ¿y qué pasaría si de repente yo ya no estoy aquí? Ya está mandando mensajes. En su mentalidad puede haber una idea de suicidio. Hay que atenderlo. Muchas veces un hijo, una persona, te quiere hablar, quiere estar contigo y por tanto compromiso que tenemos del trabajo, del tráfico y todo, ¡ah, ya después hablamos! Ya. Y lo vas dejando y resulta que esa persona se quita la vida. Y luego decimos, y me dijo varias veces que quería hablar conmigo. Y me dijo que si cuando tomaba yo un café con ella o con él. O que me enseñó tal cosa y no lo quise ver, ¿no? Entonces, como cuando un hijo que te lleva un dibujo, todo feo el dibujo, ¿no? Tú dices, ah, es que mi hijo dándome esas cosas feas. No. No es que esté feo, es que así dibujan ellos. Así es su lenguaje. Y hay que saberlos comprender. El mensaje que te están diciendo, papi, ponme atención, aquí te dibujé esto para ti con todo mi cariño. Y resulta que nosotros ni caso le hacemos. Abusados. Escuche este mensaje. Vámonos.
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0: Vivir es maravilloso. Es una frase que yo tengo en mis redes sociales, ese ámbito. de que todo lo que estemos viviendo en la vida, vivir es maravilloso. Y al estar viviendo aquí, así tengamos una enfermedad, tengamos algún problemita, vivir es un éxito. Vivir es maravilloso, es importante. Así que, aguzado, la próxima vez que escuche a alguien o que vea a alguien deprimido, es un lenguaje, un mensaje que te está diciendo: necesito afecto por parte de mi familia, o si tú que eres mi amigo me lo puedes dar, adelante. No te lo va a decir así como lo estoy diciendo yo, pero esos son mensajes que te hacen reflexionar y reconocer que la persona dice: necesito afecto, no me lo dan en mi casa, no me lo dan en tal lugar, necesito afecto. Un abrazo, una atención, un platicar con esa persona podría cambiar la vida. Y además, y también con el número que dimos aquí, que lo vamos a estar pasando seguido, usted también puede ayudar a muchas personas y a su familia. Sale pues. Vamos con música, 12:24 en este septiembre, mes de la patria. Recuerde que este próximo domingo empiezan las actividades de las fiestas patrias. Sí, desde las 5 de la tarde, Plaza de Armas y todo ambiente. Y nos vamos con esto que a veces se nos pierde, ¿verdad? No las encontramos, ¿dónde están? Le dicen a Uli, ¿dónde están? Y la dejé, no sé. Las malvadas llaves de mi alma. ¡Vámonos!

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Eso, señoras y señores, desde la capital del chorote, desde la cabina más mexicana que nunca, la Radio de Tabasco y Mega FM. Oiga, nuestra línea para mensajes de texto, línea mexicana para mensajes de texto, 9932-231873, o en su defecto, en la de aquí de la Radio de Tabasco, que es 9937, ¿verdad? 007747. La Radio de Tabasco y Mega FM. Recuerde que hoy en la noche, me voy en la noche, ¿no? Bueno, sí, mañana vamos a, en la nochecita, vamos a ver por televisión tabasqueña a los Olmecas en el tercer juego de Rey, ¿va? Ándale, ya sería el tercero. Anoche perdimos, ¿verdad? Pero era lógico, no todo vamos a ganar, nos dijimos. Además, para que se ponga bueno el ambiente, ¿no? Porque la cosa es esa, ¿no? Estemos pendientes para los juegos. Son las 12:29. Vamos a ir por las calles de México. Estamos en septiembre, mes de la patria. Y vamos a ir por esas calles de México que nos dan historia con la internacional, la única, Sonora, pero Sonora Santanera.

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3: Son las 12:32.
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0: Eso me echa. Oiga, pues ya en este momento las 12:35, dicho de otra manera, 25 para la 1 de la tarde. Se acabó la mañana, ya comenzó la tarde desde las 12 con unos, un poquito de ¿qué será? Por ahí pueden decirle centímetros, bueno, algunos segundos, menos de los segundos, ¿cómo le llaman a eso? Milésimas. Bueno, ya éramos parte de la tarde, porque la mañana hasta las 12 en punto deja de serlo, porque ya comenzamos a hacer por los meridianos, no porque uno lo quiera, por los meridianos. Oigan, chicos, ¿qué creen? Bueno, que mañana no se le olvide a los amigos que nos están escuchando, si usted quiere venir, viene usted de algún municipio, de algún lugar así lejanito, pues hay que venir temprano a Televisión Tabasqueña, porque a las 11 arranca la firma de autógrafo de los Olmecas de Tabasco. Casi nada, ¿no? Entonces, para que tengamos un recuerdillo ahí, a lo mejor usted presume ahí en su sala unos cojines, pues bueno, que le firmen ahí los beisbolistas, ¿no? Que una playera, ahí está. Que si una sábana, como decía nuestro cuate hace ratito, cada que se vaya a dormir va a ver las firmas ahí, va a decir, ah, las mis Olmecas, raos, vámonos. Autógrafo, fotografía y todo lo que usted quiera. Ahí en Televisión Tabasqueña, 11 de la mañana, entrada totalmente libre. Vaya usted con tranquilidad, tranquilo ahí. Bueno, ahí vamos a estar nosotros para auxiliarle. Vamos ahí con música, pero también antes de ello quiero hablar con ustedes acerca del aporte cultural. En este momento a las 12:37, y es que la civilización maya, acuérdense que ya hablamos de los Olmecas, ya pasamos a la civilización maya, pero sin embargo hay algunas similitudes que hemos compartido. En el caso de la selva fue un hábitat muy importante para ambas civilizaciones, como los Olmecas y los Mayas. Aquí hay similitud en estas dos culturas, porque ambas querían que los escenarios para hacer sus ceremonias, como las canchas de pelota, para jugar pelota, fueran al aire libre, al intemperie, que se sintiera los rayos del sol, si llovía que se sintiera la lluvia, si había viento, el calor, etcétera, que viera el fuego de naturaleza, ¿no? En eso se parecían bastante, y en el aprovechamiento de la selva no se diga, ¿no? La selva proveyó la base total de la subsistencia y el desarrollo de la civilización maya a través de un sistema de aprovechamiento integral del entorno. La agricultura y la milpa, que era un proceso que se hacía para producir el maíz sagrado. El maíz fue el plan nutricional y cultural completamente hecho, haciéndolo con los frijoles y las calabazas. Era parte importante de esa milpa, ¿no? El proceso que ellos tenían. Y la vivencia a raíz de ese alimento sabroso y además muy valorado por ellos. Se comercializó luego, pero antes de esto fue la alimentación. El sistema de la milpa, ¿en qué consistía? Pues la milpa combinaba, rosa, tumba y quema para producir alimentos en el suelo, en suelos difíciles, pues que tenían ellos árido o que eran difíciles de sembrar. Y los huertos familiares también existían. La huerta, sembrar, tener para el autoconsumo, era algo importante. Por eso se pedía que hubiera una parte de su local de su terreno donde vivía la persona, que tuviera alrededor siembras para poder aprovechar esa agricultura y consumir y alimentarse, porque la cultura maya se preocupó mucho, igual que la Olmeca, alimentarse primero. Primero es lo importante, alimentarse, y luego la comercialización. En la medida que ya estaban bien alimentados y que podían subsistir por medio de la milpa y los huertos, pues bueno, ya podían ellos consumir, porque se preocupaban. A ver, tú tienes frijoles ahí, tienes sembrado esto, tienes... Sí, ah, bueno, ahora vamos a reproducir esto en terrenos libres para que no haya desabasto, que tuviera la gente esa alimentación. Se preocupaba muchísimo. La caza y recursos silvestres era otra parte de subsistencia. proteína animal que ellos ingerían por la caza que hacían, la cacería en los bosques, incluyó venados, jabalíes, armadillos, iguanas, verdes y todo tipo de animales que ellos creían que eran comestibles. Eso en cuanto a la caza y recursos silvestres. Había también la otra parte para subsistir, que era la recolección obtenida por las frutas silvestres, miel de abeja, nativas y semillas de árboles, de ramas también de los árboles. Y por ahí también se decía que en las calabazas usaban como un recipiente, le sacaban todo aprovechando ese alimento, pero las dejaban secar y ambas eran receptoras de semillas o algunas especies para que pudieran hacer luego comidas o inclusive también tratamientos médicos. Ahí había la conservación de todas estas propiedades que daba la tierra. Pues ahí está el aporte cultural del día de hoy. La civilización maya, al igual que la olmeca, vivía mucho de la selva, aprovechando todos estos recursos que ya mencionamos. Si no hubiese sido por esto, quizás no hubieran existido. Y lo mejor de todo, en conclusión, que yo veo ahí, es de que se preocupaban ellos porque el solar, como decimos ahora, ¿no?, y donde tú vivías, se te decía y se te inculcaba que tuviera lo que ya deseamos, sembradíos, huertos. Y luego, ya que se preocupaban porque esto existiera, ahora vamos a comercializarla. Pero lo inteligente, a mí me parece inteligente, es de que primero el buche, como decimos, ¿no? Primero tu estomaguito y luego vamos a producir para que tengamos la fuerza y poder el alcance económico. Qué bueno, buenísima la idea. Ojalá sí lo hiciéramos nosotros, ¿verdad? Tuviéramos nuestro huerto y no tendríamos que estar pagando precios del limón, del tomate tan caro, ¿no? Yo creo que disminuiría tanto el aumento de estos productos, ya que si usted tuviera su huerto, pues bueno, no dependería de estas cosas. Pero bueno, vámonos con música. Ya son las 12:43 dice Uli que quiere un tema. ¿Cuál quiere Uli? Dice Mi Razón con el señor. ¿Ah? Sí, Mi Razón, dice Uli, que esa le encanta a él, porque la va a cantar el hombre patilludo, el que tenía unas patillas así como brocha, el señor Vicente Fernández, con la Internacional, la única que le gusta a Pedro también, con la Internacional. ¡Sonora Santanera! A ver cómo lo dice Pedro, a ver.
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1: Son las 12 con 46 minutos. 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
6: Señoras y señores, ¿qué creen, chicos? ¿Qué creen? Que ya nos vamos. Ya nos vamos. Pero no se le olvide, mañana 11 de la mañana, ¿dónde? En Televisión Tabasqueña, para la firma de autógrafo de los Olmecas de Tabasco. A continuación le vamos a dejar en la grata compañía a nuestra amiga, la más mexicana de las conductoras aquí, Nayeli Ruiz, con toda la información mexicana. Ella va a hablar de todo lo que dijo nuestro gobernador, lo que dijo la doctora Claudia Sheinbaum Pardo, todo lo que comentó, y además del lazo amarillo que es por el suicidio, en contra del suicidio, que hoy es el Día Internacional de en contra del suicidio. Ahí le va a presentar ella también el audio. Nuestra amiga Nayeli tiene mucha información al respecto. Y recuerde apoyar a alguna persona que le dé un mensaje así como que usted lo ve raro, de que se ahora sí que se arrincona o que ya no le baja la autoestima o le dice, ¿qué pasaría si ya no existo? Abusado, hay que echarle la mano, sale pues. Ya nos vamos, pásenla bien, todos sus amigos agropecuarios de aquí de esta cabina, nos vamos, nos escuchamos mañana, les deseamos lo mejor, pásenla bien. Mañana, 11 de la mañana, señora, apúntelo ahí, apúntelo, mañana 11 de la mañana en Televisión Tabasqueña. Estaremos ya con la firma de autógrafo de los Olmecas de Tabasco. Y mañana también en la noche hay que apoyarlos en el tercer juego de rey de los Olmecas. Pásela bien, cuídese mucho, que la pase bonito, buen provecho.
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3: Ha registrado 332 casos de intentos de suicidio, lo que posiciona a la entidad en el tercer lugar a nivel nacional, con una tasa de 13.43 por cada 100.000 habitantes.
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4: En el Código Penal se está trabajando uno de los procesos que tiene que ver con el grooming, que le llaman, ¿no? Que es este acoso sexual a través del internet, que se lleva sobre todo con menores de edad.
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4: Hace 3 años, el proceso de 2024, el ordinario, hablábamos de casi 100 millones de personas en la lista nominal, y al día de hoy ya superó los 101 millones.
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5: La presentación al Consejo Estatal, donde están los partidos políticos, de cuál es el anteproyecto. La propuesta de anteproyecto que estaría planteando el Instituto Electoral y de Participación Ciudadana de Tabasco.
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6: Y el domingo ya nos toca el 13 de septiembre, el altar a la patria, niños héroes, y después vamos a ir a Hidalgo, después de la ceremonia. 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Honestidad y resultados.
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7: Protestan cumplir con responsabilidad la encomienda que hoy asumen y contribuir desde sus respectivas funciones el fortalecimiento de la paz y la justicia cívica en nuestro estado.
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buenas tardes. Lo que usted acaba de escuchar son las voces que generan la información este jueves 10 de septiembre del 2026, Día Mundial de la Prevención del Suicidio. Aquí en Tabasco se registraron 332 intentos de suicidio de enero a julio del 2025, con una tasa de 13.43 casos por cada 100.000 habitantes, ubicándose en tercer lugar nacional, informó Aurora Raley de la Cruz, presidenta honoraria del Sistema DIF Tabasco. Como parte de los titulares de este jueves 10 de septiembre, Alejandro Calderón Alipi, secretario de Salud, llamó a cambiar la narrativa y a fortalecer el apoyo a quienes enfrentan situaciones de riesgo. En otros temas, el consejero jurídico del Poder Ejecutivo del Estado, Jesús Manuel Argáez de los Santos, informó que se busca endurecer las penas contra quienes cometan grooming ante el crecimiento de este delito en Tabasco. El vocal del Ejecutivo del INE en Tabasco, Gregorio Aranda Acuña, adelantó que podrían instalarse alrededor de 100 casillas adicionales para la elección 2027 debido al crecimiento del padrón electoral. Por su parte, el secretario ejecutivo del IEPC Tabasco, Jorge Alberto Zavala Frías, informó que este mes podrían presentarse ante el Consejo Estatal el anteproyecto de presupuesto para el 2027. La presidenta de México anunció facilidades y beneficios para las micro y pequeñas empresas con el objetivo de impulsar su crecimiento y facilitar el cumplimiento de sus trámites. El titular del SAT, Antonio Martínez Dagnino, explicó que la propuesta de simplificación tributaria busca facilitar el cumplimiento fiscal de trabajadores, emprendedores y pequeños negocios, ampliando los límites de ingresos del régimen simplificado de confianza. La presidenta Claudia Sheinbaum señaló que uno de los principales retos para identificar a personas desaparecidas es el rezago en los datos y en los estados para analizar muestras y obtener información del ADN. Guadalupe Taddei designó a Roberto Carlos Félix como encargado de despacho de la Secretaría Ejecutiva del INE, que actualmente se desempeña como director ejecutivo de organización electoral. El gobernador de Tabasco, Javier May Rodríguez, afirmó que consolidar la cultura de paz exige presencia constante y contacto directo al encabezar la instalación y toma de protesta de los consejos de paz y justicia cívica. En la ranchería Corregidora Quinta Sección, el gobernador Javier May Rodríguez inauguró la pavimentación del camino conocido como El Corcho, obra que beneficia a más de 1,000 habitantes.

0: 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Hoy es el día para lucir algo amarillo o portar en este caso el lazo color amarillo sobre el Día Mundial de la Prevención del Suicidio, temas de los cuales les hemos estado hablando durante estos últimos días a través de nuestras frecuencias hasta llegar el día de hoy, 10 de septiembre, aunque las autoridades hacen el llamado para que se hable de este tema durante todo el año. De hecho, el día de hoy la presidenta honoraria del Sistema DIF Tabasco pues le correspondió encabezar este lanzamiento de esta campaña en donde cada 10 de cada mes se porte algún accesorio, alguna blusa o nuestro lazo de color amarillo. Y es que el día de hoy se llevó a cabo este evento aquí en el territorio tabasqueño, en donde ante los 332 casos de intento de suicidio registrados en la entidad de enero a julio de este año, la presidenta honoraria del Sistema DIF Tabasco, Aurora Rally de la Cruz, llamó a fortalecer las acciones de prevención y anunció el lanzamiento de una campaña permanente para promover el cuidado de la salud mental durante el evento por el Día Mundial para la Prevención del Suicidio. La presidenta honoraria destacó que Tabasco ocupa el tercer lugar nacional en intentos de suicidio con una tasa de 13.43 casos por cada 100.000 habitantes. Además, señaló que en el mismo periodo se han registrado 109 suicidios en la entidad, lo que coloca a Tabasco en el octavo lugar a nivel nacional con una tasa de 4.41 por cada 100.000 habitantes, cifras que dijo obligan a reforzar el trabajo coordinado entre instituciones. Ante este panorama, el Sistema DIF Tabasco y la Secretaría de Salud anunciaron la estrategia Súmate al 10 de cada mes por tu salud mental como una acción permanente de prevención y de concientización. Escuchemos parte de lo que dijo durante su mensaje el día de hoy en el marco del Día Mundial de la Prevención del Suicidio, la presidenta honoraria del Sistema DIF Tabasco, Aurora Raley de la Cruz.
1: Han registrado 332 casos de intentos de suicidio, lo que posiciona a la entidad en el tercer lugar a nivel nacional con una tasa de 13.43 por cada 100.000 habitantes. El país sumó un total acumulado de 9.147 casos de intentos de suicidio, con una tasa de 6.81% por cada 100.000 habitantes. Tabasco se ubica en el octavo lugar a nivel nacional con 109 suicidios y tasa de 4.41%. A nivel nacional se registraron en el periodo de enero a julio 4.124 muertes por suicidio, que representa una tasa de 3.07 por cada 100.000 habitantes, lo que nos ubica por encima de la media nacional. Cabe señalar que tanto la ideación como los intentos ocurren con más frecuencia en mujeres que en hombres. Por lo tanto, es un problema que hay que atender con perspectiva de género, del desarrollo y desde un enfoque contextual. Ante este panorama y considerando que el suicidio no es solo un problema de salud, sino también social, de justicia, equidad, seguridad y educación, el Estado de Tabasco implementará la estrategia Súmate al 10 de cada mes por tu salud mental, con el objetivo de reducir el suicidio y prevenir la conducta suicida en nuestra población. Porque detrás de cada cifra hay una persona, hay una madre, un padre, una hija, un hijo, un amigo, hay una familia
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0: La estrategia, informó la presidenta del DIF Tabasco, contempla que cada día 10 del mes se utilice una prenda, un listón o accesorio amarillo como símbolo de esperanza y de respaldo a quienes necesitan ser escuchados y acompañados. También se plantea que instituciones públicas y privadas, así como planteles educativos y otros sectores, desarrollen acciones de sensibilización, educación, capacitación y orientación para fortalecer la prevención. Como parte de esta coordinación, la Secretaría de Salud trabajará a través de las 17 jurisdicciones sanitarias en conjunto con los ayuntamientos, las coordinadoras de los voluntariados y los sistemas DIF municipales. Así que usted ya lo sabe, todos los días 10, los días 10 de cada mes hay que vestir y portar algo en color amarillo para escuchar y para que las personas que necesitan ayuda en ese tema de la prevención del suicidio sepan que pues tienen todas las facilidades de parte de las distintas dependencias para que los auxilien en este caso. También recuerda que está la línea de la vida, de la cual en este mismo evento habló el secretario de Salud, Alejandro Calderón Alipi. Señaló que en Tabasco se han registrado 109 suicidios, cifra que coloca al estado en el octavo lugar a nivel nacional, de acuerdo con información presentada este jueves a través de este evento. Fue lo que dio a conocer el secretario de Salud en el conmemorativo del Día Mundial para la Prevención del Suicidio bajo el lema Cambiar la Narrativa. El encuentro es encabezado por el titular de la Secretaría de Salud, la presidenta honoraria del Sistema DIF Tabasco, con la participación de autoridades, instituciones y especialistas relacionados con la prevención y atención de la salud mental. Durante su intervención, Calderón Alipi señaló que hablar de estas cifras es necesario para dimensionar el problema y fortalecer las acciones para atender sus causas.
3: Que durante demasiado tiempo fue difícil nombrar, ese es el suicidio. Este año el llamado internacional es cambiar la narrativa y me parece particularmente acertado, porque durante años alrededor de la salud mental hemos construido silencios, prejuicios y estigmas que muchas veces hacen más difícil pedir ayuda. Cambiar esa narrativa significa poder hablar de salud mental con la misma seriedad con la que hablamos de cualquier otro problema de salud. Entender que pedir ayuda no debe avergonzar a nadie y sobre todo aprender a reconocer.
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0: ¿Es Tabasco el octavo lugar a nivel nacional? Con estos 109 suicidios registrados, octavo lugar a nivel nacional Tabasco, una cifra que dijo el secretario, pues no nos enorgullece en nada, pero con este número, pues se tiene que decir que hay que atender a las causas. El problema que nos enfrenta, señaló el secretario, pues es día a día, y eso nos obliga a ponernos las pilas, a trabajar de manera coordinada y asegurarnos de que las políticas públicas lleguen a todo. De estos 109, se concentran entre edades de los 20 a los 29 años de edad, que es una etapa donde los jóvenes deben estar construyendo sus proyectos de vida, generando oportunidades, en fin, deciden irse por esta vía, además de resaltar que la mayoría de estas personas de 20 a 29 años han sido hombres los que han decidido quitarse la vida. Por su parte, escuchamos a la presidenta del DIF diciendo que son las mujeres las que piden más ayuda y probablemente esto es lo que hace que ellas no culminen este acto. Sin embargo, a diferencia de los hombres, son quienes más forman parte de estas estadísticas. El secretario de Salud también destacó que estos datos permiten poner rostro y contexto a una problemática que requiere atención coordinada, particularmente ante la población joven. Explicó que el suicidio tiene causas complejas en las que pueden coincidir problemas de salud mental, consumo de sustancias, violencia y dificultades familiares, así como económicas o sociales. Por ello, su prevención no corresponde únicamente al sector salud. Ante este escenario, hizo énfasis en que las familias, las escuelas, comunidades, instituciones y servicios de salud pueden identificar oportunamente los cambios en la conducta y facilitar el acceso a atención profesional. Asimismo, señaló que el gobierno del estado busca fortalecer una red de apoyo para que ninguna persona que atraviese por una situación de crisis se sienta sola. En el marco de esta conmemoración, el funcionario reiteró que la línea de la vida está disponible 24 horas los 365 días del año, tanto para quienes atraviesan una crisis como para familiares que necesiten orientación sobre cómo actuar ante los cambios en la conducta o problemas relacionados con el consumo de sustancias. Finalmente, el secretario llamó a mantener la conversación sobre la salud mental durante todo el año y no únicamente cada 10 de septiembre, promoviendo la escucha, el acompañamiento y la búsqueda oportuna de ayuda profesional. También el día de hoy, en donde se llevó a cabo una rueda de prensa sobre este mismo tema, fue en el Hospital Regional de Alta Especialidad de Salud Mental, aquí en Villahermosa, pues donde están, forman parte ya del IMSS Bienestar. Allí, pues en una mesa redonda se hablaron de distintos temas, en donde acudieron estudiantes de psicología, de nutrición, de psiquiatría, médicos que están relacionados en esta rama y también en la que no, porque siempre están atendiendo a personas que tal vez alguna situación nos lleve a tener un resultado emocional, como por ejemplo a través de la alimentación. Entonces, allí se les están brindando estas actividades a estudiantes y al público en general para conocer y saber cómo abordar esta situación con sus pacientes. Así que el Hospital Regional de Alta Especialidad de Salud Mental también lleva a cabo diversas actividades en el marco de este Día Mundial de la Prevención del Suicidio. Y por supuesto, esto en este evento estuvo presente la subsecretaria de Prevención y Promoción de la Salud, María del Rosario Rodríguez Burelo, quien llamó a hablar sin prejuicios sobre este tema y destacó la importancia de escuchar y de acompañar a quienes atraviesan una crisis emocional.
4: Porque hablar de suicidio no provoca el suicidio. Hablar permite prevenirlo, preguntar permite acercarnos, escuchar puede abrir una puerta. Y muchas veces una puerta abierta puede hacer una gran diferencia. El suicidio es una realidad que duele. Duele a quien atraviesa una situación de sufrimiento, pero también a sus familias, a sus amigos, a sus compañeros y a toda una comunidad. Por eso, cuando hablamos de prevención, no podemos pensar únicamente en números o estadísticas. Estamos hablando de vidas, de personas que necesitan ser escuchadas, comprendidas y acompañadas. Y hay algo que debemos tener muy presente: la salud mental es salud. Así como acudimos al médico cuando algo nos duele físicamente, también debemos sentirnos con la libertad de pedir ayuda cuando emocionalmente no estamos bien. Todavía existen muchos prejuicios alrededor de la salud mental. Hay quienes piensan que pedir ayuda es una señal de debilidad, que se les va a pasar, que tienen que ser fuertes o que hablar de lo que sienten es exagerado. Tenemos que cambiar esa manera de pensar. Tenemos que aprender a escuchar sin juzgar, a preguntar sin miedo, a tomar en serio aquello que muchas veces se dice en voz baja. Y especialmente tenemos que aprender a mirar a nuestras niñas, niños, adolescentes y jóvenes. A veces creemos que porque son jóvenes no tienen preocupaciones importantes, pero ellos también enfrentan pérdidas, violencia, rechazo, problemas familiares, presión social, soledad y situaciones que pueden resultar muy difíciles de manejar.
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0: Ya estamos de regreso con más información, siendo la 1:21 p.m. Y cambiando ahora de temas, Jesús Manuel Argáez de los Santos, consejero jurídico del Poder Ejecutivo del Estado, explicó que la iniciativa de reforma al Código Penal de Tabasco busca endurecer las penas contra quienes cometen grooming, porque este delito pues ha presentado un crecimiento en la entidad.
1: En el Código Penal se está trabajando uno de los procesos que tiene que ver con el grooming, que le llaman, ¿no? Que es este acoso sexual a través del internet, que se lleva sobre todo con menores de edad. Lamentablemente, de acuerdo, por ejemplo, con Microsoft, el tiempo que dura un pederasta para hacer del contacto físico y al contacto virtual es de 9 días, sumamente peligroso. Y el tiempo que dura para que un menor de edad pueda desnudarse ante estos distintos estas distintas redes sociales que existen, pues es de 15 minutos. Entonces, realmente se tiene que proteger a la infancia, y en ese interés se han aumentado las penas cuando se trata de menores de 14 años o cuando se pasa ya de la relación virtual a la relación real. El promedio está por arriba de los 6 años, ¿no? Entonces, dependerá en este caso si se trata de una consumación real o si se mantiene en la cuestión virtual, es en endurecerlas completamente, porque pues hoy en día esta situación ha venido creciendo. Los niños en edades muy tempranas, que todavía no cuentan con una madurez mental y un nivel de discernimiento adecuado, tienen ya accesos a los celulares prácticamente como una forma de entretenimiento que incluso se los proporcionan los mismos padres.
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0: Por cierto, gente que nos está escuchando, se ofrece una recompensa para quien haya encontrado una billetera color negra que contiene INE y licencias a nombre de Jeramel Arias Pascual. Al parecer se extravió en Pajés Yergo frente al BBVA el día 9 de septiembre, el día de ayer. Si usted lo encontró, por favor,

0: todo el padrón electoral.
1: Sí, claro, el número de casillas desde luego que va a aumentar, o sea, esto es una consecuencia natural del incremento en la lista nominal. Por ejemplo, hace 3 años, el proceso de 2024, el ordinario, hablábamos de casi 100 millones de personas en la lista nominal, y al día de hoy ya superó los 101 millones. Entonces, eso implica que va a haber más casillas aquí dentro. Entrada, al día de hoy en el estado de Tabasco tenemos una proyección de incremento de alrededor de 100 casillas, pero esto es normal consecuencia de la lista nominal que seguirá pues incrementándose de aquí hasta el 25 de enero, que cierran todas las inscripciones al padrón y lista nominal.
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0: Jorge Alberto Zavala Frías, secretario ejecutivo del IEPC Tabasco, informó que este mes podría presentarse ante el Consejo Estatal el anteproyecto del presupuesto del ejercicio 2027.
3: No, todavía está en construcción. Vamos a tener muy seguramente en esta quincena, seguramente, si no en este mes, la presentación al Consejo Estatal, donde están los partidos políticos, de cuál es el anteproyecto, la propuesta de anteproyecto que estaría planteando el Instituto Electoral y de Participación Ciudadana de Tabasco de cara a el proceso electoral 2026-2027. Todavía estamos precisamente en la construcción, estamos revisando este tema. No, por el momento no, son datos que primero tienen que ser revisados por el Consejo, por los propios partidos políticos, y una vez que esto pase por ese tamiz de revisión, entonces tendríamos ya esta disposición, porque puede estar sujeta a algún análisis que requiera ajustes, y bajo ese contexto, pues no queremos nosotros estar dando cifras en un sentido o en otro, ¿no?
4: Es el anteproyecto tanto para lo que termina del año como el siguiente año electoral, ¿verdad?
3: Así es, sí, nosotros estamos trabajando lo que son proyectos del presupuesto ordinario 2027, el electoral, que es 2026-2027, el judicial, que es 2027, como saben ustedes, el próximo año del mes de septiembre también da inicio el proceso electoral judicial, y esto, pues, en términos de la ley, hay que presentar nuestras necesidades en el proyecto para que sean revisadas y en su momento autorizadas por el Poder Ejecutivo a través de la Secretaría de Hacienda, ¿no?
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0: 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Por allí los vamos a esperar a todos ustedes, en la calle Municipio Libre número 7, Tabasco 2000. Personas con discapacidad y adultos mayores serán atendidos en la planta baja, para que no tengan que subir estas escaleras. Entonces, ya lo sabe, mañana viernes a las 11 de la mañana, firma de autógrafos, fotografías con los olmecas de Tabasco en TVT. Una pausa y volvemos.
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6: Es la 1:30.
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6: Una de la tarde con 32 minutos. Sí, amigos, la entrada es totalmente gratuita para esta firma de autógrafos y convivencia con los Olmecas de Tabasco. Mañana, por supuesto, será un gusto por allá atenderlos, ayudarlos allí, pues a llevarlos a con los Olmecas, allí en los pasillos de Televisión Tabasqueña. Usted sabe que está el Planetario Tabasco 2000, está el Centro de Convenciones. Allí en esa ubicación se encuentra TVT y, por supuesto, usted podrá tomarse la fotografía y obtener autógrafos de los Olmecas de Tabasco que vienen a jugar este fin de semana acá en el territorio tabasqueño. El primer juego se ganó el día de ayer. Pues van 1-1, digamos, va empatado hasta ahorita. Hoy se descansa, mañana de nueva cuenta, pues seguramente recibir todo el apapacho, todo el cariño de ustedes, el pueblo tabasqueño. Seguramente se irán recargados para que en la noche en el Estadio Centenario 27 de febrero se sienta toda esa vibra choca, se sienta todo ese amor y toda esa pasión por el béisbol, que siempre es un estadio muy lleno, ¿eh? No es por presumir y decir de otros, pero bueno, de acuerdo a lo que dieron a conocer quienes se dedican al tema de deportes, el primer partido allá en Tijuana no estuvo lleno todo el estadio. Así que bueno, acá en Tabasco seguramente pues sentirán todo el cariño de la afición tabasqueña. Vamos a apapacharlos mañana, vamos a desearles que vayan con esta buena vibra de ser tabasqueños para que nos regalen un juego excelente, digno de Reyes, digno de los primeros lugares para estar en esta competencia de este juego de béisbol. Así que mañana, ya lo sabe, 11 de la mañana en Televisión Tabasqueña, una convivencia, firma de autógrafos con los Olmecas de Tabasco. Ahora nos vamos hasta la información nacional. ¿De qué habló la presidenta Claudia Sheinbaum hoy en su mañanera? Pues de que se realizará una gira de trabajo por Tamaulipas, Veracruz, Chiapas, Oaxaca, Yucatán y Quintana Roo en el marco de su segundo informe de gobierno. Además, anunció su participación el 13 de septiembre en la conmemoración de los Niños Héroes.
7: Ya listos para segunda gira. Nos toca hoy Tamaulipas y Veracruz. Mañana vamos a estar en Tuxtla Gutiérrez, Chiapas, en Oaxaca y en Campeche, y después el sábado en Yucatán y Quintana Roo, y el domingo ya nos toca el 13 de septiembre, el altar a la patria, Niños Héroes, y después vamos a ir a Hidalgo después de la ceremonia. Así que vamos con nuestra segunda gira. Honestidad y resultados.
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6: También anunció facilidades y beneficios para las micro y pequeñas empresas con el objetivo de impulsar su crecimiento, fortalecer sus actividades y facilitar el cumplimiento de sus trámites.
7: Bueno, el día de hoy, como platicamos ayer, vamos a hablar de algunas facilidades y beneficios para las micro y pequeñas empresas. tanto que entraron en el paquete y algunas acciones adicionales para apoyarlas por parte de el IMSS y de la Secretaría del Trabajo. Este es un diálogo que hemos tenido con distintas cámaras, por ejemplo con la Concanaco, que se tuvo varios diálogos, tanto el secretario de Hacienda como el director del IMSS, el secretario del Trabajo como el SAT estuvieron dialogando, con un grupo de micro y pequeñas empresas de Caintra, de Monterrey, bueno, de Nuevo León, también se estuvo platicando, y con distintas cámaras. Varias solicitudes que hicieron de trámites largos, engorrosos, costos que representan para las micro y pequeñas. Entonces, lo que vamos a presentar el día de hoy son facilidades.
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6: El titular del SAT, Antonio Martínez Dagnino, explicó que la propuesta de simplificación tributaria busca facilitar el cumplimiento fiscal de trabajadores, emprendedores y pequeños negocios al ampliar los límites de ingresos para permanecer al régimen simplificado de confianza.
9: Hoy en día, ¿dónde ubicamos a las microempresas y a las personas? En este apartado. Actualmente hay 4,178,276 contribuyentes, que son tanto personas como micronegocios. Y aquí el principal requisito es que tengan ingresos anuales de hasta 3.5 millones de pesos. Para personas, las actividades principales son empresariales, profesionales y de arrendamiento. Y para los micronegocios pueden ser tortillerías, talleres, restaurantes, tiendas de abarrotes, y también el sector primario está aquí. El régimen simplificado de confianza para medianas empresas, actualmente tenemos un padrón de 254,278. ¿Y cuál es el límite de ingresos? De 35 millones de pesos. Algunos de los requisitos es que esté constituida esta mediana empresa por personas físicas que sean residentes en México, y los principales sectores son comercio al por mayor, comercio al por menor, construcción, servicios profesionales, científicos y técnicos, entre otros. ¿Cuál es la propuesta y cuáles son los beneficios? Para personas se aumenta el límite de ingresos de 3.5 a 5 millones de pesos. Y en específico, para el sector primario se va a incrementar el ingreso exento de impuestos sobre la renta. Hoy en día está en 900 mil, va a pasar a 1 millón de pesos. También se está dando opción a pagos de impuestos sobre la renta trimestrales en lugar de pagos mensuales. Y van a poder hacer pago a plazos para contribuyentes que no hayan presentado sus pagos mensuales sin salir de este régimen y que no vayan al régimen general. Esto es un apoyo para todas las personas físicas y para todos los micronegocios. Para las empresas va a pasar el límite de ingresos de 35 a 50 millones. Y en el cálculo del impuesto sobre la renta se van a duplicar las tasas de depreciación de los gastos principales que tienen estas empresas. Equipo de cómputo, autos, los gastos que utilizan las empresas para su actividad. Ahora, para tanto personas como empresas, y es opcional, hay algo muy importante, porque se va a eliminar la contabilidad de IVA si optan por este pago, que es un pago directo del 7% de la tasa del IVA. Y por último, tanto el impuesto sobre la renta como el IVA se van a pagar en una sola declaración.
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6: La presidenta Claudia Sheinbaum anunció una nueva opción para facilitar el cumplimiento fiscal de las micro y pequeñas empresas, que podrían elegir entre pagar IVA o recuperar una parte, o realizar un pago directo del 7% sin necesidad de llevar contabilidad adicional.
7: Las micro y pequeñas pagan el IVA, como cualquier empresa, paga el IVA y después tiene un tiempo para recuperar una parte del IVA. Eso tiene que llevar una contabilidad. Así está, ese es el tipo de impuesto y cómo se regresa una parte del IVA a las empresas, porque es sobre el valor agregado. Entonces, conforme hay valor agregado, se va pagando y hay una parte que se descuenta. Las pequeñas empresas, lo que nos dijeron es que tardan mucho en hacer toda la contabilidad para la recuperación de ese IVA. Entonces, Antonio, el SAT lo que les propone es, si quieren seguir con ese régimen ahorita, está muy bien, Pero si no, hay una opción. Paguen 7% de IVA y ya. ¿Cómo salió ese 7%? Es el promedio de lo que normalmente pagan las micro y pequeñas empresas, de entre lo que se paga y lo que recupera. Entonces la opción, esta es muy buena, porque es, decidan si ustedes quieren pagar el 7% y ya no hacen ninguna contabilidad adicional, o se quedan como antes, pagan el IVA y luego hacen la contabilidad para la recuperación del IVA.
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6: 1:41 PM, Claudia Sheinbaum señaló que uno de los principales retos para fortalecer la identificación de personas desaparecidas es el rezago de las entidades federativas para analizar muestras y obtener información de ADN.
7: Entonces el objetivo es que haya más recursos de las entidades federativas y de la Fiscalía General de la República, con la compañía de las comisiones de búsqueda estatales y la comisión de búsqueda, para que realmente pueda ser un banco y se aceleren todos los procesos de identidad, que es muy importante. Porque hasta ahora pues hay, y en algunas cosas ni siquiera, huella digital y reconocimiento de la persona por dentadura o por otras circunstancias. Entonces sí, sí es muy importante que esté el banco de ADN nacional y que realmente pueda haber la comparación con base en pues los últimos adelantos de la ciencia.
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6: Designa a Guadalupe Tadei a Roberto Carlos Félix López como encargado de despacho de la Secretaría Ejecutiva del INE. El director ejecutivo de Organización Electoral cumple con todos los requisitos de la ley, conocimientos y la experiencia para asumir este nuevo cargo.
10: Con la atribución que la ley le otorga, la consejera presidenta del Instituto Nacional Electoral, Guadalupe Tadei Zavala, designó como encargado de despacho de la Secretaría Ejecutiva al director ejecutivo de Organización Electoral, Roberto Carlos Félix López, con efectos a partir de este 9 de septiembre de 2026. Previa a su designación se analizó detalladamente la trayectoria profesional y académica de Félix López, así como la compulsa entre la información contenida en su currículum vitae y las constancias que obran en el expediente, comprobándose que cumple cabalmente con los requisitos establecidos en la ley para ocupar dicho cargo. Dentro del Instituto Nacional Electoral se ha desempeñado como secretario técnico de la consejera presidenta y en la coordinación estratégica del propio instituto. Asimismo, ocupó el cargo de jefe de oficina de la Secretaría Ejecutiva. Cuenta también con experiencia previa en la administración electoral local, al haber sido secretario ejecutivo del Instituto Estatal Electoral y de Participación Ciudadana del Estado de Sonora, de noviembre de 2014 a marzo de 2020. Con la salida de Félix López de la Dirección Ejecutiva de Organización Electoral, Tadei Zavala designó a María del Carmen Colín Martínez como encargada de despacho de dicha dirección ejecutiva. Colín Martínez se desempeñaba como directora de planeación y seguimiento de la Dirección Ejecutiva de Organización Electoral, por lo que cuenta con la experiencia necesaria para asumir esta nueva encomienda, gracias a una destacada trayectoria de varios años en diversos cargos dentro del entonces Instituto Federal Electoral, hoy Instituto Nacional Electoral.
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12: Es la 1:45 PM. 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
11: 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Ya estamos de regreso en Noticias al Mediodía con Nayeli Ruiz. Gracias por seguir con nosotros. La información continúa.
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0: Oigan, me están marcando por acá, dice, es que, mira, amiguito, es que a quien corresponda, compañeros, lo que pasa es que una persona acá me está diciendo que participó, se llama Aldo. Él participó en una dinámica que se hizo en Facebook para los ganadores de los boletos para ir al juego de béisbol. Dice, yo fui ganador, pero no estoy entre las personas que escogieron. Mandó la captura de pantalla, entonces nos está llame y llame para que se aclare esa situación. Así que, compañeros, productores, a quien corresponda, porque fue una dinámica que se hizo a través de la página de Televisión Tabasqueña. Aldito, te ando checando ese dato. Te ando checando ese dato, Aldito. Ahorita lo comparto con mis amigos, con mis compañeros aquí de Televisión Tabasqueña, que aclaren este tema y por qué tú no apareces entre los ganadores. Ellos probablemente te explicarán si alcanzaste el número de likes o, bueno, saber exactamente la manera en la que se llevó a cabo esta elección de las y los ganadores para obtener boletos para el juego de los Olmecas de Tabasco contra los Toros de Tijuana para el día de mañana. Aldo, lo estoy checando ahorita. Pues les comparto también su número para que te respondan a través de Facebook. Muchas gracias por buscarnos a través de este espacio de la Radio de Tabasco. Y también por acá nos dicen, se ofrece la recompensa para quien haya encontrado una billetera de color negra con INE y licencias a nombre de Jeramel Arias Pascual. Al parecer se extravió en Paques Yergo frente al BBVA el día 9 de septiembre, o sea, ayer. Comunicarse al 99-32-42-85-65. ¡Ay, Dios mío! ¡Dios mío! Aquí lo tengo. Aldo, sí. Aldo, estamos en vivo. Estoy checándolo ya con nuestros compañeros de Televisión Tabasqueña que hicieron esta dinámica para que se contacten también contigo. Sí, lo estamos analizando. Si usted participó en esta dinámica, como lo hizo nuestro amigo Aldo a través de una dinámica de Televisión Tabasqueña, ahorita le aclaramos a Aldito qué fue lo que sucedió. Seguramente le dirán si alcanzó el número de likes o no lo hizo, si fue en el tiempo acordado o no. Así que muchas gracias por buscarnos a través de este medio de la Radio de Tabasco y de Mega FM. Compartimos la información con quien corresponda para que se comuniquen con él, ya sea a través del número telefónico que nos está proporcionando o a través de las redes sociales en su página de Facebook, que es en donde se llevó a cabo esta dinámica. Y bien, para continuar con la información y recordarles que el día de mañana a las 11 de la mañana los esperamos en Televisión Tabasqueña, porque allí van a poder tener firma de autógrafos y fotografías totalmente gratis con los Olmecas. Mañana viernes a las 11 de la mañana en Televisión Tabasqueña usted tiene una cita con los Olmecas de Tabasco de manera gratuita. Y pues bueno, señalarles que hay una parte importante de la cual ha estado hablando el gobernador del estado, y es consolidar la cultura de paz que exige presencia constante y contacto directo con la población, por lo que se encabezó convocación de territorio el gobernador del estado, la toma de protesta e instalación de los consejos de paz y justicia cívica.
1: Protestan cumplir con responsabilidad la encomienda que hoy asumen y contribuir desde sus respectivas funciones el fortalecimiento de la paz y la justicia cívica en nuestro estado. Protestan. Si así lo hacen, que el pueblo de Tabasco se lo reconozca. Muchas felicidades. Mucho éxito en esta encomienda. ¡Que viva Tabasco y que viva México!
2: Consolidar la cultura de paz exige presencia constante y contacto directo. Por eso encabezamos el gobierno con vocación de territorio, puntualizó el gobernador del estado Javier May Rodríguez durante la toma de protesta e instalación de los consejos de paz y justicia cívica, con la presencia del representante de la secretaria de Gobernación, Rosa Isela Rodríguez, Santiago Segui Amortegui, titular de la unidad de mesas de paz de la CEGOP. El mandatario estatal destacó que la paz necesita personas con pasión para involucrarse en las acciones de seguridad y bienestar.
1: Para nosotros la paz es la primera condición de bienestar, y desde esa convicción nuestro gobierno trabaja todos los días para cultivarla en nuestras comunidades, de modo que las familias puedan desarrollar su vida con tranquilidad y con felicidad. En ese mismo propósito, el día de hoy atendemos con determinación la convocatoria de nuestra presidenta, la doctora Claudia Sheinbaum Pardo, para instalar los consejos de paz y justicia cívica y construir desde lo local una cultura de paz en todo el país. en esta acción se inscribe en el eje de atención a las causas, a través del cual se busca prevenir la violencia a partir de mejores condiciones de vida para la población y del fortalecimiento continuo de la convivencia en nuestras comunidades. En Tabasco coincidimos plenamente con ese propósito y trabajamos en la misma ruta para afianzar la paz como un derecho para nuestros pueblos.
2: May Rodríguez indicó que los consejos de paz y justicia cívica son órganos de participación ciudadana y coordinación institucional creados en México para prevenir la violencia y resolver conflictos cotidianos desde las comunidades. Durante su participación, Santiago Segui Amortegui, titular de la unidad de mesas de paz de SEGOP, informó que con Tabasco se suman ya 3 entidades con la conformación de los consejos de paz.
3: Para nosotros es muy importante lo que pasa en los municipios y que desde abajo tengamos que tener esa información para poder interactuar con ustedes y prevenir lo que podamos hacer. Para nosotros, para el gobierno de México, sí es muy importante la relación que tengamos con el Estado, con los municipios y la Federación. Vamos a tener un trabajo de tiempo completo con el Estado. El señor gobernador, no podríamos tener mejor aliado que el señor gobernador, ahorita lo platicamos en privado. De verdad es que tenemos con él ya 13 estados con consejos estatales y 517 municipios con ustedes, consejos regional.
2: Cabe mencionar que la iniciativa de la presidenta de México, Claudia Sheinbaum, busca atender las causas, abordar el origen social de los problemas antes de que se conviertan en delitos, fomentar la paz, promover una cultura de diálogo, mediación y convivencia vecinal pacífica, además de impulsar acciones para rescatar áreas públicas y mejorar el entorno urbano mediante la participación de la propia sociedad.
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0: Ha sido el final del mediodía este jueves 10 de septiembre del 2026. Muchas gracias por habernos acompañado. De corazón les dejo bendiciones. Les invito a que se queden en nuestra programación y recuerde que mañana tenemos una cita a las 11 en Televisión Tabasqueña para tomar fotografías y tener esta firma de autógrafos con los Olmecas de Tabasco. De corazón les dejo bendiciones. Quédese en nuestra programación.
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0: Son las 2:01.
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Sean bienvenidos a En Concierto, con la conducción de Nayeli Ruiz. 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Pónganse cómodos, que el viaje por el alma de la trova comienza ahora. Iniciamos este viaje con una reflexión sobre el destino. En un universo de posibilidades, la magia ocurre cuando las almas se encuentran. En la voz de los grandes, aquí está el himno a la casualidad y la vida. Esto es Coincidir.

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1: Facundo Cabral decía que la libertad es el estado natural del hombre, sin patria fija, pero con el corazón en cada puerto. Recibimos esta declaración de independencia espiritual, un clásico necesario. No soy de aquí, ni soy de allá.
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1: Hay lazos que ni el tiempo ni la distancia logran marchitar. Alberto Cortés nos regaló esta joya que huele a infancia, a raíces y a la lealtad de un amigo que nunca se va. Un momento de profunda nostalgia con Mi Árbol y Yo.
2: Mi madre y yo lo plantamos en el límite del patio, donde termina la casa. Fue mi padre quien lo trajo, yo tendría 5 años y él apenas una rama. Al llegar la primavera, abonamos bien la tierra y lo cubrimos de agua. Con trocitos de madera hicimos una barrera.

tenemos recuerdos, mi árbol y yo. Con el correr de los años, con los pantalones largos, me llegó la adolescencia. Fue a la sombra de mi árbol una siesta de verano, cuando perdí la inocencia. Luego fue tiempo de estudios, con regresos a menudo, pero con plena conciencia, que iniciaba un largo viaje, solo de ida el pasaje, y así me ganó la

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1: En la estación del olvido, una mujer sigue esperando. Joan Manuel Serrat nos narra la espera más famosa de la música en español. Un cuadro pintado con notas de melancolía y esperanza. Se detiene el tiempo para escuchar Penélope.

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1: Bajamos la intensidad para entrar en aguas profundas. Una despedida poética hacia el fondo del océano, donde los corales guardan el sueño de la gran poeta. Con respeto y solemnidad, vibramos con Alfonsina y el mar.

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2: Hay nombres que se convierten en eternidad. Pablo Milanés compuso esta oda al amor cotidiano y total, una canción que es, al mismo tiempo, una confesión y un refugio. Entregamos el alma ante la belleza de Yolanda.

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1: La ausencia también se canta. Cuando el espacio se vuelve música, surge esta pieza maestra sobre la fragilidad humana y la necesidad de la compañía. Pablo Milanés repite nuestro programa con Breve Espacio en que no estás.

la búsqueda de lo imposible, de lo que se pierde y se anhela con fervor. Silvio Rodríguez eleva la metáfora a su máxima expresión en esta obra cumbre de la nueva trova cubana. El rastro de un sueño nos guía en Unicornio Azul.

Hay historias que se quedan grabadas en la piel de una noche de verano. Joaquín Sabina nos dibuja el encuentro, el deseo y la melancolía de lo que no pudo ser, en una de las crónicas más hermosas de la música urbana. Con ustedes, un clásico eterno, y nos dieron las 10.

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Llegamos al final y no hay mejor forma de hacerlo que con gratitud. Violeta Parra nos dejó este testamento de luz, una canción que celebra lo humano, lo sencillo y lo eterno. Cerramos este ciclo con el himno mayor. Gracias a la vida.

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1: Son las 3.
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0: El libro de la vida, la portada con los años se estropea. Las páginas con algunas arrugas amarillean, pero el contenido no cambia. Quien es bello por dentro lo será para siempre a pesar del tiempo.
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0: Querido público de Voces Otoño, ¿cómo están allá en casa? Reciban un fuerte abrazo respetuoso, con mucho cariño para todos ustedes que nos están escuchando como cada jueves de 3 a 4 de la tarde. Nos sintonizamos aquí a través de la Comisión de Radio y Televisión de Tabasco con todos ustedes para llevarles un tema realmente importante, un tema que se ha tomado como algo circunstancial, que es lo que está pasando, pero ahorita que usted escuche el tema, el nombre del tema y cómo lo vamos a manejar, se dará cuenta que es necesario retomar nuestras costumbres, retomar nuestra forma de ver las cosas, valorar las riquezas que tenemos en nuestro estado, reconocer que realmente si nosotros nos lo proponemos podemos estar perfectamente alimentados, perfectamente balanceados con nuestra alimentación, pero necesitamos reconocer y conocer lo que tenemos a nuestro alrededor. Querido público, les saluda con mucho cariño Hilda Gutiérrez y todo el panel que el día de hoy nos acompaña en Voces de Otoño. Estamos transmitiendo a través de la Comisión de Radio y Televisión de Tabasco hasta ustedes. Y el tema del día de hoy es un tema muy bonito. Vamos a invitarlos a quedarse con nosotros ahí en casa. Por favor, querida amiga, invite a su comadre, a su amiga, a su esposo, a su esposa, a que se acerque a su aparato receptor y escuche Voces de Otoño, porque vamos a platicar de un tema realmente importante. Nuestro tema es, el día de hoy, la comida como factor cultural y social y su importancia en la evolución de la familia tabasqueña. Usted podrá ser ahí en casa al escuchar ese título. ¿Qué tiene que ver la comida? ¿Por qué tiene que ser un factor cultural y social? Así es, querido público, la comida nos acompaña en todos los momentos de nuestra vida. Desde que nacemos, desde antes, tenemos que reconocer que la comida nos acompaña. Si es una fiesta, ¿qué hacemos? Una comida, ¿verdad? Es un desayuno, una comida. Muere alguien, nos preocupamos de la comida que se va a repartir. Entonces la comida acompaña al ser humano desde siempre, en toda su vida. Hablar de comida es mucho más que hablar de recetas, de ingredientes y de sabores. La comida representa un compañero fiel para tu vida. Representa nuestras raíces, nuestras tradiciones y la manera en que aprendemos a relacionarnos con ella, con los otros también. Es triste comer solo. Es muy triste no tener ni con quién hablar. Pero cuando compartimos un café, compartimos un pan o un alimento con la gente, alrededor de una mesa familiar, ¿quién no añora una fiesta de 24 de diciembre, un 31 de diciembre, todos preparados con la comida, con los guisos apropiados para esa fecha, con los postres, con las bebidas? Y siempre queremos decir, ¿cómo no está aquí mi mamá? ¿Cómo no está aquí mi familiar o mi hijo? Y compartir con él esa comida que tanto le gusta. Entonces la comida también nos remonta a recuerdos, a emociones, a despedidas. Puede ser que te venga un recuerdo a tu mente de una despedida triste que tuviste y fue a través de una comida. Entonces, querido público, vamos a quedarnos el día de hoy, vamos a recordar muchas cosas bonitas. Vamos a ver cuando la mamá, cuando la abuela, cuando ese arroz con leche, cuando ese mole, ese estofado que nadie lo hace como ella, como ese horneado, ese puchero tan rico que nos representa aquí a Tabasco, ¿verdad? Decimos, esa comida es tabasqueña, un tamalito de maíz nuevo, un tamalito de chipilín, un peje lagarto, una mojarra asada, tantas comidas que Tabasco y el sureste de México puede dar al mundo. Es una comida tan rica, tan bien preparada y también lleva muchos elementos sencillos y sofisticados que nos hace que sea una comida de excelencia. ¿Cuántas veces también es importante reconocer que la familia tabasqueña ha cambiado con el paso de los tiempos también? Ha cambiado su manera de comer, su manera de relacionarse con los demás y ha cambiado también su manera de aprovechar sus recursos naturales. He pasado por lugares en que hay mucho mango y todo el mango se está pudriendo. Hay lugares en que hay mucha mandarina, guaya, ciruela, y todo se está tirando en el suelo, cuando antes se ha aprovechado para hacer dulces, mermeladas, refrescos, y todo eso se va perdiendo. Y vamos al refri, ¿qué encontramos? Un refresco embotellado. Eso es lo que van a tomar los hijos, la abuelita, todos. Y habiendo tantas cosas deliciosas por preparar, pero nos vamos por lo fácil, por lo que ya está hecho, y nosotros no nos metemos en problemas. Pero el día de hoy, querido público de Voces de Otoño, voy a presentar con mucho cariño y respeto al panel que nos acompaña el día de hoy. Es un panel de expertas mujeres guapísimas todas que el día de hoy nos acompañan. Vamos a reflexionar con ellas sobre ese tema. Vamos a tener la oportunidad de preguntarles también algunas cosas. Pero el día de hoy saludamos con mucho cariño en Voces de Otoño. Y nos da mucho gusto recibir a una joven profesionista cuya preparación y entusiasmo por la nutrición representa una valiosa aportación para hablar de un tema que forma parte de nuestra vida cotidiana y al mismo tiempo de nuestra cultura y nuestras tradiciones. Hoy tenemos el gusto de saludar y dar la bienvenida a Voces de Otoño, y por primera vez le damos la bienvenida a ella, a la licenciada Tania Montserrat Álvarez García, licenciada en nutrición, apasionada por aprender y compartir conocimientos sustentados en evidencias científicas acerca de la importancia de la nutrición en cada etapa de la vida. Es además una fiel promotora de hábitos saludables y sostenibles. El día de hoy le damos la más cordial bienvenida a Tania Montserrat Álvarez García a Voces de Otoño. Bienvenida.
1: Hola, muchas gracias. Soy la licenciada Tania Montserrat Álvarez García y de verdad estoy muy agradecida por este espacio y por la atención brindada.
0: Muchísimas gracias, bienvenida, y ojalá que sea esta la primera de muchas veces que nos acompañes aquí a Voces de Otoño.
1: Gracias.
0: Bueno, pues también saludamos con mucho cariño a una gran amiga el día de hoy que también nos acompaña. Ella también es factor importante aquí con nosotros porque ya ha estado en otras ocasiones y sabe compartir los conocimientos que ella ha obtenido de la carrera. Así que el día de hoy saludamos con mucho cariño a una gran amiga, a la licenciada Penélope Castillo Origel. Bienvenida a Voces de Otoño, mi querida amiga. Es un verdadero gusto tenerte nuevamente con nosotros y compartir con nuestra audiencia este interesante tema. Bienvenida, Penny, a Voces de Otoño.
2: Muchas gracias, licenciada Hilda. Aquí estoy aportando con lo que se pueda, esperando que la audiencia les sea grata esta charla entre amigas. Y pues aprovecho para saludar a mis papás y a toda mi
0: Saludos
2: familia.
0: Saludos a todos ellos.
2: Gracias.
0: Saludos. Claro que sí. Nuestra querida amiga Penny Castillo Origel es ingeniera química, egresada de la Universidad Juárez Autónoma de Tabasco y licenciada en nutrición por la Universidad Autónoma de Durango. Una persona con una gran sensibilidad humana y una profunda vocación de servicio a la comunidad. Pero el día de hoy también tenemos una gran invitada que nos acompaña el día de hoy. Va a enriquecer el tema con sus conocimientos, con su práctica profesional. Por lo tanto, Voces de Otoño, nos da mucho gusto recibir nuevamente a una profesionista comprometida con el bienestar y la calidad de vida de nuestros adultos mayores y nuestra gran amiga de Voces de Otoño. Ella es la licenciada Paulina Castresana, fisioterapeuta, que nos acompaña para hablar de este tema que nos recuerda que la edad no debe ser un límite para mantenernos activos y disfrutar de la vida y conservar nuestra independencia. Ella maneja este tema tan hermoso que es moverse, es vivir, el baile, el ejercicio en el adulto mayor. Adelante, mi querida amiga.
3: Hola, muy buenas tardes a todos nuestros radioescuchas, licenciada Hilda, y aquí presente a las damitas. Bueno, el día de hoy los invitamos a que nos acompañen a una bonita entrevista donde portaremos muchas cosas para cuidar y consentir a nuestros adultos mayores, que es lo que queremos, es cuidarlos y que los se sientan amados y que no sientan que la edad ya es una limitante.
0: Claro que sí, Paulina, muchísimas gracias por estar con nosotros, pero antes saludamos con mucho cariño a Socorrito de la Cruz.
4: Claro que sí. Hola, ¿qué tal, amigos? Muy buenas tardes, los saludo con el gusto de siempre. Bienvenidos a Voces de Otoño, en un espacio dedicado para informar a nuestra audiencia de la tercera edad. Les recuerdo que estamos transmitiendo a través de las 6 estaciones de la Comisión de Radio y Televisión de Tabasco, Mega FM 94.9 y la Radio de Tabasco, 1230 AM y 120 de AM. También nos escuchan los amigos de La Venta Huimanguillo Tabasco, 90.5 de FM y en la 102.9 de FM, de Tenosique Tabasco, 106.9 de FM. También tenemos página de internet www.curat.mx. También estamos en vivo por Facebook Live. También les recuerdo que estamos en la plataforma de Spotify. Usted nos puede seguir a través de Radio Corat. Bueno, antes de continuar, yo les quiero compartir una hermosa poesía que lleva por título La herencia que se come. Dice: nos heredaron algo más que un apellido, nos heredaron el sazón, el ritual y el cariño servido en un plato. La comida nos enseña a ser familia y a esperar y a respetar, a estar juntos, aunque el mundo cambie afuera. Por eso, cada vez que nos sentamos a comer, volvemos a ser niños, volvemos a ser hogar. Porque una familia que come junta es una familia que nunca se derrumba. Esa es nuestra verdadera herencia.
0: Muchísimas gracias, Socorrito, hermoso tu poema y muy cierto. Claro que sí. Debemos de retomar otra vez volver a comer juntos, desayunar juntos o comer juntos. Porque ese momento clave del día en que estás compartiendo los alimentos con tu papá, con tu mamá, con tus hijos, ese momento nunca va a regresar. Quizá lo hagas el día que sigue, la semana que sigue, el mes que sigue, pero ese momento exacto, cuando quizás tú llegaste con un problema, con una dificultad en tu trabajo, cuando una tristeza te llevaba, y lo único que querías era una sopita caliente que tu mamá te diera, un pollito frito o algo que tú quisieras comer ese momento, y lo comiste en la mejor compañía del mundo, en la compañía de tu familia, ¿sí? Comenzamos el día de hoy el tema y le damos el lugar a Tania Montserrat Álvarez García.
1: Hola, muchas gracias. Bueno, sí quisiera comenzar diciendo la parte de que está tocando usted. La comida, muchísimo más de verla como un simple plato de comida o simplemente porque tenemos hambre y eso es lo que nos llevamos a la boca, deberíamos de verlo como lo que es, como conexión, como nutrimentos que nos aportan a nuestro cuerpo. Y bueno, a veces nosotros igual pensamos que cuando hablamos de alimentación saludable necesitaríamos sí o sí pues adquirir alimentos quizás que no son de nuestra región y que a veces pensamos que son alimentos exportados, pero no, nosotros aquí en México somos un país de mucha cultura, nosotros podemos apropiarnos de eso, justamente de lo que las tierras nos brinda, de lo que es pues las calabazas, el maíz, el chile, todos estos patrones que México se caracteriza, lo podemos nosotros justamente utilizar en nuestra alimentación diaria y que al mismo tiempo igual pues son alimentos que son muchísimo más disponibles a nuestro día a día, están muchísimo más a nuestro alcance a comparación, por ejemplo, no sé, de los arándanos, de las fresas. Nosotros podríamos incluir en nuestro día a día frutas y verduras que sean de temporadas, que sean locales y bueno, también buscar la manera de nosotros incluirlos poco a poco, porque a veces igual creemos de que okay, voy a comer sano y lo primero que tengo que hacer es tener de que mi filete de carne, mi parte de frutas y verduras, calabacitas italianas. Entonces no, nosotros podemos justamente incluir alimentos de la región. En Tabasco pues es característico por el pozol, que el pozol pues igual nos aporta muchos beneficios a la salud. Sí,
0: exacto. Así es, claro que sí, mi Tania, comenzamos muy bien el tema el día de hoy y es importante saber lo que está comentando ella. Por ejemplo, el maíz, hay maíz azul, amarillo, blanco, y dos tiene características especiales, como el frijol también, de diferentes colores, depende de la zona donde se siembre. Pues querido público, vamos al primer corte promocional, nos avisa mi querido amigo Licho, saludos Licho, y nos vamos y regresamos a Voces de Otoño.
5: Gracias por acompañarnos, Voces de Otoño.
6: Son las 3 con 15 minutos.
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0: Aquí estamos nuevamente con ustedes. Muchísimas gracias porque usted es fiel con nosotros, como nosotros con ustedes también, a través de la Comisión de Radio y Televisión de Tabasco. Nos vemos y nos escuchamos cada jueves de 3 a 4 de la tarde con su programa Voces de Otoño, un programa preparado con mucho cariño y respeto para todos ustedes, en el que llevamos temas apropiados para la alimentación, para la salud física y emocional de todos ustedes. Y nos vamos con el tema, cosa querida amiga Penny Castillo Origel.
2: Nuevamente, buenas tardes. Quiero hablar brevemente, quiero mencionar que México es el primer país del continente americano con mayor cantidad de bienes reconocidos como patrimonio mundial por la UNESCO, gracias a su profunda diversidad histórica, tradiciones y vestigios. Existen varios tipos de patrimonio cultural. Está el material, como las zonas arqueológicas, el natural, como las reservas ecológicas, y el inmaterial, que abarca las tradiciones vivas, las lenguas indígenas, las danzas, los rituales y la gastronomía. La UNESCO inscribió a la cocina tradicional mexicana en el año 2010 en la lista representativa del patrimonio cultural inmaterial de la humanidad. No se reconoció solamente a ciertos platillos, sino a todo un sistema cultural integrado por ingredientes nativos, prácticas agrícolas, técnicas culinarias, rituales, costumbres y conocimientos transmitidos de generación en generación. Esta distinción reconoce a la cocina de México como una manifestación cultural viva, antigua y de continuidad histórica. En México, alimentarnos no significa únicamente cubrir una necesidad biológica. La comida también representa nuestra historia, nuestras costumbres, nuestras creencias y la forma en que convivimos. Cada platillo tradicional expresa la identidad de una familia, de una comunidad o una región.
0: Muchísimas gracias. Creo que le tenemos una pregunta para usted el día de hoy. Desde el enfoque de la psiconutrición, mi querida Penny, ¿qué relación existe entre nuestras emociones, los recuerdos familiares y la manera en que nos relacionamos con la comida? ¿Usted cómo lo puede manejar?
2: Bueno, desde la psiconutrición entendemos que la alimentación no depende únicamente del hambre física. Intervienen nuestras emociones, nuestras experiencias y aprendizajes familiares. La comida, además, cumple una importante función social, como se lleva a cabo en bautizos, bodas, celebraciones religiosas, fiestas patronales y reuniones familiares. También acompaña momentos difíciles, como una enfermedad, un duelo, cuando llevar comida se convierte en una forma de expresar solidaridad, cuidado y afecto. Hay ciertos aromas y sabores que pueden transportarnos a la infancia y recordar a nuestros padres, a nuestros abuelos, y hacernos sentir ese cariño, esa seguridad, esa pertenencia. Por esta razón, muchas veces buscamos determinados alimentos cuando sentimos tristeza, ansiedad, soledad o nostalgia, o aunque no tengamos hambre física. La psiconutrición no busca eliminar estos vínculos emocionales, porque forman parte de nuestra historia. Busca ayudarnos a reconocerlos y distinguir entre hambre física y hambre emocional, y construir una relación más consciente, equilibrada, amable con los alimentos y con nuestras tradiciones.
0: Muy cierto, creo que lo acabas de manejar muy bien. Esos dos tipos de hambre siempre existen. El hambre física es aquel, como decía Tania, que es para cubrir la necesidad que tenemos de alimentarnos, ¿verdad? Nuestro cuerpo físico, para seguir funcionando, caminando, hablando, haciendo todo lo que tenemos que hacer, pero necesitamos ese alimento. Pero el hambre que nos menciona también ella es hambre emocional, ¿verdad? Así cuando es, son cosas que nos hacen falta desde el ámbito mental, emocional, un abandono, una soledad, una tristeza, una apatía, una depresión, nos hace ansiar alimentos dulces. Entonces, ¿se dan cuenta? Sí. El chocolate, ¿cómo es tan ansiado cuando alguien está padeciendo?
2: Dulce de coco.
0: Dulce de coco, cosas
2: dulce
0: que están...
2: Dulce de leche.
0: Todo lo que son dulces viene a nuestra mente con una necesidad emocional de recibir un apapacho. El apapacho emocional que recibimos con un alimento que nos gusta, nos llena el alma. Y aquí entramos con mucho cariño. Igual cosa querida amiga Paulina Castesana, para que ella inicie el tema el día de hoy también.
12: Hola, buenas tardes. Bueno, vamos a tocar el tema de la importancia del movimiento en lo que es el adulto mayor. Cuando hablamos del adulto mayor, muchas veces pensamos que por cumplir años ya debemos de tener una limitante, hacer actividades, caminar menos o incluso hacer ciertos ejercicios que ya no podemos hacer. Es muy común que hoy en día te digan, no, te mandaron reposo, descansa, no puedes realizar eso, no puedes hacer aquello, ¿no? Pero ¿qué es lo que sucede? Al momento de nuestro cuerpo ya no tener una actividad física y hacer ciertos ejercicios, vienen lo que son las atrofias musculares.
0: Muy cierto.
12: Entonces, ¿qué es lo más recomendable aquí? Que cuando hablemos de un adulto mayor, hay que también respetar a ese adulto mayor, hay que hacerle partícipe en actividades donde ellos puedan tener movimientos y también, lo mismo como dice la licenciada, si ciertos alimentos nos dan también, por ejemplo, cuando asociamos el dulce, cuando sí, tenemos un poquito de falta de amor, ¿no? Uh-huh. Entonces nuestros sí, adultos mayores también, ellos también se ponen tristes, viene lo que es la tristeza, la soledad, se sienten abandonados o sienten frustración de que ya no pueden hacer ciertas cosas. Por eso es muy importante que se genere, se active su serotonina y todas esas cositas para que ellos puedan tener movimiento y no hayan atrofias musculares.
0: No es cierto, como tú decías, los neurotransmisores que nos pueden ayudar a que la dopamina, todo eso se genere por medio de los alimentos y puedan crear un ambiente agradable en el adulto mayor. Mi querida Tania, en este momento, por ejemplo, cuando en Tabasco estamos pasando por, no se nos dice, que estamos pasando por porque hay mucha obesidad en niños, en las primarias, en las secundarias, y lo vemos, niñas y niñas también pasando por eso. ¿Qué podrías tú recomendar a las nuevas generaciones? ¿Cómo podrían retomar nuevamente la alimentación saludable y volver ellos a entrar a una alimentación que no sea tan cara, tan excéntrica, pero que aprovechen todas las bondades que este alimento puede tener?
1: Sí, bueno, mi principal consejo sería que nosotros desde el día de hoy nos formemos en educación y nutrición, orientarnos en nutrición. Porque al final de cuentas esto es como una cadenita, ¿ok? Supongamos, yo tengo mi hijo, yo le voy a enseñar a mi hijo qué es lo que tiene que comer y así sucesivamente. Si el niño desde muy pequeño no aprende las bases sólidas de una alimentación, al él seguir desarrollándose va a seguir con esos patrones de alimentación, ¿ok? Y ahí es donde radica la parte de que ya cuando nosotros tengamos 30 años ya vengan esos hábitos que venimos arrastrando desde la infancia, se transformen en esta, justamente en estas enfermedades como el sobrepeso, la obesidad, diabetes, que son enfermedades que igual vienen aunada al,
0: a la
1: una
0: mala
1: principal causalidad, que en este caso pues sería el sobrepeso y la obesidad.
0: Muy cierto. Uh-huh.
1: Y no solamente hablamos, por ejemplo, de el exceso de peso en general, ¿no? Sino también podría ser de que si nosotros desde pequeños incentivamos a nuestros niños, no, es que eso no lo puedes comer porque es malo. Okay, los niños igual al momento de crecer vienen creciendo con estos trastornos de la alimentación. Viene prácticamente el otro lado de la moneda, donde nuestros niños pues vienen creciendo con anorexia o pues vienen teniendo esa señalización de que los alimentos pues son malos por sí solos. Y eso es algo que principalmente nos deberíamos de quitar de la mente, porque pues no, o sea, un alimento por sí solo no te hace ni subir ni bajar de peso, ¿okay? Aquí lo que entra son nuestros hábitos de alimentación y pues nuestro estilo de vida.
0: Muy bien, muy cierto. Y voy a retomar el principio de tu intervención, donde decías que realmente una mamá, un papá, una abuelita, un abuelito ahí en casa, por favor, ponga mucha atención en esto. Si usted se sienta con su nieto, ¿verdad?, a comer, a desayunar, y si usted recibe calabacitas, por ejemplo, con quesito, con tomatito, pero usted lo come con un gusto, el niño también va a aprender a comerlo. Es triste cuando dice, es que mi hijo no come nada, no come ni una fruta, no come ni una verdura, come nada más salchicha, nada más tal comida, pizza, por ejemplo, hamburguesa. No, ese niño no tiene dinero para ir a comprar la pizza, no va a comprar la hamburguesa. Tenemos que ser el adulto, el responsable de la comida de esa familia, es la que está metiendo el desorden.

0: Actualmente disponemos de menos tiempo para cocinar y en muchos hogares cada integrante come a la hora en diferentes horarios, frente al teléfono, frente a la computadora o la televisión. Esto ha favorecido un mayor consumo de comida rápida y ultraprocesados y también ha reducido los momentos de diálogo, de convivencia, de transmisiones de recetas familiares. Por ello, no solamente han cambiado lo que comemos, sino también la manera en que nos relacionamos con la comida y con la familia.
1: Muy cierto.
0: Aquí hago énfasis en las personas adultas mayores, ya que desempeñan un papel fundamental en guardianes de estos saberes. Conservan técnicas de preparación, formas de aprovechar los alimentos de temporada y recetas que muchas veces no están escritas. Sus recuerdos relacionados con aromas, sabores, regiones familiares fortalecen su identidad y su sentido de pertenencia. Rescatar la alimentación mexicana y, por ende, la alimentación tabasqueña no significa consumir sin medida todos los platillos tradicionales. Significa, como decía Tania, recuperar sus ingredientes naturales, adaptar la preparación a las necesidades de la salud actual, como decía Pau, y conservar el valor emocional y comunitario de sentarnos a la mesa para compartir.
1: Muy cierto, querido público de Voces de Otoño. Creo que nuestras amigas expertas el día de hoy estamos hablando de retomar, de reconciliarnos con esos tiempos agradables, bonitos, en que platicábamos sobre la sobremesa. Estábamos ahí platicando con la familia, cómo te fue hoy, qué hiciste, tuviste algún problema en la escuela, en el trabajo. Ese es el momento adecuado, cuando te paras de comer, cuando te puedes servir un cafecito, cuando vas y regresas y dices, ¿cómo me siento? Me siento orgulloso, me siento bien, valoro a mi familia, valoro lo que tengo. Hay gente que vive sola por necesidad o por gusto, pero ellos también pueden compartir con sus amigos un café, una merienda, algo que les llame. Así que, querido público, sí, no nos sintamos solos. Sí, aquí, nadie está solo ahorita.
0: Ajá, aquí la importancia del adulto mayor. Ellos traen las recetas que a veces se transfieren de generación en generación, la abuelita, la bisabuelita. Yo lo veo en mi familia, les encanta cocinar. Y a veces mi papá comenta, no, es que mi abuelita hacía esta receta.
1: Entonces, De tal manera.
0: Entonces ya es toda una historia, toda
1: una plática
0: de cómo era la abuelita, de cómo cocinaba. Y luego hay protocolos de cocina. O sea, porque no es lo mismo el aceite frío que el aceite caliente y vaciarle la cebollita, desde cómo huele el ajito y todo. Entonces es todo un proceso cultural
1: familiar, y social y familiar.
0: Social y familiar.
1: Pero nos vamos a su segundo corte promocional. No se vayan, estamos en Voces de Otoño con un tema realmente cautivador. Estamos hablando de la comida, sus beneficios y cómo podemos amar la comida y no satanizarla, como muchas veces decimos, no es que toda la comida es mala. No, los malos son los malos hábitos que tenemos para con la comida.
2: Nos vamos son y regresamos. Las 3:31. 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

0: querido público de Voces de Otoño, ¿cómo están allá en casa? Probando, disfrutando de sus ricos alimentos que el día de hoy ha preparado con mucho cariño para la familia. Saludamos a las abuelitas, también al gerontológico, también un fuerte abrazo a todos ustedes, queridos amigos. También saludamos al asilo de ancianos, al asilo Choquitos, también al albergue de familiares del DIF, donde nos escuchan muchas amigas también por allá. Gracias, porque a las 3 de la tarde nos sintonizan muchos amigos también taxistas. Reciban un fuerte abrazo a todos ustedes. El día de hoy estamos hablando de la comida como factor cultural y social y su importancia en la evolución de la familia tabasqueña. Como toda evolución, hay evoluciones positivas y evoluciones que retroceden, ¿sí? No estamos avanzando en el conocimiento, en el crecimiento, en valorar lo que tenemos, sino muchas veces estamos renegando, dejando de usar, no conociendo los productos que ha alimentado por tantos años a la cultura mexicana. Hace poco platicaba con un antropólogo amigo de nosotros y me comentaba él que dice que el maya, el olmeca, las personas que vivieron por estos tiempos no padecían de desnutrición porque se alimentaban con maíz, con frijol, ¿sí? Y eso, ahí tenían sus condimentos, tenían con chile, con tomate, con cebolla, con tamarindo, ¿sí? Con mango, guanábana, alimentos de esta zona que en temporada se llenan los árboles, estos alimentos, y ellos lo aprovechaban para hacer conserva, para guardar, para tener siempre a disposición de ellos estos ricos alimentos que son realmente nutritivos y que además nos llenan. Muchas veces niños que suben a una mata de mango, ¿verdad? O de guayaba. La guayaba es el alimento, no me dejarán mentir mis colegas aquí en este momento, es uno de los alimentos más ricos en vitamina C y que se pierde totalmente ahí abajo de los árboles. Mi querida amiga Paulina, continuamos contigo el día de hoy. Tenemos una pregunta para ti. Nos dice así, licenciada: sabemos que una buena alimentación y la actividad física, que es recomendable hacerla, son fundamentales para una vida saludable. ¿Qué importancia tiene combinar una con la otra?
1: Sí. Estábamos retomando de las reuniones familiares.
0: Sí, así es.
1: Puede ser, eso es mucho más que sentarse nada más a comer. ¿Por qué? Porque ya también se han perdido muchos valores también al momento de una comida. Así a veces es. A través de un simple platillo, un frijolito, un arrocito que hace tu abuelita o te hace tu mamá, tú sientes ese abrazo y ese apapacho. Uh-huh. Y tú te da también la pauta a ti para abrir tu corazón y decir, pues tengo este problema, tengo este detalle, y no nada más andar cargando con todo eso solo, ¿no? Incluir a nuestros adultos mayores en las actividades, invitarlos a caminar, a bailar, a conversar o simplemente levantarse y moverse con nosotros es de lo más importante. No solo sentir nada más que se deben de quedar ahí sentados, sino hay que hacerlos partícipes. También hay que dejar a un lado a veces nuestro teléfono y nuestras propias cargas para que también ellos se sientan útiles. Porque la familia puede convertir en una principal motivación, puede mantenerse activos, acompañados y con ganas de vivir.
0: Claro que sí. Fíjate, acabas de mencionar algo muy importante. Muchas veces cometemos el grave error, craso error, un error que realmente no convertir la mesa del comedor, el desayunador, en un campo de batalla. Muchas veces vas con la espada desenvainada a tratar de pelear o arreglar cosas, cuentas, deudas, o en la mesa. Eso no debe de ser. Querido público, por favor, respetemos nuestro lugar donde comemos, respetemos esa mesa, ese lugar donde servimos los alimentos, que no sea el lugar apropiado para reclamos, para cobrar, para hacer esto y lo otro, porque realmente al hacer eso estamos denigrando nuestra propia alimentación, porque ya nadie come. No sé si han visto ustedes películas, por ejemplo, las novelas turcas. Ay, yo a veces me gustaba, pero todavía no me gustan mucho. Es un pleito de que llega la gente a desayunar, nadie toma ese jugo delicioso que se ve ahí, amarillito, nadie un café, pancitos, nadie, porque todos están reclamando, peleando, que eso, que el otro, que no me gusta, y así, y se paran y nada más tomaron un poquito de algo. Eso es un desperdicio, es un pecado. Quizás ellos no lo pagan, es la producción, pero hay casas en que sí tienen la alimentación para aprovecharlo, y por estar discutiendo esos momentos echan a perder toda la situación. ¿Qué opina de eso, mi querida Tania?
2: Bueno, creo que a veces nosotros no valoramos lo que tenemos en la mesa, y necesitaríamos ser un poquito más consciente de que la comida no debería de verse como un desperdicio. Solamente si nosotros somos afortunados de tener un plato de comida, agradecer por ese plato de comida que tenemos en la mesa, ¿no? Y bueno, igual quería mencionar un poquito, agarrando el tema de la tradición cultural, yo les invito a todos a que busquen en internet y que lean el modelo de dieta de la milpa. Es un modelo que realmente nos sirve muchísimo a nosotros, tanto como mexicanos como tabasqueños. Este modelo justamente busca y propicia rescatar nuestra cultura, no olvidar que nosotros tenemos una gastronomía pues muy valiosa. El maíz principalmente, nosotros a veces olvidamos de que no es una fuente tan nutritiva, ¿no? A veces lo satanizamos y decimos, no voy a comer tortilla, no, que la tortilla engorda, ¿no? Y pues justamente un claro ejemplo de igual de las familias mexicanas y tabasqueñas es de que a quien no nos gusta un caldito de frijol por las tardes y acompañarlos ya sea de arroz o de tortilla. Y bueno, quiero decir quizás un dato interesante aquí, es de que el frijol es una leguminosa, y en este caso cuando nosotros lo acompañamos de una tortilla, pues la tortilla pues viene del maíz, ¿no? Es un grano, un cereal, ¿no? Entonces cuando nosotros fusionamos la parte de la leguminosa con el cereal, nosotros hacemos que esa fusión se vuelva como una proteína muchísimo más reforzada, por así decirlo. Ya no solamente verlos como carbohidratos, porque a veces así nosotros lo entendemos de que, okay, solamente son carbohidratos y nos van a hacer subir de peso, ¿no? Sino también verlos por la parte nutricional y la parte gastronómica y cultural que tienen esos alimentos.
0: Exactamente.
2: Igual otro dato interesante es de que pues el frijol es contiene hierro. Pero ese hierro, cuando, si nosotros queremos aprovecharlo de una mejor manera, podríamos hacerlo cuando nosotros agregamos alguna fuente de vitamina C, en este caso alguna guayaba, como estaba mencionando hace rato.
0: O con limón.
2: O con limón, exactamente. Unas gotitas de limón, o acompañarlo de un agua de limón, o enriquecer más que todo nuestra alimentación, porque no solamente se trata de seguir dietas estrictas, sino hacer magia básicamente con lo que nosotros ya tenemos en la mesa, ¿ok? Un caldito de frijol, tortillas, acompañarlos de alguna fruta, de un vaso de agua de fruta de temporada. Entonces justamente eso es ahí donde podríamos aprovechar muchísimo más arraigar de nuestras tradiciones.
0: No es cierto.
2: Y pues disfrutar de la compañía de familia, porque si tenemos una familia hay que disfrutarla. A veces no sabemos el día en que, pues ni Dios lo quiera, se nos vaya algún familiar, ¿no? Y siempre tenemos que estar pendiente de ello, o sea,
0: y comer con ellos, como decía Pau. Acabas de comenzar algo muy muy bonito. Por ejemplo, el maíz, el pozol, la masa. Exacto. Está hecho de un maíz nixtamalizado. Entonces se le puso cal a la hora del cocimiento, y eso hace también de que aumente la capacidad de absorber el calcio también que tiene. Entonces todo eso, un ejemplo muy muy claro, por ejemplo en la dieta de los albañiles hace tiempo. El trabajo de un albañil es un trabajo sumamente pesado, un trabajo extenuante bajo los rayos del sol, y bajaban y se encontraban con su termo, con su jarra de pozol, ¿verdad? Quiere poner un poquito de hielo o algo y ya tomaban un pozol con azúcar o un pozol solito. Pero en ese pozol estaban llevando ellos las calorías del maíz, las calorías del cacao, ¿sí? Entonces eso les fortalecía y les animaba a no perder tanta masa muscular. Pero ahorita, como decía Pau, por la facilidad de que vas y te compras un refresco y no haces nada, ya te lo tomas como va. Pero en ese refresco sí te estás liberando un rato de la sed, pero no estás aportando ningún nutriente a tu cuerpo más que el exceso de azúcar. Entonces tengamos mucho cuidado ahí en casa. Realmente esta plática, este programa el día de hoy ha sido preparado con la única finalidad de respetarlos a ustedes, sus puntos de vista, pero también como profesionales decirles qué podemos hacer y qué no podemos hacer. Mi querida Penny, ¿puedes agregar algo?
1: Sí, aquí retomando lo de la dieta de la milpa, es un modelo de alimentación de origen mesoamericano.
3: basado principalmente en el maíz, el frijol, el chile y la calabaza. Se complementa con verduras, como decía Tania, frutas, semillas y alimentos regionales, como mencionaba usted, licenciada Delita. Además de representar una forma de cultivar, cocinar, convivir y conservar nuestra identidad cultural. Esto es bien importante porque está comparada con la dieta mediterránea en cuanto a sus cualidades médicas y o sea, en cuestiones de salud. Y pues estamos ricos aquí en Mesoamérica, México, y pues qué decir de Tabasco, ¿no?
0: Muy cierto. Creo que estamos aterrizando muy bonito el tema el día de hoy, porque siempre estamos ansiando y deseando la dieta mediterránea, que la dieta italiana, de donde están los vinos, que está, por ejemplo, la pasta, la aceituna, el aceite de olivo, todos esos alimentos que de repente son muy buenos, pero que también tenemos que ver y valorar lo que tenemos aquí nosotros. Sí. Querida Socorrito de la Cruz, te toca tu participación.
4: Claro que sí. Yo les quiero compartir este hermoso poema, espero que sea de su agrado. Dice El Rincón del Alma, cantautor argentino Alberto Cortés. El verdadero hogar no se mide en metros, se mide en las risas compartidas alrededor de la mesa de mamá. Esa madera vieja o ese mantel un poco gastado guardan el secreto más grande del mundo. Pasarán los años y probaremos mil sabores diferentes, conoceremos restaurantes elegantes, pero el paladar de la memoria siempre, invariablemente, elegirá el volver al sazón de mamá, porque ahí una taza de café y una mirada limpia bastan para borrar cualquier problema. Al final del día, volver a su mesa y siempre regresar a casa.
0: A casa, qué hermoso. Hay un refrán que dice, ahora es cuando chile verde le hace dar sabor al caldo, ¿verdad? Sí. Y realmente cuando a veces no ansía un chile verde, un chilito relleno, un chile poblano. Me recordaba ahorita, por ejemplo, en los tiempos de mis suegros cuando viajaban así rumbo aquí a Medellín y Pigua. Y se recordaban los tiempos de los fuertes como nortes, esos nortes que duraban hasta 15, 20 años lloviendo. Y la gente en casa tenía calabaza seca para hacer atol, para hacer tortilla de calabaza, tenían yuca, tenían unas canastitas que ponían arriba, no me acuerdo cómo se llama esa canastita, donde ponían el pescado seco. O sea, lo secaban con sal y bisteces, y ahí podían agarrar su frijol, su maíz. Y los hombres, me decía mi suegro, que no hacían nada, no podían salir porque estaba lloviendo mucho, pero ellos estaban componiendo las redes de pescado, las mujeres componiendo la ropa, componiendo las hamacas, viendo si no había algún lugar donde se lloviera. Entonces, son cosas hermosas que uno puede decir, ¿cómo vivía esa gente? Tranquilamente. Nunca les faltaba nada, había maíz, había frijol, había arroz, había de todo. Así que, y lo más importante, la compañía y el amor de la familia. Pues querido público, la voz de Antonio, me estoy emocionando mucho con el tema. Nos vamos y regresamos al último corte promocional de Voces de Otoño.
5: Ay, son las 3 con 47 minutos. 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
0: Querido público, estamos ahorita con ustedes. Gracias, muchas gracias. Creo que ese tema nos va a dejar mucho pendientes, mucha tela que cortar. Aquí tras bambalinas estamos hablando de los trastornos de la alimentación, que en otra ocasión lo vamos a tratar con todos ustedes, como es la bulimia, ¿verdad? Como son esos problemas de que no quieren comer. Cuánta gente está pasando por problemas de falsa percepción de su propia identidad, de su propia forma de su cuerpo. Y todo eso vamos a manejar con más calma, querido público. Ojalá que usted siga con nosotros escuchándonos y viéndonos a través de la Comisión de Radio y Televisión de Tabasco y todas sus filiales también y sus plataformas digitales. Nos vamos con sus queridas amigas, primero con Paulina, para que dé su punto final del tema. ¿Qué consejo das al público y dónde te podemos encontrar, mi querida Paulina, si alguien quiere consultarte?
1: Bueno, familias, no le quitemos movimiento a nuestros adultos mayores por miedo a que se caigan. Ayudémoslos a moverse de manera segura para que puedan seguir disfrutando de la vida. Porque cuidar también es acompañar, motivar y permitirles seguir siendo independientes.
0: Muy cierto.
1: Yo les agradezco mucho la invitación y cuando quieran también que llevar a sus adultos mayores a baile o algo, los puedo atender. Estoy ubicada en Paso Tabasco, arriba de una florería conocida. Y me pueden encontrar en las redes como VIP Clínica de Spa.
0: Muy cierto. Muchísimas gracias, Paulina. Creo que mucha gente te va a escuchar y va a ver que el baile, el movimiento físico, el movimiento aeróbico, ese movimiento que nos hace recordar también muchas cosas que vivimos en la juventud, nos hace mucho bien también ahorita. Y moverse, evitar la vida sedentaria lo más posible.
1: Así es, porque no tener una vida sedentaria nos va a ayudar a prevenir de muchas enfermedades y recuerden que nuestro cuerpo es nuestro templo de vida.
0: Muy cierto. Aparte también evitamos la pérdida de masa muscular, que es uno de los más problemas más fuertes que tenemos en el adulto mayor. La sarcopenia también. Mi querida Tania, muchísimas gracias por estar con nosotros, Paulina. Ojalá muy pronto vuelvas a regresar aquí a la cabina de Voces de Otoño.
1: El gusto es mío. Muchas gracias por la invitación.
0: Claro que sí, Tania. Ya te confundí, Paulina. Vamos con Tania.
2: Sí, bueno, yo quisiera mencionar que dejemos de ver la alimentación o la nutrición en general como una lista de prohibiciones de alimentos y verlo un poquito más como la alimentación como algo que nos va a nutrir, que es básicamente nuestro seguro de vida, así como movernos, descansar, hidratarnos bien. Igual un detallito que quisiera mencionar acerca de, retomando lo de la dieta de la milpa, es que este modelo no solamente habla de rescatar nuestra alimentación a partir de lo que la tierra mexicana nos provee, ¿no? Sino abrazar igual esta parte de nuestras emociones. Este modelo también promociona mucho estar comer de una manera feliz, a gusto, hacer ejercicio de manera moderada y también algo que a mí me encanta bastante, que es la lactancia materna. En el cartel de la dieta de la milpa es básicamente como el del plato del bien comer, pero adaptado a un poquito más nuestras tradiciones. Y en el centro de este cartel está la lactancia materna, que muchas veces nosotros lo olvidamos, y es pues básicamente el alimento, el primer alimento que el cuerpo humano
0: exactamente pues, está recibiendo cuando acepta y que lo asimila de manera extraordinaria, el calostro. Sí. Ese primer alimento que sale de la mamá para el hijo con todo su amor, con todo su cuidado, con esa emoción que da dar pecho, dar lactancia, y ahí se va ese alimento riquísimo en nutrientes apropiados a la edad del niño, al crecimiento que tiene el bebé, y lo más importante, va acompañado del gran amor que su mamá le tiene. ¿Sí? Muchísimas gracias, Tania Montserrat, por el que el día de hoy compartiste sus conocimientos con Voces de Otoño con este tema el día de hoy, la comida como factor cultural y social y su importancia en la evolución de la familia tabasqueña. Gracias, Voces de Otoño, te agradece tu presencia y te invita en otra ocasión a que acudas nuevamente con nosotros.
2: Sí, muchas gracias por la invitación y por el espacio pues brindado. Estoy muy feliz de haber compartido este espacio con todas ustedes porque pues son unas mujeres muy inteligentes, y nuevamente muchas gracias.
0: Gracias. ¿Dónde podemos encontrarte si alguien quiere consultarte?
2: Sí, bueno, actualmente yo estoy llevando como un proyecto en el que comparto información tanto de mi formación como de repente doy un poquito de tips nutricionales. Se llama Tiny Nutre en Instagram, y en Facebook igual tengo mi página que se llama Nutrióloga Tania Álvarez. En esas plataformas me pueden encontrar y con mucho gusto yo respondo cualquiera de sus dudas, o si tienen algunas preguntas, con todo gusto y con toda confianza yo les puedo...
0: gracias, resolver. Muchas gracias. Vamos con Penny para que se despida ya con su último comentario final, y nos vamos con todos ustedes al siguiente programa que viene ya en camino, y los saludamos con mucho gusto. Adelante, por favor.
10: Sí, compartir la mesa sigue siendo una oportunidad para escucharnos, fortalecer los vínculos afectivos y conservar nuestra identidad familiar y cultural. Porque comer juntos no solo alimenta el cuerpo, también nutre la convivencia y el sentido de pertenencia a la familia. Porque comer no solo nutre el cuerpo, también nutre el alma.
0: Claro que sí. Muchísimas gracias, me queda Penny. Socorrito de la Cruz.
4: Claro que sí, voy a leer los saludos. Es Sebastiana García Frías, y felicidades a la licenciada Hilda y Socorrito.
0: Gracias, gracias.
4: A los panelistas, especialmente a Tania Montserrat. Lorena Vasconcelos, excelente nutrióloga, que mejore muchísimo, dice.
0: Gracias, gracias.
4: Y saludos desde Ciudad Juárez, Chihuahua, dice nutrióloga. ¿No? Y Kenia Silvia, felicidades a todas.
0: Gracias, qué
4: hermoso,
0: gracias.
4: La nutrióloga Tania Álvarez, saludos.
0: Gracias, gracias.
4: Luis García, igual dice, saludos a todo el programa. Y también un saludo a la doctora Zaira Almendra, la licenciada Teresa Rochel,
0: Tere,
4: Neria Smithia, la familia Oliva,
0: gracias,
4: Alicia,
0: gracias.
4: Aguilar, la licenciada Silvia Castillo del Bosque, licenciada Lidia González, doctora Gabriela Torruco.
0: Muchísimas gracias, queridas amigas.
4: Y también
0: amigas.
4: No podía faltar la barbería El Tóxico, que siempre nos está escuchando.
0: Muchísimas gracias.
4: De Voces de Otoño.
0: Fan número uno de Voces de Otoño.
4: Así es. Bueno, yo
0: nos también vamos a estar diciendo ya la manita, que ya hasta aquí llegamos. Reciban un fuerte abrazo, besitos a todos, pasen un excelente ya viernes mañana. Disfruten las fiestas patrias con mucho cariño, con mucho respeto, pero con mucha responsabilidad. Así que nos vemos el próximo jueves, primeramente Dios, en Voces de Otoño.
4: Gracias por su presencia.
0: Adiós.
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0: Son las 4.
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0: Hola, hola, ¿qué tal? ¿Cómo le va? Muy buenas tardes tengan todos ustedes, amigos y amigas, que están ya en sintonía con La Sobremesa en este jueves. Es jueves 10 de septiembre. Jueves 10 de septiembre del año 2026. La verdad que es el mes patrio. Estamos muy contentos, como siempre. Qué rápido se está yendo el año. Yo no sé de ustedes, pero yo siento que eso está fluyendo. Pero qué bárbaro, con toda la armonía, por supuesto, de todas las buenas noticias que nos han dado, pues, en este año nuestros ganadores. Ahorita estamos rumbo, pues, a la final de nuestro equipo, los Olmecas de Tabasco, que mañana serán recibidos como todos unos campeones en nuestra Casa de Comunicación Televisión Tabasqueña. La invitación para que usted, que es seguidor de La Sobremesa, y si tiene y si quiere de verdad tomarse una foto con el equipo campeón y ir a la firma de autógrafo a las 11 de la mañana en las instalaciones de Televisión Tabasqueña, por allá les esperamos. Quédense con nosotros, tenemos un programa como todos los jueves con nuestros invitados que usted ya conoce. Vamos a hablar, por supuesto, con el maestro Fabián de Desarrollo Humano. Y vaya tema que viene a platicar el día de hoy, el éxito es un tema de horas. Ya está con nosotros, le damos la bienvenida al maestro Fabián Ramírez. ¿Cómo estás, maestro?
1: Buenas tardes. Hola, ¿qué tal, Martita? ¿Cómo estás? Yo muy bien, veo que tú también. Te veo muy animada el día de hoy.
0: Muy, muy, muy contenta. La verdad que estamos con toda la adrenalina al 100%. Hemos estado, por supuesto, apoyando en todos los preparativos de nuestra Casa de Comunicación. Acabamos de salir del aniversario número 43. Y bueno, ya estamos con todo para recibir a los Olmecas de Tabasco en nuestra Casa de Comunicación.
1: Claro que sí, pues qué bueno, me da gusto verte así, ocupada, bueno, como siempre ocupada, pero andas muy feliz hoy, especialmente feliz.
0: Sí, claro que sí, y bueno, la invitación, por supuesto, a usted que nos escucha, recuerde que estamos transmitiendo completamente en vivo a través de las 6 estaciones de la Comisión de Radio y Televisión de Tabasco. En este momento, también los amigos de Facebook Live, estamos transmitiendo en las 2 fanpages de la Radio de Tabasco, 1230 AM y en Mega FM. Allí nos puedes dejar tus saludos, comentarios, sugerencias. Con muchísimo gusto le damos lectura en este espacio de aquí hasta las 5 de la tarde. Vamos a estar con grandes invitados. Hoy fíjense que estará con nosotros Marta Patricia Martel Rodríguez. Ella es museógrafa y curadora de la exposición para hablar del evento Mirada Artística de Sandra Martel. Y bueno, también vienen los amigos de Cadalis Bienes y Raíces, que nos traen un tema súper interesante. Usted que quiere hacer la compra de alguna propiedad, arrendar y todo esto, por supuesto, ellos nos traen muchos consejos que seguramente los va usted a tomar en cuenta si quiere usted vender una propiedad o comprar una propiedad. Y sin más, vamos a comenzar con este tema, que el éxito es cuestión de horas. Y de verdad que qué tema, como siempre, mi querido Fabián, el que nos vienes a compartir el día de hoy.
1: Claro que sí, justamente este tema es muy importante porque en este momento que estamos viviendo estamos acostumbrados a una recompensa inmediata. Queremos que las cosas sean rápidas, queremos que las cosas, pues bueno, ver resultados muy rápidamente, porque estamos acostumbrados precisamente a este estímulo de la inmediatez. Sin embargo, cuando hablamos de éxito, tenemos que hablar de algo que nunca se habla, que es el tiempo que está invertido en ese éxito. Muchas veces nosotros vemos al atleta ganar una medalla, pero nadie sabe todo el tiempo que se invirtió en prácticas.
0: En el entrenamiento,
1: ¿verdad? Vemos, por ejemplo, a un profesionista que recibe cierto reconocimiento social, pero no sabemos el tiempo que invirtió en, bueno, llegar a ser el profesionista que es en este momento. Lo mismo con un empresario. Vemos este momento del éxito en el que, bueno, a lo mejor tiene dinero, vamos a poner ese ejemplo, pero no vimos todo el proceso.
0: Claro.
1: Y definitivamente el proceso y estas horas que uno le tiene que invertir al éxito es algo que muchas personas no están dispuestas a ponerle.
0: Eso, ¿verdad? Y luego se quejan y luego dicen por qué ese sí y critican y juzgan, pero vemos la realidad superficialmente, no, pues realmente a como es. Porque, como bien lo comentas, pues es invertirle tiempo, disciplina, esfuerzo. ¿Qué diferencia hay entre trabajar mucho y trabajar inteligentemente?
1: Ah, bueno, claro. Lo que pasa es que muchas veces podemos ver a una persona que siempre está ocupada, una persona que parece que siempre está haciendo algo, que siempre está movida y no sale del mismo lugar. No progresa, no está haciendo cosas nuevas, no está avanzando en ninguna de las áreas. Entonces pensamos, ¿qué sucede? ¿Por qué? Porque una cosa es trabajar de forma inteligente y otra cosa es trabajar muchísimo. Las horas no cuentan de la misma forma. Efectivamente, el éxito es un tema de horas, pero no todas las horas cuentan igual. Puede ser que yo esté 12 horas en mi trabajo, pero que no haga nada. O puede ser que esté 3 horas en el trabajo, pero que sea completamente eficiente. Entonces, si hay una diferencia entre trabajar bien o solamente trabajar y vernos ocupados. Entonces, cuando nosotros trabajamos y diseñamos un sistema bajo disciplina, bajo ciertos parámetros en los cuales utilizamos bien el tiempo, tampoco va a ser 3 horas, ¿eh? Aun cuando nosotros seamos disciplinados y no lleguemos a perder el tiempo al trabajo o en la actividad en la que estemos haciendo, no estemos perdiendo el tiempo, no van a ser 3 horas. Yo no conozco a ninguna persona exitosa que le haya dedicado a su proyecto 8 horas al día. A ninguna. Todos le han dedicado 10, 12, 14 horas. Se oye terrible, se oye muy mal, pero es el extra lo que te va a llevar al siguiente nivel. Son precisamente esas horas de vuelo las que te van a llevar al siguiente nivel.
0: Por eso dicen que para hacer cosas extraordinarias tienes que salir del ordinario,
1: ¿no? Tienes que salir del ordinario. Si tú quieres tener un trabajo de 8 horas, probablemente ahí te puedes quedar, respondiendo a la pregunta que me decías al principio, toda la vida trabajando 8 horas. Si quieres hacer algo extraordinario, deberías hacer esas 8 horas y a lo mejor invertirle 3 más en un emprendimiento, a lo mejor invertir 4 más en desarrollar una nueva habilidad, a lo mejor invertir 4 horas más en sacar un título universitario. No sé, hay mil formas de hacer algo extraordinario con nuestra vida, pero es utilizando nuestro tiempo de la mejor manera posible.
0: He sido testigo, y bueno, yo creo que muchos amigos del auditorio que están en sintonía en este momento, de que hemos visto a personas que van escalando a lo mejor en puestos, en áreas de trabajo, pero pues también mientras trabajaban, también estudiaban, le invertían fines de semana, le invertían horas extras a alguna maestría, a alguna licenciatura. Hemos visto, inclusive personal que entró aquí mismo en nuestra casa, que entró con preparatoria y hoy ya tiene una licenciatura y bueno, de poquito a poquito, ¿no?
1: Sí, de poquito en poquito, y lo importante es que nosotros estemos enfocados y sepamos a dónde vamos. Porque también si no sabemos cuál es nuestro destino, a dónde queremos llegar, entonces no importa todas las horas que inviertas, porque hoy vas a hacer una cosa, mañana otra, pasado otra. Entonces son muchas horas que has trabajado, pero ninguna ha estado enfocada hasta el objetivo. Entonces cuando tú tienes un objetivo, entonces si todas las horas que inviertes, tú sabes perfectamente que están enfocadas a lograr ese único objetivo que tú quieres. Y fíjate que si contamos las horas, nos van a dar miles de horas. Miles de horas que nosotros deberíamos estar preguntándonos. Si te pusieran ahorita delante de ti una hojita donde están todas las horas, las últimas 1,000 horas de tu vida, sería a veces muy difícil saber en qué las hemos invertido, en qué las hemos gastado o en qué las hemos desperdiciado para lograr nuestro objetivo.
0: Y fíjate que siempre hay gente que le gusta, no sé si es adicción, pero que le gusta estar siempre ocupado. Yo voy a platicar mi historia personal. Cuando la pandemia que nos mandaron a este encierro,
1: sí,
0: creo que a muchos nos pasó el estar activos, el estar, pues ahora sí que, pues, ejerciendo alguna actividad fuera de nuestros hogares. Yo me ocupé y llevaba como 4 cursos en línea, y aparte de dar clases, yo decía, bueno, es que me sobra tiempo, pero no me voy a estresar. Entonces hice curso de Excel, de diseño gráfico, hice varios cursos, fíjate.
1: Sí, y eso estuvo muy bien porque se utilizó el tiempo. Bueno, fíjate que saliéndonos un poquito del tema, yo hice exactamente lo opuesto.
0: ¿A poco?
1: Yo en la pandemia dije, bueno, pues vamos a ver, reducir gastos al mínimo, trabajar al mínimo, y la verdad no me puse a estudiar, no me puse a leer, no me puse a hacer absolutamente nada productivo. Me lo tomé como unas largas vacaciones.
0: Bueno, pero conociéndote también que eres una persona 100% activa y de que ahora sí que...
1: Pero no estaba en mi control, entonces lo que hice fue relajarme. Vi todas las series que pudieron haber existido. Y ya, pero es que...
0: ¿Y te desconectaste?
1: Sí, me desconecté. Uh-huh. Y fíjate que me sirvió mucho porque cuando regresamos a trabajar...
0: Claro.
1: Regresé, pero con todas las pilas. Jamás en mi vida me había tomado unas vacaciones tan largas.
0: ¡Qué Nunca. Maravilla! ¡Qué
1: y
0: maravilla!
1: Y es estar en la casa y estar sin hacer nada. Muchas veces pensamos que las horas que invertimos... Todas las horas tenemos que estar haciendo algo. Uh-huh. También ese es un error. Las horas que cuentan también son las horas en las que nos relajamos. También son las horas en las que disfrutamos de un café con un amigo, con una amiga. También son las horas que le dedicamos
0: claro,
1: a la familia.
0: A la familia, sobre sí, todo.
1: Porque si no, entonces ya nos estamos volviendo adictos al trabajo. Uh-huh. Pero hay muchas horas que debemos dedicarle al sueño. Yo conozco ahorita mucha gente que está durmiendo muy poquito. Pero muy
0: y eso
1: poquito.
0: Es malo.
1: Y están teniendo vidas exitosas, efectivamente, pero están desorganizados. ¿Por qué? Porque las horas de sueño también son horas que podrían convertirse en producción. No claro. pueden producir, no pueden dar lo mismo si solamente durmieron 4 horas a que se durmieron 8 horas. Entonces es importante que veamos nuestro avance, nuestro progreso hacia el éxito uh-huh. a partir de las horas. ¿En qué estoy invirtiendo mis horas? No todo es producir.
0: Claro.
1: También tenemos que descansar.
0: Pues ahora
1: también hay horas de descanso.
0: Algo integral, ¿no?
1: Sí.
0: O sea, también tomar en cuenta todos esos aspectos que tienen que ver pues con la salud también emocional, ¿no? Porque no todo va a ser trabajo. Luego llegas a tu casa y es un caos si no te desconectas de lo que venías. Porque muchas veces, digo, a mí me pasa que hay veces que prefiero dejar el teléfono en silencio porque hasta en el semáforo atiende uno mensajes, quiere uno resolver asuntos y no. O sea, no es sano, ¿verdad?
1: Sí, no es sano. No es utilizar realmente el tiempo para todo. Sí, tenemos que invertir mucho tiempo a nuestro proyecto de vida, ya sea nuestra carrera, nuestro negocio, hasta a tu familia. Le tienes, si también es
0: claro.
1: tu proyecto de vida, porque para muchos lo es. También hay que invertirle precisamente ese tiempo para estar con ellos y no es tiempo perdido. Muchas veces vemos el éxito como, bueno, ese momento en el que ya llegó la persona, uh-huh. pero no vemos que también, por ejemplo, las horas de fracaso no
0: claro.
1: son perdidas, son horas de aprendizaje, las horas de práctica, las horas de estudio, las horas de no saber qué decisión tomar, las horas pensando, las horas de aburrimiento. El aburrimiento es súper importante en el desarrollo. Todas las ideas, las grandes ideas que hemos tenido, sabes que se nos han dado en un momento de aburrimiento.
0: No te lo creo, en
1: claro,
0: serio.
1: Y lo malo es que ahorita no nos aburrimos porque tenemos tantas cosas de qué distraernos, pero de pronto estamos aburridos, no estoy haciendo nada y ajá. pum, se te viene la mejor promoción para tu negocio, pum, se te viene a hablarle a esa persona que tenías un negocio pendiente con él, pum, se te viene ponerte a investigar qué tal con esa maestría o esa especialidad que...
0: Tal vez porque estás relajado.
1: Porque estás relajado uh-huh. y entonces podemos encontrar el rumbo. Entonces, todas las horas que pasamos muchas veces aburridos, la verdad es que es muy bueno aburrirse. La gente no entiende esto, pero también las horas de aburrimiento cuentan, las horas de fracaso cuentan, las horas de preparación cuentan muchísimo.
0: Fíjate cómo das en puntos claves que muchas veces uno normaliza o pasa desapercibido y cómo estas horas de aburrimiento, si las sabemos aprovechar, pues vamos a encontrar por ahí pues inspiración para muchos proyectos, ¿no?
1: Sí, así es. Fíjate que a mí me ha pasado... que en mi negocio llega gente y me dice, pues yo no hago todo, ¿no?
0: Uh-huh.
1: Y me dice, oye, ¿por qué tú nunca estás haciendo nada? Son clientes que ya conozco de mucho tiempo.
0: Es la percepción.
1: Sí, la percepción, porque nunca estás haciendo nada. Y es que fíjate que si yo me pongo a trabajar, no tengo tiempo de hacer dinero.
0: Claro.
1: Me tengo que aburrir, tengo que estar fresco. Tengo que estar concentrado, porque estoy ahí, no estoy en mi casa, no estoy en la plaza, no estoy en un café, estoy en mi negocio, aparentemente no estoy haciendo nada, pero todo lo que pasa, tomo la decisión.
0: Claro.
1: Todo lo que sucede, espérame tantito, ahí no es. Entonces, muchas veces esas horas de estar en tu negocio le cuesta trabajo al emprendedor. Yo uh-huh. ahorita estoy platicando con muchos emprendedores. El problema que tienen es que no abren a la hora que dicen que deben de abrir. Estamos hablando de horas otra
0: sí,
1: vez.
0: Claro.
1: Oye, es que yo abrí a las 9, pero como yo soy mi propio jefe, puedo llegar a las 10, a las 11. No, papacito, tienes que llegar a la hora que tú publicas en
0: la
1: tus
0: disciplina.
1: Redes. Que tienes afuera publicado a la gente que vas a abrir uh-huh. a las 9 de la mañana, es a las 9 de la mañana. Si no puedes, pues ponte a las 10, pero tienes que cumplir el horario. Y esas horas que estamos ahí como dueños de negocio, como emprendedores, y que aparentemente no estamos haciendo nada, estamos haciendo muchísimo. ¿Por qué? Porque simplemente estamos. Si tú abres a las 10 en lugar de a las 9, uh-huh. tú nunca vas a saber si el mejor cliente del día pasó ahí a las 9 de la mañana.
0: Es cierto.
1: Lo vas a saber.
0: Es cierto.
1: Nunca lo vas a saber. Si, sabes que hoy no hemos vendido nada, me ha tocado mucho emprendedor que me dice que no vendí nada, cierro a las 8 y me fui a las 6 y media. No vendí nada. Uh-huh. ¿Y cómo sabes que la venta del día no la ibas a hacer hasta las 7:59? Muchas veces el éxito llega en el último momento. Y es que así es la vida, es echarle ganas hasta el último momento.
0: Claro. Fíjate qué interesante todo lo que comentas. Vamos a hablar un poquito del talento. ¿Qué tiene que ver el talento para alcanzar el éxito? Cuéntanos.
1: El talento es algo que finalmente no tiene un mérito, nacemos con él. Es uh-huh. Nosotros nacemos con ese talento. Nacemos con el talento de la apreciación de las artes, de hacer cosas con las manos, de ciertas cosas. Y el talento se puede ir desarrollando. Cuando tú tienes un objetivo de vida, deberíamos alinear nuestros objetivos y nuestros proyectos de acuerdo a nuestros talentos, porque estamos alineados a nuestra naturaleza.
0: Ok.
1: ¿Sí? Pero el talento únicamente te va a facilitar el inicio. Okay. Lo que verdaderamente te va a mantener en la carrera y te va a llevar al éxito va a ser la disciplina. Uh-huh. ¿Cuál disciplina? Por ejemplo, si yo voy a abrir a las 8 de la mañana, abro a las 8 de la mañana. Y cerrar a las 6 de la tarde, cierro a las 6 de la tarde. Si le voy a dedicar a ese talento, como por ejemplo decíamos, el deportista, el artista, es un horario específico. ¿Por qué? Porque la disciplina es más importante que el talento. Hay personas sin mucho talento o sin nada de talento que le dedican y le invierten todas las horas del mundo a ese proyecto y se vuelven muchísimo mejor que el que tiene talento.
0: ¿Y cómo saber si estamos invirtiendo realmente las horas que deberían de ser a algo que realmente vale la pena?
1: Bueno, veamos nuestros resultados en los últimos 5 años. Por ejemplo, si yo veo que voy en un buen camino, si veo que las cosas están cambiando para bien, creo que estoy llegando. Si yo ya me hice un plan de vida hasta cierto punto, hasta cierto momento, cuando yo tenga, por ejemplo, 30, 40 años, ¿qué debo haber logrado? Y si no lo he logrado, quiere decir que no estoy invirtiendo mi tiempo. Aguas, aquí es bien importante. Muchas personas cambian de actividad y de carrera a cada rato. Uh-huh. ¿Por qué? Porque no le dedican precisamente ese tiempo. Ahora, yo les digo aquí al auditorio, si ustedes han cambiado de actividad, de carrera, de negocio, muchas veces es volver a empezar. Es volver a empezar y entonces está todas las horas que invertimos, si aprendiste, si hubo verdaderamente un aprendizaje, pero no avanzaste tanto porque cambiaste de dirección. Todo el tiempo que le invierto debe ser enfocado al mismo sentido, al mismo objetivo.
0: Maestro, ya por último, ¿cuál sería el primer cambio que una persona podría hacer desde hoy para empezar a utilizar mejor sus horas?
1: Bueno, pues entonces sería empezar a ver las horas diferente. Sería uh-huh. el primer cambio, no sería ver cuánto tiempo tengo, sino en qué estoy invirtiendo este tiempo. No es decir, bueno, el día tiene 24 horas al día, sino empezar con un cambio de decir, de esas 24 horas al día, ¿cuántas estoy utilizando realmente para llegar a mi objetivo de vida? ¿Cuántas estoy utilizando realmente para que yo sea una mejor persona, para que sea más profesional, para que sea más exitoso, para que yo tenga una mejor familia, para que tenga más dinero? ¿Cuáles de esas horas? Cuando nosotros empezamos a ver las horas o el tiempo que tenemos del día, en cuánto realmente invierto en mi objetivo, entonces cuando sucede un cambio.
0: Excelente consejo. ¿Cómo te podemos contactar para consultoría? ¿Cómo te buscamos, maestro?
1: Claro que sí, me pueden buscar en redes sociales como Fabián Ramírez y mi número es 9935904093.
0: El tema es el éxito es un tema de horas. Es el tema que nos vino a compartir hoy el maestro de Desarrollo Humano, Fabián Ramírez. Muchísimas gracias.
1: Muchas gracias por la invitación, Martita. Ya sabes, nos vemos el próximo
0: mañana
1: jueves.
0: Te esperamos allá. Ojalá y puedas ir a Televisión Tabasqueña a tomarte la foto con nuestros olmecas de Tabasco.
1: Ok, haré todo lo posible.
0: Vamos a la pausa, enseguida regresamos. Estamos transmitiendo en vivo a través de Mega FM y la radio de Tabasco y por supuesto a través de las 6 estaciones de la Comisión de Radio y Televisión de Tabasco, Mega FM y 1230 AM.

0: Son las 4 con 23 minutos.
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Bueno, de verdad que estoy muy contenta de tener aquí con nosotros en la sobremesa a grandes personalidades, reencontrarnos después de tantos años, pero sobre todo reconocer y que el gobierno del estado a través de la Secretaría de Cultura haga este homenaje a través de esta exposición Mirada Artística de Sandra Martel, que es

0: y asista a la inauguración de esta bonita muestra pictórica que se está presentando.
1: Vamos a leer un poquito acerca de la trayectoria de esta artista plástica, de Sandra María Morales Martel. Fue pintora, educadora mexicana, cuya trayectoria se desarrolló principalmente entre Oaxaca y Tabasco. Su obra se distinguió por una búsqueda constante dentro de la pintura y las artes visuales, en la que el retrato, la memoria, la identidad y el paso del tiempo adquirieron una presencia significativa. Arquitecta de formación, egresada de la Universidad Autónoma de Guadalajara, Campus Tabasco, amplió sus estudios artísticos en instituciones como la Universidad Iberoamericana de la Academia de San Carlos y la Escuela Nacional de Pintura, Escultura y Grabado La Esmeralda en la Ciudad de México. Su producción transitó entre distintas técnicas y lenguajes plásticos con una particular sensibilidad hacia la figura humana. En sus retratos y composiciones pueden encontrarse atmósferas introspectivas, nostálgicas y en ocasiones oníricas, mediante las cuales exploró la experiencia individual, la temporalidad y las múltiples dimensiones de la mirada. A lo largo de su carrera participó en más de 20 exposiciones colectivas nacionales e internacionales, con presencia en espacios de México y ciudades como Nueva York y Roma. Entre los proyectos significativos en su trayectoria se encuentra Tegumento 2023, realizado con apoyo del Sistema de Apoyos de la Creación de Proyectos Culturales. Y bueno, mañana se inaugura esta exposición, que va a tener lugar en el centro, en el Museo Regional. Una mirada artística de Sandra Martel. ¿Qué se siente, psicóloga Patti Martel, este reconocimiento, este homenaje que por segundo año consecutivo se hace a su hija?
2: Pues muchas gracias por la pregunta. Como te decía, es un orgullo, una satisfacción también saber que pues mi hija trasciende a través de su obra, de su trabajo, y pues invitar a las personas que no la conocieron, que no conocen su obra, pues que vale la pena, la verdad, que la vean. Ojalá estén en la inauguración, porque va a haber un pequeño espacio donde se va a platicar de su vida y obra en el auditorio que está ahí mismo en el museo. Quienes lleguen pues desde las 5 de la tarde van a poder tener esa oportunidad, que creo que vale la pena. Y por otro lado, también en la exposición vamos a tener obra inédita, obra que no se ha expuesto y que incluso el año pasado tampoco estuvo. Tenemos obra también de la que estuvo en Roma, ¿no? Entonces vamos a presentar algo de eso y creo que vale la pena que lo vean.
1: ¡Qué maravilla! ¿El acceso es gratuito?
0: El acceso es gratuito, sí, claro. Todos están invitados, al público en general. Y pues vamos a ver la muestra pictórica.
1: ¿A partir de qué horas podemos ya ser parte de esta...?
0: A las 5 de la tarde se va a dar una presentación, como una mesa de discusión acerca de la obra. Y después de ahí, como alrededor de las 6 de la tarde, se va a hacer la inauguración ya a la sala de exposición. Y ahí vamos a estar todos y va a haber un pequeño convivio.
1: ¿Cuántas obras se están exponiendo en esta mirada artística?
0: Son alrededor de 60 obras. Son una buena colección, es una muy buena
1: colección.
2: Sí, este es un legado muy grande. Durante su trayectoria, ella pintó, además de todo lo que tenemos, hay mucha obra que se fue pues por el mundo, que estuvo ella, que vendía y se iba también. Y en otros estados, en otros lugares, tenemos obra de ella, que pues va a ser muy difícil poderla ver o recuperar. Por ejemplo, tuvo una obra monumental que era pues aproximadamente de 3 metros por 4, que está en un hotel muy famoso allá en Cancún, una pared.
1: Wow.
2: Y así muchos trabajos de mi hija, ¿no? También en Ciudad de México. De hecho, también hay una obra que estuvo en el Museo Soumaya. Y la verdad, pues no es por nada, pero es difícil poder exponer en un recinto como estos. Entonces lo vamos a tener aquí mañana y creo que pues sí vale la pena que la vayan a ver.
1: La producción de ella, me dice esta semblanza, que transitó entre distintas técnicas y lenguajes plásticos y tuvo una particular sensibilidad hacia la figura humana.
2: Sí, de hecho, fíjate que como artista plástica te puedo decir que la figura humana es todo un reto. No es fácil captar, a pesar de que pues es como lo cotidiano, ¿verdad? Pero poderlo captar y

0: Y sobre todo, además de la figura humana, el sentimiento. Sandy, en su obra, van a poder ustedes ver lo que hacía Sandy a través de sus trazos, expresar emociones. Ahí lo pueden ver, por ejemplo, en Fémina, que es una colección que ella trabajó sobre madera, sobre cristal, que es bastante difícil esa parte. Ella trabajaba en 3D, en cristal. De hecho, hay una obra monumental también muy grande en una tienda de la Ciudad de México, que son unos lienzos enormes en 3D. Ella lo hizo aquí en Villahermosa y se lo llevaron a la Ciudad de México. Acá tenemos pues la muestra, van a estar el rostro femenino en Fémina y también el trabajo sobre madera. En figura humana no necesariamente expresar, por ejemplo, la estética o la delgadez, sino todo tipo de cuerpos, el cuerpo humano como tal. Entonces eso es muy bonito porque el ser humano como tal pues es maravilloso y poderlo plasmar es tremendo, ¿no?
1: Bueno, pues además la trayectoria que a nivel internacional y que sigue, ahora sí, estando presente, quedó, ahora sí que se respira la presencia de ella en todo este legado, ¿no?
0: Exactamente, y esa es la parte que como madre a mí me enorgullece bastante.
1: Vio trabajar en ello, ¿no?
0: Exacto, estábamos platicando ahorita con Julieta desde sus inicios. Ella cuando era pequeña, en sus primeras clases que tuvo de pintura, hizo por primera vez una obra que llevaba perspectiva, y me decía la maestra Corso, fue una de sus primeras maestras, me decía, es que yo todavía no les enseño perspectiva. Y Sandy lo hizo a muy temprana edad.
1: El talento.
0: Sí, ya lo traía, pues.
1: Sí, claro.
0: Entonces, durante su niñez, ella empezó a pintar. La primera exposición en la que participó tenía 9 años. Después yo me detuve porque tenía muy claro que yo también había tenido ese sueño, y muchas veces las mamás enfocamos nuestros sueños hacia los hijos. Entonces, yo le vi talento a mi pequeña, pero no quería como que ella haga lo que yo quería hacer, ¿sí me explico?
1: Sí, claro.
0: Entonces me detuve, la metí a otro tipo de actividades, otras clases, y pasaron los años. Después ella lo retoma, tiempo después, pero por sí misma, porque ella decide, cuando entra su carrera como arquitecta, pues ya ves que en el primer año llevan bastante sobre materiales y muchas técnicas, lo retoma, termina su carrera de arquitecta y decide entrar a la Academia San Carlos y hacer pues todo eso que tú acabas de comentar. Ella se dedica a la carrera de arquitectura, habla con nosotros, con sus padres, y nos dice, sí voy a desarrollar lo que estudié, pero quiero que sepan que me voy a dedicar al arte. Entonces ella funda una escuela, porque además a ella le encantaba la docencia, y por ahí hay varias artistas que están por aquí haciendo ruidito y pintando, que fueron sus alumnas.
1: ¡Qué maravilla!
0: Ella empezó con su escuela, el Taller Arte Estudio, en el 2015, dándole clase a niños pequeños, en donde ella me incorpora también como maestra a dar clases a niños pequeños, a niños desde los 3 años, a niños de 5, 10, etcétera, hasta también adolescentes y adultos. Y hasta la fecha, pues yo continúo con el trabajo de mi hija ahí en Taller Arte Estudio. Seguimos dando las clases que ella inició con tanto amor.
1: ¡Qué maravilla! ¡Qué impresionante legado! Y que los tabasqueños tenemos ahora sí que el privilegio de poder disfrutar más de 40 obras juntas en uno de los museos más importantes del país. Porque este museo, de verdad, que guarda de verdad tantas piezas tan importantes, y bueno, hoy es sede para que podamos ir a disfrutar de la obra.
2: Sí, y la verdad es que esta colección es muy importante, incluso porque se van a China, ¿no? Muchas piezas van y otras regresan, entonces siempre están fluyendo toda la colección de la pieza. Entonces, sí es un gran lugar donde se puede formar muchas cosas, ¿no?
1: Claro, en un lugar privilegiado que está justamente a la orilla del río Grijalva, que tiene unos paisajes espectaculares también para que los que visitemos la obra, pues tengamos la dicha de tomarnos fotografías con ella,
0: claro,
1: ¿verdad?
0: Claro que sí, por supuesto, claro que sí, vale la pena aprovechar estos espacios. Y bueno, pues también les agradezco mucho el apoyo que nos da la Secretaría de Cultura y el museo para pues exponer la obra de mi hija y todas las facilidades que nos han dado.
1: Viernes 11 de septiembre es el programa inaugural, comienza a las 5 de la tarde en el Museo Regional de Antropología Carlos Pellicer Cámara. El acceso es gratuito. Conozca la mirada artística de Sandra Martel, una exposición que reúne más de 40 obras y por supuesto se reconoce el legado de nuestra artista. Muchísimas gracias.
0: Al contrario, Marta, muchísimas gracias.
2: Muchas gracias por un honor por la invitación.
0: Estar aquí. Y bueno, pues la licenciada Julieta, ella es restauradora, ella nos va a dar una charla muy interesante desde la parte técnica, desde una mirada diferente.
2: Sí, como un análisis de en cuanto a la composición del cuadro, ¿no? No nada más vemos la parte pictórica, ajá, sino que también vemos y reconocemos la parte donde está pintado. Entonces, como que esa parte es la que voy a tocar.
1: ¡Qué maravilla!
2: En esta plática y como que con todas las capas y estratigrafías que tiene una pintura y una obra de arte, así como también lo que está plasmado, ¿no? Que podemos reconocer que es un estilo de figurativo, uh-huh, pero sí llegamos a esta parte que es hiperrealista, porque se nota la formación académica que tiene Sandra. Entonces podemos notarla ahí, ¿no? Con otras técnicas o con otros estilos, pero sí se nota muy bien lo que es el hiperrealismo que ella toca ahí.
1: Será un lujo entonces asistir.
0: Así es, Marta, muchas gracias, perdón que te diga lo último. Sandra tenía un estilo muy personal y particular.
1: Por supuesto.
0: Creo que vale la pena que la conozcan quienes no la han conocido.
1: Por supuesto. Pues ahí está la invitación. Mañana viernes 11 de septiembre a las 5 de la tarde en el Museo Regional de Antropología Carlos Pellicer Cámara, ubicado en la zona Sicón. Muchísimas gracias a nuestras invitadas. Vamos a la pausa, tenemos más invitados aquí en La Sobremesa.

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0: Bueno, ya estamos de regreso, son las 4 de la tarde con 43 minutos. Queremos aprovechar, por supuesto, el profesionalismo y todo lo que nos vienen a compartir nuestros amigos de Cadalis Bienes Raíces. Quiero agradecer, como siempre, la presencia de la licenciada Dalila Díaz. Bienvenida.
1: Gracias.
0: Buenas tardes. Y, por supuesto, la licenciada Lisbeth Chacón, que también nos acompaña. Buenas tardes. Producto Infonavit. Oiga, ¿qué es el Infonavit? ¿Para qué sirve el Infonavit? Seguramente que usted ha visto la dependencia federal y no sabe todo el provecho que podemos sacar, sobre todo hablando de propiedades. Vamos a empezar, por supuesto, con este cuestionario que preparamos para nuestros amigos de Cadali. Lisbeth Chacón, ¿qué es el Infonavit?
1: Bueno, el Infonavit es el instituto del Fondo Nacional de la Vivienda de los Trabajadores, que se encarga de otorgar un crédito accesible para que ellos puedan obtener ya sea su vivienda, comprar una vivienda ya sea usada, nueva, construir, remodelar, como ellos gusten, siempre y cuando sea para adquirir casa habitación.
0: Digamos que esa es la función.
2: Así es, la función precisamente de que todo trabajador formal que realmente tenga un empleo, ¿no? Tenga seguro social, tiene derecho también al Infonavit. Y precisamente que sepa que el Infonavit es un producto bastante noble y actualmente bastante accesible para que puedan acceder a cualquier tipo de crédito de acuerdo a los productos que existan, ¿no? Y lo que ellos necesiten. En donde precisamente en el trabajo del empleado a través de las aportaciones del patrón, que es aproximadamente el 5%, ellos tengan ese derecho o ese beneficio de crear una subcuenta o un fondo que les va a ayudar precisamente a completar parte, a lo mejor mínima, ¿no? Pero va a ser parte complementaria del crédito que ellos puedan obtener, ¿no? En un futuro.
0: Licenciada Lisbeth, bueno, yo soy trabajador del Seguro Social, pertenezco al Seguro Social. ¿Cuándo puedo obtener por primera vez mi crédito de Infonavit?
1: Bueno,
0: a partir de que ya estoy empleado.
1: Ok, después de las los primeros tres bimestres, tres a seis meses, ya puede el
0: ¿tan pronto?
1: Bueno, tiene que estar activo también, okay, claro. Porque luego dejan de elaborar un tiempo. Y bueno, sí, también ellos aportan un tiempo, ¿no? Para poder
0: hacer uso del crédito.
1: Así es.
2: Son después de prácticamente los tres bimestres, son 18 meses aproximadamente. Ya después de que ellos puedan ingresar a su cuenta y verificar. Y ya por primera vez en este caso, que es ingresar a su cuenta con sus datos conforme te lo vaya pidiendo la página, ¿no?
1: Así es, que los requisitos principales son el número de seguro social, su RFC, su CURP, su correo electrónico y su número telefónico. Con eso pueden dar de alta en su cuenta Infonavit.
0: ¿Y qué puedo hacer con este crédito?
2: Puede en realidad comprar una casa nueva, usada, con el tipo de producto que tenga activo, de acuerdo a su salario, de acuerdo al tipo de trabajador que sea, ¿no? Puede comprar un terreno, puede comprar terreno y también construir al mismo tiempo. Inclusive, si ya tiene una propiedad, puede pagar su hipoteca. También puede, en dado caso de que su crédito Infonavit no alcance para comprar la casa, puede juntarlo con un crédito bancario que se llama el producto Cofinavit. O también puede solicitar el programa de apoyo Infonavit. Son productos diferentes, productos que a veces el empleado no conoce y tampoco se acerca, bueno, o sea, sí se acerca a la institución, ¿no? Pero es un poquito más tardado porque llega muchísima gente. Sin embargo, nosotros como agentes inmobiliarios certificados con el Infonavit también podemos orientarle, ¿no? Con sus diferentes tipos de productos, inclusive también pueden hacer remodelar su casa. Wow. Con el producto Infonavit. Entonces pueden hacer infinidad de cosas con su Infonavit.
0: Son muchos los beneficios entonces que le puede otorgar Infonavit a los trabajadores activos, ¿verdad?
1: Activos, exactamente. También tienen la facilidad de que si su crédito, el monto del crédito no le alcanza para comprar la vivienda que ellos deseen, pueden unir su crédito con algún familiar, con algún amigo, o hasta con sus propios hijos, ¿no? Así aumenta el crédito.
0: O la pareja, ¿no?
1: Así es, que es el crédito conyugal.
0: que luego cuando se separan también hay algunas situaciones ahí, ¿verdad?
2: Pues obviamente, porque la escritura queda bajo los dos nombres, uh-huh, ¿no? Okay. De los dos empleados. Sin embargo, pues aquí una parte le queda al empleado uno, digámoslo así, y el otro al empleado dos, que es en este caso los cónyuges, o si es un corresidencial con cualquier tipo de familia. Sin embargo, pues no puede, mientras se ha establecido en una escritura, no hay ningún detalle. Si se enojan, si se divorcian, aún así, eso le corresponde a ambas partes. No hay ningún detalle por eso.
0: Claro. ¿Cómo puede el trabajador acercarse al Infonavit? O también ustedes como agentes inmobiliarios tienen, por supuesto, digamos, para asesorarlo. La no, facultad.
2: Normalmente, o en algunas ocasiones, porque somos varios en el equipo, llegamos a inscribir a Infonavit, ahí llegamos precisamente a llevar la propiedad que ellos ya van a comprar, a inscribirlo para que se pueda llevar a cabo su escrituración. Y en ocasiones nos ha servido para apoyar a algunas personas que están esperando, ¿no? Y a veces esperan para verificar si pueden tener su precalificación. Cosas bastante fáciles, o quizás para nosotros no fáciles, porque ya tenemos experiencia, claro, en el medio, ¿no? Pero ellos, a través de la aplicación Infonavit, pueden descargarla, darse de alta con sus datos, y ahí pueden verificar ellos también su precalificación, ¿no? Y en esa precalificación o esa cuenta Infonavit está toda la información para saber bajo qué precalifican y qué pueden comprar, cuánto les presta Infonavit, ¿no? ¿Para qué? Para evitar ir o acudir a Infonavit, y hay muchísimas veces, claro, muchísima gente haciendo otro tipo de actividades. O también acercarse a un agente inmobiliario. De hecho, en las redes sociales también aparecemos, o aparecen que estamos vendiendo casa como asesor, porque realmente no solamente vendemos, también damos la información, el asesoramiento. Ellos pueden preguntarnos con toda la confianza si tienen alguna duda sobre el Infonavit. Nosotros realmente le hacemos la cuenta cuando ellos no saben y le entregamos toda la información, tanto su contraseña, porque realmente es una información personal que ellos deben de tener a la mano para acceder a las veces que ellos quieran.
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0: Excelente información, por supuesto, para todos los amigos que están escuchando en este momento La Sobremesa. 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
0: Y hay que ir pronto, por supuesto, por su, sí, precalificación, sí, ¿verdad?
2: No, igual también hay gente que piensa que ya tengo una casa y será que me vuelvan a dar otra. Sí, le pueden dar otro crédito Infonavit siempre y cuando haya liquidado su primera hipoteca, con todo gusto.
0: ¿Y hasta cuántos años? Bueno, ese es un tema en el que antes decían, bueno, es que tengo una deuda eterna con Infonavit, ¿hasta cuántos años te dan para pagar?
2: Sí, normalmente son 30 años, ¿sí? Pero de acuerdo al trabajo que uno tenga, las aportaciones, en este caso del patrón, los años se reducen considerablemente, ¿no? Aparte, actualmente la tasa con Infonavit es bastante noble. Honestamente,
1: ahorita dar que abono a capital.
0: Exacto. Que maravilla, ¿no? Uh-huh. Sí, yo tengo un familiar que ha usado como dos ocasiones su crédito de Infonavit, y yo decía, bueno, no, que son deudas eternas con el Infonavit.
2: No, actualmente ya no. Actualmente la verdad es bastante noble. Nosotros a nuestros clientes siempre le decimos, anímese, la tasa es muy baja, la cuota es fija la que le queda, y de acuerdo al empleo que tengan, los años se reducen. Sí, es cierto que normalmente el crédito tradicional o para adquirir casa es a 30 años, sí, pero no quiere decir que te vas a pasar 30 años, claro, pagándola. Realmente se paga en menos tiempo.
0: Claro, y también para remodelación y todo eso,
2: sí,
0: ¿no?
2: Así es, a través del Mejorávit. Y comprar un terreno, obviamente, todos esos productos de Infonavit que te estamos platicando deben de cumplir ciertas características, ¿no? Pasar principalmente por el visor geográfico, que esté apta para que se pueda llevar a cabo un crédito. Si no está dentro de un visor geográfico o dentro de la geografía que marca Infonavit, no va a pasar tu crédito.
0: ¿A eso le llaman visor geográfico?
2: Así es. Visor geográfico.
0: Ok. Pues son muchos conceptos y muchos temas que usted tiene que saber, y bueno, son los expertos quienes pues te ofrecen la asesoría para que vayan de la mano y puedan ustedes acceder a estos créditos. 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Les esperamos nuevamente próximo jueves, ¿les parece?
2: Sí, por muchas supuesto, gracias, para que nos sintonicen, y cualquier duda, hablen, anótenla y con gusto se la respondemos.
0: Por supuesto, aquí estamos compartiendo todos estos temas que tienen que ver con la compra y venta de propiedades, también arrendamientos. 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Son las 4:54, ya nos toca despedirnos de esta sobremesa mañana viernes. Por supuesto, les esperamos en un viernes de bohemia. Muchísimas gracias.
1: Gracias a ti.
0: Bueno, gracias por supuesto a todo el equipo de producción que hace posible la sobremesa: Chelsea Alcocer, Pato Cornelio, y al frente la dirección de radio, la licenciada Murcia Linares. Queda usted con la programación de la Radio de Tabasco y Mega FM con nuestros amigos de Gama Deportiva, y al terminar las noticias con mi compañera Betty García. Hasta la próxima, vaya bien.

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0: Son las 5:02.
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1: El mejor programa deportivo de la radio está por comenzar. Martín Eduardo Padrón, Juan Carlos Medellín y Carlos Elías Sánchez se quedan contigo en los próximos 60 minutos. ¡Comenzamos! ¿Qué tal? ¿Cómo están ustedes? Muy, pero muy buenas tardes. Bienvenidos nuevamente a su programa de Gama Deportiva a través de nuestras frecuencias 1230 AM en Radio Tabasco y el 94.9 La Mega FM, ambas de la Comisión de Radio y Televisión de Tabasco. Y rápidamente, porque esto apremia, tenemos en la línea telefónica aquí en Villahermosa a Irán Berman Calles y desde la Ciudad de México, que está en tránsito precisamente, a Otto López, nuestro compañero periodista. Otto, ¿cómo estás? Buenas tardes.
2: ¿Qué tal? Buenas tardes, Medellín, Irán. Pues un placer saludarles desde la capital de nuestro país. Aquí andamos todavía trajinando en el regreso, pero bien, ya. Pues ojalá dentro de poco ya se pueda pues trasladarnos a Villahermosa. En el caso del Mecas de Tabasco, ellos hicieron un viaje desde las 6 de la mañana a Guadalajara y posteriormente a la capital tabasqueña. En ese vuelo iba todo el equipo de Olmecas de Tabasco y Toros de Tijuana, mientras que en el vuelo de Tijuana a la Ciudad de México venía familiares de los peloteros de Toros de Tijuana, también aficionados tabasqueños y directivos de Olmecas de Tabasco. Por cuestiones de logística, pues se han retrasado los vuelos, ya no cancelaron uno, pero pues primeramente Dios, vamos a arribar al Edén mexicano y pues preparando todo para mañana, que va a ser un día muy importante para la afición tabasqueña, pero también para el Parque Centenario 27 de febrero. Después de más de 33 años, la serie del Rey llega al coloso de la colonia Atasta y va a ser importante. Ayer lamentablemente pues hubo una gran batería por parte de Toros de Tijuana, cuadrangulares, una pues muy mala quinta entrada en el que hubo un rally de 10 carreras, pero dándole vuelta a la página Olmecas de Tabasco, enfocado, comandados por Luis Carlos Rivera, para buscar a toda costa el viernes la victoria. Y de forma anímica va a ser importante lo que ocurra este viernes. Si Olmecas llega a lograr una victoria, va a ser un golpe de autoridad en el envión anímico en esta serie del Rey.
1: Irán, ¿cómo estás? Buenas tardes.
3: Buenas tardes, Juan Carlos. Buenas tardes también a Otto, que digo, ya me he echado una travesía de esas. Y sí, llegas a tu casa realmente a tirar maleta y a dormir. O sea, ya no te dan ganas ni de bañarte, porque estás prácticamente, sí, estás prácticamente en tránsito todo el día. Y sobre todo que es desde Tijuana. Yo he sabido de gente que salió, yo creo que Otto también lo hizo, a la 1 a.m. de Tijuana, en el vuelo a la capital de la República. Llegaron a eso de las 5, hora del centro de México, hora del país. Y algunos se pudieron o tuvieron el chance de trasladarse en el vuelo de las 9:30 de la mañana de la Ciudad de México a Villahermosa, y cayeron aquí a Villahermosa como a las 11:30 del día. Entonces, pues los que tuvieron ese chance, pues ya recuperando el cansancio, recuperando todo, y los que no, como Otto, pues que siguen en tránsito, pues van a llegar un poquito más tarde. Pero bueno, eso es un viaje, obviamente, estamos hablando de Tijuana a Villahermosa, ¿no? Que es bastante largo. Y éxito para todos, y que lleguen con bien a Villahermosa y a recuperar pilas para este fin de semana, digo yo, este fin de semana, no solamente para mañana, este fin de semana, porque con esa derrota de Tabasco el día de ayer se asegura por lo menos el juego 5, que sería el domingo aquí en Villahermosa. Ya empezaron la venta de boletos. Y bueno, pues hablando, si me permiten, tanto Otto como Juan Carlos, sobre el juego de ayer, no hay mucho que decir para mí, en el sentido de que fueron Águila y Sol. Las primeras 5 entradas, o 4:30, tensos, 1-0, 1-0 Tijuana, después 1-1, y después viene ese rally de 10 carreras que dice Otto, que prácticamente liquida a los Olmecas de Tabasco, porque yo entiendo a un manager como Luis Carlos Rivera, o a cualquier otro manager, Otto y Medellín, ustedes lo saben, primero con la ausencia de Cordero, con la ausencia de Francis Peguero, no quiero decir, son de las frases beisboleros que se dicen. O sea, tú dices, yo entrego el partido. O sea, la diferencia es abismal. En un abrir y cerrar de ojos tengo una diferencia de 9, de 10 carreras. Voy a la mitad del juego. No voy a desgastar a mi bullpen, no voy a desgastarlo tanto, porque todavía hay juegos por delante. Y creo que, pues digo, y aparte con las dos ausencias. Entonces, fueron, insisto, dos juegos para mí. Uno de una entrada para Tijuana, donde descontó Olmecas. Y bueno, pues digo, no iba a ser fácil ni para Olmecas ni para Tijuana. Ayer demostró el poderío el equipo de los Toros. Y bueno, vamos a ver mañana el día, el viernes, que seguramente va a estar el parque a reventar, toda la gente viendo la televisión en sus casas, pero se habla de béisbol en Villahermosa. Y sí, los Toros van a tratar de pegar primero, o sea, porque con eso aseguran el regreso a Tijuana. Vamos a ver qué nos dice mañana, ya lo decíamos, David Reyes va a tirar por los Astados, un veterano con mucha calidad, la verdad que con muy buenos años en Veracruz. Ahora llegando al equipo de la frontera, es un buen pitcher, la verdad es un buen pitcher. Y por el otro lado, pues no nos quedamos cortos con Ronnie Williams, que es el abridor de Tabasco.
1: Pues, ¿cómo ves tú, Otto, con lo que viste ayer al público? ¿Cómo lo viste a los aficionados? ¿Cuál fue el comentario general?
2: Pues allá en Tijuana, pues muy contentos, emocionados, porque pues sí, para ellos les quedó de ver el primer juego de la serie del Rey. Incluso la entrada fue un poco menor en este segundo juego al el primero, pero una vez que se desató la ofensiva en el quinto rollo, ¿no?, hizo estallar de locura todo lo que fue el Toros Mobile Park. Además, a los directivos de los Toros de Tijuana muy emocionados, Omar Canizales celebrando desde la quinta entrada y sabiendo de que iba a ser una victoria prácticamente amarrada, pero sí conscientes de que la aduana en Villahermosa es complicada y ellos buscarán a toda costa una victoria. Y allá en Tijuana tienen la certeza de que regresa la serie a un sexto juego el próximo martes, así las condiciones para ellos, y va a ser muy importante este viernes que lance Ronnie Williams, quien en su pasada salida dominó de gran forma ante Pericos de Puebla. Y tiene que buscar Olmeca sí o sí ese triunfo mañana. Eso en lo anímico, en la cuestión emocional, los va a impulsar, porque el hablar de una derrota pues sería complicado para tratar de levantar el sábado con Camarena, que será el abridor, y ya el domingo estaría lanzando por Olmeca de Tabasco nuevamente a Austin Warne.
1: Irán.
3: Sí, mira, Otto, y se lo he dicho a Medellín, quizás yo no tan certero, o sea, o me refiero tan así como que como les explico, tan como el adivino, no. Yo sí dije que esta serie va a regresar a Tijuana, estoy seguro que esta serie va a regresar a Tijuana, y allá se decide quién va a ser el ganador. Yo la verdad que, bueno, Tabasco tiene en la historia que limpió aquí en casa, o le ganó los 3 juegos en la final del sur a Diablos, y le ganó la final a los Tecos también de 3 juegos aquí. Así como están con Tijuana ahorita, uno y uno regresaron del Laredo y no los dejaron salir. Yo no lo veo tan fácil, ojalá y así suceda, pero no veo tan fácil que le pueda ganar 3 seguidos a Tijuana el equipo de Tabasco. Yo sí pienso, o soy de los que pienso, que va a regresar y se va a definir allá. Con eso no quiero decir que vaya a ganar Tijuana, simplemente que se va a definir en la frontera. Y sí, simplemente hoy insisto, y como ya comentó Otto, los viajes de los jugadores que tuvieron que salir a Guadalajara, hoy es día totalmente descanso para todos, de recuperar energías, de tener una buena cena y relajarse, porque sí, insisto, es un día de viaje bastante, bastante largo, tedioso, esperas, como dice Otto, cancelaciones de vuelos, etc, todo lo que involucra viajar pues a 2 ciudades a miles de kilómetros de distancia. Y lo que nos compete, como dice Diosco, es el día de mañana esperar una gran fiesta. Ya les decía yo por ahí el día de ayer, Otto, vi la entrevista con Cecilio. Yo también he estado en comunicación precisamente con Cecilio el día de hoy, hace ratito. Va a estar presente el día de mañana en esa inauguración. también me comentan que pues prácticamente es pues similar, idéntica a la que se dio en Tijuana. Esos son los protocolos por parte de la Liga Mexicana. El día de hoy por la noche se tiene una reunión con todo el staff del equipo Olmecas de Tabasco, de la directiva con la liga, para poder ir pues ya definiendo, porque ya creo que hay planes, pero definiendo toda la logística que se va a hacer el día de mañana, entradas, cuidar esto, cuidar lo otro, y pues mañana también, ya desde muy temprano, casi desde la 1 y 2 de la tarde, ya todo el personal de la Liga Mexicana estar en el estadio para estar cubriendo todos los detalles. Así que, pues sí, así es esto, ¿verdad? No se para de trabajo, y yo creo que pues por lo menos, como dice Otto, pues, sí, pues la gente de Tijuana, ya lo decía yo ayer, quizás más acostumbrada a estar en estas instancias de playoffs, de finales, con una cultura americanizada, que no es mala, pero más americanizada, y el sureste, pues el trópico, más de sabor, y más con la ausencia que se ha tenido de playoffs, y de una final. El ambiente va a ser totalmente diferente, caluroso. Allá escuchaba yo a Juan Ángel Ávila y a Suaje, que hablaban de una humedad, y decía yo, bueno, pues sí, está, vaya bien, pero pues, o sea, aquí en Villahermosa es casi el doble de humedad. Así que, pues a ver quién descuenta mañana para irse adelante en la serie. Vamos a tener un buen duelo, vamos a tener un buen duelo entre Ronnie Williams y el Rey David Reyes.
1: Muy bien, para despedirnos, Otto, y desearte buen viaje.
2: Sí, pues fundamental sin duda alguna todo lo que se estará viviendo, y hay una observación interesante con Toros de Tijuana. En toda lo que ha sido la postemporada, ellos han finiquitado su pues triunfo en la serie en patio ajeno, así que Toros de Tijuana está acostumbrado a los tres juegos a pegar al visitante, así que con esa mentalidad viajó desde Tijuana los comandados por Roberto Kelly. Y eso es lo que buscarán los tres juegos, liquidar a Olmecas de Tabasco, no llegar a un regreso a Tijuana, que se ve muy difícil por cómo se ha notado este inicio de la serie del Rey. Pero eso es caso que hay que tomar atención, de que Toros de Tijuana es un visitante muy peligroso.
1: Muy bien, pues Otto, te deseamos toda la suerte del mundo en tu viaje, cuídate mucho, te esperamos acá por Villa.
2: Sí, gracias, un saludo Medellín, igual Irán, pues nos vemos allá el viernes.
1: Sale pues.
3: Saludos, que llegue con bien.
1: Aguántanos tantito, Irán. Nos despedimos de Otto. Vamos a la pausa. Regresamos.
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5: Son las 5 y 18 minutos. 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
1: Muy bien, pues ya estamos de regreso nuevamente con ustedes. Y bueno, pues sin duda alguna que por lo apretado que han estado los juegos y lo que usted quiera, aunque el 7 carreras de Tabasco en el primer juego hayan marcado una diferencia grande, pero yo no esperaba que nos dieran una paliza tal cual, o cuando menos que nos hubieran repartido las carreras en varias entradas, no que en una desfilaron, si no mal recuerdo, 11 de toros en una entrada. Irán, ¿cómo la viste?
3: Mira, bueno, fueron 10 hits los que conectó el equipo de Tijuana, para estar exactos en eso. Sí, fue una entrada que donde platicamos hace rato con Otto, se definió por completo, o sea, digo, ahí partió el juego en dos, tanto para el manager de Olmeca, para Luis Carlos Rivera, ¿no? Yo insisto, siempre digo estas palabras porque pues así son, es cuando dices, yo voy a entregar el partido y no es que lo quieras perder, sino con la situación que tiene Olmeca bajo esas dos bajas de Cordero y Francis Peguero, tú dices, bueno, hasta aquí, no voy a arriesgar, la diferencia es abismal, estamos a la mitad del juego, puede lucir complicado llegar a acercarnos o al menos empatarlo, entonces no voy a quemar o no voy a echar toda la carne al asador, digo, ni modo, es el segundo juego de la final, entonces ahí se fue, yo creo que bien manejando el picheo, que aguantó, porque después de esa entrada, pues todo volvió casi a la normalidad, ¿no? Por ahí Tijuana hizo un par y hasta ahí, pero bueno, yo le decía a un amigo hoy que sí, que se rasgaba las vestidoras, que los apalearon, que ni las manos metieron, etcétera, etcétera. Primero le dije, no, pues es que a ti te gusta nada más verlos ganar, así está padre, ¿no? O sea, si verlos ganar está padre, hay que aceptar la derrota. Y le digo, y al final de cuentas, mira, se pierde por una y se gana por una. O sea, el día de ayer fue derrota. Ah, la pizarra sí, escandalosa, si tú quieres y todo, pero en la historia, la serie está 1-1, y tampoco hay que rasgarse las vestiduras. Tijuana aprovechó su momento, así como lo hizo Olmecas el día de antier, aprovechando ese pecado en el tiro a la inicial, donde entran las primeras dos, y después se hacen dos más en esa entrada, o sea que son cuatro, y ahí define el partido. Digo, y ayer Tijuana pues fue lo mismo, nada más que hicieron más carreras, eso es todo, ¿no?
9: Pues sí. Irán, pero ahora te saluda Carlos Elías, buenas tardes.
3: Acaba de llegar a Tijuana,
9: ¿o qué? Ahí andábamos, no. Pero creo que el plan original de la directiva y el cuerpo técnico Olmeca era, bueno, porque se ganó primero, pero era ganar uno en Tijuana.
3: No, sí, yo creo que el plan, obviamente, como tú bien dices, es primero de Luis Carlos, ¿no? Del manager, el que está al frente del equipo. Obviamente también ya hablamos del presidente, del cuerpo, del director deportivo, pues es decir, por lo menos, como siempre digo yo, traerse uno. Obviamente que siempre está en la mente, pues, ay, me voy a traer dos, pero pensando, como dices tú, tranquilamente, dices tú, con que me traiga uno y no es que ser conformista, pues por lo menos ahí la voy a llevar, ¿no? Y sobre todo siendo Tijuana un equipo que es el mejor del norte, etcétera, etcétera. Entonces yo creo que las palabras serían, Elías y Juan Carlos, si me lo permiten, por lo menos yo así le pondría, un buen saldo. Se trajo un buen saldo de la frontera, un ganado, un perdido, obviamente de visitante, pero a partir de mañana Tabasco está en casa y vamos también a ver a los toros que quieren salir, por lo menos en mente, como tú acabas de decir ahorita, Elías, y bien dicho, por lo menos en la mente es uno. Por lo menos en la mente es uno. Ahora dices tú, ya si después llega el otro, qué bueno, pero por lo menos uno para poder retornar esta serie en casa. Pero lo que dijo Otto antes de despedirse es muy cierto. El equipo de los Astados, el equipo de los Toros, en todo su playoff allá en la zona norte, en la zona de Pancho Villa, ha sido totalmente determinante de visita. Entonces, pero por lo menos antes de enfrentarse a Olmecas, vamos a ver qué pasa a partir del día de mañana, ¿no?
1: Pues sí, porque puede marcar una diferencia. Mañana está la clave. Así como Tabasco fue con la idea de ganar un juego, ellos vienen con la misma idea.
3: Así es.
1: Ganar un juego de esos tres para regresar a casa. Y es un...
3: Sí.
1: Sí.
3: No, y como dices tú, y si Tijuana pega mañana, yo te aseguro que la mentalidad es, hey, tenemos dos chances más para a pegar otro, ¿eh?
1: Sí, sí, sí, tienes que aprovechar el momento anímico. Sí, inclusive aprovechar que el público va a estar enardecido y claro, eso los puede inclinar hasta en contra de su equipo.
3: Sí, el ambiente va a ser totalmente diferente al que vivimos en o que se vivió en Tijuana, ¿no? Y eso que no estuvimos ahí, pero estuvimos pendientes de la televisión, de la imagen, va a ser totalmente diferente. Ya hemos platicado del tema, las dos culturas, una ciudad muy pero muy pegada a la frontera, nosotros muy sureños, ¿no? Como es el sureño, como es el veracruzano, como es el tabasqueño. Ya quizás no tanto el campechano o yucateco, pero sí, yo creo que Veracruz y Tabasco en el sur son de muy folclóricos, ¿no? Muy de fiesta, muy bullangueros, podría decir esa la palabra. Y en el béisbol, pues obviamente Tabasco, a pesar de que el equipo o los equipos de Tabasco han sido muy intermitentes en este tipo de eventos o de lo que estamos pasando de playoff y de finales, pues ni qué hablar, ¿no? Ya lo dijimos, o ya se ha dicho, 33 años, sabemos el ambiente que se desprende y hemos visto seguramente Juan Carlos y hemos visto Elías en las redes sociales con esta situación de los boletos, cosa en la cual no me voy a meter porque es interminable el tema. Simplemente quien encontró boletos, qué bueno, el que no, pues vamos a verlo desde casa, pero pues es una pasión diferente. Muchos que el estadio está muy chico, que queremos los más grandes, en fin, no, te encuentras de todo.
1: Sí, pero no decían nada cuando nada más llegaban 50 personas y que no decían que el estadio estaba muy chico.
3: Así es, yo me acuerdo mucho de esas redes sociales, como dices tú, casi a mitad de temporada, donde pues sí, se veía el estadio con 300, 500 gente, 2000 gente.
1: Estaba hablando de demasiada, ¿eh?
3: Exacto, o sea, y eso que me exageré, yo creo, entonces. Sí. Pero digo, Medellín y Elías, que ya está metido en esto, pero digo sobre todo Medellín porque es un poquito ya más veterano como un servidor en estas líderes. Es como yo le decía a un amigo hoy, es que es parte de este show, o sea, no vas a poder frenar que si los boletos son para acá, que si boletos son para allá, ni modo, es que esto es así, o sea, insisto, para que esto no sucediera, y no solamente en Tabasco, sino en otros lugares, entonces tendrías que implementar como directiva, y no, insisto, no es como que la directiva de Tabasco, no, yo estoy diciendo cualquier directiva, un plan, desde que inicia la temporada, para que cuando tu equipo llegue a esas instancias, y no hablo de una final porque no vas a llegar siempre, pero a un playoff, tú tengas ya el mecanismo para que esa gente que te apoyó en la mayor parte de la temporada,
1: 75% de entradas.
3: Exactamente, y eso que no estoy hablando de abonados, los abonados para mí
1: del que compra el boleto.
3: Así es, yo para empezar los abonados los pongo aparte porque esos deberían de tener la preferencia, sí, claro. y no digo que los traten como reyes, sino una preferencia. ¿Por qué? Porque ellos se gastaron su dinero desde octubre.
1: No, y aparte te apoyaron económicamente para salir del inicio de la campaña, porque no, por eso es un buen ingreso.

0: había ni creo que ni 10 abonados. Ahorita, afortunadamente, de años atrás, ya ha incrementado casi a 1,000, no sé en cuánto ande ahorita. Yo me quedé en lo último entre 1,200 abonados. ¡Qué bueno, qué padre! Eso me gusta. Esos tienen que tener preferencia. Y de ahí, no quiere decir que es abonado, ah, ya, a lo mejor no. Porque hay gente que no compra bono, pero te va 3 días o 4 días a la semana a ver el juego de los Olmecas. Entonces, armar un plan, insisto, yo sé que no es fácil, pero de que esa gente, ok, que no me compró bono, pero sí es fiel al equipo, sí me llega 3, 4 días, pues, no sé, hacer un listado, tenerlos en una lista.
1: Un porcentaje. Tú presentas tus boletos, los guardas, presentas que estuviste en el 70-75% de la temporada y dice, bueno, tiene usted razón, aquí está su... ¿Cuántos quiere? 2, 3, ahora ahí están.
0: Exacto, digo, y perdón, no lo decimos por la gente que quizás... Mira, yo sé de personas, ahora, porque eso me lo han platicado, en este momento vienen viajando, por ejemplo, de Poza Rica, Veracruz, por decirte, voy a poner un lugar, o sea, digo, no es que vengan de ahí, de Poza Rica, Veracruz, que no se han pagado un partido, un juego de la temporada para el día de mañana, y ya van a entrar, y ya vienen listos para entrar a los 3 juegos. Dices tú, ay, híjole, qué dolor, pero bueno, pues esa gente tampoco quizás tiene la culpa, ¿no? Pero sí, es, sí se siente medio feo que alguien que estuvo a miles de 800 kilómetros de aquí venga viajando el día de hoy, que ojalá no le pase nada, y esté listo ya con sus boletos para viernes, sábado y domingo, y una gente de Villahermosa, o del municipio, de que usted me diga, que asistió generalmente, ya no le voy a poner a 5 juegos de la semana, a 3 de la semana, cuando Olmeca estaba aquí jugando, y no puede encontrar boleto el día de hoy. Es triste, pero pues bueno, pues ni modo, ¿no?
2: Oye, una pregunta, digo esto, lo acabo de pensar, ¿no? Con lo que está ocurriendo con lo de boletaje, el aforo es más chico. ¿Crees que a futuro, porque lleva 4 años el Estadio Centenario, a futuro pueda tener una remodelación en el Centenario, en las partes de atrás y a los lados que falta esa, bueno, quedó así, es así como está, a futuro?
0: Mira, fíjate que yo no le llamaría remodelación, Elías, yo dejaría el parque como está, o sea, creo que me parece muy práctico, muy cómodo a como está. Yo aprovecharía, bueno, yo, ¿verdad?, aprovecharía la zona de allá atrás y pondría unos bleachers. Ya no me digas la cantidad de 5,000, 10,000, no
1: sé.
0: Exacto, digo, eso ya la gente que sabe de eso. Oye, ¿sabes qué? Vamos a hacer unos bleachers atrás de donde están los bullpenes de cada equipo. Y vamos a, como dicen ustedes ahorita, los escuché, 3,000, 4,000, y los haces, porque esa zona, pues sí, está padre, porque ves el velódromo, quizás corre un poquito más el viento, pero tampoco vas a hacerlo tan alto, esos bleachers. Yo creo que por ahí, no soy ingeniero, ni mucho menos ni arquitecto, pero creo que sería la forma en que podrías ampliar un poquito el aforo, esa zona, que no, o sea, y que no hay nada construido, pues no tumbarías una pared, no hay nada construido, más ese parquecito que se hizo, que está padre, pero como pasar carnes, pero que nunca se han asado carnes, es la verdad. Y entonces, oye, si no me está redituando en eso, pues vamos a hacer unos bleachers, ¿no?
1: Bueno, permíteme ir un tantito, vamos a la pausa y regresamos, porque también lo más lógico es que cada uno que lleve un banquito extra para que se siente la gente. Vamos a la pausa, regresamos.
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4: Son las 5:33. 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
9: Muy bien, pues ya estamos de regreso nuevamente. Y bueno, pues sí, sería bueno. Yo creo que el único error quizá que se tuvo con el estadio 27 de febrero fue que no consultaron. Vino la compañía que le encargaron hacerlo, lo hizo como quisieron, y no es que no fue el único que hizo, hizo un montón en todo el país. Y una muestra, te pongo de ejemplo, hicieron el estadio 18 de agosto, lo tumbaron, totalmente lo tumbaron, y lo volvieron a hacer. Pero cuando empieza la construcción del 18 de agosto allá en Balancán, ponen el home donde era el jardín central, en la barda. O sea, lo hicieron al revés, y lo hicieron más chico, con un callejón que era el que te daba el acceso a las tribunas. O sea, y acá en donde era el home, habían, el diseño incluía un parque que diera a la calle, y se amochó la gente por allá, y no lo dejaron, y lo volvieron a poner igual, ¿sí? Y, por ejemplo, no sé si los has visto, Irán, los dos lados son pura celosía, nomás tienen una puerta.
10: Sí, claro. Es cierto que el tema ahorita es Olmecas y Toros de Tijuana, pero como bien comentas, o sea, lo hemos comentado fuera del aire. Hombre, simplemente aquí, este parque para mí me parece muy cómodo, muy práctico.
9: Está bonito.
10: Está bonito, a nosotros que vivimos muchos años en el otro parque, está padre. Pero ¿a quién se le ocurrió poner las taquillas donde están? No, o sea, prácticamente las pusiste en la puerta de atrás del estadio en vez de ponerlas adelante, en fin. O sea, y aunado a lo del estacionamiento y shalala, shalala. Pero, por ejemplo, las taquillas es un verdadero error donde están o donde fueron construidas. Claro, y ahorita pues ni modo, ya quedaron ahí y así tienen que estar.
9: No, y que tenías las otras taquillas que ahí están, yo creo que ahí están todavía.
10: Exacto, y las taquillas debieron de haber quedado
9: los como... ¿Los ahí están todavía? ¿No?
10: Ya las quitaron,
9: perdón.
11: No son las
10: nuevas. Pero las taquillas debieron de haber quedado...
9: Las que estaban...
10: Donde está el viejo tamarindo, por ahí en la entrada, de donde entras al acceso, donde está la pluma, por ahí haber hecho una construcción...
9: Sí, al lado de la entrada, al lado del busto de Colosio, sobre el lado izquierdo, viéndolo de claro. Saliendo y del lado derecho entrando.
10: Así ya digo, pero claro que estamos platicando de que va a ser muy muy difícil ya y complicado verlo. Simplemente es una charla sobre el tema, pero ahora abocarnos al juego de este fin de semana, que se continúa con esta serie de El Rey, inédita, ya lo decíamos, Olmecas-Tijuana, nunca se habían enfrentado, más experiencia a los Toros, precisamente en este tipo de líderes, eso no tiene nada, porque también el equipo de Tabasco tiene experiencia en sus jugadores. Luis Carlos, insisto, para mí es fundamental, o ha sido fundamental, para el éxito de Tabasco. Ojalá se mantenga por muchos años, así como lo hizo Pedro Meren en su momento, que también lo hizo bien llevándolos a playoffs, y es cierto que no calificar más allá del primero o segundo playoff, pero creo que la etapa de Pedro fue buena, porque el equipo se volvió un equipo donde ya lo volteas a ver, un equipo donde dices tú, oye, pues los Olmecas ni importaban, ¿no? Ni los volteaban a ver, ahora sí, y llegó con la cereza del pastel en este 2026, pues, donde estás en una gran final, donde estás en la televisión, donde todos se están observando, ¿no? Eso es padre, la verdad.
9: Sí, indiscutiblemente, pero bueno, esperemos que mañana también el público se comporte a la altura. Yo creo que están preparando una gran inauguración. Ya vimos los avances que llevan ahí con los letreros que están poniendo de la serie del Rey y toda la cosa. Creo que mañana va a ser un gran día. Espero que los que están haciendo su protagonismo político se dejen de estar criticando al gobierno, que mucho esfuerzo ha hecho para tener a los Olmecas, porque muy fácil es para una administración decir, ¿saben qué? Que se acaben los problemas, sí. Vamos a venderlo, a ver, Liga Tabasqueña, primera fuerza, ahí está el estadio para que lo usen y órale, y olvídate de problemas, ¿no?
10: Sí, claro, esto el día de mañana, como tú bien comentas, debe ser una fiesta para todos los tabasqueños, y volvemos al mismo tema, para que le guste, no le guste, para que sea regular, para que no sea regular, al béisbol, pero es una fiesta en Tabasco, en este deporte, ¿no? Porque se habla, yo creo que tú y yo, en donde estamos, en los diferentes trabajos o donde andamos, no escucha más que Olmeca, y hoy Olirán, y Olmeca juega mañana, juega hoy, hay unos que no saben, no jugaba, pero preguntan a qué hora, que si gana aquí los tres son campeones o qué pasa, o sea, eso pasaba en el 93, o sea, toda la gente preguntando sobre el béisbol. Ya pasará esa efervescencia, esperemos que pase esa efervescencia con un gran, gran sabor. Y te voy a decir algo, Juan Carlos y Elías, y a toda la gente que nos escucha, y no por echar la sal, pero aún si Tabasco no se coronara por segunda ocasión en la liga, no pudiera conseguir el campeonato, es decir, volvimos a estar aquí. Ya nos conocemos el camino, ya sabemos más o menos después del 2021, 2022, 2023, 2024, 2025 no se calificó, 2026 regresamos. Ahí está, esa para mí es la piedra angular. Es cierto, no ganamos, pero ya regresamos. Y de ahí no quitar el pie en el acelerador, esté quien esté al frente del equipo, es no quitar el pie del acelerador y que Tabasco sea un equipo así como Tijuana, así como Monterrey, quien les gusta, otro equipo como Yucatán en su momento, en las épocas de los 2015, 2020, protagonista, que no seamos flor de un día. Eso es lo que yo deseo, más bien.
11: Y creo que empezando, o debe de empezar, ¿no?, la directiva, por confirmar a Luis Carlos Rivera, ¿no?, para la próxima temporada.
10: No, Luis Carlos, a mí me encanta, ¿eh? Y vaya que soy buen amigo de Meré y también fan de Pedro Meré, pero Luis Carlos se me hace un manager un poquito más expresivo que Pedro, un manager que se le nota su mano, y sí, ojalá haya Luis Carlos Rivera para más, y te lo está entregando en este 2026, te está diciendo, ahí está, con un mal inicio, vamos a ponerle hasta pésimo inicio de temporada, un ganado, 10 perdidos, pero de eso nadie se acuerda, ahorita el 10 de septiembre del 2026, de esa temporada que arrancó en abril. Todos ahorita estamos en la gran final, ¿no?
11: Y aparte, gente, es una gran fiesta. Yo creo que a partir de mañana también es los últimos 3 partidos de la temporada de Olmecas aquí en casa, y que aparte de la fiesta hay que ser parte de la historia, porque a partir de mañana, sábado y domingo, es historia pura y nadie nos lo va a contar si no la vivimos.
10: Sí, claro, es una historia totalmente diferente a la del 93, donde había muy pocas redes sociales, donde había muy pocos lugares para, si no estabas en el estadio, para verlo. Creo que ahorita pues ya no está, digo, obviamente que nos gustaría a muchos estar en el estadio, pero si no estamos, se vive de una manera diferente viéndolo por la televisión. Hay más fotografías, hay más de todo, la tecnología ha ayudado, y sí, lo dijiste muy bien, Elías, ojalá sean los últimos juegos de Olmecas en su estadio en 2026, pero levantando la copa, ojalá así sea. Pero si no, pase lo que pase, y si la serie regresa a Tijuana para el próximo martes, ya después de que se apaguen las candilejas del domingo aquí, pase lo que pase, hasta el mes de abril que arranque la temporada.
9: Así es, Irán, pues te agradecemos mucho como siempre, Irán, y pues mañana la previa, ¿no?, para ver si no hay algún cambio, algún ajuste, porque uno de los castigados ya podrá ver acción.
11: Pegueros.
10: Sí, Francis Peguero, uh-huh, ya podrá ver acción. Cordero todavía le faltaría 2 viernes y sábado. Uh-huh. Sí, no, ya Cordero, Cordero todavía le quedan 2 más, ¿no?
11: Sí, sí.
10: Sí, le queda mañana viernes y el sábado, y el domingo ya estaré activo. Y a Francis Peguero, pues ya podría actuar el día de mañana, si así lo requiere el manager. Y claro, a esta hora que estemos hablando, bueno, casi ya nos echamos una hora, pero que a esta hora que estemos platicando el día de mañana, ya la gente va a estar en el parque, va a haber mucha...
9: Ya va a llegar con los 3 en la frente.
10: Ya, seguramente, pero aquí estamos el día de mañana.
9: Sale.
10: Sale, pendientes.
9: Sale, bye. Bueno, vamos a la pausa, regresamos, porque hoy se presentaron los Plataneros de Tabasco de la tercera división. Volvemos.
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12: Son las 5 con 48 minutos. 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

0: Muy bien, pues ya estamos de regreso nuevamente con ustedes. Bueno, Elías, se presentaron los plataneros de Tabasco.
1: Se presentaron los plataneros de Tabasco, tanto el equipo de la TDP como la Sub-16. Se presentó ahí en este auditorio que está en Paseo Yergo. Muchos padres de familia para apoyar a sus hijos. Un muy buen grueso de jóvenes, más en la Sub-16. Y llama la atención porque tienen el número a partir de 800. Que son los que dio la federación, están registrados ante federación, 800 en adelante son los números de sus playeras. El otro equipo, que es el de la TDP, el principal, pues se dice listo, vivo caras conocidas.
0: Quería tener el número 888.
1: 888.
0: No hay que ver en la playera.
1: Verdad. Y bueno, vivo muchos jóvenes conocidos que hemos visto en otros equipos, tanto de Peje Lagarto, algunos que todavía quedan por ahí de Peje Lagarto, unos que pasaron por Felinos, otros que pasaron por Napo, y todos ahí en Plataneros. Y bueno, se dice listo, tanto así que no dan pausa. Terminaron la presentación y huyen al entrenamiento para estar listos para el domingo, porque saben que tienen un compromiso fuerte contra un equipo fuerte que viene de perder y que es uno de los protagonistas de la liga o del grupo, como es el equipo de Tapachula. El próximo domingo, 5 de la tarde, en Estadio Olímpico, se va a jugar ese encuentro. Y bueno, el ambiente entre los jóvenes directivos y los papás, pues muy bien.
0: Uniformes,
1: presentaron el local, que va a ser, es uno en blanco, el verde creo que es el de local, el blanco muy bonito, y el de los porteros también muy llamativo, hay uno en verde y uno en rojo, que llama mucho la atención. Ya, igual la indumentaria de viaje, que es un pan, su playera, su mochila, todo lo que es de viaje, que van...
0: ¿Cuál es el color que predomina?
1: El verde.
0: ¿Y el amarillo no?
1: No, fíjate, el amarillo salen en una camisa de viaje.
0: Sí, porque el plátano tiene dos colores.
1: Así es.
0: Verde y amarillo.
1: Y aquí lo podemos ver en este momento. Aquí están los colores de los porteros. Son verde y rojo. Aquí entiendo, blanco y verde, que es el otro uniforme. Amarillo es uno de que es de viaje, pero es de nuevo. Son los que son los colores de plataneros, que bueno, se dicen listo ya después del amargo de juego, vamos a decirlo así, porque aunque no jugaron, pero perdieron su primer partido, pues ya hoy no dieron pausa, siguieron entrenando. Mañana parece que solamente recreativo en la mañana, y de ahí prepararse para el domingo en el Estadio Olímpico.
0: Bueno, pues a ver, esperemos que les vaya bien a los plataneros, se lo merecen, que el error administrativo, pues es, hay que cargar con él. Son 3 puntos, que a ver si a la postre no les...
1: No le hace falta
0: no calificar, ¿no?
1: Así es, así es. Así no, al como bien dice Juan Carlos, al final, haciendo la sumatoria, le hace falta esos puntos. Esperemos que no, esperemos que tengan buena temporada. Hay jóvenes que han pasado por tercera, hay otros que van a debutar, y esperemos que esos jóvenes pues se sientan arropados con lo de experiencia, que aunque no son muchos como los tiene el Napoli, que la mayoría son de experiencia, en Plataneros pues sí son, no son todos, son algunos, y esperemos que ellos arropen a los jóvenes para esta nueva temporada, esta nueva aventura que se llama Plataneros de Tabasco.
0: Pues muy bien, la Liga FRA ya sacó su rol de juegos para este fin de semana. No van a jugar las categorías Juvenil B y Juvenil C, no juegan. No están programadas.
1: ¿Y es?
0: ¿Quién sabe? Acuerdo de asamblea, quizá. Creo que hay un compromiso por ahí que van a salir algunos equipos en esas categorías.
1: Ah, fíjate.
0: Pero no va a haber jornada. Así es que...
1: De la B y la C.
0: La B y la C no va a haber. Y lo demás, si van a jugar, y ya juegan
1: la femenina. Eso te dice, ya juegan la femenina
0: en el Club Deportivo Tabasco. Y la categoría Hormiguitas también ya ve actividad en el Estadio Olímpico.
1: Y fíjate, a la par que arranca la Liga FRA de femenil, otra liga femenil que se está volviendo importante y con buen nivel, la R59, también arranca el próximo sábado.
0: Bueno, te quedaste que iban a venir a entrevista.
1: Sí, pero... no, ya lo confirmaron, pero bueno.
0: Pues nos vamos, les agradecemos el hecho de su atención. Hoy tratamos de tenerle toda la cobertura, el comentario especializado de Irán Berman, que es nuestro comentarista en este momento aquí en Villahermosa, pero aprovechamos también que Otto López fue hasta Tijuana, tuvimos su comentario, el que los vio de cerca, el que estuvo ahí presente, y que pues tampoco nos va a decir mentiras, porque pues todo lo vimos en la televisión, y exactamente lo que pasó él lo comentó porque lo vivió de manera directa. Entonces nosotros, tratando de tenerle a usted lo más fidedigno que es la información, esperemos que el día de mañana podamos tener todavía mucho más comentarios. Le dimos la exclusiva de que Cecilio Ruiz va a ser el que ponga la pelota en el pitcher play, que eso es algo también importante, y vamos a ver, todavía falta ver quién será el que lance la primera bola, que si es protocolo oficial, va a ser el gobernador.
1: Si es protocolo oficial, ya dijeron, ¿no?, que allá en Tijuana fue un boxeador, ¿no?
0: Un boxeador, un campeón mundial, que la mandó, y todavía no le encuentran la pelota.
1: Pues bueno, esperemos ya.
0: Y que yo insisto, si es el gobernador, qué bueno.
1: Claro.
0: Qué bueno, porque es el principal promotor de que se esté en esta final.
1: Sí, sí, por ahí vi una nota de un chusca de que mencionaban tal personaje, no pudo, tampoco, Javier Mayo, sí pudo.
0: Pues sí, sí pudo, sí, en 36 sí, sí, años, el primero que puede llegar a la gran final.
1: Así es, es una...
0: A las dos finales, a la de zona y a la nacional.
1: Así es, y pase lo que pase,
0: ya llegamos.
1: Ya hizo historia.
0: Ya, muy bien. Gracias, gracias a José Luis, que está en los controles técnicos, el famoso Licho, aquí en la radio. Lo esperamos el día de mañana. Bye.
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0: Son las 6.
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Tabasco registró 332 intentos de suicidio de enero a julio de 2025, con una tasa de 13.43 casos por cada 100.000 habitantes, ubicándose en tercer lugar nacional. Así lo informó la señora Aurora Raley de la Cruz, presidenta honoraria del sistema DIF Tabasco. Alejandro Calderón.